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1: A las 7 de la noche con 9 minutos, a esta hora momento de actualizar a los oyentes noticias importantes, lo que ha pasado en Villavicencio, en el departamento de Meta y en Colombia. Mucha atención, un ataque ocurrió durante la madrugada de este lunes en la vereda La Unión, más exactamente en La Macarena, en el departamento del Meta, que tristemente dejó 3 militares muertos y varios heridos, según los primeros reportes conocidos. Este primer hecho se dio sobre las 3:20 de la mañana, cuando una unidad militar fue atacada con un artefacto explosivo. Posteriormente, pues, los uniformados fueron atacados con ráfagas de fusil y explosivos lanzados desde ramplas artesanales. De manera preliminar, las autoridades atribuyen el ataque a la estructura de Eber Castro del bloque Jorge Suárez Briceño de las disidencias de las FARC, que tiene pues presencia en esta zona del Meta. Y pues los militares asesinados fueron identificados como Elkin Quintero Mosquera, Jesús Adrián Ramírez Carrillo y Oscar David Monterrosa Suárez. Las autoridades departamentales informaron que otro ataque armado, donde pues también se presentaron militares heridos, esto fue también en Vista Hermosa. Las fuerzas militares avanzan en las labores para poder establecer las circunstancias de ambos ataques y ubicar a los responsables. El Meta pues despide a estos 3 soldados caídos en medio de este violento ataque con explosivos que se dio en La Macarena, y esto fue muy temprano, sobre las 3:20 de la mañana, cuando esta unidad militar fue atacada con un artefacto explosivo que dejó a 3 militares fallecidos.
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1: A esta hora les vamos actualizando a las noticias, a los oyentes, a la gente bacana que nos va acompañando en los diferentes sectores, y aquí les vamos contando noticias importantes. Otra de ellas también, el ministro de Vivienda, Jaime Andrés Beltrán Martínez, anunció una mesa de trabajo entre el gobierno nacional, la gobernación del Meta y la alcaldía de Villavicencio, para así de esta manera poder analizar las principales dificultades del acueducto y buscar una solución de fondo. Hay que decir que sigue el inconformismo, sigue la molestia de la gran mayoría de gente de Villavicencio, que se sigue quejando por el servicio de el incremento del agua en la factura del servicio de agua que se ha dado durante este mes. El anuncio se realizó durante pues una visita a los barrios Canán, en Delirio, Covizán, en la comuna 4, donde también estuvo acompañado por el alcalde Alexander Vaquero y la gobernadora Rafaela Cortés. El ministro aseguró que el problema del agua en Villavicencio no puede seguir siendo una agenda aplazada y pidió avanzar en acciones concretas para así de esa manera pues poder enfrentar las dificultades que han afectado durante años el suministro en la ciudad. Y la mesa de trabajo será instalada en los próximos días y buscará definir alternativas para así de esta manera atender pues obviamente la problemática del acueducto en la ciudad de Villavicencio, y obviamente pues todas las quejas, todo lo que se ha venido dando, porque de verdad es mucha la gente que se ha estado quejando por el incremento en cuanto al recibo del agua que sigue, que obviamente pues se siguen dando quejas. No solamente esto fue prácticamente al iniciar el mes, sino creería yo que todavía hay mucha gente que sigue hablando, que sigue pues mostrando el inconformismo a lo que ha sido este incremento. No paran los reclamos, y el alcalde Alexander Vaquero pues habla también de que eso se tiene que solucionar, ¿no? Y obviamente los reclamos. Hay una usuaria que denuncia el aumento exagerado en el recibo del agua, y no solamente ella, creo que la gran mayoría de ciudadanos pues están mostrando el inconformismo con el tema del incremento en el recibo de agua.
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1: Más noticias para contarles a los oyentes a esta hora, porque están ofreciendo hasta 10 millones por información sobre delincuentes que cometan atracos en motocicletas. La Policía Nacional y la Alcaldía pues anunciaron una recompensa de hasta 10 millones de pesos para quienes entreguen información que permita identificar y ubicar a los responsables de hurtos en modalidad de atraco cometidos utilizando también motocicletas. Las autoridades invitaron a la ciudadanía a denunciar cualquier información que pueda contribuir a las investigaciones, que a través de la línea 123, garantizando pues absoluta reserva. Entonces pues se está hablando de una recompensa que busca pues fortalecer la identificación y captura de quienes vienen protagonizando ese tipo de hechos delictivos en diferentes sectores de Villavicencio, que de verdad se ha incrementado demasiado. O sea, es increíble cómo están robando motos en Villavicencio. Así que ande, por favor, con el ojo abierto, porque hay gente que de pronto se confía, no está mirando para cualquier lado y a veces van pegados al celular. Y vea que están robando mucha moto en Villavicencio. Hay que datearse muy bien sobre esto.
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1: Esta noticia que les voy a contar pasó en Granada. Fue identificado como Luis Gabriel Villamil Reyes, el hombre hallado sin vida, eso en el Parque de la Paz y la Reconciliación. Eso pasó en Granada. De acuerdo con información preliminar, la víctima habría sido atacada de manera violenta y presentaba múltiples golpes, principalmente en la cabeza, presuntamente ocasionados con un objeto contundente. También se conoció que sería habitante de calle y tendría familiares en Villavicencio. Les hablo de este señor, de este hombre, Luis Gabriel Villamil Reyes, el hombre que fue hallado sin vida en el Parque de la Paz y la Reconciliación. Esto pasó en Granada. Noticias para contarles a esta hora a los oyentes, a los que van a esta hora escuchándonos en diferentes sectores, que además se pueden datear, pueden estar muy informados de todo lo que pasa en la ciudad de Villavicencio en cuanto a noticias. 7:15 minutos en Tropicana.
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viendo por ahí, oiga, qué video más bonito, viendo a Jonales Castaño, que se ve, mejor dicho, celebrando los 15 años por todo lo alto de su hija Salomé. Oiga, qué emoción, ¿no? Qué bonito, ¿no? Todos los días uno tiene ese privilegio, ¿no? Así prácticamente se vio al cantante de música popular, Jonales Castaño, que vivió pues ese momento especial y obviamente en familia, en la celebración de los 15 años de su hija Salomé. Qué bonito eso, ¿verdad? Y se ven los videos a través de las redes sociales. Qué celebración bien bonita, ¿eh? 7:23 en Tropicana. Yo escucho, me voy con un parto.

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1: Bueno, a esta hora me voy con otro reporte de movilidad. A las 7:32, momento por acá de saludar a los oyentes. Reporte, lo que me quieran contar mientras prácticamente estamos a media hora de finalizar el pico y placa. Ojo, para carros particulares, ¿no? Porque los amarillitos, ellos iban hasta las 12 de la noche. Hoy los amarillitos tienen placa terminada en número 8. Y para los carros particulares también que están próximos a finalizar el pico y placa en la ciudad de Villavicencio, hoy los carros particulares tienen placa terminada, voy por acá a recordarles, placa terminada en 5 y 6. Así está el pico y placa en la ciudad de Villavicencio el día de hoy.
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2: Tropicanísima, buenas tardes. Trancó por toda la ciudad terriblemente. El alcalde ahí entregándonos y nos mirando la obra. Hay que darle gracias a la empresa que la construyó tan rápido. Y que no vayan a empezar a cortar el pavimento y hacer huecos cuando todo el mundo quiere dañar el pavimento otra vez. Ojalá la modernización de semáforos no vengan mañana o pasado mañana a romper para meter el cable que están metiendo en todos los semáforos.
1: Ay, ay, ay.
2: Porque ahí sí se nos sale el chuki.
1: Bueno, ahí están los oyentes a esta hora que nos van reportando movilidad. Por acá, ¿quién más? Buenas noches, hola.
3: Muy buenas noches, yo escucho el cuento que me tiene animado acá en la bacanísima. Mire, póngale cuidado, le voy a comentar algo.
1: Señor.
3: El alcalde está en el grado de la calle 35, más adelante de la Lotería Rosada hacia arriba de la Conce López. Pero ese día la entregaron de ahí, del colegio Calda hasta arriba a la avenida Conce López, del colegio Caldas, los que vienen de la San Isidro ya pueden pasar derecho hacia al Porvenir, ¿me entiendes? Ya pueden pasar ahí. Y de ahí para arriba quedó subiendo, eso ya quedó entregada, quedó libre toda esa vía. Está hablando el secretario de movilidad en otra emisora radial por ahí, de que mañana, obvio que el día no cabe un moto voluntario, mañana no van a ser oprimidos contra eso, contra nada. O sea, mañana va a ser un día normal. El que quiera acatar la ley de día de no cabe un moto, pues lo hace, si no, no va a pasar nada. Ni van a ser comparendo, ni van a ser operativos de nada. Entonces, adelante, mañana pueden estar tranquilos. Pueden salir común y corriente.
1: Sí, señor.
3: Nada de eso, de salir asustados, porque salió de no carro, no eso, que van a hacer algo, nada, no va a pasar nada, va a ser un día común y corriente. Ahí está el secretario para que la gente no sea alarmar, ni mucho menos. Que tanta bla, bla, bla, que ponen la gente que dicen una cosa, dicen otra. Entonces, mañana es el día de no carro, un moto voluntario. No
1: así
3: van a hacer operativo, no van a hacer nada, va a ser un día normal. Entonces, para que estén tranquilos la gente, oye, los que salen a trabajar en la mañana y vuelven en la tarde, ¿sí? Ahí podemos eso. Yo ahí le comento lo que ahí estuvo hablando el secretario de movilidad.
1: Sí, señor.
3: Entonces,
1: perfecto.
3: Para que la gente sepa que ya quedó abierta la vía, la calle 35 desde el colegio Caldas hasta arriba de la Ponce López subiendo. Esto ya quiere decir que los que vengan por la avenida del Llano ya no pueden ir hacia el hotel Rosado, hacia la derecha, a subir a por esa avenida, porque
1: sí, señor.
3: Que eso ya, igual tienen las últimas dos cuadras para que la arreglen. Entonces ya una cuadra antes se suben a la derecha y van a salir arriba al colegio Caldas y pasan derecho al Porvenir, o siguen a la derecha a subir hacia la Conce López, como quieran. Entonces allá ahí quedó abierta la vía, ¿listo? Del hotel del colegio Caldas hasta abajo al hotel Rosado. Ya quedó cerrada totalmente esa vía ahí, porque la van a empezar a intervenir lo que falta y pago.
1: Sí, señor. Muchísimas gracias por ese reporte a los oyentes a esa hora que nos van contando, nos van dateando y hablando de entrega de obras importantes de Villavicencio. Vea, les cuento también, estaba viendo de la Avenida Colombia, que pues según se dice supera el 90% de la pavimentación y se acerca a su entrega, así lo anuncian. Esta pavimentación de la Avenida Colombia, que supera pues el 90% del avance en la Comuna 4, acá en Villavicencio, donde las obras se acercan a su etapa de terminación y posterior puesta en servicio. Durante una visita de seguimiento por parte, pues obviamente, de la alcaldía, que se verificó el avance de los trabajos y destacó que la intervención permitirá pues mejorar las condiciones de circulación en un corredor utilizado por habitantes, por ejemplo, de Ocabango, Portales, Uniportales, Vencedores y Nueva Colombia 1 y 2. Y la aplicación de la carpeta asfáltica corresponde a una de las fases principales del proyecto y permitirá completar pues la superficie de circulación en los tramos intervenidos antes de avanzar con las actividades finales necesarias para la entrega de la vía. Y pues también se resaltó que muy pronto las comunidades de ese sector van a sentir esta inversión y ese desarrollo. Con la terminación de los trabajos, la comuna 4 contará con un corredor vial renovado que va pues a facilitar la conexión de estos sectores con otros puntos de Villavicencio. También pues, según se dice, va a ofrecer mejores condiciones de seguridad a los conductores. Esto hablando de Avenida Colombia, ¿no? Que ya supera pues el 90% de la pavimentación y se acerca a su entrega. Sí, se da a conocer por parte de la alcaldía. Qué bien por eso. A ver por acá qué más me reportan los oyentes a esta hora en Tropicana.
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1: ¿Qué me están reportando por acá? Buenas noches, hola.
4: Yo escucho y recomiendo a Tropicana.
1: ¿Cómo estás?
4: Bacana, bacanísimo. Milenita, buenas noches.
1: ¿Cómo estás?
4: Un placer escucharte. Milenita, yo no entiendo lo del día de sin carro y sin moto. Que eso, que no es obligatorio, que es voluntario, pero si usted sale, le hace un comparendo pedagógico y lo es igual. Y si usted no cumple con ese código, con ese comparendo pedagógico, en ir a hacer el curso y en hacer estas vueltas, se lo aplican como comparendo real. Entonces lo mejor es no sacar el carro mañana. No me parece. Yo entiendo así. No es así, mi mamita. Muchas gracias. Yo escucho y recomiendo Tropicana.
1: Pues mi vida, hasta el momento lo que se ha mencionado es que va a ser de forma pedagógica, ¿no? Eso es lo que se ha dicho hasta el momento, que no va a ser obligatorio. Que ya cada quien pues decide si quiere salir o no quiere salir con su carro y con su moto. Eso es lo que se ha hablado, ¿no? De forma pedagógica. A ver, 738, por acá, ¿qué más me reportan los oyentes? Amarillito.
0: Amarillito, que se respete, lleva Tropicana.
1: A ver, por acá, ¿qué me dice el viejo Migue? ¿Qué me reporta viejo Migue?
5: Hola, Mile, buenas noches, Mile. Te reporto accidente de tránsito. En la unión que viene del anillo vial y cae aquí en el cruce con Llano Lindo. Dos motocicletas involucradas, hay un menor de edad herido, necesitamos una ambulancia. Repito, subiendo del anillo vial, llegando ahí donde cae con el Llano Lindo, accidente. Hola, Mile, buenas noches, Mile. Te reporto accidente de tránsito. En la unión que viene del anillo vial y cae aquí en el cruce con Llano Lindo. Dos motocicletas involucradas, hay un menor de edad herido, necesitamos una ambulancia. Repito, subiendo del anillo vial, llegando ahí donde cae con el Llano Lindo, accidente.
1: El viejo Miguel, a esa hora que nos va reportando, por eso solicitamos servicio de ambulancia y por ese sector que nos está mencionando Tropi Amarillito. Gracias, viejo Miguel. Ah, situaciones que se presentan a esta hora, el tema de los accidentes. Arrancamos la semana y no paran los accidentes en Villavicencio. 7:40.

0: desde ya y preparándonos para esa temporada bonita que viene en camino con los Tropicana. 7:45 minutos, nos vamos acompañando a todos los oyentes a las 8 de la noche. No olviden que llega a Que No Me Duermo de Tropicana.
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0: Gente bacana, como siempre, qué placer saludarlos en la que no me duermo de Tropicana. Ya estamos con ustedes hasta las 12 de la medianoche. El caballito, Juliana, la encantadora Karina. Qué bueno, qué bacano, qué placer comenzando una semana con el pie derecho, con todos los hierros de cabeza y sin casco. Y bueno,
1: usted no comienza con el pie derecho.
0: Sí,
1: no. ¿Por qué? Usted comienza con la pata derecha.
0: Ah, con la pata, sí, porque es un caballo. Ah, ok. Juli, ya te dieron las flores amarillas, ¿verdad? Yo sé que sí.
1: ¿Por qué, amor? ¿Cuáles flores amarillas?
0: Porque hay flores amarillas hoy. No sé. Yo he visto un montón de gente con flores amarillas.
1: Como en redes sociales, sí. ¿Cierto? ¿Pero de qué es eso, ve?
0: Yo no sé.
1: De más que Karina sabe. De más que Karina sabe.
0: Karina, mi amor, ¿ya te dieron las flores amarillas o no?
1: No, ella tiene la flor amarilla.
0: Ah, sí, también, es verdad.
1: Ella tiene la flor amarilla, pero no sabemos si le dieron las flores amarillas.
0: ¿A ti te hace de pronto feliz la flor?
2: Caballo.
0: ¿O te da lo mismo?
1: Mi amor, acá estamos.
2: Que si me hace feliz la flor, ¿cómo así?
1: No, mi amor. Que si usted tiene las flores amarillas.
2: Ay, mi amor, amarillas no. A mí me gustan, son rojitas, rosaditas.
1: Pero digamos, ¿usted cómo tiene la flor en este momento?
0: Amarilla.
2: Como rosaditas. Y muy abierta.
0: ¡Ey, ey, Karina! Yo le acepto esas cosas a Juliana, pero a ti.
1: Los compañeros. Empezamos arriba, mi amor.
2: ¡Ay, hoy es lunes, bebé! Lunes, Mari, el cuerpo lo sabe.
0: Eso.
1: Karina Uribe. Que si usted ha visto que andan como regalando flores amarillas hoy, ¿qué por qué? ¿A son de qué?
2: Ah, no, a mí no me ha tocado, yo no he visto a nadie sin esas.
1: Sí, están regalando flores amarillas. Voy a
2: pues que por favor me llegue una carrera 35, número 15 de 143-35 para acá, lo esperamos de Caracol Radio.
1: Pero esperemos a ver de qué se trata esa vaina de las flores amarillas, porque qué tal que sea como la lucha contra el cáncer o algo así.
0: Juliana, bueno, las flores amarillas, miren que este fin de semana fue amor y amistad. A muchas le dieron las flores, a otros le dieron chocolates, a unos le dieron los pañuelos, los boxers. Mejor dicho, ¿por qué razón las flores amarillas?
1: Ya le tengo acá la respuesta.
0: ¿Sí?
1: Sí. Pero es que
2: nosotros, ¿por qué son? ¿Por qué?
1: Porque siempre nosotros tenemos que adoptar otras cosas, sabiendo que nosotros tenemos unas celebraciones tan bacanas.
0: Claro.
1: Y siempre se nos da por celebrar. Es que San Patrick's Day y acá nadie habla inglés.
0: Es verdad.
1: ¿Sí me entendés? Y es que...
0: decimos mal.
1: Oye, es que San Valentín, sabiendo que tenemos amor y amistad, Ave María. Dice, se regalan flores amarillas el 21 de septiembre por la combinación de la llegada de la primavera en el hemisferio sur.
2: Oh.
1: Y el impacto de la famosa telenovela argentina Floricienta. ¿Floricienta a usted, señorita?
2: Mor, sí, claro, obvio, tenía hasta los tenis igualitos.
1: Ay, sí, tan lindo Floricienta.
2: No.
1: Los comes. Era lo máximo. Una telenovela del 2004, argentina, que se hizo muy famosa en muchos lugares del mundo, pero sobre todo acá en Latinoamérica. Muy buena ella.
0: Qué bacano, ¿no?
1: Entonces, si usted le regalaron hoy flores amarillas y usted ni siquiera sabía eso, ¿para qué y con qué comía? Ahí le tengo el dato. No tiene nada que ver con
2: eso. Es que, ay, no, qué pereza. Yo compré esas flores pensando que era otra cosa y vea.
0: Sí, yo también estaba pensando.
2: Eso lo regalan es por allá, por aquí no hay estaciones, muchachos, dejen la bobada.
0: Ah, bueno, entonces, mujeres, por favor, dejen la bobada. Bueno, las mujeres.
1: Aquí tenemos clima tropical todos los días, mi amor.
0: Bueno, mujeres vividas, mujeres lindas.
1: Traiganme flores de todos los colores.
0: A esta hora, señoras y señores, en la más bacana Tropicana que no me duermo, comenzamos con el bochinche, comenzamos con el chisme, así que no den papaya porque aquí todo se sabe.
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0: ¿Quién comienza, Juliana Cardona o la señora Karina Uribe?
2: Ay, ya que estamos hablando de amor y amistad,
1: hágale.
2: Yo les tengo una con amor y amistad.
1: Cuente.
0: Mi amor, pero será posible, mi reina hermosa de mi vida entera, que le bajes un poquito a tu retorno. ¿Será? O sea, ¿se puede?
2: Parezco un oyente.
0: Sí,
2: ay, qué rabia. Espéreme un segundo.
0: Póngase los casquitos. Eso, ahora sí. Claro, vea, saludos para Gillorán, para Darío Delgadillo también, Ana Lu, para... ¿Quién más dice? Hola, aquí estamos escuchando a que no me duermo, para Sara y para toda la gente de la ciudad de Barranquilla. Gracias por la sintonía, mujeres hermosas.
1: Darío Delgadillo, que lo tiene... gruesillo.
0: No sé, ¿no? Juliana, no sé.
1: De pronto, qué envidioso.
0: Bueno, ahora sí. Ahora sí,
2: ¿o no?
0: Sí, perfecto, ahora sí, dale.
2: Yo creo que no, yo me escucho como rara.
0: No, está bien, perfecto.
2: ¿Ahí está bien?
0: Sí, listo. Sí, perfecto.
2: Ay, tan lindos, ya los estoy viendo. Bueno, ahora sí. Oiga, pues, ¿cómo les parece?
1: Ajá.
2: que llevaron regalito en un lugar que nadie pensaría haber llegado.
5: Escucha. A un preso. A un preso le están mandando ancheta y a mí, que estoy libre, que soy una persona libre, no me regalan una ancheta de nada. ¿A mí cuándo en mis 22 años me han regalado una ancheta? ¿Cuándo me han regalado una ancheta? ¡Dios mío! ¿Qué estaré haciendo mal yo? ¿Cómo le mandan ancheta a un preso?
2: ¿Ah? ¿Cómo le mandan? Vea, se vio en un video súper peculiar una señora llevando tremenda ancheta ahí a las afueras de una cárcel. Se la iban a recibir y todo, los del Impectan, dirigida a tal preso, hoy feliz día del amor y la amistad. ¿A ustedes les entregaron su ancheta o su anchota? Cuenten a ver.
0: Ok, ya de una, 310-06-3302. A mí de verdad me fue como perro en misa porque no me dieron absolutamente nada, solamente mensajitos. Me mandaron mensajitos, pero
2: yo vi,
0: me fui a blanco.
2: Yo vi que le mandaron una ancheta o algo así, es esa, el cañero mío.
0: Esa yo vaina sí la compré vi. Yo, eso lo compré
2: la
0: yo.
2: ¿La compró usted, mentiroso?
0: Sí, sí, sí, eso lo compré yo.
2: Yo no le creo, no.
0: Sí, en serio, esa vaina la compré yo. Me costó 57,000 pesitos.
2: ¿Entonces la compró para qué? ¿Para cañar?
0: Sí, claro.
2: No.
0: O sea, si no me doy regalo yo, nadie me lo da.
2: No.
1: Es que para cañar, mentira. ¿Usted quiere que yo empiece a hablar? ¿Usted para qué me toca la lengua?
2: ¡Qué necesidad!
1: ¿Para
0: Juli,
1: qué
0: a ti te dieron, ¿verdad?
1: La lengua, me dieron por todo
2: lado. Ah, no, a ella le dio, obvio, sí.
1: Yo di, me pero dieron. Bien. A mí me gusta regalo. El intercambio mutuo. Uh-huh. Yo no soy vaca muerta, mi amor. Ni tampoco okay. Mi señor.
0: Pero yo te vi que estaban por ahí en un restaurante, cenando, chévere, ¿no?
1: ¿En un restaurante?
0: Sí, algo así, ¿no?
2: Ey, estaba viendo los estados de quién, caballo, no sí. Me confundas.
0: No, de Juli. No. Eso fue el sábado cuando saliste de aquí.
1: ¿En dónde?
0: Más fuerte, Juliana.
2: Caballo,
0: cuando
2: por
0: te
2: favor,
0: fuiste
2: el
0: aquí el sábado.
2: Efectivo.
1: A ver, digamos cómo era el restaurante.
0: Sí, tú estabas en un restaurante, ¿no? Claro.
2: ¿Será? Sí, fueron a comer, sí, pero sí. No donde usted pensaba.
0: Y sí, estaba en un restaurante y le dieron su detallito y todo. Ella montó foto con la mona, yo vi todo.
1: La mona me trajo flores, es cierto.
0: Video, sí, claro.
2: ¿Qué, pero qué mona tan formalita?
1: Oigan a este, y nosotros fuimos a un evento de trova el sábado.
0: Sí, sí, pero ya eso fue en la noche.
1: Por eso.
0: Pero ya
2: en el día comieron y en la noche también, no, pero
0: acuérdate.
2: No.
0: Acuérdate. Acordate pues, Ave María, hombre.
1: Voy a buscar porque no me acuerdo.
0: No se acuerda.
1: Eso no es raro en mí. Si usted supiera la que me pasó hoy, Karina.
2: ¿Qué pasó, bebé?
1: Nosotros normalmente aquí en Tropicana, Bogotá, tenemos reunión los lunes, normalmente. En okay. Veces eso cambia sí. Por ocupaciones varias de la persona que dirige esta emisora. Entonces uh-huh. Yo hoy me levanté más o menos como a las 7:30 y luego mandaron un mensaje al grupo que decía
2: no hay reunión.
1: Mañana 9:50 y yo llegué porque solamente vi el 9:50. Y así, por eso no sé si creen.
2: No vio el mañana, no vio el mañana, le va a tocar madrugar los dos días.
1: Sí, bueno. No pasa nada, ya madrugo.
0: Chicas, saludos para doña Sara Arisa. Me dice, hola, aquí estábamos escuchando Tropicana. También para la señora Betty. Ahí están escuchando que no me duermo. Bueno, en este momento vamos a hacer la pregunta del millón, Karina, y que los oyentes comiencen ya a opinar al 310-06-3302, televisora más bacana, bacanísima, a que no me duermo de Tropicana. 8:17
1: ¿Y usted
0: minutos.
1: ¿Cómo la pregunta, es Diabla Caca? ¿Usted está hablando de esta foto?
0: No, otra.
1: No, entonces no sé. ¿No?
2: La puso a buscar redes sí, sociales, caballo, cálmate.
0: Creo que yo fui, creo que la vi en TikTok.
1: Ay, no sé, bueno, en fin.
2: Confunda y reinarás, eso fue el año pasado, era un TBT, es la boba, caballo.
0: Bueno, Gary, entonces, ¿qué te dieron a ti, mi amor?
2: No, a mí no me dieron nada, pero bueno, no importa, no. Yo quería tirarles, era el audio de este detalle como tan extraño. Ay, miren lo que tengo en la mano. Si me dieron
1: manguito,
2: un mango.
1: ¡Qué rico los manguitos!
2: Bueno,
1: que viva el mango peludo.
2: Uy, a mí no me gusta peludo, a mí me gusta así, todo lisito. Oiga, entonces les quería compartir ese videíto o esas palabras de indignación de un muchacho, pues que vio cómo le entraba en lancheta a otro muchacho, pero en la cárcel. Pero videos chéveres y chismes buenos son los que hay a esta hora en Tropicana. Juli, ahora sí, tíralo y pleno.
1: ¿Tíralo y pleno?
2: Uh-huh.
1: ¿Cómo así que es pleno?
2: O sea, directo, tranquilo, relau.
1: ¿Pero Caballito lo va a tirar?
0: Sí, si quieren, ¿les parece o no les parece?
2: Ay, pero a ustedes les encanta tirar, yo sé.
0: Okay,
2: pero...
0: listo, vale. Entonces, resulta, muchachas, que esto sucedió en la ciudad de Cartagena. Ya les voy a poner lo que sucedió, y esto sí me pareció engorroso, de verdad que sí. Y hay gente salada en la vida, y este muchacho. Aquí está lo que sucedió, lo que pasó en Cartagena. Bueno.
2: ¿Qué?
0: Resulta, no.
2: ¿Qué pasó?
0: Resulta, bueno, esto solamente se escucha es la vulgaridad, y esa vulgaridad no la vamos a poner, pero resulta que los suegros, ellos salieron el día sábado a pasear a un restaurante muy reconocido en la ciudad de Cartagena, que está en un mall, que está en un centro comercial. Resulta que ahí en ese centro comercial estaba el novio de la hija de ellos. Pero el novio no estaba solo, el novio estaba acompañado, el novio estaba con una chica, con una mujer, con una fémina, disfrutando amor y amistad. Eso fue a mediodía, un poquito más corrido, a eso 2 de la tarde, y se ha armado la de Troya, porque los suegros dijeron, ¿cómo así, sinvergüenza, vagabundo, perro, sarroso, zarrapastroso? Sí, resulta que la pregunta que yo le hago a los oyentes es, ¿ustedes como suegros también hubiesen hecho lo mismo, hubiesen reaccionado de esa manera, o por el contrario, con la rabia, aguardan, esperan el momento, lo esperan en su casa, lo increpan y le dicen, ay, entonces, ¿qué es lo que está pasando? Y ahí que se forma la que se quiera formar. O por el contrario, se quedan ustedes callados para que el noviazgo de su hija, pues no se dañe, no se deteriore, no se desarme. ¿Tú qué hubieses hecho, Juli?
1: ¿Empiezo yo?
0: Sí.
1: Vea, con honestidad. Sí, yo soy la mamá. ¿Pero yo soy la mamá o qué soy? ¿Quién no, soy?
2: La mamá, usted es la mamá.
0: No, tú soy la mamá, que ser la mamá. Suegra, Juliana.
1: Listo, mira.
2: La suegra, la mamá.
1: Yo, pliquiti, le tomo una foto porque hay que llevar pruebas. Porque las mujeres enamoradas son unas huevas. Entonces luego van a decir que no, que es que yo los quiero separar, que yo no hay que. Entonces yo voy y le digo a mi hija, vea, le voy a contar una cosa que vi hoy con mi papá. Si no me creía a mí, pregúntele a su papá, que sabe que no se mete con nadie y no es chismoso. Yo sí soy chismosa, pero su papá no, entonces para que usted me crea.
0: ¿En serio?
1: Exacto, sí. Estaba ya Daniel José con una muchacha en Juan Valdez ahí tomando un café. Y obviamente la amiga no era. Le estaba dando besos, le llevó flores, tomaron el tiquitiqui, tocándole por aquí y por allá, ahí muy acaramelado, dándose besos, vea.
2: Que como el carameladito,
1: pregúntele a su papá. Y el papá, sí, mija, yo lo vi.
0: Juliana,
1: ahora,
0: pero...
1: no me cree, le tengo la prueba. Le mando su foto. Ahí, ¿cómo vamos? Bien. Entonces, ella me va a creer, fingamos que ella ya me cree. Ajá. No, ma, y yo
2: supongamos.
1: ¿Qué hago? No, supongamos. Yo queda con el que usted no va a decir un jopo, se va a quedar callada,
0: sí.
1: Va a bloquear a el muchacho, y más en su vida le va a volver a hablar. Ah, que la vino a buscar, que no, que vamos a cambiarnos de casa, vamos a cambiarnos de ciudad si es necesario, y usted no vuelve a ver al muchacho. Y le voy a decir por qué, ni siquiera es porque,
2: ¿por qué?
1: Pero porque va a huir y que no hay que, que bla. Eso
0: sí
1: le puede arder más a una persona, sea el sexo que sea, que usted vaya y le monte película y le pelee y le dé explicaciones. Ábrase el parche y no le diga nada a nadie y verá.
0: Contacto cero.
1: No, más que contacto, es que el contacto cero empieza cuando usted habla con una persona, termina y decide
0: okay,
1: que
0: listo,
1: no
0: le habla más.
1: No, ábrasele. Que no se
0: ya
1: dé cuenta,
0: okay,
1: por
0: perfecto
1: qué nunca. Que crea que la relación estaba bien y algo pasó.
2: Sí, pero qué peligro, Juliana, eso es grave.
1: Cualquier cosa que quiera imaginar, pero nunca va a saber qué pasó.
0: ¿Y tú, Karina?
2: ¿Yo qué haría? No le digo de frente que los vi, para no quedar como la chismosa del cuento, pam, pum, pam. ¿Yo qué hago? Le tomo la foto, pero se la mando con alguien que le llegue a la casa y diga, vea, él es infiel con esta persona en tal lado, pam, pum, pam, fotos y listo. Que ella llegue donde a mí y me diga, mami, ¿cómo ve a este en estas? ¿Ah? Para no quedar como la chismosa, como que es que la suegra siempre armamos el show.
1: Me parece,
2: la suegra siempre somos la mara del paseo. Es que acá no funcionamos, eso no da, no cuadra. Le mando la fotico, le mando el paquete con otra persona, que ella llegue y listo.
0: ¿Sabe lo que hago yo?
2: Porque si no el mancito, va a decir, vea, esa mamá suya si no inventa, vea, chismosa, inventa todo, daña lo que sea.
0: Yo a ese malo levanto a palo, yo sí me le acerco, lo cojo por el cuello, le pego sus 4 cachetadas para que sea serio, porque la hija mía nadie se va a burlar de ella. La hija mía, joda, Tú sabes que las mujeres una las cría en una tacita de cristal para que nadie le rompa el corazón, pero hay gente así que las coge y las destroza, pero eso sí, ella está con el corazón destrozado, pero tú vas a quedar con una cipote muñequera y con el ojo colombiano, porque no te salvas. ¿Qué dicen los oyentes de Tropicana?
1: Pero muy metido, caballo, no me importa.
0: Que me digan que yo soy violento, pero a la pelada, ¿cómo así que me la vas a poner a la burla? Ay, no, señor.
1: Papá también, ¿qué diría? Se quedan callados.
0: ¿Qué va,
1: que ellos lo tienen como sea.
0: Escucha a los oyentes para que vean.
6: Bacana, a que no me duermo. Caballito, pregunta para usted. ¿Usted quiera hecho en esa vuelta y no le hubieran pillado ahí?
0: Wilson.
6: Nah, ese man es muy salado, hermano. Dele un consejito ahí, caballo, que usted es duro para eso. Usted puede tener hasta tres viejas.
0: No.
6: Y sale uno de esa vuelta.
1: Ah, ya saben cómo es.
6: Coméntanos, gallito, compadre.
0: No. Vea, ese man es más salado que se cayó de un edificio de 8 pisos de espalda y se fracturó el pene.
7: Yo escucho, veo y comparto Tropicana, la emisora diferente que yo los pelutos y a la gente. Buenas noches, mi hermosa Karina. Buenas noches, Julianita.
0: Uy, ¿cómo está usted?
7: Buenas noches, caballito. Buenas noches. Feliz día del amor y la amistad. Muchas bendiciones para todos ustedes, los de que no me duermo de Tropicana. Caballito, para enviar saluditos a mi hermana Isabela, claro, Colmenares. Oiga. A mi prima Laura Suárez en la papelería Iris, Hernando Tato en ese supermercado. Y para una cancioncita, un vallenatico de Diomedes, con la misma vaina de Diomedes.
0: Eso es lo que le voy a decir a usted, con la misma vaina. Todos los días saluda a la gente de la tienda. Mande si quiere una libre papa. Cheque la vaina, Tropicana.
8: Hola, caballito, Julianita. Karinita, muy buena noche. ¿Yo qué haría? Yo me dejo ver del tipo, el joven. Me dejo ver, para que después no me niegue nada. Le digo, lo saludo y todo normal. Y nada, ya estoy loco a solas y le digo, no lo quiero volver por la caña. Y con mi hija, no lo quiero volver a ver por allá. A las buenas le digo, si ya veo que sigue, y si ya las cosas pueden ser más delicadas.
0: Los oyentes están opinando al 310-206-3302. Usted como suegro, como papá de esa niña, como mamá de esa niña, ¿qué opina usted? ¿Qué le haría? ¿Qué le diría? 310-206-3302.
9: Buenas noches, las preciosas de la radio. Y de acuerdo contigo. A mi hija nadie me la irrespeta. A mi hija nadie me la hace sufrir. Mi hija no tiene que llorar por ningún bobazo. No le alcanza la vida a ese man para arrepentirse.
0: Más oyentes. Tropicana, buenas.
10: Tropicana. Saludito para las hermosas chicas. Y a caballito. Yo lo cojo y le doy una muñequera para que sea serio.
0: Papi, una muñequera, Karina, una muñequera. Hay que darle una muñequera para que sea... Es más, yo me quito el fajón y le pego su...
1: Es más, correazo para que sea serio. Él pudo haber dicho, esa no era la moza ni nada, dejen de ser mal... malentendidos.
0: Tú mandas cáscara, Karina, ¿tú crees que él, él le va a enseñar al suegro a ser pelado?
1: Pudo haber sido la hermana, pudo haber sido una tía, pudo haber sido otra persona. No siempre es lo que ustedes pueden mirar.
0: Nunca. Si mira, ay, Karina, ¿en serio tú estás defendiendo al vagabundo ese? Hombre, no, sinvergüenza, perro, vagabundo, chandoso.
1: Pero tampoco le estoy diciendo que es un perro, no.
0: Es un perrazo.
1: No sabemos que es lo del otro lado.
0: Un perro chandoso.
1: Qué pena, me gusta, pero no sabemos si eso no es.
11: Para el caballito, para Karina y su compañera. La verdad es que los hijos los amé, los cría, no solamente uno defiende a la hija, sino al hijo. O sea, si tú le diste todo el amor y todas las cosas a tu hijo para que fuera un príncipe y llega una o un HP, un MP, hacerle daño, destrozarla, no, mi amor, quien se mete, métete conmigo todo lo que tú quieras, pero te llegas a meter conmigo y conoces el infierno, porque ni yo jodo a mi hijo, ni yo clavo a mi hijo. Ay, yo a mí me digo que es un rey, que es hermoso, que es valioso, que es inteligente, que merece lo mejor para que venga a dañármelo. No, señor. Así es, se le mete la muñequera como dice el caballito, María.
0: Una palera.
11: Uno tiene que aprender a hacer respetar lo de uno. Y los hijos de uno valen. Y si uno los cría con mucho esfuerzo, con mucho amor, y los cría como príncipe, no acepto que nadie me lo dañe.
0: Yo sí sé que Juliana pregunta, no levanta palo al man. Juliana le dice pregunta. Hasta el mal que se va a morir.
1: Venga, tengo una pregunta, caballo. En el video se ve que él le está dando besos a otra.
0: ¡Claro! Oye,
1: ah, sí le da besos.
0: ¿Tú no has visto el video, Karina Uribe?
1: Ah, no, espéreme. Es más, se los voy a mostrar también ahí en el TikTok.
0: Y resulta que la suegra del muchacho trató de coger por las mechas, por las greñas, por el pelo a la muchacha. Y resulta que el man se le metió. No, suegra, coja la suave y tal. Resulta que el suegro de él le faltó. Mire. Porque el suegro estaba era cogiendo a la esposa de él. No, déjelo que le pegue su palazo, su cascarazo para que sea serio. Yo el día del amor, imagínate, amor
1: la
0: y amistad.
1: La señora saludándole con las chanclas.
0: Amor y amistad. Y ese día le van a romper el corazón a su niña. No, ¿ves? ¿A serio, vagabundo?
12: La tropica, no es la más bacana.
1: ¡Vagabundo!
12: Yo tengo ojo de loca que no se equivoca.
0: Claro.
12: Entonces, si yo voy y lo veo, entonces le saco la fotico y por si acaso se llegan a ir o algo. Y la llamo y le digo, mamita, ¿dónde está? Venga, lo invito aquí, ya que no me han invitado, venga, lo invito.
1: ¡Uy, sí! Aquí, ¡muy bueno! ¡Esa me gustó!
12: Y se comen
1: que se me gustó.
12: Y hoy las llevo ya enfrentecito, mire. Con eso así pues van a decir, no, esto está mintiendo, esto por lo que como no le gusta a mi novio. Entonces ahí está. Hay que hacerlo de esa forma. Y para de contar.
1: Me gusta.
0: Vea, el que quiera también hablar con nosotros en vivo lo puede hacer llamando al 601-348-7601. 601-348-7601. Queremos hablar con nuestros oyentes. Hemos escuchado muchísimos de ustedes y vamos a seguir haciéndolo. Porque en Amor y Amistad le rompieron el corazón a una muchachita. Y resulta que el muchacho que estaba con la otra, tan salado, en vez de irse por una playa, alguna vaina, se fue por un restaurante en un centro comercial y lo ha pillado la suegra y el suegro.
13: No, Karina, no lo defienda, no. ¿Eso? Lo defienda.
1: ¿Pero qué?
13: Yo estaba usted defienda. Como Julianita, amigo del ratón del queso. Después verá que la come.
1: ¡Ay, ay, ay! ¡Cuidado!
0: La única fruta que no le pueden dar es la papaya.
14: Buenas noches. Si la mamá está buena, le digo que me haga la segunda con la mamá. Y si no, lo sapeo.
0: ¿Cómo te parece?
1: Lo sapeo.
0: ¿Cómo te
1: parece?
0: Oiga,
1: ¿ustedes cómo son de suegros? A los oyentes.
15: Porque no tengo hijos. Los oyentes.
1: De 1 a 10. Los oyentes de 1 a 10, ¿cómo son de suegros?
15: Pues yo estoy escuchando mucha agresividad. Es que yo lo cojo y le doy su muñequera y lo llevo para el hospital.
1: Y le doy 3 totazos y tenga pum pum pam pin.
0: Pero Karina, ponte los zapatos de esos suegros.
1: Ay, no, yo de suegra no sería tan cansona. Les voy a decir, pues, sinceramente.
0: Hola, que no. Oh, ¿tú qué pareces una cotorra,
1: moja? Que la vida le vaya dando las enseñanzas a cada uno. Pero es que uno de suegra bien cansona. No.
0: Juliana, ¿cómo sería eso? Era que Juliana me ha dicho que le hacía a la mamá unas, le sacaba las canas grises, ¿no, Juliana?
15: No,
0: con esas escapadas, hermana, que te perdía.
15: No, ¿cuál escapas, tío? Sí. ¿Qué inventa miércoles?
0: Sí, usted se escapaba. Una vez, imagínate.
1: No se trata de mentir.
0: Con 15 añitos.
1: No enrede, pareces un suegro enredando.
0: Oye, pero si fue verdad.
16: Buenas noches, a que no me duermo. Galvis desde Manizales.
0: ¡Aida!
16: Sí, uno tiene que defender la familia. Y así uno quede chismoso, o saber hacer las cosas, pues la familia se defiende. Y no es justo que nadie juegue con los sentimientos de una mujer, y menos si es la hija de uno. Entonces, ¡a que no me duermo! ¡Con tropicón a la mamá!
0: ¡Eso! ¡Hombre! ¡Gracias! Bueno, más oyentes, vea, esta vaina, esto está lleno, Dios mío bendito. La gente opinando.
1: Que te despachen.
0: La gente opinando. ¿Opina usted qué hubiese hecho? ¿Cuál sería su reacción en ese momento, en ese instante que usted ve al yerno suyo pegándole los cachos a su hija?
17: Buenas noches, Tropicana. Hombre, caballo, lo que pasa es que el suegro no le pegó, o el suegro no quiso acelerar, porque el suegro también aplica, el suegro también tiene su arrocito en bajo por ahí escondido. Entonces el suegro dijo, ojo, yo también la hago, ya voy a dejar que, voy a tratar de separar la vaina, porque yo también la hago, entonces no puedo ir a pegar al man, porque yo también estoy en la misma.
0: ¿Cómo te parece?
1: ¿Será? No.
15: ¿Os imaginas que se taparan entre ellos? Lo que está diciendo, más o menos lo que está diciendo.
1: También puede ser. Que,
15: no, pues como yo sé, como... ¿Cómo se llama? Entre mujeres se llama sororidad, ¿cómo se llama entre hombres?
1: Como el apoyo masculino.
0: No, pero de un
1: pero vos sí sabías que se llamaba sororidad el apoyo entre las mujeres.
2: El tapado.
0: Sororidad.
1: Sororidad. Hoy en Culturízate con Juli. Sororidad. Dícese de la palabra que describe la...
0: A dos cachonas.
1: Sororidad. El apoyo entre mujeres.
0: Dos cachonas ahí apoyando.
1: No, tampoco, cualquier
2: cosa. Y si usted se apoya de otra manera,
1: ya va a empezar ella a decir que apoya.
18: Bendiciones, caballito, Julianita, Karimita. Lo que dice Juliana, esa explicación de que ay, que no le hable, pues eso pasaría cuando uno no le importa a la persona, pero uno enamorado, uno no puede bloquear y de la noche a la mañana ya decir no siento más. Eso es un proceso que obviamente cualquier mujer y cualquier man habla con esa persona si está enamorado. Eso que dijo Juliana solo es chiste por ahí en las novelas de Netflix. No, sea seria.
0: ¿Tienes derecho a la réplica, Juliana? Cardona.
1: No, yo entiendo lo que él me está diciendo, porque es que nosotros acá somos sangre caliente, mi hermano. Hasta la gente de Bogotá, sangre caliente. Y eso quiere decir que a la gente le gusta el conflicto, a la gente le gusta agarrarse de las mechas, a la gente le gusta ver el mundo arder, el drama, nos encanta el drama. Si no, aquí no hubiera vendido bien La Rosa de Guadalupe ni Betty la Fea. Nos encanta un drama hasta que la plata nos separe. En Los Tacones de Eva, mejor dicho, novelas las que nos hemos visto todas. Si no nos gustara el drama, eso no funcionaría acá. Nosotros no somos prácticos. Pero si el señor lo replantea, en realidad eso también es un drama. Lo que pasa es que a mí me gusta ver sufrir a la gente que hace sufrir. Y darle explicaciones y generar una pelea y hacer lo que uno normalmente hace, que es ir a buscar o esperar a que uno lo busquen para conversar o pelear, sería lo mismo de siempre. Y si algo me caracteriza, es lo inesperado. Ajá. Yo normalmente soy muy directa, pero en este caso me encantaría que quedara como bobo dando vuelta en una cancha, sin saber qué mierda fue que pasó.
0: Adiós, Luke, te guarda el cielo. O sea, el polvito chino, lo eches y te desaparece.
1: Desaparece. No, ¡tarán! Es más, les voy a vender esta novela.
0: Ajá.
1: Entonces, mi hija,
0: atención, Netflix.
1: Desaparece. La pelada va a estudiar su universidad 5 años en España, a Londres, a Australia.
2: A Washington.
1: Y vuelve después de no volver a verlo jamás en la vida, ni darle una santa explicación de por qué no se volvieron a hablar. Y la nena después de 5 años le dice, pues porque mis papás te vieron en un centro comercial con una nena. Después de 5 años.
2: No, qué bobada.
0: Pero bueno, eso es una forma elegante. Es una forma elegante de cortar una relación. Pero una forma no elegante, la forma mía que yo la defiendo hasta la muerte, chismoso. Es levantar.
1: Ay, Daniel, José, pues porque te vieron en el centro comercial con esta pelada. No,
0: yo lo hubiese puesto la silla.
1: Estabas echando a la muela. ¿Vos crees que es que nosotros somos marica o qué?
0: Yo lo hubiese puesto la silla en el pecho para que sea serio.
19: No, Karimita, no lo defienda. Papaya partida.
0: Papaya puesta, papaya party. Tropicana, hola, dígalo.
19: Karina, ¿cómo suegra? Uy, complicado.
1: ¿Por qué?
19: ¿Qué suegra para ser tan terca? A todas horas llevarle la contraria a uno. Ya con eso nomás le basta a uno.
0: ¿Viste, Karina?
2: Vio que se tengan, que terca, se tengan ustedes.
0: Cuidadito. Terca como tú sola.
19: Buenas noches, desde aquí, desde Cali.
0: Cali.
19: Karinita. Julianita, caballito, vea, Karina, yo ex suegro de María, una belleza. Sí, yo llevaría muy bien a mi yerna, la llevo re bien, yo soy una bacanería, pero yo sería muy chévere con mi yerna, yernita querida. ¡Ay, tan chévere, yernita!
0: 8:37 minutos, verdad. Tropicana.
20: Buenas noches, a que no me duermo, yo escucho Recomiendo Tropicana, la más bacana.
0: Esa vaina.
20: Madre, son temas ahí complicados, porque uno imagínese. Ahí como hace uno, caballo. ¿Y usted qué opina, caballo? Bueno, en una comparación, usted, caballo, ¿qué haría usted? Y ahí, ¿cómo se hace?
0: Pilla, yo dije, una muñequera, no me interesa, y después que el papá me venga a reclamar, para también dame muñeca con el papá.
20: Bueno, Tropicana, acá en el departamento del metro de Villavicencio, como decimos acá en el llane, pija, pariente, lo dejaron esperando, coñado.
0: Bueno, otra notica de voz y les voy a proponer algo, mis amores lindas.
3: Yo tengo mi hija que tiene su novio hace como 8 años.
1: Ajá.
3: Pero pues en la relación de ellos no me meto, pero yo soy un suegro que si me saludan, saludo, si no saludo, si no me saludan, no saludo y no le doy confianza. Voy a entrar a la casa, entrar, verla, pero ya, hasta ahí. Porque es, no me cae bien.
0: Gracias, un abrazo, ahí están los oyentes de Tropicana. Bueno, ha llegado el momento de no dejar pasar este día sin felicitar a aquellos que están de cumpleaños en el día de hoy. Hoy usted puede tener una serenata de Caleña, una serenata paisa o una serenata costeña, por ejemplo.
21: Que Dios te bendiga
1: y que cumplan muchos años.
0: Vamos a felicitar a los oyentes que hoy están de cumpleaños. Si su novia, si su esposa, si su esposo, si esa persona especial, si su amistad está de cumpleaños, usted me va a mandar el nombre de esa persona, el número de esa persona y el nombre suyo. Nosotros vamos a llamar y le vamos a decir, señorita o señor, y le cantamos el cumpleaños, las mañanitas que cantaba el rey David, por ejemplo esta. Y va a tener una serenata de Juliana, de Karina o una serenata mía. ¡Claro! Ya, ¿tú te sabes esta?
1: Creo que
2: la,
1: sí.
2: La visita.
0: ¡Vamos, Juliana! ¿Cómo dice?
2: Estas son...
0: Pero ¿qué canta Juliana? El rey David.
1: ¡No!
0: Okay. Bueno, esta sí me la sé, esta sí me la sé.
1: A ver.
0: El cancionero por si las moscas. Vamos pues, 1, 2 y 3. ¿Cómo dice?

0: Entonces, manden el nombre de la persona que hoy está de cumpleaños, el número de esa persona al 310-206-3302, 310-206-3302, para cantarle el cumpleaños, para que lo escuche toda Colombia y la gente que también nos ve, nos escucha y nos comparte a nivel internacional. ¿Va para esa o no va para esa?
1: Obvio.
0: ¡Ay! Bueno, y creo que... Oye, pero ¿qué? En serio, esta

0: Dale, Karina.
1: Por las mañanitas que cantaba. Es que tengo el retorno, el retraso. Oh, el retorno, pues, porque el retraso es otra cosa. Y qué susto. Ay, por serio de tu santo. No va a llover. A ver. No, caballo.
0: Ajá, nada. Oh, Karina, estamos graves. Vamos a llamar ya a la primera persona.
1: Ya la hora. Míreme lo que tengo en la cama.
0: Pi, pi,
1: no le puedo abrir un huequito.
0: Estamos llamando. Se llama Cecilia Pinzón. Cecilia Pinzón, la cumpleañera. Que conteste, que conteste.
1: Ah, pero Chito, pero así como ¿aló? Misterio.
0: ¡Aló! ¡Buenas noches, señora Cecilia!
2: Ceci.
0: Hola Cecilia, ¿cómo está, mi amor? Buenas noches. Hombre, ¿cómo está usted? ¿Cómo? Vea, muy buenas noches, señora Cecilia. La estamos llamando de Tropicana, que no me duermo. Juliana Cardón, el caballito, Karina Uribe. Un aplauso para esa señora, carajo.
1: ¡Feliz cumpleaños!
0: Oiga, señora Cecilia, ¿cuántos quinceañeros ya van?
1: ¿Cuántos años está cumpliendo?
2: No. 62 años.
0: Imagínate. ¿Y qué le regalaron hoy, señora Cecilia? ¿Cuál fue ese detalle que le dieron hoy por su cumpleaños?
2: Bueno, todavía no llega el detalle.
0: ¡Hombre, cómo va a ser posible! No, hombre, no. Pero bueno, no se preocupe, porque nosotros aquí le tenemos el detalle que usted nos esperaba. Nos están escuchando en toda Colombia y en este momento le vamos a ofrecer una serenata. Una serenata caleña con Juliana, una serenata paisa con Karina Uribe o una serenata costeña conmigo, señora Cecilia. ¡Cecilia!
2: ¡Con Karina!
0: ¡Con Karina, carajo! Bueno, Karina. ¿Cuál le vas a cantar? ¿Cuál le vas a cantar a la señora Cecilia?
1: ¿Cuál le va a cantar?

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2: ¡Vamos, Karina!
1: ¡Ah! Oh, oh. Sé que me perdí.

0: Cecilia, feliz cumpleaños.
1: Te regale,
0: mira, de parte de Alejandro Ardila Pinzón, de parte de él, esta serenata con A Que No Me Duermo de Tropicana. Te mandamos un beso y un abrazo bien grande, ¿oíste?
2: Bueno, sí, señor, muchas gracias. Me
1: llamaron. ¡Doña Ceci, eso!
0: ¡Que cumpla! ¿Y doña Cecilia dónde es? ¿De qué parte de Colombia? Señora Cecilia.
1: Nos colgó.
0: Bueno, tengo
1: la
0: otro.
1: No estaba muy contenta.
0: Sí, digamos. Sí. Tengo otro cumpleaños, ¿le parece? Mira, hola, claro. Quisiera enviarle una serenata de cumpleaños a César Tapias de parte de Mayra Sierra y el número es este. Vamos pa' esa, tenemos, ¿qué? 4 minuticos, pero vamos pa' esa de una. Era la gente, y si está dormido nosotros lo levantamos o la levantamos porque aquí nadie se duerme. Ah, pues.
1: Deberíamos llamar a gente que no esté cumpliendo años a cantar el cumpleaños.
0: ¿También?
1: Sí, o no.
0: Sí.
3: Que alguien que tenga por ahí el teléfono de alguno y nos pase el teléfono, nosotros vamos a despertarlo prácticamente.
0: Vale.
3: Le hacemos feliz cumpleaños, le hacemos la fiesta, todo para que él diga, ¿qué? ¿Cómo así? Están perdidos.
0: Bueno, ahí va. Creo que ya está timbrando.
1: Creo está timbrando.
3: Pues ya. Creo, porque yo no escucho.
0: Ahí está.
3: Que son la cante caballo.
0: Se llama César Tapia de parte de Mayra Sierra.

0: Conteste esa vaina, compadre. Conteste. Eche que la vaina.
1: El día en que tú naciste.
2: Es que usted está viendo la letra, es el conchudo. Los santos.
0: Aló, buena noche, mi hermano. ¿Cómo está usted, compadre? César Tapias. César, mi hermano, ¿cómo está? Buenas noches.
3: César. Buenas noches.
0: Oiga, compadre, bueno, un abrazo de parte de Edgar Castillo, el Caballito, Juliana Cardona y Karina Uribe. Estamos en Tropicana, que no me duermo, y nos ha dicho Mayra Sierra que hoy está usted de cumpleaños. Así que, viejo César, cuéntenos qué tal está el cumpleaños, compadre.
3: Gracias.
0: Gracias, César. Si nos escucha,
2: pero bien, César, sí. Con actitud, feliz cumpleaños, mi amor.
3: Gracias, gracias. No, no me lo esperaba.
0: Ah, bueno.
2: Ah, es que César la tiene gruesa.
0: La
2: tiene gruesa. César, que Dios se bendiga, que cumpla muchísimos años más. Mira, nosotros no somos cantantes, pero te vamos a cantar, ¿listo?
3: Vale.
2: Vale.
0: Vale. Oiga, compadre, pero ¿por qué está así, mi hermanito? Joda, métale sabor a la vida, que hoy llega un año más de vida. Hoy papito Dios le da la oportunidad de estar con su familia, compadre. ¿De qué parte de Colombia es?
3: No, de Boyacá.
0: Ah, con razón. Ve, ¿y quién es Mayra Sierra?
3: No, una amiga.
0: ¡Ay! Bueno, ahora sí.
2: Esto.
0: ¿Quiere una serenata caleña, una serenata paisa o una serenata costeña? Ojalá y sea caleña.

0: No, un remix, remix.
1: ¡Eso! ¡Eso!
2: Bueno, con mujeres, Juliana y Karina, ¿cuál te pongo?
1: Ese callo de fastidio.
3: La misma de ahorita, el vallenato que todo el mundo sabe.
2: Dale, pues, dale. Un, dos, tres, aquí está la canción, compadre. Disfrútela. ¡Ay! ¡Chaca, chaca, chaca, chaca, chaca! Un poquito y nos vamos, nos vamos, nos vamos. ¿Cómo dice Juliana?
1: Quiero regalarle una canción. Con amor.
2: Vamos a decirle con amor. Por lo menos ya rey, que la felicidad. ¡Ah, no joda! ¡Destapa la fría!
1: Siga cumpliendo muchos más.
2: Sopla la velita.
1: Que la belleza tiene que más.
2: Cheque la vaina. Amigos, ya no van a cerrar esta vaina. Chao, chao. ¡Feliz cumpleaños!
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0: Yo tengo rato que no hago el recorrido por Colombia. Vamos a hacer un tour por Colombia en este momento en el que no me duermo de Tropicana. Los oyentes en cualquier parte del mundo.
1: ¡Lléveme!
0: ¡Claro!
1: ¡Lléveme, lléveme!
0: Vamos a hacer un tour en este momento, mi querida Juliana hermosa, porque los oyentes de Tropicana salida nos van a llamar al 601-348-7601. ¿Dónde están escuchando Tropicana? ¿Dónde están viendo Tropicana? 601-348-7601. Nos dicen, hola, aquí estamos. Dice Bucaramanga, pilas, pilas. Total, excelente, a ver qué dice. Hola, mira, hoy está de cumpleaños la señora Flor. Bendiciones para ella, gracias. Dale, ya ahorita vamos a llamar a la señora Flor. Hola, Tropicana, buenas noches. ¿Con quién hablamos?
2: Caballito, parcerito, por
0: esta buena noche,
2: guardia
0: del Ibagué. Ibagué Tolima, mi hermano, ¿cómo está? ¿Cómo es su nombre?
2: Camilo Morena, mi hermano, a la Juliana, a la Importa Juliana, a la Carmita, a la Salvador,
1: para que ay, lo vio.
2: Tiene que quedarme para el final.
0: ¿Cierto? Sí, hay que quedarnos hasta el final. Sino que estas muchachas me desterraron. Me echaron, como un perro viejo.
1: Lo más triste que puede ocurrir en la radio y en un programa es que le echen la culpa a los locutores de cosas que uno no tiene la culpa.
3: Eso, pero tranquila, Juliana, bueno, que sí estamos pasando mejor sin él. Tranquila.
1: Decime si ese no es lo más lambón que hay en el mundo.
0: ¿Por
1: y
0: qué?
1: Quitarle la responsabilidad a la gente que toma las decisiones y echársela a los compañeros de trabajo como si uno tuviera el problema de lo que pasa acá. Dice que ellas me desterraron de aquí, papi, diga la verdad. Dígale que la gente, la cosa no esté muy parada, diga la verdad.
0: Bueno, papá.
1: Nosotros que vamos
3: bueno, a... Bueno, te vas calmando, Juliana.
0: Ya, Juliana, por favor. Ya.
3: Juliana, después de las 10, recuerda que pasamos mejor sin caballo. Listo, gracias.
0: Bueno, en este momento, más oyentes de Tour por Colombia, 601-348-7601. ¿Dónde está? ¿Con quién está? Llámanos de una y nos saluda al 601-348-7601 de Tour por Colombia. Dale, Cario, dale, Julia, la que quiera.
4: Bien.
1: Aló.
0: Juliana. Colgó. Le dio miedo. Dale, pues.
1: Buenas.
4: Buenas noches.
1: ¿Con quién hablo?
3: ¿Cómo que buenas?
4: Con Alexander.
1: ¿A usted le parece que son buenas noches, Alexander? ¿Por
3: sí,
1: qué?
3: Muy
1: ¿por
3: buenas,
1: qué son
3: muy buenas, buenas noches? Muy buenas.
0: Ahí está Juliana, ¿ves?
4: Muy buenas, sí.
1: ¿Por qué son muy buenas? ¿Muy buenas quién? ¿Karina o por qué?
3: Las Julianas.
4: Pues Tropicanas.
1: ¡Eh!
0: Oiga, compadre.
1: Lindo, carajo.
0: ¿Dónde anda, mi hermanito? ¿En qué parte de Colombia está?
4: La capital de la mujer de Colombia, Neiva, Huila.
0: ¡Neiva!
1: ¡Uy, desde Neiva!
0: ¡Péguese la bien rodadita!
1: ¡Qué nota, cierto!
0: Oiga, mi hermano, ¿qué es lo más bacano de Neiva?
4: El calor.
0: ¿Hace más calor que en Barranquilla o no?
4: Sí.
0: ¿En qué temperatura?
4: Tengo un compañero de Barranquilla, okay. tiene un compañero de Barranquilla y dice que sí, que Neiva es más caliente.
0: Bueno, ¿y la temperatura hasta cuánto ha llegado estos días?
4: Hemos llegado a 38, 40.
0: ¡Uy!
1: ¡38!
0: ¡Uy!
1: Se hace uno crispetica. No.
0: Sí, imagínate.
4: Ya, una tarea, lo podemos atravesar caminando.
1: ¡My God!
0: Imagínate, Karina, chorreando el sudor allá en Neiva.
1: Amor, se le tiene, se le tiene.
0: Los cachetes rojos como un tomate.
1: Me pongo roja si quiere.
3: ¿La tiene roja quién?
0: Karina.
1: Amor, okay. el cachete, bebé.
3: ¿Cuál es el calor? ¿Quién le pegó?
0: El izquierdo
3: del
0: derecho.
3: Nalga? ¿Quién?
1: Vea eso. Ninguno listo, tranquilo.
0: Oye, hermano, un abrazo, gracias, bendiciones.
4: Buenas noches.
0: Ale, más oyentes, 601-348-7601 de Tropicana. La más bacana, bacanísima. A ver, ok, listo, ya bien. Bueno, más oyentes.
1: Pero por favor, hunda el botón bien.
0: Ok, sí, dale.
1: No mire para
3: otro lado. Yo voy a
0: oyentes.
1: Aló.
5: Aló.
1: Aló. Hágame el favor y le baja al radio, mi hermano, porque no explicando siempre que le bajen al radio y se hay con el radio a todo.
0: Juliana.
1: Pero estás como brava, pues, Juliana. Pero no. No le dieron anoche. ¿Qué te espero?
0: No le dieron a Juliana anoche.
5: Anoche, antenoche, no le dan.
1: Escucha.
3: No, antenoche sí, señor. Debe ser tan chismoso que antenoche sí.
1: Pero ahorita, pues, ¿qué le pasa?
5: La tienen atrasada, bebé.
0: Sí, no te preocupes, no, hoy la cogen con macajón que no cierra.
1: No, yo no puedo tener atrasos, mi hermano, porque yo solo haré peo. Entonces, deje de estar inventando también cosas. Cuidadito, cuidadito.
0: Ay, hombre, Dios mío.
1: Mi vida hermosa, ¿qué más? ¿Cómo vas? ¿Desde dónde nos llamas?
5: Desde la Ciudad Blanca de Colombia, Popayán.
0: Popayán, eso.
1: Yo no voy a hacer demasiado.
5: La mía. ¿Sí?
1: Porque yo salí con una pelada de Popayán. Uy, ¿en serio? Wow. No. Les digo que mi cuca es intermunicipal.
0: Juliana, mejor dicho.
5: ¿De dónde está el mundo?
1: Pero, mi amor, ¿cómo te llamas tú?
3: Es que intermunicipal.
5: Andrés.
1: Andrés, pero en mi defensa, realmente la muchacha yo la conocí en Cali, pero ella es de Popayán. ¿Qué le hacía? Entonces ella me llevó a conocer
5: Popayán. Hay que mandarle saludito a la comunidad.
1: Eso. Muy lindo, Popayán. ¿Tú sí has ido a Popayán?
0: No, yo no he tenido la fortuna.
3: ¿Cómo se le dice a Popayán? Sí, sí he ido. Es hermoso, hermoso, hermoso. Venga, ¿cómo se le dice a la gente de Popayán?
0: Payaneses.
5: ¿Qué? No, payaneses. Patojos, patojos.
1: Patojos,
0: patojos.
3: Patojos.
1: ¿Usted ha visto el limpio patojito?
0: Dime,
1: no. Ay, yo tan boba.
3: Juliana, por favor, te controlas. ¿Listo?
1: Andrés, ¿cómo son los patojos? ¿Usted cuántos años tiene, amor? ¿Usted
5: no,
1: ¿usted?
5: Aburridos.
3: No,
5: aburridos,
3: los patos
5: no pasan
3: son
5: nada.
3: Igual.
5: O no pasa nada.
1: No pasa
5: nada, muchachas. Caleño, mejor tirarse 3 horitas a Cali.
1: ¿Para ir a Cali? Verdad, es muy tranquilo, ¿sí?
5: Sí, es como ciudad
1: pensionado. Es ciudad de pensionado.
5: Chisme y bochinche. Chisme, pero bochinche, si tiros y el volcán.
3: Pero si es verdad, que en Popayán los hombres son como bonitos.
1: Ay, ya empezó el...
3: ¿Qué es, por ejemplo, lo más bonito y admirable en un man de Popayán?
0: Oye, Karina,
3: callo, déjame. Callo, me
0: déjame. Ya, sí, las hembritas sí están buenas. Las hembritas sí están buenas, compadre.
3: No estoy hablando de hembritas, haga el favor, déjeme que me va a comentar.
0: Hay que hablar de
3: hembra. Mor,
0: a Juliana le importa la hembra, a mí también.
3: Mor, ¿qué es lo más chévere de los hombres de Popayán?
5: No, en Popayán, difícil. La educación, así? Los manes son muy morrongos, pero...
3: Son morrongos, hay que rico un morrongo que me controle,
5: sí,
3: ¿cierto?
5: Popayán, sí.
3: ¡Oh! Un morrongo, no chévere. ¿Oh? Mori, ¿tú te consideras de 1 a 10 qué tan morrongo?
5: 9, 5.
3: 5. Mor, si quieres yo lo avispo.
1: Oiga,
5: pues... Ya cuando quiera, qué rico.
3: Bueno, ya cálmate, listo.
1: Mi amorcito,
3: es mi vida.
1: Te tengo una pregunta, Andrés.
5: Pregunta.
1: ¿A vos te cuesta trabajo reconocer y decirle a un hombre que está lindo, que está guapo, que está atractivo, no, que es pinta?
5: No, a mí no.
0: Ey, ey, papi, ¿cómo así? Ay, la barbita, ay, che, cuidado una vaina. Ay, loco, ay, entonces, no, señor. Macho es macho, cuidado una vaina.
3: Caballo, pero ¿por qué no lo dejas responder de él? Es lo que le nazca a él, no lo que le nazca a usted.
5: Y es que, ¿quién le va a decir a Caballo que está guapo?
0: ¡Ah! Es que sí. Y claro, no, o sea, no se puede, papi, no se puede, cuidado una vaina.
1: No.
0: Ay, el pecho lo tienes bonito, muestra los pelos del pecho, papi. No, señor, cuidado.
3: Me encanta, sí.
5: Tiene experiencia, ¿no?
0: No,
3: pecho y peludo, sí, yo, Caballo tiene experiencia.
0: Yo siempre le digo a los manes, macho con macho da calor, esa vaina no va.
3: Pero a usted como que le ha dado calor más de una vez, papito.
0: No, señor,
3: lo que dice.
5: Por donde lo soplan, Caballo.
0: No, papi, cuidado. Papi, cuidado. Hay dos cosas. Yo le voy a decir una vaina, que hay dos cosas con las que no se juega. La mamá y el ortopédico, no, señor.
3: No me convence. Mor, esas palabras pueden jugar en tu contra. No sigas opinando.
5: Popayán,
3: ay.
0: Bueno, mi hermanito, un abrazo. Ahora sí, mujeres lindas, mujeres hermosas, nos vamos con el otro chismoronón.
1: Póngase ahí el video que yo le dije que por eso le pregunté a Andrés. Pero póngalo de ahí, si yo se lo mando ahí, usted porque es así.
0: Juliana.
1: Muchachos.
3: Caballo no es capaz.
1: No, él lo atropella la tecnología.
3: Y es para todo, es para todo. No, no, que dónde lo uso, que dónde le pongo.
1: El otro.
3: ¿Cuántas veces hay que explicarle?
0: Ese.
1: Muchachos, señores, hombres, caballeros que
3: varoniles,
1: este espectacular programa, y un saludo a la gente de TikTok. Yo quisiera que escucharan el siguiente audio, que además es de un paisano de caballo.
0: Mierda.
1: Elogiando la belleza de un hombre muy famoso. Dicho esto, quisiera saber de los caballeros si son capaces de decirle a otro hombre que está lindo, que está bueno, que está guapo, que está pinta. Como el caballero del siguiente video.
0: Aquí está, eche. Cuidado, compañero, cuidado.
6: Desde hace 5 minutos. Y se ve hermoso. No jodas. Divino, ¿qué tal?
1: Ay.
6: Con 50 y pico años, yo te agarro de la mano de frente, Mara. Yeah. Joda, y te beso.
1: Yeah.
6: Estás divino. Y no soy gay, ¿ya? ¿Eh? Ojo. Soy un hombre, no joda, pero. Ricky no. Martin, ¿quién me va a decir algo?
0: No.
6: Ricky Martin. No joda.
0: Ay, papi, tú te dejas de fondo el fundillo. Ay, le gusta que se lo pongan en rever. No, señor, ese es una marica. Imagínate el caballito. Ay, no, es que Ricky Martin está bueno. Mírale los labios, ¿eh? Ay, mírale el labio de. No, señor.
1: Vamos a volverlo a poner. Voy a poner en contexto. El inicio del video que ustedes están escuchando es un fragmento de 2 segundos de un video que subió Ricky Martin a sus redes sociales diciendo: me acabo de despertar y. Y en ese I, el creador de contenido da su respectiva descripción sobre Ricky Martin. Alan.
0: Aquí es.
3: No, es que Ricky Martin.
6: Hace 5 minutos. Y te ve hermoso. No jodas. Divino, ¿qué estás? Con 50 y pico años. Yo te agarro de la mano de frente, Mara, en el centro comercial Tesoro.
0: Ay, agüita.
6: No, y te beso.
3: Déjalo,
6: no soy gay, ¿ya?
3: Déjalo.
6: Soy un hombre, no joda, pero. Ay. Ricky Martin, ¿quién me va a decir algo?
0: Se le metió el agua a la canoa. ¡Pártete, galleta! ¡Ahí, flor de otopatio! ¡Agüita de limón! ¡Agüita de matarratón! ¡Ay, Ricky Martín, está bueno! ¡Ahí está Julián, estoy oyente! ¡Dale, contéstale!
1: Voy, ¿Pero por qué no lo dejas?
0: Sí, ahí está.
1: ¿Por qué le duele el caballo?
7: ¿Por qué le duele?
8: ¡Aló, aló!
1: ¡Bájale el hijo de madre, volumen a
3: aquí
1: tu radio!
3: ¿Aquí con
0: todo?
3: ¿Allá con quién?
0: Ah, sí. ¿Y te hacen caso? ¿Así es?
1: ¿Listo?
8: Ya le bajé el volumen, Julianita, mi amor bello, preciosa, linda y hermosa, tú estás buena.
0: ¿Qué es lo que más te gusta de Juliana?
8: ¿Sabes qué? Ey, párale bola, ¿sabes qué es lo que más me gusta?
1: ¿Qué?
8: El caballito, ese pecho escaparate.
0: ¿Qué? Ay, no. Ey, loco, ¿qué pasa? Eche, cuidado, ¿eh? Los barranquilleros somos firmes, cuidado.
1: Bonito,
8: mi amor, me encanta tu comentario. Caballito, buenas noches, ¿cómo estamos? Bien, vida, ¿cómo estás, mi amor? Bien, gracias a Dios. Acá desde Barranquilla, esta vaina de hombre con hombre, caballito, no da calor,
0: eso es sofocación, mi llave. Sí. Papi, imagínate yo diciéndole a Ricky Martin, ¿qué me puedes decir tú, amigo? O sea, el caballito en un video. Ah, papi, yo no soy Cagastén de Bayer. Pero imagínate que este man yo lo cojo de la mano, le doy un besito porque está bueno, 50 y pico de años, está chévere, está simpático. ¿Qué me puedes decir tú a mí después que tú escuches esa vaina?
8: No, papi, que tú estás bastante bajito en sal, oíste, bastante.
0: ¿Qué me puede decir Lucho Torres a mí?
8: No, Lucho Torres, mejor ni lo das al aire porque tú sabes cómo la vuelta, ¿no?
1: Mi amor, pero venga, yo le digo una cosa.
3: A ver,
1: echarle el perro a caballo lo puede hacer usted, Cacorro, digamos. Pero Ricky Martin eso es un bueno. Pero ¿por qué lo quieren ocultar? Eso usted no lo hace gay, ni menos. Ricky Martin está buenísimo. Y lo digo yo, que también me gusta la arena.
3: No, hombre. No, dígalo, sea serio,
0: Juliana,
3: sea serio.
0: Ricky Martin te pone a dudar.
1: Es como decir que Shakira no está buena. Señora, también tiene como 60 años y parece que tuviera 20.
0: Oh, Juliana, pero es distinto.
3: Es como Amparo Grisales, es como Amparo Grisales, más de una también le ven la misma situación. Y admirable.
1: ¿Cómo me van a decir que Amparo Grisales tiene 70 años? ¿Cómo? ¿En dónde?
8: Oye, Amparo está para la raya, esa mujer no joda.
1: Ah, bueno, Ricky Martin también, mi amor. Ricky Martin también.
8: Pero eso es para ti, mi vida, para ti.
1: Para ti también.
8: Para mí no.
3: ¿Y por qué? ¿Pero pues, por qué no? O sea, ¿por qué no?
0: Pero ¿por qué quieren hacer cambiar de opinión al man?
3: No puedes decir de pronto, admirable, está lindo, ¿pa' qué? Está bueno, pero no me lo comería. Pero ustedes son cerrados, que no, acepten. Donde ustedes fueran así, con esos cuerpazos, así de lindos, así con esos labiecitos, con esos... Ustedes dirían, úpale, cosa buena.
0: Bebé, acepten. A propósito de Shakira, ve, ahí está Shakira.
8: A mí también, no me ha visto mi pantaloneta, me ves en pantaloneta y mejor dicho... Te
0: vuelve
8: como mantequilla en caldero caliente, amor, te derrite un solo viaje.
0: ¡Yerda!
1: ¡Ópale! Bueno, mi amor, muchísimas gracias. La verdad, voy a tirar una bomba y me retiro lentamente. Los costeños tienen masculinidad frágil.
0: No, señor, no, señor. A mí me gustan las hembritas y yo soy un costeño. No, señor, ahí sí la voy a decir. No, señor, ustedes pueden decir misa, ustedes pueden gritar, pueden vociferar, pero nosotros no tenemos la masculinidad frágil.
1: Les aseguro que señor,
0: a mí no me bostece el asterisco. No, y esa vaina yo no me la dejo manicurear, no, señor.
1: Ustedes, por más hombres que sean, están solitos y dicen, ay, joda, si no, está señor. Como bueno, pero están con los amigos, no, cochino, el otro va, no.
0: El que dice que el hombre está simpático es porque se le moja la canoa y se deja curucutear asterisco.
1: Es más, esos son los que menos se les moja la canoa, no, los señor. Que son más calladitos son los que más se les moja.
9: Hay que reconocerlo de que el man es pinta, bien presentado.
1: ¡Eso!
9: Pero ya con las que salió ese man. Eso es
1: por fin.
0: Mariquita. No, mariquita. Y no Tolima. Mariquita y no Tolima.
1: Lo reconoció. Está pero bien. Lo reconoció.
3: El man se pasó unas cuadritas diciendo que le iba a coger de la mano y le iba a besar. Está bien. Está bien.
1: Pero cada quien puede expresar su amor.
10: El man no es tanto lo que le dijo esa persona Ricky Martin, sino las palabras que usó. Hay muchas maneras más masculinas de decir que uno admira a un hombre porque es pinta, porque lo mantiene.
0: Es un mamacano, ¿sí?
1: Es como Chayanne.
10: Es más que todas las palabras que usó. Y caballito, mijo, usted ya tiene los antecedentes a Entropicana.
0: ¿Por cómo así?
10: Usted lo único que le dice bello, simpático, divino, hermoso, es al osito peludo de Barranquilla.
1: ¡Ah! ¡Osito!
0: Lo que pasa es que Juliana no sabe.
1: Juli, se fue para la calle. Se fue para la calle en medio del programa y se entró para donde el osito. Un señor que tiene como una tienda en Barranquilla.
3: Sí.
1: Es un señor muy gordito. Le dicen el osito. Y él lo sobaba y lo sobaba y le decía, osito, venga para acá. Osito, eche para allá. Pegaba su abrazada, le pegaba su besito, vea por aquí el osito. Mentira no es.
0: Karina.
1: Mentira no es. El osito lo dejó flechado. O sea, que nadie como el osito.
0: Joda, Karina.
1: Además, a mí me parece muy jue madre que uno venga de la costa de comer burra y esté exigiendo y diciendo que no va a comer a Ricky Martin.
0: ¡No, señor! Ya yo le he dicho a ustedes que nosotros allá, bueno, hay unos que sí les gusta el tema de la sofilia. Ojo, aquí ya están poniendo en la cara a la gente que le gusta la sofilia, vamos con la burra. Pero nosotros, los hombres, no podemos decir esa vaina. Nosotros tenemos códigos. No, si el man está bueno, está bien.
1: Es como
0: esos
1: códigos y lo dicen.
0: No, a mí me
1: parece que la gente se contradice mucho. La gente, por ejemplo, dice como, ay, no, qué horror comer en la calle. Dios mío, si usted chupa jopo, señor. De estar hablando tanto.
0: Pero es que una cosa no tiene que ver con la otra. Jopo es otra cosa. Jopo es otra cosa, pero ya decirle a un man. O sea, no.
1: ¿Qué tal que el jopo de Ricky Martin esté más limpio que el de...
0: Imagínate esa vaina llena de pelo. Macho que se respete tiene pelo en las nalgas. Esa vaina
1: no. Ricky Martin,
0: ya se hace, papito. Imagínate un macho, ay, ven, papi, ponte así en el 60 y 10. No, señor.
1: Ricky Martin.
11: Muchachos, muy buenas noches, Dios los bendiga. Yo escucho Tropicana, la más bacana. Karinita, Julianita,
1: mi amor.
0: Mi vale.
11: ¿Qué se cuenta? ¿Qué se dice?
0: Aquí con estas peladas.
11: Reportándome de las calles de Tabogo.
0: Nada, aquí estas mujeres que mejor dicho quieren que yo diga que el man está bacano, imagínate tú.
1: Tienen que aceptarlo, caballo.
12: Sí, lindo humano, pero tiene que decir la grosería al final, o si no se queda muy afeminado. Claro, toca decirle, saliendo el hijo.
0: Ay, hay unos que se camuflan así.
13: Venga, yo le digo algo, sí, uy, no, ese man está bajito de sal y rebajito. Porque uno puede reconocer que otro man es presencia. Uy, ese marica está viga. Pero de ahí a lo que dijo, pues puta, le bosteza ese asterisco, pero
0: sí, señor. Luz. Sí.
13: En la juega, porque si no le ha tocado comer de esa, está que lo traspasa mío y ese le entra el agua es por el solar.
3: Ve, yo sí he escuchado que hay manes que dicen, uy, ese man está viga. Así sí he escuchado. He escuchado mucho. ¡Aló! Caballo. Juliana, pero no grite. ¡Aló!
14: ¡Aló! Buenas noches.
3: Buenas noches, el perro, por allá. Hable pues.
14: Ah, Sergio, ya.
3: Que te calmes, Julián.
0: Pero me da risa porque le hace caso.
3: ¿Cómo se llama su merced lindo, mi amor?
1: Su merced, su persona.
14: Tuto. El mismo de siempre.
3: ¿Tuto? ¿Qué tuto es lo que le va a dar Lucho. Usted? ¡Lucho!
0: Vaya, carecabucho.
3: Vamos a guardar
1: todo lo que
3: cuelga es tuyo.
1: Mentira, no. Además, yo no sé si es que a Lucho le cuesta mucho repetir el nombre. Pues yo veré y le pregunto dos veces el nombre, Lucho. Y usted dice, Lucho, mucho gusto.
0: Viejo Johnny, esta mujer aquí andan diciendo que ese man está bien, que haya dicho que Ricky Martin, que un besito, que agarrarlo de la mano. ¿Ese man es cagazo o no?
3: No.
14: Ah, sí, el man se alcanzó a pasar un poquito, pero pues es de, digamos, es como de uno cuando tiene bien definido su masculinidad, uno habla con propiedad, ¿no?
0: Mierda, Lucho, ya me...
3: Por ejemplo, ¿usted cómo Lucho, diría? Cuidado. ¿Usted cómo diría si está soñando con Ricky Martin?
1: Es que si está soñando.
14: No, yo no digo nada porque yo sé que el man le gusta a la maricada, ¿sí?
3: Por eso.
14: Sí. Pero si
3: pero, él... pero ¿usted cómo diría si de pronto lo tiene al frente y lo ve pasando y está muy lindo el man?
14: No, yo diría, oye, ese hijo de puta tan presencia y salió marica.
3: Me parece una buena frase. Pero bacano, sí.
1: Sí, porque qué desperdicio. Qué lindo.
3: Yo diría qué desperdicio, ¿no?
0: Imagínate yo diciendo eso. Aquí en Tropicana. No, imagínense que le voy a contarte a Ricky Martin que ya tiene otra nueva pareja y tal. No, qué desperdicio el man. ¡Yerta, caballito! ¡Caballito de cagada y tal! Entonces, no, eso no hace o no. Y la primera que me dice así es Juliana, porque ella siempre me dice, ¡oh, gente, puro para la marica! Ella siempre me dice así.
3: ¡Puro pelado roto!
0: Así me dice, así me dice. Ahora te puedes imaginar donde yo diga que ese man está bueno.
3: Que caballo, esta semana puso una foto y yo, ¿qué le puse?
0: Ya está bueno el
3: perro. ¡Puro pelado!
0: Ya está bueno el perro. Lucho,
1: si yo me llego a dar cuenta que caballo es cagada, lo hago salir del closet en vivo en este programa.
0: ¿Eche, Juliana, qué? No.
1: Si yo me llego a dar cuenta que le están soplando el jopo, yo...
3: Que le están haciendo cosas raras.
1: Sí, él sabe cómo es conmigo.
3: Las cosas son serias, en la raya.
1: Sí, porque a mí esos manes que hay que no, que eso es puro peleado caga, que no, que a mí sí me cuesta trabajo.
3: Por eso le digo, Juli, por eso le digo, el que más habla es el que más es.
1: Sí.
0: No, pero.
14: Es de la costa donde es monda. Ellos tienen su propio código, pero por ellos mismos allá.
3: Ajá.
0: Sí,
1: señor. Espérate que yo vaya con Caballito Barranquilla y me voy a pillar todas esas luces de semáforo que se hacen por allá.
0: No, pero. No. Imagínate que suene esta vaina.

0: mierda.
1: Con unas chaquiritas en la cintura, así boleándolas de lado a lado.
0: Evio, Yolu, enhorabuena, mi hermanito. Bacano. Y ya sabes, no se le vaya a ocurrir decir que un man está bueno, porque esa vaina ya está como Juan Gabriel.
1: Poneme la canción que pusiste de fondo.
0: Eso, mi hermano. Eso.
1: Chao, mi Lucha, te quiero. Chao, amor.
2: Chao. Chao, mi amor.
1: A ver, Juli, ¿qué va a decir? ¿Cuándo es el carnaval de Barranquilla?
0: En febrero.
1: En febrero.
0: Los primeros días de febrero.
1: Póngame cuidado. Míreme a la cara.
0: Ajá.
1: ¿Usted me tiene cariño?
0: Obvio. Yo a ti te adoro.
1: Si yo le pidiera una cosa, usted.
0: Sí, ya, ya, ya, ya va a venir con tu vaina. Que salga del carnaval de los maricas.
1: Usted se va a poner una camisa cortica. Un pantalón normal para ombliguera, una camisa cortica.
3: Ombliguera.
1: Unas gafas, de las que son como de corazón o de florecita. Y va a salir con su amiga para apoyar que su amiga sí es gay. Y uno apoya a los amigos.
0: Ah, bueno.
1: ¿Va para eso
0: el pride,
1: o no va para
0: el
1: eso?
0: Pride.
1: El pride. Sí. En el carnaval de Barranquilla.
0: De verdad, Juliana, ¿cómo
1: así? Sí.
3: Y sale con una foto y la pone de estado.
0: ¿Y será?
1: Es una muestra de amistad, es una prueba de la amistad.
0: No, pero pídeme otra vaina, ¿no?
1: Karina, ¿apoya o no apoya?
3: Apoya, es más, yo voy también y la cojo de un lado de mano y Juli del otro lado.
1: Eso.
3: Y caballo de la mitad con día uno a los lados.
0: ¿Sabe, que el, ¿sabe qué me van a decir, Juliana?
1: ¿Qué le van a decir?
0: ¡Ay, la caballa! ¡Ay, ahí va la caballa y tal!
3: ¡Ay, una patadita!
1: ¡Caballa no, mi amor, potra!
3: ¡Yegua!
0: Ahí contesta más bien, Juliana.
1: ¡Aló! ¡Aló!
4: ¿Cómo
1: estás?
4: Buenas noches.
1: ¿Cómo estás, princesa?
4: No.
1: Princesa tú, mi amor. Princesa tú, mi reina.
4: Hola, princesa, con ese. Con... Para las dos princesas. Oye, manito caballo, ¿qué?
0: Papi,
4: claro que te va a poner Ricky Martin.
0: Analiza tú. Sale Julián y me dice que si yo la quiero a ella. Y me ha puesto, ¿no? Que en el carnaval de Barranquilla te vas a poner un topcito, una gafita, así de corazoncito.
4: No te lo dices.
0: Para salir por toda la 44 el sábado del desfile de los maricas. Raca. No, que entre otras cosas yo. Tú sabes que no. Y tú sabes que yo soy el que lo presento. Mira, tú sabes que yo soy el que lo presento. Yo presento ese evento, sí, ya tengo tres años con Jairo Polo.
3: Es más, lo va a presentar con modelos.
0: ¿Así o no?
3: Mi vida. Te presento a la nueva potra.
0: Sí.
3: Mierda.
0: Analiza tú. Ay, el caballo, el que se deja temprano. Esa vaina no puede pasar, a madre.
3: La nueva integrante de Copete para arriba.
0: La Jopo de Yegua. Hola, loco.
1: Mira, si te tú quieres jugar un momentico conmigo, 5 segundos, ya que llamaste. A ver.
4: Dale, princesa, dale. Ya sabes quién soy, de Alta Cita, Guillero.
1: Mi amor, yo
3: me encanta.
1: Obvio, mi amor, si ese acento se te escucha hasta el fin del mundo, mi vida.
3: Nítido, nítido, se le escucha lo más de rico.
1: Mi amor, si tú tuvieses que presentar el carnaval de Barranquilla y fueras marica, ¿cómo sería tu voz si fueras gay?
3: A ver.
4: Bueno, aquí tenemos el reinado de la yuca rucha, amiga. Y para ustedes les tenemos la reina de reina,
0: yeah.
4: La popo de yegua.
3: Se inspiró.
0: Papi, cuidado con la capullo.
3: Premio,
0: cuidado con la capullo en Barranquilla.
3: Pero me gusta porque se mete en el papel. Así es, esa es la actitud.
0: Ey, Juliana. Ey, el WhatsApp está lleno y de puro macho. ¡Ah! Dígalo. Estos son los temas que le gustan. Vamos a escuchar. Un abrazo.
5: Pero, Karinita, no hable tanta paja que caballito sí fue y saludó al osito, pero ¿qué me dice ese tarra de vieja que le preparó ese perro caliente que comió?
3: Ay, sí,
5: y
3: pero.
5: Ahí
3: pero
5: está, caballito era, pero firme en la raya.
0: Ah, bueno, sí. ¿Cuál
5: con
0: pollo
5: esa
0: ese?
5: Placa que está buena. Hable las vainas como son, Karinita, y comente la vaina como es.
3: Ve a Juliana.
0: Ey, mira.
5: Tropicana, la más bacana, bacanísima.
0: ¿Te das cuenta que ya nosotros tenemos oyentes fieles desde el primer programa hasta ahora?
3: Pero es que le voy a decir una cosa a Juliana, sí se fue a poner la muchacha y todo, pero fue la única muchacha que encontró. Adicional, se pidió un perro como con 3 salchichas, que es que quería entre más salchicha mejor.
0: No, me la regla. Sí. No.
3: Que entre más
0: salchicha. Yo no pedí un perro, no, eso se llama una perra.
3: No,
0: y la perra viene cortada por
3: señor, cortada por donde sea.
0: No, eso se llama perra.
3: Y con 3 salchichas, ¿cómo será?
1: ¿Cómo era?
3: Es que me lo había encargado.
1: ¿Cómo era de grave la masculinidad frágil de Caballito? Incluso le enoja a decir que estaba comiendo perro y tiene que decir que estaba comiendo
0: normal. Salí que soy, me comí un salchicherío ahí, no señor, dos
3: y
0: salchichitas
3: normal,
0: nada más.
3: ¿Y qué tiene? ¿A usted no le gusta la salchicha?
0: No, señor, no. Porque los embutidos son malos.
3: ¿Se comió? ¿Cuántas salchichas se comió, Caballito?
0: Bueno, en este momento ya entro mi canal. Vamos a llamar a las personas que no están de cumpleaños. Ya, al 310-206-3302, mande de una su not. No, escriba.
1: Mis amores lindos de mi corazón, los que están ahí a través del WhatsApp,
3: sí. ¿Cuál usted crea que está durmiendo?
0: 3302.
1: Escríbanos si quiere que llamemos a alguien a cantar el cumpleaños, sí, pero sí. Tiene que ser alguien que no esté cumpliendo años.
0: Es correcto. Ya viene Juliana con su perrateo, ¿viste tú? El que no esté cumpliendo años, hágale la broma ya, de una.
1: El costeño que llame, ya sabe, llamen los costeños, llámenos. Y nos dicen cómo van a presentar el carnaval de Barranquilla, pero si tuvieran un gay. Solamente tienen que fingir. Es mi.
0: Mira.
1: Bueno, pero entonces vamos a llamar a los
0: Cali,
1: que
0: en Cali, en Cali,
1: o sea,
0: tu tierra.
1: Están por ahí
0: sí.
1: Como
0: en Cali,
1: pereza.
0: En Cali. Mira,
1: ya vamos.
0: Cumple el 4 de octubre, pero vamos a verle la vida así como dice Julio.
3: Listo, de una.
0: Karen Ortega de Cali.
3: Karen, listo, va.
0: De un amigo no vayan a decir el nombre de quién.
3: No vaya a decir el nombre de quién. Es que. No.
0: Que no se puede decir el nombre, sino el amigo.
3: Listo.
0: Espérate.
1: Se llama Karen. ¿Cómo se llama? No, pero entonces, espere. ¿Quién le va a hablar? ¿Caballito?
0: No, no, tú, yo no.
3: O los tres de una. ¡Feliz cumpleaños!
1: No, porque no me escucha, Karina.
3: Bueno, está bien.
0: Espérate, que estaba ahí.
1: Que le mandaron una serenata.
3: Juliana. Hágale. Yo tengo aquí mariachis. Yo tengo el trombón.
0: Ya.
6: Por favor, ingrese su contraseña seguida de la tecla. Gracias.
0: Dale, ahí va. Juliana, se llama.
3: Espere. Yo tengo esto. Ya.
0: Vale. ¿Cuál es la suave?
3: Pues aquí la tengo para la fiesta.
7: ¿Aló? ¿Sí?
1: Doña Karen, ¿cómo me le va?
7: Bien. ¿Con quién hablo?
1: Con Juliana, mucho gusto, doña Karen. Yo trabajo en Tropicana. ¿Sí ha escuchado Tropicana, la más bacana, bacanísima?
7: Sí, señora.
1: Doña Karen, es que nos mandaron un mensaje y nos dijeron que usted está cumpliendo años. ¡Oh!
0: ¡Eso! ¡Feliz cumpleaños! ¡No! Karina acá.
1: Doña Karen, le mandaron la siguiente serenata.

0: Karen, esa vaina.
1: Doña Karen, ¿cuántos años está cumpliendo?
2: No, yo no estoy cumpliendo años.
0: ¿Cómo así?
1: ¿Cómo que no? Doña Karen, pero si a nosotros nos dijeron, Karen.
0: Vea, usted se llama Karen Ortega de la ciudad de Cali.
1: ¿Sí o no, doña Karen?
0: De parte de un amigo.
2: Sí, pero no es mi cumpleaños todavía, se adelantaron mucho.
3: Ah, ¿cuándo cumple usted? ¿Cómo así?
0: Ah, bueno, entonces, Juli, como ella todavía no está cumpliendo, la torta se la damos a otra persona. Ay, señor.
1: Ah, doña Karen, qué pena con usted, ¿no? Bueno.
3: Bueno.
1: Es que si nos llamaron y nos dijeron, que si le podíamos dar una serenata a usted, y pues nosotros no cantamos bien, pero le hacíamos con cariño. Doña Karen, gracias por la actitud, acaba de salir.
3: Un abracito y que cumpla muchos años más.
0: Oiga, y venga, le voy a preguntar algo, ¿y usted cuándo cumple, señora Karen?
2: En octubre.
0: Ah, usted bruja.
1: Pero ya casi, no importa.
0: Usted cumple en el mes de los brujos. Yo también cumplo ese día. Ese me
2: mata. Ajá, somos brujitos.
0: Ah, bueno, ¿y cómo hacen los brujos?
2: No, ni idea.
1: Doña Karen, un abrazo muy grande. Y que pues que los cumpla feliz en todo caso.
3: Chao.
1: Ya le cantamos el cumpleaños. Y descantada, no, doña Karen. ¡Bravo!
0: ¡Bravo! Esa vaina. Julián, esta vaina se llevó. Otro.
3: Ustedes son la cagada.
0: No, yo, ¿por qué? Bueno.
3: Me encanta.
1: A ver, ¿quién más? Puro pelado caga.
0: Reacción.
1: ¿A quién más?
0: Ah, pero ya llamamos. Ya llamamos a Cecilia, ¿verdad?
3: Ah, no, caballo, usted es como para.
1: Ahora llamamos a doña Cecilia, sí, si ella sí está cumpliendo años.
0: Sí.
3: Ella es la que sí está cumpliendo.
1: Ajá.
0: Ok, ya tengo otra.
3: Sí. ¿A quién?
0: Ya te voy a decir.
3: ¿Pero cómo se llama, diga?
0: Ya te voy a decir, espérate ahí. 68 4377. Alejandra García.
3: Alejandra, listo. ¿De qué edad? ¿De qué ciudad?
0: Alejandra García. Pero no, no me dicen. Ey, ¿de dónde es Alejandra García?
3: Tienen que decir de dónde para poder llegar efectivos.
0: Listo. Espérate ahí. Ahora viene el código.
3: Ponte código.

0: 農園という国の言うという人で、
1: はい、
0: 認めて僕いる。
2: アロ？
3: パウンドティネケイル。
1: Muchas gracias.
4: アロ。
2: アロ。アレハンダ？
4: Sí.
2: Alejandra, ¿cómo estás?
4: ¿Con quién hablo?
2: Con Juliana Cardona. ¿Le suena el nombre?
4: No, ni idea.
2: Alejandra, yo soy locutora de Tropicana.
4: Ah, sí, sí, señora. Hola, buenas noches.
2: ¿Qué más, Aleja? ¿Bien o no?
4: Bien.
2: Aleja, ¿cómo te parece que nos escribieron? Porque en este momento estamos en A Que No Me Duermo, que es el programa de la noche. Y nos dijeron que sí, te podíamos cantar el cumpleaños.
5: ¡En la ciudad de Bogotá! ¡Feliz cumpleaños! Dice...

0: cumpliendo.
1: Colgó.
0: Colgó. Colgó.
1: Vamos a llamarlo otra vez. A nosotros no se nos cuelga.
0: ¿Por qué colgó?
2: No, ellos no, no, sé.
0: No.
3: Es que nosotros cantamos muy feo.
0: No, vamos a hacer eso, ver.
1: Ay, hombre.
0: ¿Quién se está riendo por allá?
1: Camila. Qué barbaridad, Dios mío, bendito.
0: Camila, cuidadito. Super guau, me encanta.
1: Espérate, qué super guau.
0: Oye, pregunta técnica es, vení, caballito, ¿a mí me están escuchando los oyentes o no?
1: Obvio que sí.
3: ¿Por qué?
0: Porque a veces como que siento que no por el retorno.
1: Lo que pasa es que esa vaina la tienes muy alta. 14.
0: Amor, ojalá quisiera tener la alta.
4: Yes.
1: Dale. Dale, dale, Karina, tú. Bueno.
0: ¿Es a quién y de dónde?
1: Ay, Alejandra, la que nos colgó.
0: Ah. Aleja.
1: Contesta que no te vamos a pedir pudín.
4: Este es el servicio de contestador.
0: No, no nos quiere contestar ya.
3: Te dije que no iba a contestar.
1: Bueno, esta.
0: Mándemole a otra.
1: Desde Popayán. Ella es Kelly Moreno. Kelly Moreno, listo. Sí. Desde Popayán. Vamos a ver.
0: A Kelly le va a dar un soponcio.
1: ¿Sí?
3: Kelly Moreno en Popayán.
0: No, qué pecado.
1: Listo. Sí, Kelly Moreno en Popayán. Segundito.
0: Listo. Mientras que caballo hunde el botón.
1: Listo. Por favor, marque su clave.
4: Por favor, ingrese.
3: Ya se lo aprendió. Ay, qué buscación.
1: Listo, ya.
4: Dije. Yes.
1: Que el gobierno esté en Popayán.
5: Aló.
0: Aló, buenas noches.
5: Aló, buenas noches. Buenas noches.
0: ¿Con Kelly?
5: ¿De parte de quién?
0: Kelly, ¿cómo estás? Hablas con Karina Uribe, Tropicana, la más bacana, ¿sabes?
5: ¿Cómo estás?
0: Qué bueno saludarte, Kelly. Es que mira, nos contaron algo muy especial y es que queremos celebrarle con serenata hoy tu feliz.
1: ¡Eso! Kelly, que papito Dios te bendiga, te regale vida y salud en abundancia, que siga siendo esa mujer feliz, emprendedora, pujante, guapachosa, echa para adelante y que sea muchos años más. Ya te partieron la torta y te soplaste la vela.
0: Kelly, ¿cuántos años estás cumpliendo?
5: Yo creo que se equivocaron.
1: No. Tú te llamas Kelly Moreno de Popayán, la ciudad blanca de Colombia.
5: ¿Sí?
1: ¡Ah, bueno, bien, bravo! ¡Cumpleaños, Kelly!
0: ¡Cantémosle!
1: Ahí va, la serenata con Diomedes Díaz. Que te guste la serenata, mi amor. De parte de Juliana. De parte de Karina y de parte del caballito de Tropicana. ¿Cómo dice?
0: Que cumplas muchos años más.
1: Felicidades,
5: un beso,
1: Kelly.
5: Un beso. Muchas gracias.
1: Vamos a entonar una canción para que cantemos. Vamos a festejar con emoción tu cumpleaños. ¡Dale! Vamos a decirle con amor a que.

0: Kelly, y ya te, ya, ¿y cuál fue el mejor regalo que te dieron hoy?
1: Aún no me lo han dado.
0: ¡Ah, mi amor! ¿Cómo así?
2: Ojalá se lo empaquen, Kelly, de una vez le digo.
1: Muchas gracias.
2: Kelly, ¿por qué?
1: Una felicitación.
2: Ay, Kelly, okay. Te voy a decir una cosa. En este momento te está escuchando toda Colombia, porque en este horario se unen todas las tropicanas de todo el país para celebrar los cumpleaños.
0: ¡Eso! Eso, Kelly, ¿ya cuántos abriles estás cumpliendo?
1: Muchos.
0: Ay, ¿pero cuántos?
2: Ay, Kelly.
0: 30, 40, 50. 44. Uy, Kelly, wow, muy bien.
2: Kelly, ¿usted sabe que en 4 es más sabroso?
0: ¡Sí, eso!
1: Total, eso es totalmente de acuerdo.
0: ¿Y sí? Wow, Kelly, bueno, Kelly, te mando un abrazo. Bueno,

0: cafecito.
1: Gracias por escuchar a Que No Me Duermo de Tropicana. De lunes a jueves. No, de domingo a jueves. Desde las 8 de la noche en la más bacana Tropicana. Te mandamos un besito, Cali. Ah, nos guardas por ahí.
2: Bueno, muchas gracias. Dios los bendiga.
1: ¡Amén! Esa vaina.
3: Chao. 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

0: eso sí les gusta, ¿no? Eso sí les gusta, la recochita. Saludito para todos los que andan por ahí hasta ahora camellando y escuchando, por supuesto, la más bacana Tropicana. Los que enviaron su saludito, los que han enviado un audio por ahí participando de los temas, 310-06-3302. Y obviamente hasta ahora, a partir de este momento y hasta la medianoche, Karina, Uribe y yo los acompañamos. Porque Caballito es un flojo, porque es costeño, entonces él se va a dormir temprano y... Solo por eso. Saluda a la gente que está en TikTok también. Qué rico todos los que estaban ahí diciendo, haciendo parte de la recochita, cantando el vamos a cantar una canción. Pa' que cantemos. ¿Quieres seguir recochando? Queremos a caballo hasta la medianoche. Sí, porque si no...
1: Así de fácil y sencillo.
0: Sí, a mí aquí en la consola no me fluye. No me fluye la recocha.
1: No, tenemos el mismo flow.
0: Ustedes, cuando yo estoy allá solita en el micrófono, yo recocho. Pero acá no recocho. Ustedes, pues, no hay recocho. Sin mí no hay recocho. Ustedes, pues, no recocho. Pero lo que sí hay es...
1: Medio recocha.
0: Pero sí hay tema. Tema siempre va a haber. Eso definitivamente hay.
1: Para que hablemos, para que rajemos, para que chismosiemos, para que conversemos, para que dialoguemos.
0: Y... independientemente de qué tema, la idea es que ustedes siempre puedan estar conectados con nosotros a través del WhatsApp o los que les gusta más, como a mí, la conversación de antes, ¿sí? La que uno llamaba, que uno marcaba ahí el teléfono de las de la ruedita.
1: De los huequitos.
0: Y uno se quedaba hablando. Entonces, malo.
1: Uno, dos.
0: Ajá.
1: Tres. Veinti. A mí no me tocó ese teléfono, pero bueno, no importa.
0: Qué tristeza, mi hermanita.
1: 601. Los últimos de esos teléfonos públicos de cosita roja o naranjada.
0: Ah, no, a mí sí me tocó. Doña Rosa tenía en la casa un gran teléfono de color, si mal no estoy, naranja.
1: Sí.
0: De meter el dedito. Y ahí fue donde ya aprendí.
1: A meter el dedito, qué maravilla. Es que... No, señores, ustedes si no saben de educación, no
0: opinen. No opinen, si no saben de educación sexual, no opinen. Bueno, señoras y señores, yo me voy a ir siguiendo un poco el tema de lo de Ricky Martin y que tienen la fragilidad, la masculinidad frágil y demás, con un audio que de pronto les va a dejar la conciencia inquieta, la cabeza inquieta.
1: Hay más de un hombre inquieto y con curiosidad. ¿Y usted sabe qué es un hombre con curiosidad?
0: ¿Qué es un hombre con curiosidad?
1: Ave María, ay, Juliana.
0: Ave María.
1: Tumba lo que está caminando.
0: Ah, usted me había enviado otro. Bueno, yo iba a poner otro. ¿Ese cuál es?
1: No, el que tenga, puesto. El que tenga, cualquiera de los dos. Es el que usted dijo.
0: Bueno. Escúcheme, pues, este muchacho que es creador de contenido y ha hecho una gran revelación. Lo voy a poner para que lo escuchen y me dicen los hombres qué opinan. Rueda la cara de palo. Espéreme un momentico porque lo puse como no era, cosas que suelen ocurrir.
1: Ahora sí. Adelántelo, mi amor.
0: No, antes al contrario, hay que ponerlo desde el principio. Es que no sé cómo ponerlo. Ah, ¿cómo hago? Acá no me deja devolverlo.
1: Mándemelo, entonces yo lo devuelvo.
0: No va a poder ser. Espéreme.
1: Pues a Juliana sí le encanta ese tipo de cosas, ¿no?
0: Es que usted no sabe la lucidez con la que este hombre habla. Está ahí en la escaleta.
1: ¿Pero cuál de todos?
0: El que está arriba, el de Ricky Martin.
1: ¿El tebocito?
0: Sí, ese.
1: Listo.
2: ¿Alguna vez fue semen?
1: Bueno, ya.
2: ¿Mujer que te gusta? ¿Alguna vez fue semen? ¿Te gusta el semen, Manuel? ¿Eres gay? ¿Eres gay? ¿La mujer que te gusta?
1: Ya, no entendí más.
0: Ya, eso es todo. Ah, ¿verdad que es cortico? Así que podía volver a sonar. Ah,
1: qué pereza, como
0: yo soy tan boba.
1: Ya, ¿qué dijo? ¿Qué más dijo? No, no entiendo.
0: Espere, que acá se va a escuchar mejor. A la buena, entonces ya.
2: Eres
0: gay. Y dice:
2: ¿la mujer que te gusta alguna vez fue semen? ¿Te gusta el semen, Manuel? ¿Eres gay? ¿Eres gay?
0: Él se llama Ian, bueno. Es un creador de contenido. Hizo un video, se volvió viral y dice: la mujer que a ti te gusta alguna vez fue semen. Fue eso semen. Quiere decir que a ti te gusta el semen, Manuel. ¡Eres gay!
1: ¡Eres gay! ¡Eres gay!
0: ¿Será que sí? Porque realmente sí. O sea, para que tú estés aquí y yo esté aquí.
1: Pero son
0: mi bobadas. Papá tuvo que eyacular. Yo fui el espermatozoide más rápido. Aunque ustedes no lo crean.
1: O sea, donde la vena ahí no es tan lenta, es no. Antes rapidita.
0: Exactamente. ¿Ustedes qué piensan, señora?
1: ¿En conclusión qué?
0: En conclusión es reforzar el tema que veníamos hablando de lo de Ricky Martin. ¿Por qué les cuesta tanto reconocer que un hombre es guapo o no lo es? ¿Cuál es el problema? ¿Cuál es el misterio? Para eso, por ejemplo, existen los medios de comunicación que además ponen la belleza que debería ser bien puestecita y expuesta. Señor, si usted no tiene cuadritos ni chocolatina de gimnasio, si usted no tiene ojos lindos, cejas pobladas, cabello perfectamente peluqueado y ojalá barba por la tendencia ahora, usted seguramente no hará parte de esos hombres a los que la mayoría de personas llaman guapo. Vamos a contestar.
1: Buenas.
0: ¿Cuál es el bendito vicio que nunca hablan de bajar el volumen al radio?
1: Pero no se me le enoje, Juliana, listo, dije gracias.
3: ¿Aló, aló?
0: ¿Aló?
3: ¿Aló, aló? Sí, hola, ¿qué tal, Juliana?
0: Haceme el favor y me le bajas todo el volumen al radio. Dios te pague, te bendiga y te muy
3: bien. Incluso te lo bajé todísimo, todísimo. Y si quieres, me paro y me quedo ahí, de aquí, ¿vale?
0: ¡Ay! Te quiero mucho, tan lindo,
1: mi amor, no le pare bolas a Juliana, que ella habla muy brusquito, sí, corra de pa' atrás, no, ni despegueselo un poco.
3: Venga, a ver, Juliana, ¿y cómo llamas la otra?
1: Karina.
3: Hola, mami, es que tengo a veces una mala memoria, mira, cae todas las noches, la escucho, mira, y a veces yo no sé, perdóname, ¿vale? Perdóname la vida.
1: Mi amor, tranquilo, perdonado, pero mi amor, te voy a pedir un favor, aléjate un tris el teléfono de la boca. Yo creo que nos está hablando muy duro.
0: Sáqueselo de la boca, hágame el favor.
3: Ay, no, mira, Karina. O sea, Karina me dice, yo las amo, ¿ves? Yo las amo a ustedes dos, ¿ves? Yo las adoro, es que yo no sé, estas voces nos hacen mucha falta para no estar aquí en Colombia.
0: Yo ya sé quién soy. ¿Ves? Vos sos el man que mete cosas raras. Vos sos el man que mete cosas raras y que ve elefantes rojos por la ventana de tu casa.
1: Ah, sí. Ah, sí, él dijo.
3: No, eso pasó, en serio pasó, pero bueno, no estoy allá en el patio. No, yo estoy acá, esta vez estoy acá adentro. Y sí, o sea, la verdad me conocieron la voz, ¿cierto? La voz.
0: Sí, señor. La voz y la actitud.
3: Daniel Mauricio, de acá de Santiago de Cali.
0: Mauricio, sí, mi vida. Mauro, bebé.
3: A ver, ¿cómo están, Nene? Nene.
1: Bien, amor, ¿cuándo vas a venir por Medellín? Cuente, a ver.
3: O sea, yo con las mujeres, mira, eso sí, excelente, ¿no? Pero no, yo no. Y las paisitas son divinas, o sea, yo no sé cómo decir, ¿no? O sea, la mujer es bella, total, ¿no? Total, de pie a cabeza y de cabeza a pie. Pero mami, no, yo te voy a como a alegrar el rato, a que me alegren el rato. Mira, no se vayan, o sea, no van a faltar nunca en la noche aquí en Colombia. Porque es que a este país ya le falta sabor, ¿ya? Sabor, tanta cosa que nos ha pasado mala. Y ustedes, mira, que nos alegran la noche. Y mira que yo, mira, en serio, no es por hablar, o sea, no es como por tanto alabar. Pero uno pasa el día, o sea, el día, por ejemplo, aquí en Cali, yo me sé todo, o sea, todo el día y toda la empresa radial y todo. No hay nada más. O sea, ustedes
1: son los que están ahí.
3: Eso no hay ni mierda de nada más.
0: Ay, eso es verdad, no hay nada más. Mauro,
3: nada.
0: Si ¿A vos te cuesta trabajo reconocer cuando un hombre está bueno?
3: Ay, pero venga, pero es que yo soy hombre, ¿no? Pero a ver, pues sí, ¿no? O sea, yo siendo hombre, ¿no? Esa pregunta más que todo para una mujer, ¿no? Ajá. Pero siendo hombre yo, pues, o sea, claro, o sea, nomás a la vista, ¿cierto? Si vamos a la belleza física, ¿no?
0: Ajá.
3: Pero más que todo, la pregunta para una mujer, ¿no? Para una mujer, por ejemplo, para ustedes.
0: Mor, pero venga. O sea, si usted de pronto de frente ve pasar un hombre muy bonito, muy bueno, ¿usted qué dice? A pesar de que usted es hombre, obviamente, y que supuestamente su inclinación es por las mujeres, ¿usted qué diría o cómo haría ver que ese hombre está lindo?
3: Pues hombre, mirándolo, o sea, uy, esto por acá está bala. Pues mirándolo a mí, yo por ejemplo con él, yo a veces con manes bien, o sea, yo así, mira, pero recochamos, o sea, y mira, Caro, Juliana y Karina, yo a veces mira, la pego tan bien como con hombres, que eso hasta de reírme, mira, me escapa de mirarme, mira, y sí, o sea, pero es como persona, uno bien, ¿no? Que caiga bien y
0: entrador, ¿no? Venga, entonces usted le dice así de frente, ¿usted está muy bueno? ¿O qué le dice?
3: No, mira que no. Y mira que no. Para nada. Pero para que veas que a veces, no sé, la actitud, o sea, yo no sé. Yo siempre caigo bien, casi siempre. Obvio, no, a veces no. Pero cuando caigo mal, mira, trato como de hacer la cosa bien, lo mejor posible, como para entrar, ¿ya? O para pasar, ¿no? Y a veces caigo, pero no. A veces mucho.
0: Un besito. Mauro, ¿en qué patio del psiquiátrico estará? Diga.
3: No.
0: Están dando por aquí
3: hasta ahora. Sí, toma chimba.
0: Mauro, quiero mucho, mi amor. Gracias por escucharnos y gracias por estar siempre en sintonía con A Que No Me Duermo.
1: Chao, amor.
0: Ay, Mauro me cae muy bien, él es muy chistoso, es demasiado particular. Y además, Mauro es el típico caleño que habla en 2.0. Mami, usted llega a poner un audio de Mauro en 2.0 en el celular y usted no entiende nada. Bueno, señoras y señores, voy a empezar a saludar a la gente que está a través de el WhatsApp de Tropicana, 310-206-3302.
1: A ver, ¿quién manda? ¿Quién dice? ¿Quién muestra? ¿Quién comenta? Estaban
0: acá. Es que sí son recocheros. Enviando puros números para que llamáramos a los que no están cumpliendo años hoy.
1: Ay, no.
0: No sean así, muchachos.
1: Mañana llamamos a más.
0: Acá tenemos ya una lista grande. Bueno, mientras tanto eso, yo quiero saber qué tanto lío, qué tanto problema les produce a ustedes reconocer la belleza masculina, mi amor. Es que usted por eso no se va a volver gay. ¿Quién me le dijo esa mentira? Usted le puede decir, o si no, es que lo que yo no comprendo, Cari, es porque ellos no pueden y nosotras sí lo decimos de manera tan normal. Ve, Cari, cómo estás de bonita hoy. Ve, Cami, esa blusa te queda muy linda. Ve, esa pelada.
1: Pero un hombre nunca.
0: Jamás en la vida.
1: Un hombre nunca le dice, oíste, ¿qué más? Pues, David, ve cómo te quedó ese pantalón de lindo. Ajá. Te horma.
0: Te horma espectacular.
1: De locos. Ay, nunca había un man diciendo, ve, ¿dónde compraste esa camisa? ¿Qué manga? O sea, no, la talla perfecta. Mira cómo es que ese ceñido está.
0: Apenas, claro. Decime cuál es, sin nada, pero no, ellos no. Imagínate dos hombres acompañándose a comprar ropa. A ver, pero ¿y el otro lado? No, de frente. No, ese que aprieta mucho el paquete. No, ese no. A ver, Gillo Rap,
4: escucha, ve y comparte Tropicana. Julianita, besito, te quiero mucho.
0: Mi vida linda.
4: Karina, besito, también te quiero harto.
0: Oli.
4: Mira, póngale cuidado, yo no sé cuánta vaina. Que el mañana haya dicho que es simpático, independientemente de la sexualidad que tengamos cada uno, uno le da la postura al que es. Por ejemplo, mi novio, mi pareja es divino. Y las viejas a veces le echan los perros, los manes, cuchos, por teléfono, ¿qué cómo es? Me gustan las conversaciones por el Face y todo, mire. Cuchos, con mujer, con familia. Eso, más gente que se escandaliza, y aquellos que escandalizan son los que más les gusta la maricada. Oiga, Tropicana, un besito.
0: De acuerdo con Gillo Rap.
1: Besitos.
0: Los que más tienen que familia estable, que 50 años de matrimonio, que 3 hijos, 2 perros, 1 gato.
1: Son los más enredaditos.
0: Son homofóbicos, son los más cacos, definitivamente.
1: Tranquila, pero no te alteres, Juliana, sí.
0: Veas, es que en Bucaramanga, pilas, está Willington, cumple el sábado. Está bien vestido. Ay, no.
1: Mañana.
5: Tropicana, Bogotá, buenas noches, Karina y Juliana. ¿Cómo están? Dios los bendiga. Yo quería hacerle una pregunta. ¿Por qué no volvieron a hacer la música? Que decían canciones y uno votaba.
1: Sí, en cualquier momento lo hacemos.
5: No participo. No entiendo. Que la bendiga, Saúl.
0: Bueno, primero que todo te me vas calmando también. Te me vas calmando porque si me regañas yo te regaño a vos y acá nos regañamos todos. ¿Ve? Lo vamos a hacer ahorita. ¿Ve? Hacemos una batalla, mi amor, con música, claro que sí. Y donde yo no te vea votando, no te vuelvo a recibir un audio. De una vez te voy diciendo.
1: Aquí no me vas a poner las 12, aquí pasan cosas. Bloqueamos YouTube y listo, vea. Es más, nosotras hacemos el karaoke.
0: Hacemos un karaoke que sale muy mal porque es delay. Ay, que tenemos bueno. No, porque no podemos cantar bien. ¿No es que tenemos delay?
1: Pero es el que caiga en la nota.
0: Por eso, ¿y que en qué nota vamos a caer? Si usted me escucha más tarde y yo también la escucho más tarde.
1: No, pero es por un segundo.
0: Por eso. Señoras y señores, esperamos un saludo 310-206-3302. Si quieren pegarse una conversadita con nosotros, 601-348-7601. Ahí nos pueden llamar a Cari y a mí. Vamos a hablar sobre todo con los hombres hoy. Pero apareció doña Victoria, a ver.

0: Pero cuál, mi amor, pues yo se la mando aquí por un emoji. Si usted quiere una flor amarilla, si nadie le mandó, ya mismo se la voy a enviar.
1: Un muñequito se lo manda.
0: Un emoji, una flor amarilla, porque aquí en el WhatsApp hay hartas florecitas amarillas, por lo menos hay unas dos. Le voy a enviar de las dos para que vea cómo soy de amplia. Le voy a enviar un girasol y una margarita. No,
1: le va a llenar ese sticker ahí.
0: Listo, ya, se fue.
1: No.
0: Las flores amarillas.
1: Bueno, vamos a tirar opiniones.
0: Sí, mi amor.
1: ¿Puedo tirar este, Juli?
0: Hágale, sí.
1: Bueno, párenle bolas, pues. Ay, María.
2: Y que en este video me hagan una prueba de alcoholemia y te hagan una prueba de sustancias psicotrópicas, porque tienes una cara de que estás en sustancias raras. Y que en este momento nos hagan una prueba los dos. Y yo estoy, y mi vehículo está parqueado. Y estás utilizando la fuerza sin necesidad. Y espero que no estés bajo sustancias.
3: Todo eso es bueno que quede plasmado.
2: Sí, claro, quede plasmado. Sí, claro. Porque esto no es necesidad, esto no es un procedimiento.
3: Porque, o sea, prácticamente igual está insinuando de que yo estoy consumiendo droga o consumí droga.
2: Pero ¿y por qué me tratas así?
3: Entonces, si tú crees.
2: Sí, claro.
3: Y estás convencido y creído de que yo estoy consumí droga, listo, entonces vea.
2: ¿Y por qué este procedimiento funciona así? ¿Por qué tú me paras y me esposas? Explícame por qué me esposo.
3: Para verificar bien la procedencia
2: y,
3: de esta noche.
2: Y el procedimiento estipula en el código de la policía que tú debes esposarme para verificar eso.
3: ¿Usted se rehúsa?
2: ¿Yo en qué me rehusé? Yo no tengo la tarjeta de propiedad. Verifica con la placa. Yo me rehusé a algo. Estoy en este momento colaborando con lo que tú quieras hacer y tú me estás esposando y me estás maltratando verbalmente y me estás diciendo de que yo me estoy rehusando. Vamos a verificar la placa de la moto, ven. Vamos a verificarla, ven. Pero debes soltarme las esposas. O tu conocimiento legal no te da para decir que estás haciendo un mal procedimiento. No. Está por encima de la Constitución de Colombia.
3: Si usted se siente con sus derechos violados, están todos sus derechos a ponerle la denuncia.
2: Voy a gastarme todos los recursos que tengas para hacer el denuncio pertinente para lo que estás haciendo. Porque esposarme, yo no estoy robando.
3: Eso está bien.
2: O sea, tú me cogiste a mí infringiendo alguna norma irregular de la ley.
3: Eso está bien, de que una persona que me sienta con los derechos vulnerados.
2: Claro.
3: Haga la respectiva denuncia.
2: ¿Y por qué me esposa? Si yo te estoy colaborando.
3: Sigue, estoy acá frente al estadio, aquí en la avenida Pirenevia.
0: Bueno, lo que sucede es que... Ve, pero el muchacho no pareciera estar bastante cuerdo. Yo no lo escucho bajo los efectos del alcohol y ninguna sustancia psicoactiva.
1: Exacto, vea pues. Entonces, le iban a inmovilizar la motocicleta a un señor que estaba normal transitando en Barranquilla. Le iban a inmovilizar la moto que supuestamente tenía sustancias, que no sé qué, que tenía alcohol, que mejor dicho. Entonces el policía de inmediato, pum, fue y le puso unas cosas en la mano y lo tenía ahí entonces como a la fuerza esperando a que llegara la grúa.
0: Ajá.
1: Mientras eso, el hombre cogió el celular, empezó a grabar al policía y le dijo, pues si quiere entonces que nos hagan la prueba a los dos, porque yo veo que aquí el que tiene sustancias es usted, señor policía.
0: Ay, juez,
1: la vaina es que eso se puso de aquí y para allá, mejor dicho. Ay, Dios mío, ¿ustedes a quién le dan la razón? ¿Y les ha pasado de pronto en algún momento que puedan por ahí, no sé, observar a alguna gente con otras sustancias haciendo sus labores de trabajo o muy normal? ¿Qué opinan? ¿A quién le dan la razón? ¿Qué debería haber hecho el policía? ¿Escuchar al man o no?
0: Pero eso está muy raro.
1: Siento que está muy raro.
0: Sí, está raro. Además, no sé si el man se lo dijo de vuelta, como por rabia, o se lo dijo porque en serio pensaba que el policía estaba huelido o alguna cosa, ¿me entendés? Porque, por ejemplo, si a mí me dicen, es como cuando uno estaba chiquito y le decían como, ay, su mamá es una gorda. Entonces uno decía, ay, pues su mamá se tira pedos, ¿yo qué voy a saber? Como una respuesta instantánea de, ah, se me está diciendo a mí que yo estoy metiendo cosas, pues seguramente el que la está metiendo es él. Ajá. O si se la dijo en serio porque estaba notando comportamientos extraños en el policía. Como sea, esa historia le falta una parte.
1: Y hay mucha gente que está opinando. Es más, ¿A ustedes en algún momento los han parado en su carro, lo que sea? Y sin ustedes tener la culpa de nada, empiezan a buscarle, a buscarle, a buscarle por dónde cobrarle alguna multa.
0: Y eso pasa. Cuenten, a ver. Eso pasa muchísimo.
1: Cuenten. Y además, si se vea este, es que le tengo que... O son buscando de pronto que usted les dé la liguita.
0: Exactamente. Aunque me parece que ahora ese retorno tuyo me tiene harta, me tiene mamada.
1: Pero yo qué voy a saber si es el mío.
0: Él, pues siento, ¿y de quién más? Y yo no estoy recibiendo todavía llamadas ya. De nadie. Ya,
1: y me va a gritar a mí también.
0: Ahora es que los... Nada. No, ya. Ahora es que los policías... ¿Son los policías o los guardas de tránsito? Tienen en el uniforme incorporada una cámara obligatoria, o sea que ellos ya no pueden hacer esos chanchullos. O se quitarán esa vueltica, yo no sé.
1: Apaguémosla un momentico.
0: Ajá. ¿Quién sabe cómo funcionará ese sistema de tecnología?
1: Pero ¿qué opinan los oyentes?
0: 310-206-3302, 310-206-3302. Deje su notica de voz o llame 601-348-7601. ¿Qué opina sobre ese video y sobre la esposada del muchacho en Barranquilla? Al parecer sin tener la culpa de nada, o por lo menos no de lo que se le estaba acusando,
1: no se le
0: era estar bajo los efectos del alcohol o de las drogas. Miriam.
4: Capitana, buenas noches.
1: Buenas.
4: Ah, no, ese policía está llevado del carajo y estás buscando lo del diario.
0: Ajá.
4: Eso no tienen, esos policías son muy corruptos, eso lo único que les interesa es sacar plata y hacerlos cumplir con los comparendos del día. Estaba colgado, entonces se tuvo que desquitar con el señor de la moto.
0: ¿Será que a ellos les ponen como una meta diaria de comparendos o algo así? Como dijo doña Miriam.
1: Eso también puede ser, de capturados.
0: ¿Será?
1: Como una meta de capturados. Yo sé que si les ponen es como una meta de personas a las que ustedes les piden la cédula, porque eso en cualquier rinconcito, páseme la cédula, como para completar listados. Y yo soy como que, no tenía nada más que hacer.
0: ¿Quién sabe? Eso tan raro, ¿no?
1: Si alguien trabaja en la policía, o si alguien ha trabajado con la policía, o si alguien sabe de esto, que nos cuente el chisme también.
0: Que nos cuente todo el chisme, sí, señor. A ver, don Penago.
5: Bueno, muchachas, buenas noches nuevamente. Primero que todo les digo de que no fue en Barranquilla, porque él mismo lo dice, el policía por radio, en el estadio Pedro de Heredia, al lado del parqueadero. Segundo.
1: O sea, ¿que dónde es?
5: Señor de la moto, pues la verdad es que actuó de muy, muy, muy buenas maneras.
6: ¿Será que a ellos les ponen como...?
1: O sea, ¿que dónde fue si no fue en Barranquilla?
0: Pues es que como uno siempre asocia el acento con Barranquilla, no sé si aprende bien de la parte.
1: Si alguien sabe que nos diga, voy a chismosear por acá, ve. Ya me dejaron con la intriga. Tiene que ser un lado de la costa, no sé, pero en la costa.
0: Vea, ya el mismo es que envié mal los audios. ¿Cómo así que envió mal los audios? No entendí.
1: Yo tampoco.
0: No, pues envíen bien entonces los benditos audios, porque uno acá pasando y trabajando y usted ahí pasando mal audio. No, señor. Señor.
1: Juliana hoy tiene como, no sé, como la vaina.
0: 310-206-3302. Hay que obligarlos también para que envíen un audio. ¿Cómo es la vaina?
1: ¿Con quién hay que hablar? ¿A quién hay que mandar? ¿O también los tenemos que grabar?
0: Si no, nos llaman, nosotros los llamamos. Vamos a poner a llamar gente entonces. Sí. Ah, bueno, ahí ahora sí hicieron caso, ¿no? ¿Aló?
7: ¿Aló? Hola, Juli, con Darwin.
0: ¡Era! ¡Don Darwin! No sé por qué no había aparecido.
7: ¿Nunca con los audios?
1: ¿Cómo que no?
0: ¿Caballito no pone los audios? Bueno.
7: Que sí, ya, salió la pintura.
1: Bueno, otra vaina para poner de informar de Caballito, no tira los audios de los oyentes.
0: Estamos de un sapo, todo lo que hace Caballito lo estamos informando, Darwin, entonces gracias por ese dato.
7: Sí, no,
0: Darwin, tienes como mal la señal. ¿Dónde estás? Hágale pues, hágale pues.
7: Gracias por ahí.
1: Monada, complicadísimo, bebé.
0: Espere que va a parquear.
1: Dele.
7: Me avisan.
1: Más, dele. El golpe avisa.
7: ¿De qué? Déjame una pared.
0: ¿Cómo? ¿Listo? ¿Ya?
7: No, nada.
0: Ahí ya te escucho mejor, Darwin, a ver.
7: Es que ya se haya hecho una pista como tal.
0: No, está mal, mi amor. Ahorita que tengas buena señal, me vuelves a llamar.
1: Nos hablamos. Besitos.
0: Bueno, muchos policías que, y además que la gente acusa de corruptos, ¿no? Siempre dice como, no, es que la policía busca su diciembre, su aguinaldo, su Navidad, su Año Nuevo. Y en este video que se hizo viral, nos dimos cuenta que las acusaciones que estaba haciéndole al policía, al muchacho, no concuerdan con lo que el muchacho está diciendo, ni el estado en el que realmente está.
1: Es que es
0: un estado pleno de conciencia.
1: Si una persona está bajo efectos de alcohol o drogas, todo esto, empieza a hablar raro, es lo principal, empieza a hablar diferente, no está acuerdo, como diríamos nosotros, o sea. Ajá. ¿Aquí quién está fallando?
0: Ni idea. Ay, Juliana tiene sueño, Juliana. No, pero como el programa de llamada, a que no me duermo.
1: Bueno, ¿qué dicen? Marquen, muchachos, aquí los tengo, pues.
0: Que ahí los tiene, ¿qué cosa?
1: Espera, aquí en el TikTok lo estoy viendo. Cálmate, bebé. Ah, dice, William Gaviria, saludos desde las Lomas Las Marías. Un abrazo, yo le doy la razón al de la moto. Esos son a veces muy abusivos. Bueno, dice.
0: ¿Cuáles son los de las motos? O sea, pero al muchacho, hacia el muchacho.
1: Al muchacho. Dice, a los otros son muy abusivos. Al chico le doy la razón. Los agentes a veces son complicados y abusadores. Eso es un abuso, muchachos. Eso es un abuso. Tengo por acá saluditos. Dicen, hola, Tropicana, ¿cómo están? Un abrazo para Alejo, otro abrazo para Aleja. Oscar Iván Buitrago reportándose. John Alex también, un abracito. José, bendiciones, mi amor. ¿Desde qué ciudad? Hay mucha gente conectada por acá con Tropicana. Qué bonitos. ¡Qué bonito! Adriana, Eliezer, Luigi. Y no, mucha gente, era que no me duermo, muchacha.
0: Gracias a la gente que está en TikTok, la gente que está conectadita en YouTube, a los 5 seguidores que tenemos, muchísimas gracias. ¿Qué? No, hay que agradecer todo, mía, todo.
1: ¿Hay 5 en YouTube?
0: No, yo no sé, mentira, no. Oh. Acá, mi padre, mira, ¿cuántos hay en YouTube?
1: El Guti Alejandro Ortiz está en Medellín, Zulay Suárez, es que los 5, jajaja. Bueno, hay más de 300 en TikTok, un abracito. Yuri también está por acá en sintonía, Nayibe también, Eddie.
0: Imagínate,
1: Eddie,
0: los que más se han conectado en YouTube, ha sido 21 personas.
1: ¿Y ha sido quién? Caballito desde la casa, Juliana desde la cabina, Karina aquí en Medellín.
0: Y ya mi mamá, la suya y la de Caballito también, ahí está.
1: ¡Qué saludos a Juliana, mamacita! Dice José Trujillo. Caballito se fue a rascárselas.
0: Y no cierres. Se marchó.
1: Besos. Y a su barco le llamó Libertad.
0: Bueno, a ver. Samuelito Yerner, aló.
8: Buenas noches, Tropicana. Si nombran Pedro Heredia es en Cartagena.
0: ¿Qué?
1: Cartagena, es de Cartagena.
8: Buenas noches, Tropicana. Si nombran Pedro Heredia es en Cartagena.
0: Pedro Heredia, ¿quién es Pedro Heredia? ¿Cómo así?
1: El lugar, la ubicación donde decía el policía.
0: Pedro Heredia, Cartagena.
1: ¿Qué fue Cartagena?
0: Cartagena, Samuelito también nos está diciendo, eso fue Cartagena.
1: Uy, sí. Carlos López, un abracito. Martica, también por acá la veo conectada. Natalí Torres, Julián, bien. Luis Calderón, ay, hay uno por acá que le dicen, ¿sabe cómo? Leoncito,
0: rar.
1: Ruge, mi amor.
0: Carlos está diciendo que si participas en un reality. ¿En cuál reality? Aquí con quién nos está confundiendo.
1: A mí. Gordo. Karina García Oficial es la otra.
0: Saludito para el Taxibiri de Cali. Sí, señor, que está ahí reportando.
1: Taxibiri.
0: Se está reportando en TikTok.
1: Chicos, por allá, mi amor.
0: Se coma ahí que la pusieron a leer los comentarios de qué. ¿Y no se dio cuenta?
1: No, yo no lo dije las lomas completo. Yo cambié el nombre, bebé.
0: Ojo. Cari, voy a tirar un video más para hablar de estos últimos 10 minuticos que tenemos. ¿Listo? Antes de pasar a la última hora.
1: Va.
0: A ver, yo la verdad es que creo que esto no suena mucho, pero explicamos el contexto.
1: Yo lo vi.
0: Señores, eso que están escuchando de fondo es el sonido nuevamente la gente en la costa, en Simón Bolívar.
1: Ajá.
0: Donde un señor se encontraba haciendo su deposición del día en un baño portátil. Más que público, portátil.
1: Ay, qué pecado.
0: Los baños de los conciertos. Y hubo un aguacero bastante fuerte.
1: Una creciente, un grande nubar.

0: Por el que merece ser. Muchachos, llegó una creciente y se le llevó el baño con él incluido.
1: Señores, la vaina es que por ahí los vecinos estaban gritando: ¡Ey, ahí está el que estaba cagando! ¡Está ahí adentro del baño, ¿verdad, ti? Ustedes se imaginan que el muchacho... Pero ahorita yo quiero preguntar una cosa. Si el hombre de verdad estaba cagando en el baño portátil, ¿en un baño portátil no se puede cagar?
0: No se puede, solo de posición es líquida, bebé. Pero si estaba con diarrea, eso era líquido prácticamente.
1: No lo sabremos nunca. Pero el caso es que el señor, el arroyo arrastró ese baño portátil con el señor dentro varios metros. Y luego abajo, pues algunos ciudadanos, vecinos, gente que estaba por ahí en el sector, agarró el baño para poderlo sacar a él. Hágame el bendito favor.
0: ¿Te imaginas cómo salió?
1: Pues yo mojado.
0: No,
1: y cagado.
0: Untado.
1: ¿Será?
0: My God.
1: Literalmente lo cogió cagando, la cagada más larga de la historia, la cagada con
0: él. Venga, pero todos dicen que estaba cagando supuestamente, pero no.
1: Puede que no. Bueno, es posible que no, pero es más divertido pensar que sí. ¿Usted qué haría? Y voy a poner ya mismo ese gran tema. ¿Usted qué haría si lo cogió una creciente y usted estaba en un baño portátil?
0: Dice por acá, dice que... Dice que... Y la cagó y a su barco le llamó Libertad.
1: ¿Usted qué haría? ¿Usted qué haría si lo cogió una creciente en plena y se lleva de baño portátil y usted empieza a navegar río abajo? ¿Usted qué haría?
0: No, amor, ya.
2: Bueno, buenos días, mi Juli y mi Karin.
0: Buenas.
2: Buenos días, aquí desde Milán, Italia, Totales.
0: ¿Qué más?
2: Pues escuchando hoy desde muy temprana hora, como siempre, de las 4 y 10 hoy. Disculpe el retardo, pero uy, no. Mira, ahí les mandé tres videos de un matrimonio que hice sábado, ¿sí? Que algunas veces hago como estas, como mesero. Yo colombiano, el colombiano él, italiana ella, pero uy, no, fue puta. Era un mortuorio, no joda, qué cosa tan berraca. Aburridísima. Bueno, regresando al tema, mire, aquí en Italia lo que es la bisexualidad, toda vaina es muy libre, ¿sí? Esto...

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1: No joda, boleta. Pero bueno, ese pasa. Y no. La única cosa que les envidio es esas cosas, que ellos están rodeadas de mujeres lindas, buenas, ricas, buenas.
2: Eso sí es verdad, los hombres gays suelen estar acompañados de muchas niñas lindas, sí, eso. Ah, yo comparto con Aristóteles esa opinión. Siento que sí andan con muchas mujeres muy bonitas.
3: Pero claro, porque siempre. Obviamente usted no va a tener peligro alguno.
2: Sí, además usted no se siente asediado porque a veces los hombres son muy cansón y fastidiosos cuando le están cayendo a una mujer. Y no pueden ver una niña linda porque entonces todo el mundo le quiere. Ay, qué pereza, no, es que los hombres definitivamente sí no son familias, pero de nadie. Hola Karina y Juli, me encanta escucharlas. Buenas. Serían tan amables de regalarme el Instagram de Juli Porfi. El mío es muy linda y me gustaría seguirla.
3: Ay, no saben, por Dios, qué está pasando aquí.
2: Mi amorcito, pero tú eres hombre o mujer. Empecemos a mentira mi no. vida. Arroba Juli Cardona 2. Así me aparece. Ahí me aparece, ¿no? Así aparezco. Juli Cardona. Ajá. Así me encuentras.
3: Listo.
2: Y me puedes seguir. Y por ahí conversamos. Hablamos.
3: Leja, saludito, mensajito, besito.
2: Ay, sí, es mujer. Mi amor, pero yo estoy comprometida, pilas. Ojo con eso.
3: Ah, pero Juliana. Si es hombre, ¿qué problema? Si es mujer, ¿qué problema?
2: No. No tengo problema con que, es que, pero no capaz. ¡Ey, ey! Muchachos, ¿qué está pasando con la gente? ¡Dios mío! Bueno, está bien. Mentira, no, yo no tengo ningún problema. Ningún problema, sea hombre o sea mujer, lo único que a mí sí me gusta es ser directa y honesta. Y pues, ¿qué le hacemos a la vida? Yo estoy comprometida.
3: Enviar las vainitas.
2: Y listo. Está haciendo tanto calor acá, ¿sí o no, Camille?
3: Préndalo, ¿no? Y rótelo.
2: Uy, tengo muchísimo calor, impresionante.
3: En cambio, yo aquí tengo un frío.
2: Qué rico.
3: ¿Cómo dicen? Tu frío, yo calor. Mentira, no.
2: Oiga, pues. Karinita, la siguiente hora vamos a apagar YouTube para irle avisando a la gente porque vamos a empezar a pedir música, mi amor.
3: La que usted quería.
2: Karina y yo empezamos a... Es que eso es calocha, yo no me respetan, hombre.
3: Cuidado.
2: ¿Empezamos qué? Empezamos a practicar para cuando Cari y yo tengamos un bar, porque ella y yo vamos a tener un bar. Entonces empezamos a practicar con la música que vamos a poner y vamos a cantar. Nosotros no cantamos bien, pero tenemos actitud.
3: Y le ponemos pum la nota. Sí.
2: Entonces vamos a empezar.
3: Para los que van aburridos en el carro, los que van aburridos en el camino.
2: Sí.
3: Les tenemos esa.
2: Les tenemos la serenata. La serenata. Y además, obviamente, los queremos escuchar a ustedes que quieren escuchar y nosotros acá les ponemos el swing, el sabor. Y antes. Ah, no. La persona que está llamando, llama por favor a la siguiente hora. Porque ya nos tenemos que ir a la pausa.
3: Ya venimos.
2: Ya venimos, ya señoras y señores. Esto es A Que No Me Duermo de Tropicana.
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0: última hora, señores, arrancando semana en este A Que No Me Duermo de Tropicana. Yo soy Juli Cardona, los acompaño junto a la hermosísima, a la más guapa de Tropicana, Karina Uribe, que nos acompaña desde Medellín. Hablando de varias cosas, el día de hoy ha sido como un sancocho, como un salpicón, como un zaperoco de cosas.
1: ¿Salpicón? Ay, es que zaperoco, ¿cómo hacemos pues con esta costeña? Ajá. Está aprendiendo mucho el costeño y el de caballo, este zaperoco.
0: ¿Usted quiere que yo la trate mal el día de hoy, sí o no?
1: ¿Me quiere tratar mal el zaperoco? ¿Es de caballo o es de arranquilla?
0: ¿Quién le dijo que zaperoco es una palabra
1: caballo,
0: costeña? ¿Quién le
1: caballo,
0: dijo?
1: Caballo.
0: ¿Y usted le cree
1: caballo
0: un costeño?
1: Me extraña, amor, Karina. Por el momento
0: por
1: yo creía
0: que se ha metido con
1: sí
0: puro mentiroso. Aló, de una vez. Aló.
2: Aló, muy buenas noches, mi amor.
0: Buenas.
2: ¿Cómo me les ha ido?
0: Ay, Dios mío,
2: bien,
0: qué día, qué entusiasmo.
2: Feliz día de amor a mis papas, las dos, amores.
0: Ay, atrasado, pero llegó.
2: Mis amores, ¿te puedo hacer una pregunta?
0: Cuéntelo.
2: Pero aquí usted me puede regalar el numerito tuyo ahí por WhatsApp o el Instagram de Karinita, mi amor.
0: Una
2: canción... Papelito merengue, mi tanto amor.
0: Ah.
2: Mi amor.
0: La primera
2: vez. Canta a ti, Julia Linda.
0: Es la primera vez que usted pide esa canción. Nunca la había pedido.
2: Papelito merengue, mi Julianita.
0: Impresionante.
2: Y así me regala el Instagram tuyo, el número tuyo y el de Karinita.
0: Karina aparece en su Instagram, como arroba
1: Karina.
0: Karina.
1: Arroba Karina Uribe 28. Arroba Karina,
0: Karina
1: Uribe 28.
0: Uribe
1: con
0: 28.
1: K.
2: Y yo, ¿será que tú me lo puedes enviar ahí por WhatsApp, el tuyo y el de Karinita?
0: Claro, hombre, ni que estuviéramos peleados, ya mismo de lo mando, hasta vaca de lo mando y... Mis amores, los que están también en TikTok, ve, se me empezó, tengo una alergia muy impresionante en esta nariz y voy a empezar
1: niña,
0: a
1: diga banano.
0: Sí, yo no sé qué pasó, ahorita que nos fuimos al break, empecé a estornudar. Si algo fue caballito, porque ese era el micrófono que tenía él.
1: Se le metió, como los caballos, se le metieron los virus por la cotopla.
0: No, qué tristeza. Y uno, pues de locutor y con gripa, muy difícil, porque empieza a hablar como Carlitos. Ave María.
1: Bueno, apague YouTube que yo empiezo. Apague YouTube que yo empiezo.
0: A ver.
1: Me avisan cuando ya esté cociampirulada la vaina.
0: Listo, ya está abajo.
1: Ya está abajo.

0: bueno, no la dejemos toda que después nos regañan, a ver. Entonces.
1: ¿Por qué?
0: No, yo por aquí analizando cosas. Ay, sí, está uno como emocionando. Listo, como que el lunes, no sé, tiene algo chévere.
1: Pero bueno,
0: hay que sacar lo chévere al lunes.
1: A ver.
2: ¿Ponga?
1: Esa no era. Esa no
0: Mientras
1: era.
0: Mientras que tú te defines gordito.
1: Eso.
0: Pues pucha.

0: señores, al 310-206-3302, déjeme un audiecito y diga como, uff, con esos vallenatos me dan ganas de escuchar este vallenato. Y nomás me dice, y nosotras vamos poniendo aquí, vamos a hacer batallitas.
1: Tropicana, la
0: hágale
1: más
0: pues.
1: Bacana.
0: Mi amor.
1: Esta Siri de Cali.
0: Bebé.
1: Desde ahí, la rubia y la trigueña de la Billos.
2: Mira cuál es.
0: La rubia,
2: la rubia y la trigueña.
0: La trigueña, no creo que esté acá, la verdad. Ay, sí está, ¿ve?
2: ¿Sí?
0: ¿Qué dice?
2: A ver.
3: Voy a dedicar esta pieza.
2: Pa, pa, pa, pa, pa, pa, pa, pa.
3: Un momentito. Segurito me va.

0: dueña.
1: Ve, yo no había escuchado esa canción nunca. Porque además para mí la Villa Caracas Boy pues es más de diciembre, ¿no? Más tropicalero.
2: Sí.
1: Pero
2: sí,
1: vea, sí. Es de la Villa, me gusta, está chévere. Y además el inicio está bacanísimo. Me gusta.
2: Me gusta.
1: Tenemos audiecito. Vale.
3: Tropicana, la más bacana.
1: Buenas.
3: Se oye como un patico con esa alergia.
1: Ay, sí.
3: Definitivamente no. Todo le queda bien, hasta hablar así.
1: Oh.
3: Y hablando de vallenatos, colóqueme uno bien viejito, así como yo. Que ahora en noviembre cumplo mis 60 abriles.
1: ¡Eso!
3: Lejanía.
1: ¿Qué es eso tan bueno, un hombre de 60?
3: Mi hermoso presidio. De Ronaldo Brito.
1: Mi presidio, buenísimo.
3: La más bacana y las más hermosas. Gracias por estar ahí.
2: Juliana, ¿qué es eso?
1: Eso no era, era esta. Ahora sí.
2: No. Ey, no, mi presidio.

0: vivir.
1: Bueno, Javi también envió un yesito. A ver, Javi.
2: Buenas noches, Trópica.
1: Javi.
2: Ah, que no me duermo. Juliana, Karina, ¿cómo están?
1: Mi amor.
2: Un saludote desde Pereira. Les habla Javi. Y bueno, y a esta hora de la noche, ¿qué tal si colocamos ahí? Señora de Otto, Sergio, Rafael, Ricardo. Hola, despreciada de una combo tropical. Tropicana, la más bacana, super, super bacanísima. Karina, le comparto el videito de la policía de Pereira.
1: Ay, gracias, amor.

0: detener.
1: Oiga, ¿cómo le parece que el Javi me envió, además para que se lo mostrara usted, Karinita, el video, ¿no? El video, ¿no? Otra cosa, cuidado.
2: Yo pensé que me habían mandado otra cosa.
1: No. Para que le muestre un video que se hizo muy viral en Pereira y es de un quita el retorno, amorcito. Que quita el retorno, que quita el retorno.
2: Ya, ya lo quité.
1: Resulta, pasa y acontece que este fin de semana se hizo muy viral un videíto de un policía que parecía que fuera a quitar a un chico que canta cerca del parque principal de la Plaza de Bolívar de Pereira y resulta que terminó fue cantando con el muchacho. No, se me tapó la nariz. Impresionante.
2: Ay, yo vi.
1: No. Bueno, ahí va.
2: Ay, dejé.

0: pareció muy lindo, me pareció muy, muy, muy lindo el gesto del policía.
1: ¿Para qué?
0: Porque él mismo dijo.
1: Muy bonito.
0: El compañero pensando que yo venía a quitarlo, y no, lo que venimos es apoyar el arte, porque es lo único que hace que nosotros tengamos un día lindo, que seamos felices, que estemos contentos, la música, el arte. Imagínate ahorita un policía, después de lo que le pasó a Pereira Cari, viniendo acá a decirle a alguien que está tratando de salir adelante, de seguir su vida después de esa tragedia, que se quite y que ahí no puede cantar. Y en cambio, le ayudó. Le dijo, venga papá, que aquí es cantando, que aquí es cantando. Y además, dato no menor, el policía canta muy bien.
1: ¿Para qué? ¿Qué policía, mi amor? ¿Cómo es?
0: ¿Cómo
1: ¿Dónde
0: tendrá?
1: Es que vives vos?
0: Ah, si así tiene las cuerdas, ¿cómo tendrá el bolillo? Impresionante. No, y el fierro.
1: Qué vibrato, mi amor, qué vibrato.
0: Qué vibración. Con eso, ¿para qué, ¿pa qué compramos cosas en la, en la tienda de sexo, de sepso?
1: De juguete.
0: Qué lindo el gesto del policía. Ojalá existieran más policías así, más gente de buen corazón, que en vez de desdeñar, de no dejar trabajar, de de como hacer la mala, como decimos,
1: con de frenar la vaina,
0: se sume y ayude,
1: te colabore.
0: Exacto. Y no necesariamente pues los policías tienen que ir a cantar con el muchacho, pero si al contrario, poder ayudar, apoyarlo, decirle, no, qué pena con vos, yo no te voy a quitar de ahí, todo bien. Al contrario, te voy a ayudar de pronto a que la gente, no sé, te ponga aquí el dinero que te quieran dar, o a organizarte mejor el chusito que tenés ahí.
1: Es como cuando uno, Juli, es como cuando uno va en un carro, en una moto, lo que sea, usted ve un tránsito, y así usted tenga todo bien, usted se asusta.
0: Claro, sí.
1: Usted pero puede tener todo en regla, matrícula, licencia, lo que sea, todo en regla, pero cuando ya se llega el momento de ver un tránsito, un agente de tránsito, usted, ay no, qué pereza, mire, ya me va a parar, pero cuando digamos lo para, pero es, hey, te felicito porque vas muy bien, o hey, te felicito porque estás bien, ay Dios mío, uno se asusta. Por más así, gracias.
0: Hay muchos escenarios en los que uno se asusta siendo inocente. El aeropuerto es otro escenario. Cuando uno sale del país, mi amor, ¿usted salió del país, sí o no?
1: Sí, ¿por qué? Cuente a ver, ¿para dónde nos vamos?
0: No, siga conversando ahí. Hágame el favor y me pone a mí en la pantalla sola, muchas gracias. A mí, gracias.
1: Pero no también estaba conversando.
0: Póngame a mí, gracias. Cuando uno va en el aeropuerto y uno sale del país, sale del país, uno siente temor por estar viendo tanto alerta aeropuerto. Entonces uno lo pasa.
2: Estos
0: por
2: esas personas que iban caminando con la maleta tenían una cosa extraña en su bolsillo y eso hace que nuestras autoridades se dirigen hasta.
1: Eso es muy charro porque uno es que uno se pone todo alerta y le van preguntando hacia dónde va y para qué y cuántos días y usted ay ya empezaron.
0: Uno se asusta, uno no lleva nada en la maleta, a lo mucho llevará de pronto un desodorante que tiene más de los mililitros que debía pasar y usted piensa
1: un
0: que shampoo, lleva 3.000 kilos
1: un
0: de cocaína.
1: ¡Qué sí, rabia!
0: Y
1: unos quipitos, no.
0: Uno se ahueva, el que sabía hablar inglés le olvida. Cualquier cosa le ocurre porque además a uno lo miran con esa cara de 38, como, o sea, lo hacen sentir a uno delincuente.
1: ¿Va a disparar o qué?
0: Dios mío, santísimo. Bueno, yo con mi voz de Carlito, señoras y señores.
1: Y si ya lo tenés muy raro, amor. Ya lo tienes gruesa, bebé.
0: Es que ya tengo gripa. Me dio gripa. Ay, no, mentira. Adiós. Chula gripa. No, qué pereza. Uy, no. De las cosas más estorbosas de la vida es la gripa. Ah, nada de eso. A ver, Yair.
3: Hola, tropicana, la más bacana.
1: Hola.
3: Una cancioncita de Tito Nieves que titula Tuyo.
1: ¿Cuál?
0: Uy, pero ¿a quién se la va a dedicar?
1: Buena,
0: Yair?
1: Buena.
0: ¿A quién se la va a dedicar? Ya yo la pongo.
1: No,
0: yo
1: ya dedicaciones de amor y amistad ya pasaron, ya no sé, ya eso es que quiere algo.
0: Acá está, sí señor, tuyo.
1: Uf, qué canción.

0: un ratico. Y le diga que esté sabiendo elefantes rosados también. ¿Qué le pasa, niño? Madure.
1: Es que me trajeron la fruta fresca para beber.
0: Ajá.
1: Y está más rico. Está toda fría.
0: Pero hoy es lunes, mija, hoy es lunes. Cuidadito con eso.
1: Pero es que... pero es fruta fresca, vea, es fruta fresca, agüita de... no es agua de las verdes matas, tú me tumbas, tú me matas. No, no, no.
0: Ajá.
1: De la una.
0: A ver, Guillo Rap.
2: Guillo Rap, escucha, ve y comparte Tropicana. Aquí estamos escuchando las niñas hermosas de Tropicana de la noche. Aquí estamos sin nada. Un poquito asustado porque el carro me está botando mucho la dirección a la izquierda, de pronto me está molestando alguna...
1: ay, qué susto,
2: alguna,
1: cuidado.
2: Alguna cosa. Pero aquí estamos, y con los temas del día hoy... nah, eso no hay que pararle bolas a nada ni a nadie. Hay que vivir y hay que vivir, porque recuerden algo. Luchamos por todo. No tenemos todo y sin nada nos vamos. Un besito, aquí estamos, señores, aquí estamos, niñas. Guape, guape.
0: Ay, guape, guape, mi Gillo Rap.
1: Juli,
0: llora.
1: ¿Sabes qué? Ya que él dijo que disfrutar, que todo esto, me preocupa mucho los incendios de Villa de Leyva.
0: Eso está complejo, ¿no?
1: Está grave. Está
0: usted
1: grave.
0: Vio que los compañeritos estaban por allá, ¿no?
1: Ay, sí.
0: Les cogió, les tocó. Pero últimamente, yo creo que, o sea, se supone que estamos en la época del fenómeno del Niño. Uh-huh. Y el clima y las temperaturas en nuestro país empiezan a cambiar. Y hay lugares que suelen ser un poco más calientes que otros. Eso en el caso del Tolima, sí. Por ejemplo, Villa de Leyva no es un lugar caliente. Sí hace sol, pero no hace calor. Entonces eso estuvo como medio raro, pero bueno, como dice
1: como
0: mi
1: si
0: papá,
1: lo hubieran provocado.
0: Como si lo hubieran... sí, pues porque...
1: es pues, más, están ofreciendo más de 40 millones.
0: Ajá. Para que sapeen, ¿no? Para que sapeen quién uh-huh. fue. Dios mío santo. No, y no, a mí eso me da mucha tristeza porque le hacen eso a la naturaleza.
1: Pero no, y está en riesgo una parte que es protegida, donde hay mucha flora y fauna, como toda hermosa. Ay, qué rabia.
0: Ojalá todo vaya bien para Villa de Leyva, para todo Boyacá, que es tan bonito. ¡Que viva Boyacá, carajo! Hoy sí nos ha llamado el taxista de Pasto. ¿Por qué nos ha llamado el propio amarillito?
1: Pues chica, ¿cómo estará Pasto?
0: Pues lindo, lindo, como siempre.
1: Nos va a tocar cantar a ver si llueve.
0: Le voy a poner una canción y usted la va a cantar con todos los poderes de su garganta y de sus cuerdas listo. Vocales. ¿Listo?
1: Va para esa.
0: ¿Me lo promete?
1: Se lo prometo. No vas a salir aquí entonces con una canción toda rara.
0: No, pues.
1: ¿Cómo se llama canción?
0: No.
1: ¿Cómo es que se llama?
0: Usted va a saber.
1: Mejor. Amor.
3: Tranquilo.
1: ¿Qué? No, no me sé.
0: Hágale usted dela, lo que sea.
3: 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Ya lo sé.
1: No.
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1: Y mejor
0: de la

0: Mamá, aullaré. Uy, me extraña, me extraña araña. ¿Usted cómo no le va a saber esta canción si usted es como medio viejita de alma? Se llama La Gata Bajo la Lluvia. Por eso es como La Gata Bajo la Lluvia. Y maullaré. Y ahí uno hace... Mami, mami, no me decepciones, mi amor. Pilas, pilas con eso.
1: Mami, ¿de qué? Yo muchas no me las sé.
0: Ojito, con eso. A ver, Jaime.
2: Oíme, Karina y Juli, por favor. Wilfrido Vargas, Amor Casual.
0: ¿Cuál?
2: Totres desde Milán, Italia. Dedicada a esa mujer que nunca he olvidado. Ay, mi único y verdadero amor.
0: Ay, no tengo la hijo de madre.
3: Oh, my God.
0: ¿Será que hay gente que nunca olvidó a un amor? Que siguió su vida, que continuó su vida, que se casó, que conoció una mujer muy buena, con la que podía formar un hogar, pero siempre recordó a la persona que sabe que va a ser el amor de su vida por siempre.
1: Eso siempre se queda ahí grabado, siempre. No, por más que usted se case, por más que usted busque otra persona, por más... Ahí está.
0: Ay, cariño.
1: Y usted no se le va, a usted no se le va a olvidar el cumpleaños, a usted no se le va a olvidar un montón de cosas.
0: Usted tiene un amor así, o usted es el amor de, usted se, no. Es el amor de alguien.
1: Tampoco sé, no creo.
0: ¿Qué tal que sí?
1: O sí, sí, mi amor, que me avise, al menos déjeme un mensajito.
0: Para que pueda llegar a la boda y decir, yo renuncio. Me opongo. ¿Cuál renuncio? No, usted está pero zapado y me opongo. A ver, Juli.
4: Karinita, Julianita, mágico poco como para cerrar la noche.
0: Ay, sí, yo hace rato quería mágico. Poner ese vallenato, me encanta.
1: Pero mientras que Juli pone ese.
0: ¿Ves? Pero ya lo tengo acá listo, mi amor.
1: No lloremos.

0: Bueno, póngase por allá otra o que un oyente diga. Bueno, vamos a ver qué dice por acá.
1: Pégate a ver. Nuestro amor de Nietzsche. Para ese amor que nunca se olvida.
2: A mí me gusta mucho esa canción. Nuestro amor de Nietzsche es hermosa.
0: Parece perro degollado, Juli.
2: ¿Por qué? Ay, pero niña, escriba bien también. Nuestro amor, ahora sí. Nuestro amor y... No, esa es la de no. Santiago, esa no es. Es esta. Tampoco, Rapsodia. Esta. Tampoco. No. Ay, ¿usted supiera la cantidad de canciones que se llaman Nuestro Amor? Ajá.
0: Vea, aquí sobro yo, no hay sino una.
2: Hágale, póngala.
0: Si se fue, se fue, hay sino una.
2: Póngala, pues.
0: Sobreviviré, hay sino una.
2: Ah, pero está pelada. Ponga, hermana, entonces.
0: Mira. Ya puso la del oyente o nada.
2: No está.
0: Ya la pongo, Nuestro Amor. Yo se la pongo, bebé.
2: Mínimo no se llama Nuestro Amor porque aquí no dice nada de Nietzsche.
0: Es de Rapsodia.
2: Pues de Rapsodia sí está, pero él dijo Nietzsche.
0: Ah, no, pero de Nietzsche.
2: Vea, escuche bien claro y fuerte.
1: Pégate el temita Nuestro Amor de Nietzsche.
2: ¿Viste?
1: Para ese amor.
2: No, entonces no se llama así. ¿Cuál será la canción que él quiere que dice que Nuestro Amor?
0: Nuestro sueño, es nuestro
2: Debe
0: sueño.
2: Debe ser nuestro sueño.

0: Ahí. Sí, porque ahí no escucha linda la canción, escucha una mierda.
1: Es que a mí me olvida. Es que, mire, la tengo en el menos 50 de la consola. Lea la consola y mira el menos 50.
0: Bueno, a ver, Manuelito.
2: Julianita, Karina, Manu en el aparato. La babacana. Yo sigo insistiendo con mi canción, pero no me la ponen.
0: ¿Cuál?
2: Mira mi piel, la canción sota.
0: Mira mi piel.
1: Eso le dijo el dermatólogo.
0: De la misma gente. A ver. No, pues qué risa tan hijo de madre que chiste.
1: Juliana.
0: ¡Bravo!
1: No, pues.
3: Cuando te alejas por un segundo.
0: Va, escuchámosla, yo la conozco.
1: ¿Por qué canción tan rara?
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1: Oiga, ustedes nos están enseñando música.

0: Obvio.
1: Vea, yo quiero. ¿Usted tiene una canción ahí que quiera escuchar?
0: Todas, si fuera por mí, pongo esto, es.
1: A ver, venirá. Ay, no, no.
0: ¿Qué temazo?
1: No.
0: Uy, ¿hace cuánto tiempo no escuchaba eso?
1: Papi, de una vez pare el tropi amarillito y salga a bailar un ratito, Eva.

0: A ver, Samuelito.
1: Muy buenas noches, Karina y Juli. Desde Madrid, Cundinamarca, mi puesto de trabajo.
2: ¿Qué más?
1: Una de Edwin Rivera. Yo soy tú, de Edwin Rivera.
0: ¿Yo soy tú?
1: Clásico.
0: No sé cuál es esa.
2: No sé cuál es esa.
0: Voy a buscar mientras tanto. A ver, ponga pues la suya, madre.
2: Por la mía, esta es con cariño y con amor para todos los despechados.
0: Hágale pues.
2: Listo.
0: Sí,
2: yo necesito que ustedes pongan ahí tesos, firmes, claves. Vea. Espérenla, la devuelvo.

0: Que ya casi es martes.
1: ¡Eso! Vea, hace rato Samuelito, ah no, Samuelito no es, es Darwin, me está diciendo, Juli, que pone llegaste tú. Esa no es. Esa no era. Yo soy un desastre. Espere. El de, ay, ahora falta que no esté la que él quiere.
0: ¿No está?
1: Sí, es esta. Se fue.

0: eso es un temazo de Adriana Lucía. Es vieja pero no. sabrosa. Me gusta, me gusta, me gusta.
1: Muñecas preciosas, muy buena noche, carnita. Muy chica. Un besito donde no le llega el sol. Con el Jones.
2: Ay, se reportó.
1: El cuyero mayor. Escuchamos Vivir la vida de Marc Anthony.
0: Vivir la vida de Marc Anthony, mi amor, hombre, claro. Pero por favor, es vivir mi vida. Pero bueno, la misma vaina, a ver.

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1: ¿Cómo se llama? A recordar. ¿De quién es que saca? No, no me acuerdo cómo se llama, pero entonces bueno, sé entonces que es una agrupación de salsa y la vocalista es mujer, es una canción muy famosa, pero solamente me acuerdo de la India en este momento, pero no es de ella, de temas como este, que además amo esta canción, me parece increíble.

0: Pero no se sabe un pedacito de canción.
1: Esta canción y esta son las más populares de esta mujer que se llama La India, que es una de las exponentes más grandes de salsa. Pero es que no es de una mujer, sino de una orquesta, y su vocalista es mujer. Pero también es muy vieja, como estas canciones de ella.
0: No, mija.
1: Y suena mucho acá en Tropicana, ahí se me olvidó. Bueno.
0: Suena en Tropicana.
1: Bueno, voy a poner pedacitos rápidos que empezaron a escribir. Pedacitos. Entrega de Nietzsche.

0: buenas noches, mis princesas hermosas.
1: Mi amor.
0: Una fotografía.
1: Una fotografía. Eso es de Bonnie, ¿no?
2: De Bonnie, sí, de Bonnie.
3: Pero tires el pedacito ahí porque ya se va a acabar.
1: Ey, mañana no se les olvide, vamos a llamar a más cumpleañeros. A más no cumpleañeros.
3: Por eso, por eso.
1: Y
3: prepare el suyo, ¿listo?
1: Y el último anhelo de adolescentes.
3: Uf, qué temazo, ese sí.
1: No. Mis amores, un gusto enorme acompañarlos. Allá desde Medellín está Karina Uribe, mi princesa preciosa de Medellín. Lo más lindo del Valle de Aburrá.
4: Para todo Colombia.
1: Juliana de Cali, de Colombia. Un abrazo enorme para todos ustedes. Descansen o camellen. Con muchísimo amor los acompañamos. Esto es A Que No Me Duermo de Tropicana.
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0: De 9.3 en este nuevo despertar, nuevo día, nuevo amanecer con la bendición de Dios, miércoles. ¿Cómo corre? ¿Cómo pasa el tiempo de rapidito? Ya miércoles, mitad de semana, sí. Miércoles con la bendición de papá Dios. Aquí estamos una vez más.
1: Martes no.
0: Pues, ¿sí? Martes. Martes, yo no sé por qué tengo el miércoles. Hoy es martes, yo no sé por qué tengo el miércoles en la cabeza, Dios mío. ¿Ah? Ay, Dios mío bendito. No, hoy es martes.
2: Hoy es martes. 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
0: Dios mío, este muchacho amaneció loco. Así que miércoles. ¿Ah? Miércoles por allá, ¿en qué país? Pero acá en Colombia es martes. Buenos días para todos, un abrazo, ¿cómo están? ¿Cómo me les va? ¿Cómo me les ha ido? ¿Qué me cuentan? Buenos días.
3: Bien, buenos días, mi tropicana. Martes, sí, Valencia, sí, martes.
0: Sí.
3: No se acelere tanto.
0: No, es que quería saber si estaban despiertos. Sí están despiertos.
3: Tropicana, la más bacana, bacanísima.
0: Sí están despiertos, ¿no? Bueno. Así me gusta. Martes. Dije, vamos a ver cuántos despierto a esta hora de la mañana que me digan que es martes. Yo voy a decir el miércoles y... bueno, así me gusta. Es martes, sí, señores. Martes 22, qué número tan lindo. 22 del 09. Uy, está bonito para el chance, ¿sí o no? 2209. 26. 2209-26. Linda esta fecha. 2209-26. Me gusta. Abrazo para todos ustedes, viejo René. Buenos días.
4: Muy buenos días, Andrés Valencia. Muy buenos días. Queridos, me lee un día muy bendecido a usted, a su familia y a todos nuestros oyentes de Tropicana, la más bacana, bacanísima. Y aquí como todos los días activado y escuchando la mejor, que es Tropicana, la más bacana, bacanísima. Y aquí nuevamente dándole gracias a Dios por un nuevo despertar. Agradecerle por todo lo que nos da día a día, que es la salud. Y aquí vamos como todos los días, activados. Valencia, ahí regáleme un temita ahí de Marco Antonio Solís.
0: ¿Cuál?
4: Invéntame, de Marco Antonio Solís, Tropicana, la más bacana, bacanísima.
0: Listo, papi, un abracito, bendiciones. A las 5 de la mañana, 7 minutos, buenos días, feliz mañana para todos en este martes, escuchando mi Tropicana 99.3.

0: 3 a las 5 de la mañana, 15 minutos. Buenos días, feliz mañana. ¿Cómo están? ¿Cómo amanecieron? Buenos días. Hoy calienta, pero una cosa impresionante. Saludito a esta hora de la mañana. ¡Kyu! Buenas. Las 5 de la mañana, 15 minutos. Son las 5 de la mañana, 15 minutos. Buenos días. Ya saben que hoy es día sin carro, día sin moto pedagógico. Día sin carro y sin moto pedagógico en la ciudad de Villavicencio. Es decir, si usted dice, no, yo voy a dejar mi carro, voy a dejar mi moto el día de hoy. Si usted lo decide, ¿no? Si usted lo decide, no es obligación, por eso es pedagógico. Por eso es pedagógico, para que lo tengamos muy presente, muy en cuenta, porque hay mucha gente que estaba diciendo, ay, ¿cómo así? Que hoy es día sin carro, día sin moto. Sí, pero pedagógico. Entonces ya saben, las 5 de la mañana, 15 minutos por días, 5, 15 minutos, bendiciones, gracias por escucharnos a esta hora de la mañana en la Plaza de Mercado. ¿Dónde más nos escuchan? Buenos días, Terminal de Transportes, buenas, ¿cómo están? ¿Cómo me les va? ¿Qué hubo, Fabio? ¿Bien o no? Un abrazo, bendiciones, papá, ¿cómo le ha ido? Cuéntame, buenos días.
1: Recomiendo Tropicana, la más bacana, bacanísima, vale. Pero buenos días.
0: ¿Bien o no?
1: La mañana maravillosa.
0: ¿Más papá, bien o qué?
1: Con la bendición de Dios, iniciando labores.
0: Eso es.
1: Buen día para todos. Bendiciones en este nuevo día.
0: Abrazo, papá, un abrazo. Los mares de las colectivas a esta hora de la mañana de los taxis también, escuchando siempre mi Tropicana 99.3. Ahí vamos en su taxi, en su colectiva, en su carro. Buenos días. ¿Cómo

0: Buenos días, Luisa. Buenos días, ¿cómo estás, Luis Fernando?
1: Buenos días,
0: papi. ¿Qué papi rey?
1: ¿Qué hace? Vale,
0: y dándole, y metiéndole, vea.
1: Aquí está, por 55.
0: Papito, un abracito, yo me lo bendigo yo.
1: En el amarilliris.
0: ¿Cuál, papi? En el amarilliris. ¿Cuál amarilliris, papi? Un abracito a esta hora de la mañana, un abrazo para todos ustedes. Bendiciones, Dios me lo bendiga, familia Macana, para todos. Gracias por la sintonía y por escuchar la emisora número 1 del Llano Tropicana.

0: buenos días, por aquí estoy madrugando a esta hora de la mañana. Por aquí está el Pija Andrés Palencia. Buenos días, ¿quién habla por acá? Buenos días, Pija, buenos días.
1: WDQ468.
0: Papi, Dios me lo bendiga.
1: 55. Desde las 4 de la mañana, amiguito.
2: Eso, papito, un abracito, ¿vale?
0: Gracias, papá, un abrazo. Bendiciones.

0: 33 minutos, 5 de la mañana, 33 minutos. Buenos días, ¿cómo están?
1: ¡Buenos días con Tropicana!
0: ¡El Llano Villavo despierta! ¡Tropicana! A esta hora de la mañana con su

0: Verónica Centeno a esta hora de la mañana en tu Tropicana 99.3 a las 5 de la mañana, 38 minutos. Buenos días, ¿cómo están? ¿Cómo me les va? ¿Cómo me les ha ido? ¿Qué cuentan? Ya tomaron un tintico a esta hora de la mañana, un tintico no puede faltar. Buenos días, las 5 de la mañana, 38 minutos, 5 de la mañana, 38 minutos. Yanesita, ¿cómo está? Buenos días.
1: Yanesito, muy buenos días. Buenas. Yo escucho Recomiendo Tropicana, la más bacana, bacanísima. Ahora sí, mi amor, ¿cómo me llevo? Yanesito, bendiciones en esta hermosa mañana. ¿Me puedes regalar la canción? Bueno. Egoísmo, gracias.
0: Uy, mi amor, ay, cuánto no suena egoísmo, si es en la vida. Ustedes saben que me encanta a mí esa canción, Egoísmo, Egoísmo. Un abrazo, mi amor, Dios te bendiga. Que tengas hoy un día muy lindo, mi amor. Un día muy bendecido, bendecido, de la mano del Rey de Reyes. De la mano del Rey de Reyes, del que todo lo puede. Del que todo lo puede. ¿Listo? Un abracito, mi amor. No se case, compadre. No se case, compadre, no lo haga, no lo haga, no lo haga. Esta canción.

parte, lo primero es darle gracias a Dios. Martes 22 de septiembre de este año 2026. Te damos gracias, Señor, por tu amor, por tu compañía y por todas las bendiciones que tú has derramado en nuestra vida. Y te pedimos hoy que siempre nos protejas, que guíes nuestros pasos en este día, que esté lleno de felicidad, sobre todo de mucha paz, de mucha prosperidad, y que lleguen los milagros en este día. Que nos cuides siempre, bendícenos. Bendícenos siempre, Señor. Entregamos este nuevo despertar, este nuevo amanecer. Lo primero y lo más importante es darle gracias al Todopoderoso. Entrégale este día, entrégale tu día a nuestro Señor Jesús. Buenos días, son las 5 de la mañana, 51 minutos, 5:51. 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

0: martes 22 0926. Qué día tan lindo. 22 0926. Cómo no agradecer a Dios por esta bendición tan grande, tan especial que hoy nos permite estar aquí nuevamente. Buenos días, bendiciones, que hoy sea un día maravilloso, que hoy sea un día hermoso, de la mano del Rey de Reyes, de nuestro Señor de Señores. Gracias a todos ustedes por estar ahí siempre conectado con nosotros. Dios me lo bendiga. De verdad, un saludito muy especial. Ya venimos a hablar del pico y placa, ya venimos a hablar del día sin carro, pedagógico, y día sin moto, pedagógico, en la ciudad de Villavicencio, porque hay muchas preguntas, hay muchas dudas, surgen a esta hora de la mañana nuestros oyentes que nos están preguntando por ahí, ¿cómo así? Yo no sabía que había día sin carro, día sin moto en la ciudad de Villavicencio. Sí, para que lo vaya sabiendo, entérese, como para que diga, ay, ¿cómo así? ¿En serio, Tropicana? Sí, claro. Mi querido amigo Harold Vargas, ¿cómo está? ¿Cómo me le va? ¿Cómo me le ha ido? ¿Qué cuenta? ¿Cómo va todo? ¿Cómo está usted? ¿Cómo amaneció? ¿Cómo me le va? ¿Bien o no?
1: Oiga, muy bien, gracias a Dios. Amanece uno contento, feliz. Y yo creo que cuando uno amanece contento, feliz, durante toda la mañana o durante todo el día, usted va a estar feliz, contento, emocionado, trayendo buena energía. Así que madrugamos muy bien el día de hoy, gracias a papito Dios. Hay que darle gracias a Dios por cada minuto, cada segundo que pasamos en este mundo terrenal, por los suyos, por los míos, por todo el mundo, por todo lo bueno y lo malo. Así, ¿sí o no? Hay que darle gracias a Dios siempre.
0: Así es, de la mano del Todopoderoso, de la mano del Rey de Reyes, de nuestro Señor, que hoy nos acompañe siempre, que Él sea guiándonos, protegiéndonos de todo mal y de todo peligro.
1: Sí, Señor, porque un corazón agradecido con Dios tiene cosas positivas para su vida.
0: Así es. 6:08 a.m. Muy buenos días. Ya estaremos hablándoles. ¿Y cómo va la jornada voluntaria, pedagógica, día sin carro y día sin moto en la ciudad de Villavicencio? 6:08 a.m. Ayer precisamente estábamos nosotros en la inauguración. Nos invitaron a la inauguración de la calle 35 de la ciudad de Villavicencio. Y déjeme decirle que se ve muy, muy bonito. O sea, una cosa es estar allá, poderle contar a los oyentes. La verdad quedó muy bonito. Sí, iba a quedar muy bonito, son cuatro tramos. Este es el inicio de los tres que vienen más. Y déjeme decirle que Villavo crece de una forma urbanística. Esto le da más cara de ciudad. Lógicamente, pues, estamos embotellados en este momento. Se están haciendo obras. Y dice uno, pero todo sea por el bien de esta ciudad. Y déjeme decirle una cosa. No duró mucho tiempo cerrado ahí, bajando del Colegio Caldas y la calle de las Veterinarias, pero la verdad se ve muy bonito. ¿O cómo sí, lo viste ayer que me acompañó?
1: No, se ve espectacular, y sobre todo que fue un lugar que generó mucha polémica porque quitaron un sinnúmero de árboles ahí en ese sector, pero bueno, todo sea en pro de la ciudad. Se ve muy bonito porque lo que decía el alcalde, que hay electricidad subterránea, ¿no?
0: Todo, o sea, es, que no todo es subterráneo, nada. Entonces,
1: digamos que al momento de usted pasar ahí, usted ve todo despejado y se ve muy bonita la ciudad así en ese sentido. La idea es cuidarlo, Pale, porque mire, yo le digo, por ejemplo, el tema del Villa Julia, sí, que lo inauguraron también hace poco. Pusieron todas las maticas, lo que sembraron ahí para hacer separador y todo el tema, para que la gente tenga cultura y pueda pasar por la cebra. Pues yo paso todos los días por ahí y ya el césped está totalmente deteriorado la mayoría de las partes, porque la gente le da pereza ir hasta la cebra. Entonces están pisando las plantas que habían sembrado ahí en ese lugar. Entonces uno dice, hombre, nosotros no valoramos lo que tenemos como ciudad, o no queremos ver nuestra ciudad limpia, bonita, o qué es lo que pasa. Entonces valoremos lo que tenemos y las pocas obras que se hacen en la ciudad de Villavicencio, que el alcalde se ha esforzado por hacerlo lo mejor posible aquí en la ciudad. Que falta muchas cosas, sí, que ha sido muy criticado el alcalde, sí, pero es como todo alcalde, como todo mandatario que ha sido criticado.
0: Nosotros subimos ayer un video, es más, lo invitamos para que ustedes vayan, vean el video, y pues lógicamente pues no faltan las críticas. Vuelvo y le digo, yo desde acá, esto muchas veces hemos hablado, porque no hay que decirlo así, muchas veces uno ha hablado, habla de lo que le hace falta a la ciudad. Pero ya cuando se empieza a ver que se están haciendo las cosas, uno dice, oiga, pues esperemos, esto tiene un tiempo,
1: Claro.
0: Cuando se hacen obras, pues hay desorden, ¿cierto? Esto todo está como patas arriba. Pero después de que se terminan las cosas, uno dice, valió la pena.
1: Sí, claro.
0: Y fue lo que pasó. Y lógicamente, pues, sí, faltan tres obras. Se hizo ayer el que la inauguración de esta primera etapa. La gente dice, ay, pero entonces vienen más inauguraciones. No, ya se hizo con esta, pero va a quedar bien. O sea, no me gusta porque la ciudad crece y porque se ve muy urbanística.
1: Porque hace cuánto no le metían un arreglo de estos. O sea,
0: ahí esa vía sí, la verdad, entonces, sí le hacía falta.
1: Digamos que a veces los sacrificios de los trancones y todo eso valen la pena. Mire Bogotá como está también caótico, todo por un metro.
0: Sí.
1: Pero eso va a quedar muy bacano, va a quedar muy chévere. Sí, los sacrificios. Entonces digamos que sí, a veces nos molesta muchísimo, no, que mire, que es que no le ha metido aquí a este sector, que no le ha metido a este sector, sí, a veces son cosas molestas y que a veces uno dice, pero ¿para cuándo este tema? Que es que no solucionan. Por lo menos lo ve uno trabajando este señor, Alexander Vaquero, por lo menos lo ve uno trabajando. Entonces, digamos que cuidamos lo que se ha reconstruido hasta el momento en la ciudad de Villavicencio, porque necesitamos ver una ciudad bien bonita.
0: Muy bien, son las 6 de la mañana, 12 minutos. Les recordamos que hoy, 22 de septiembre, 22.09, es el día sin carro y sin moto en nuestra ciudad, en Villavicencio, y será voluntaria y tendrá actividades pedagógicas. La jornada se extenderá desde las 6 de la mañana, es decir, ya inició y va hasta las 8 de la noche de hoy, martes 22 de septiembre. Mi querido amigo, por si usted de pronto me pregunta o si hace la pregunta, entonces la jornada es pedagógica. El que quiera
1: hacerlo lo hace,
0: ¿cierto? El que quiera dejar su vehículo en casita, el que quiera tomar transporte público, bien sea taxi, bien sea colectiva, pues lo puede hacer a esta hora, ¿no?
1: Y es que esta medida debería ser obligatoria, Pale, porque, pues hombre, nuestro planeta lo está necesitando. Esto no es una medida que se inventó el alcalde Alexander Vaquero aquí en la ciudad de Villavicencio. Esto es una medida a nivel nacional y a nivel internacional, como lo diría Jorge Barón Televisión. Día Mundial del Coche, es hoy es el Día Mundial del Sin Coche. Una oportunidad para promover la conciencia ecológica en los ciudadanos del mundo, construyendo a la salud de las personas que viven en este mundo terrenal. El uso del coche o del carro nos facilita la vida al poder trasladarnos como comodidad de un sitio a otro, pero el incremento de la cantidad de vehículos circulando en las grandes ciudades aumenta significativamente su huella de carbono. Esto ocasionando daños irreparables a la capa de ozono. Esto es prácticamente para nuestro planeta.
0: Sí, señor.
1: Que debe ser obligatorio en todo el mundo. Esto no es si quiere o no quiere. Pero bueno, aquí es de forma pedagógica, y si lo quiere hacer, porque a veces gente que se molesta, ¿no?
0: Sí, claro.
1: Ay, ¿cómo así que día sin carro? No, cada 22 de septiembre siempre, o sea, se celebra.
0: Es establecido
1: a nivel mundial como el día sin carro. El día sin carro.
0: Lógicamente, sí, que es pedagógico, y pues lógicamente que la gente no lo hace.
1: Sí, total.
0: Bueno, así. Las 6 de la mañana, 14 minutos. 6 de la mañana, 14 minutos. Es como amaneció de Tropicana 99.3. Ya venimos con el pico y placa. Ya venimos con el desarrollo de noticias, información a esta hora de la mañana, bien temprano, en como amaneció.

0: Buenas, ¿cómo está? ¿Cómo me les va?
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2: Señores, a esta hora de la mañana tenemos pico y placa para todos los oyentes que están escuchando Tropicana. Sí, hoy hay pico y placa para los que se preguntan, ay, hay pico y placa con el tema del día sin carros, sin motos. Y claro, hay pico y placa para que le preste mucha atención. Los vehículos particulares que no pueden transitar hoy martes son los terminados en placa 7 y 8. 7 y 8 desde las 6 y 30 de la mañana, 9 y 30 de la mañana, desde las 5 de la tarde hasta las 8 de la noche, para que lo tengan muy en cuenta los conductores que tienen vehículo particular y los amarillitos que se quedan en casa, terminados nada más y nada menos que en placa número 9 para hoy, 22 de septiembre, sí. 9, terminado en placa número 9 para los amarillitos.
0: Ahí está, por favor, para que ustedes lo tengan muy en cuenta, para que, por favor, en este momento, digamos, ok, bueno, lo voy a hacer, ya es decisión de cada persona, ¿sí o no?
2: Uh-huh, total.
0: Muy bien. Igual, más adelante, vamos a ver si tenemos aquí al secretario de Movilidad en la cabina de Tropicana 99.3, hablando de este día en la ciudad y como tal de la red de semáforos que se están instalando en la ciudad de Villavicencio, de todo lo que se está haciendo, de la preocupación también que hay en cuanto a fallecidos, uh-huh, accidentes de tránsito, porque es importante, hombre, preguntar sobre todo es acerca de todo esto, ¿sí? Entonces, lo vamos a tener más adelantico aquí en Cómo Amaneció de Tropicana 99.3. Son las 6 de la mañana, 24 minutos. 6 de la mañana, 24 minutos. Ya venimos con noticias, información a esta hora de la mañana, bien temprano, en Cómo Amaneció de Tropicana. Buenos días. Yo escucho.

0: equivocada que estás. Muchacha, ya son las 6 de la mañana, 33 minutos, las 6 de la mañana, 33 minutos, sin cómo amaneció de Tropicana, 99.3, buenos días. Feliz mañana para todos, buenos días, buenos días.
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0: Estamos informando de lo que está pasando a esta hora de la mañana, atención. Entérese cómo amaneció Villavicencio en Tropicana 99.3 a las 6 de la mañana, 33 minutos, 6 de la mañana, 33 minutos. Hoy, día sin carro y sin moto, voluntario. Se lo contamos para que usted también, hombre, pues, sepa, esté enterado. Hoy, martes 22 de septiembre, se celebra el día sin carro, voluntario, en la ciudad de Villavicencio. Y si usted de pronto no lo sabe, porque muchas veces hay gente que dice, ay, ¿cómo así? No, tranquilo, no le van a hacer un comparendo ni nada, simplemente pues la persona es voluntario. Si lo quiere hacer, si quiere tomar transporte público en la ciudad, llámese taxi, llámese colectiva, lo que quiera tomar, lo puede hacer. Hay que saber cuándo dejar el carro, cuándo dejar la moto, en casa hacer una pausa, usar su bicicleta también, usar la bici eléctrica, ¿sí? Y es lo que queremos hoy contarles a ustedes por dar parte de la administración municipal. No es solamente aquí en Villavicencio, sino es a nivel nacional. Es a nivel nacional para que ustedes o todos nos sumemos a este día sin carro y sin moto, que es voluntario y es un gesto que podemos hacer, convertir en un gran aporte para nuestra ciudad. 6 de la mañana, 34 minutos. Las 6 de la mañana, 34, en Cómo Amaneció de Tropicana.
2: ¿Qué tal esto, señores? Nuevamente quedaron en libertad dos hombres que fueron señalados por presuntos hurtos en la ciudad de Villavicencio. La justicia definitivamente es una cosa impresionante. Cristian Camilo Luango Rodríguez y Brandon Steven Palacio Vaquero quedaron nuevamente en libertad luego de un procedimiento policial en la ciudad de Villavicencio. Según la información, ambos han sido señalados por varias víctimas de estar en presuntos en actos relacionados con hurto bajo modalidad de raponazo. Ahora las autoridades deberán esclarecer la situación jurídica de dos hombres y explicar las circunstancias de las cuales, por qué recuperaron la libertad. Cabe recordar que estos señalamientos son de carácter preliminar y corresponde a las autoridades determinar las responsabilidades dentro de las investigaciones correspondientes. ¿Por qué quedaron en libertad? Hay que investigar, autoridades, hay que mirar cuáles son las leyes en Colombia, que están muy suavecitas en Colombia, y muy triste porque pues prácticamente la policía hace su deber, hace su trabajo, ¿no? Sí. Nos captura.
0: Igual vuelven y quedan.
2: Hay personas que no denuncian, ¿no? Los robos y todo el tema, entonces digamos que la policía no puede hacer nada ahí respecto al tema, pero cuando hay denuncias y todo el tema, pero estos jóvenes quedaron en libertad nuevamente para seguir raponeando aquí en la ciudad de Villavicencio, ¿ah?
0: Muy bien.
2: Qué belleza.
0: Ave María. 6 de la mañana, 36 minutos. Hablando, no nos vamos tan lejos, pero ahora todo el mundo tiene cámaras de seguridad en su negocio, en su local, en su casa. Para eso, para la seguridad. Y cámaras de muy buena resolución, porque ahorita todo es tecnología. Ahora todo, usted sabe que todo va en video. Ahora somos muy digitales. Hombre, y vemos cómo queda registrado en una cámara todo. La cámara tiene buena resolución. Uh-huh. Esto fue con un cuchillo matagana, una pala de cuchillo que uno dice, uff, Dios mío. La delincuencia sí, pues sí, a la orden del día, ¿no? Seguimos todos los días con delincuencia, con robos, con los atracos. Bueno, eso siempre va a seguir. Esto pasó, quedó grabado en el barrio Ciudad Porfía. Cámaras de seguridad registran este momento en el que un ampón, un delincuente, había ingresado a un establecimiento comercial de este barrio Porfía, había amenazado con severa pala de cuchillo mataganado a uno de los colaboradores para despojarlo de sus pertenencias. Luego de cometer el hurto, este pillo salió normalito de ahí del lugar, corriendo. Y las mismas cámaras lo captaron, o sea, todo, absolutamente todo quedó registrado ahí, todo el robo, cómo saca la pala de cuchillo. Entonces, lo decimos, esto, Villavicencio está, o sea, la delincuencia está alborotada. Seguimos con la delincuencia alborotada.
2: Y mire que las cámaras de seguridad solamente sirven para registrar el momento en cómo nos robaron, pero no de seguridad, digamos así como se le llama comúnmente a las cámaras. Entonces prácticamente de nada funciona, solamente para mirar cómo fue que nos robaron. Ya, así, para eso funcionan las cámaras de seguridad, a menos de que a este delincuente se le vea muy bien el rostro y lo puedan identificar para poder hacerle la respectiva
0: estuca.
2: Sí, se le alcanza. Sí, claro. Ah, bueno.
0: Sí, está
2: buena la camarita, porque pues hay cámaras que quedan muy lejos y solamente alcanzan a ver cómo robaron y ya.
0: Sí.
2: Pero el sujeto no se alcanza a identificar como tal.
0: Ahí se ve. No, ahí se ve claramente.
2: Bueno, chéverísimo. Ojalá lo capturen, porque realmente estamos mamados, dice por ahí la palabra vulgarmente, de tanta delincuencia, de tanto hurto, de tanta vaina que pasa en la ciudad de Villavicencio, ¿va?
0: Muy bien, 6:39. Las 6:39 es como amaneció de Tropicana 99.3 con noticias, con información a esta hora de la mañana bien temprano. Atención, entérese porque hay más noticias en Tropicana.
2: Sí, señores, un ataque registrado durante la madrugada de este lunes en la avenida La Unión, en la Macarena, Meta, dejó 3 militares muertos y otros 3 heridos, según un reporte preliminar. El primer ataque ocurrió hacia las 3:20 de la mañana, cuando la unidad militar fue afectada por la activación de un artefacto explosivo, según la información conocida sobre este operativo. Las primeras versiones atribuyen a la instalación y activación de este explosivo de integrantes del bloque de Jorge Suárez Briceño, este de las disidencias de las FARC, estructura con presencia reportada en esta zona del departamento. En medio de los hechos, el suboficial y 2 soldados resultaron heridos tras un segundo ataque con ráfaga de fusil y explosivo lanzados desde ramplas artesanales, y de acuerdo con el reporte inicial de las autoridades militares, pues los uniformados fueron lesionados y permanecen a la espera de evacuación por medio de un avión, y debido a las condiciones del acceso del lugar no han podido ingresar. Esta es la noticia que le comentamos: 3 soldados muertos y otros 3 heridos que deja el ataque con explosivos en la Macarena Meta.
0: Muy bien, las 6:40 en cómo amaneció de Tropicana 99.3. Si tiene denuncias también lo puede hacer, si tiene noticias también nos puede contar a esta hora de la mañana, para que ustedes nos digan, nos indiquen Tropicana. ¿Qué más pasa en la ciudad? Habla el pueblo. 6:40, un video que nos hicieron llegar aquí a Tropicana 99.3, y creo que esto fue el día domingo, sino que está siendo viral, donde está, espera a ver si yo alcanzo a ver la empresa de la buseta. Espérate un segundito, si no estoy mal, esta es, espérate un segundito, pero ahí aparece el número interno de la buseta. Yo no sé cómo el conductor Urbana de los Llanos, Urbana de los Llanos, aparece una buseta en plena vía 40, ahí frente a Alma Viva, y ahí para allá, como yendo hacia Viva, y nos dicen que este video fue grabado, sí señores, claro, el día domingo, en plena avenida 40. Entonces uno dice, venga, el conductor de esta colectiva, ¿qué pensaba o qué? Que esto es normal aquí, esto no es normal. Amigo conductor de esa colectiva, ¿quiénes iban ahí? ¿Quiénes eran las personas que estaban ahí? Es un video donde se ve todo el mundo colgados, o sea, lleno, el sobrecupo, y en plena avenida 40, ¿y qué? Y nadie dice nada, ni nada.
2: Mire que yo estaba viendo el video y no le echo tanto la culpa.
0: Sí, sí, sí. ¿Sabe cuál es el video que le estoy hablando, cierto?
2: Sí, sí, sí. Y no le echo tanto la culpa al conductor. Viendo las imágenes, vi muchos, digamos, entre comillas, vándalos.
0: Sí.
2: No personas o ciudadanos del común. Entonces, digamos, si esto fue el domingo, entonces muy seguramente fue un tema de los barristas que vienen de otras ciudades y todo el tema.
0: Por
2: y
0: eso,
2: al momento de subirse a la buseta,
0: no,
2: se suben en manada, y pues, ¿de qué le queda al conductor? ¿Arranco o me linchan acá? ¿Sí me entiende? Es porque yo vi mucho vándalo ahí, como ahí colgados. No, no es porque sea gente del común ni nada de eso, ni porque el conductor haya querido llevarlos, pero sí le echo más que todo la culpa es a los vándalos que se subieron a esa buseta. Y el man, ¿qué hacían? Es, y usted, o sea, póngase usted en los pantalones o en los zapatos del conductor.
0: Sí.
2: ¿Qué hace usted en ese caso cuando usted va transitando y se le suben en manada esto? Porque ellos llegan en manada.
0: Sí, claro.
2: Y se van subiendo en manada y muy seguramente ni pagaron el pasaje. Entonces, yo creo que fueron vándalos de esos barristas que vinieron aquí a la ciudad de Villavicencio.
0: Las 6:43 es como amaneció de Tropicana 99.3, la emisora más bacana, bacanísima. A esta hora sacaban la mano 3 y salía el resto, que estaban escondidos como unos 30. No, sí, vuelvo y les digo, el bus iba la buseta iba llena, sí. Iba llena. Pero pues no sabemos más de ahí qué fue lo que pasó, cómo fue, porque pues en plena avenida y lo llegan y queda registrado ahí, entonces como... Ahí claro. Dice uno, ahí sí, venga. ¿Qué? Viejo Fabio, ¿usted qué me puede decir de esto? ¿Usted qué es conductor de colectivo, papá?
3: Yo es que te recomiendo Tropicana, la más bacana, bacanísima. Sí, vale. Lo que pasó con el compañerito de la buseta, pues, unos vándalos de Atlético Nacional y le subieron la buseta, o si no le rompían el carro y el man que hacía.
0: Ah, claro, bueno, listo,
3: papá. Y eso, quién sabe si pagarían el pasaje o no pagaría.
2: Ah, no, listo. Eso muy pero seguramente
3: eso
2: no.
3: Pasó. Y entonces, por eso que le tomaron el videito
0: ese. Listo,
2: no,
0: es papá.
2: Que ya después de que se suban a esa buseta en manada, ya el conductor no tiene nada que hacer.
0: Ahí sí pueden llorar. Toca,
2: arranca.
0: O arranca.
2: O lo linchan.
0: Sí, señor. Entonces, yo, Martín, ¿usted qué sabe de esa película, papá? ¿Cómo está? Buenos días.
4: Lo que dice el compañero ahí, lo que pasa es que lo ponen contra la espada y la pared a uno como conductor. Si usted va, usted para la buseta de pronto a bajarlos, sí, sí sabe qué pasa, ¿no?
0: Sí, claro.
4: Lo linchan, lo vuelven el carro, lo matan y ahí queda matado y se abren.
0: Sí.
4: ¿Me entiendes? Eso es muy berraco.
2: Sí,
4: oiga,
2: claro.
4: Pale.
0: Señor.
4: Lo escuchaba a su merced de ratico que sí, ayer inauguraron la 35 ahí de bomberos para abajo, ¿cierto?
0: Sí, señor.
4: No sé cómo van a manejar el tráfico ahora ahí. Porque desde hoy amaneció ya del Hotel Rosado hacia arriba cerrada esa vía.
0: Claro.
4: Ya no sube. Usted viene de Catama a coger hacia arriba al Villa Julia, ahí por los
0: a San
4: lados
0: Isidro,
4: de
0: a San Isidro.
4: Santa Inés, del Santa Inés, donde está la ruta de las busetas.
0: Sí.
4: Ya no se puede. Entonces hay que ir a hacer la Secretaría de Movilidad porque toda la carramenta que sube hacia el centro de eso. Se va a congestionar la avenida del Llano, van a habilitar el cruce allá a la izquierda. No sé qué irán a hacer, pero algo tienen que hacer, porque si no, créame lo que van a empezar a llegarle audios del caos vehicular que se va a formar ahí.
0: Le voy a decir una cosa.
4: Esperamos, señor.
0: Tengo el secretario de movilidad más adelantico, aquí. Lo vamos a tener hablando del día sin carro, día sin moto, hablando de la nueva semaforización, hablando de accidentalidad, hablando de obras y hablando de todo lo que tiene que ver en cuanto a movilidad en la ciudad de Villavicencio. Así que más adelantico, igual esa pregunta se la voy a trasladar.
2: Claro.
0: ¿Listo?
4: No, y si su merced de pronto cuando esté él me regala una llamadita, con todo el respeto para yo hacerles unas inquietudes a él, a ver qué nos responde, yo le marco, ¿listo?
0: Hágale,
4: ¿listo?
0: Papi, de una vez, ¿listo? No me vayas a despegar de la emisora, papá, que aquí lo vamos a tener. ¿Listo,
4: no,
0: mi rey?
4: Señor, no, más pegado que en mi casa, mano.
0: Listo, papá, un abrazo, veo Martín. Yo escucho, veo y comparto Tropicana 99.3. Esa es la gente que nos acompaña, esa es la gente que opina y que está muy pendiente aquí en Tropicana 99.3. Hábleme por acá, hay denuncias, cuéntenos. Buenos días, hola.
5: Tropicana, es que aquí antes de llegar, bajando por la vía Catama, como para voltear al terminal, hay unos sendos huecotes. Que mejor dicho, los motociclistas que están hasta ahora aprendiendo, les sueltan las motos, uy, eso se van a accidentar, eso se está volviendo una mano de huecos acá de esta bajada, como cuando usted va a voltear para terminar, mucho hueco. Y este huequísimo que le mando ahí está al frente de Santa Catalina. Hay otros sendos huecos que están al frente de la bomba de Tapavito. Entonces sería bueno que el director de infraestructura encargado de estos reparcheos que se ven que se echa una pasadita desde que vine acá de Alto Grande bajando, que he hecho un recorrido.
0: Sí, mi amor, esa vía, pues ahí se le van a hacer sus arreglos. Ella me está enviando por acá el videito de la vía, del reparcheo, y claro que lo vamos a tener muy pendiente. Por acá, ¿quién estaba? Buenos días.
6: Bacana.
0: Señor,
6: vale, llevamos 18 llamadas al acueducto, hermano, para que vayan a arreglar este hueco o este daño de agua en la calle 39 de número 2727, barrio Emporio. Hermano, 18 llamadas y no ha sido posible que vayan. Muchas gracias.
0: Listo, papá, acá se lo vamos a reportar a esta hora de la mañana. Esta es Tropicana 99.3 en la ciudad de Villavicencio. Ya venimos con denuncias también, reportes en cómo amaneció Villavicencio de Tropicana. La más bacana, 6 de la mañana, 48 minutos. Las 6 de la mañana, 48 minutos.

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0: 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En Tropicana son las
1: 6 de la mañana 55.
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1: Ya son las 6 de la mañana, 55 minutos en Tropicana.
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11: Son las 7 de la mañana. 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

0: son las 7 de la mañana, 10 minutos en Cómo Amaneció de Tropicana 99.3. Noticias, información, denuncias a través del 311-4638-993. ¿Cuál es la suya? ¿Cuál es su denuncia? Por favor, hágalo a través del 311-4638-993.
1: Hombre, la denuncia que estaban diciendo el oyente hace algunos minutos, de precisamente que se está regando la agüita en el barrio Emporio, y esto se ha vuelto en este sector exactamente muy concurrido el tema de que se está perdiendo la agüita, porque pues incluso ahí en esa zona hay varias calles de las cuales siento yo que hay un escape rutinario que nunca habían solucionado, porque esto yo lo conozco desde hace mucho rato, que a veces cuando llegaba la agüita empezaba a brotarse por el suelo. Entonces yo creo que hay un escape muy esto, ya la gente está anunciando que el escape pues está generando ya mucho más escape como tal, así como valga la redundancia. Y hay otro sector en la ciudad de Villavicencio que también reportan una fuga de agua, esto exactamente en el barrio San Jorge de la ciudad de Villavicencio, también están reportando escape de agua, y de acuerdo con la comunidad, la situación no solamente genera incomodidades para los residentes del sector, sino que representa un desperdicio constante de este recurso tan importante. Y la empresa de acueducto no ha prestado atención a este tema. Queremos saber de pronto qué es lo que pasa, muchachos. ¿Por qué no han ido a prestar el servicio de manera urgente? Porque esto es como un escape de gas. Esto es como un escape de gas, como lo decía. Tienen que atenderse de manera oportuna, ¿sí o no?
0: Sí, claro.
1: Porque cómo esperar, lo que decía el oyente anterior, cómo es posible que ya llevamos casi más de 3 días y el agua desperdiciándose y necesitando agua en Villavicencio. Y yo le digo una vaina. Ya se han visto en el mundo, obviamente, que hacen como el tema de que vamos a quedar sin agua en tiempos futuros. Ya lo están pensando en Medellín, ya están pasando varias cosas. Hacen recesión en algunas ciudades y hay que tener mucho cuidado con el tema del agua.
0: Bien, escuché que dijo agua, escuché que dijo fuga. Pues por acá también alguien tiene una fuga. Hola, buenos días.
2: Escucho Tropicana, la más bacana. Tropicana, sí, hágame un favor.
0: Buenos días.
2: Para que nos ayude ahí con una fuga que hay acá en el barrio Cataluña, en la calle 17C.
0: Cataluña,
2: 17C. Ya se reportó, pero nada, que vienen a cogerla.
0: Okay.
2: Y esa fuga es el tubo madre. Y no, de pronto esa agua se esté yendo por debajo de las casas, porque es el tubo madre, imagínese usted.
1: Claro.
2: Y hasta que sale agua bastante.
0: Listo, mi amor. Sector del Cataluña. Entonces, para nuestros amigos de acueducto y alcantarillado de la ciudad de Villavicencio.
1: Sumemos pues ahí entonces, Emporio, San Jorge,
0: Cataluña.
1: Y Cataluña.
0: Ahí está.
1: ¿Ah? Estos tres sectores, señores del acueducto, por favor, atender esta emergencia, porque esto es una emergencia.
0: Sí.
1: Hay que atender la situación de manera oportuna.
0: Por favor, ahí estamos, con todo el gusto del mundo. Le informamos dónde están los, hombre, pues los puntos que deben atender, deben ser atendidos. Me imagino que ustedes tienen también su cuadrilla para hacer estos trabajos. Y ahí están. Son tres puntos en la ciudad de Villavicencio que amanecen hoy con fugas de gas. Hábleme por acá.
1: De agua.
0: Hábleme por acá en el 311-4638-993. Muy buenos días. ¿Quién habla? Tropicana, buenos días.
3: Buenos días. Tropicana, la más bacana.
0: Sí, señor.
3: Escuchando sintonía desde Vista Hermosa Meta.
0: ¿Qué más, hombre?
3: 100% Tropicana.
0: Parcero, muchas gracias. A esta hora de la mañana ya somos locales. ¿Sabía usted que en Vista Hermosa Meta somos locales?
1: Qué
0: bello municipio del departamento del Meta. De verdad. Muy, muy, muy, muy, muy bonito. Denuncias a esta hora de la mañana de la gente a través del 311-4638-993. Buenos días, hola. Buenos días, ¿quién me habla?
4: Muy buenos días, ya escucho y recomiendo mi Tropicana, la más bacana, bacanísima, 99.3, papi, la emisora de Tamaica, ni se pertenece, hola. Mi denuncia es que muchos huecos, imagínate, ya hay huecos hasta en los semáforos ya.
0: Ok.
4: El semáforo ahí del terminal y el semáforo ahí del popular, ahí el semáforo del estero.
0: Sí.
4: Eso parece una trocha ahí en todo el semáforo, imagínate. Unos huecotes. ¿No? Y la ciudad por donde uno ande, parece la luna, socio. Sí. Muchas troneras. Yo escucho y recomiendo mi Tropicana. Hey, loco, escucho Tropicana.
0: Hey, loco,
4: te reconozcan.
0: Un abrazo, papi.
4: Estamos loco, re loco por Tropicana.
0: Papi, un abrazo. Yo te bendigo, yo, papá. Un abrazo, hijo. Hijo. Este es el.
1: Es que me olvidé el nombre de él siempre.
0: Papi. Se me olvidó el nombre de este loquito, papi.
1: Ni se parte ni se dobla.
0: Ese mismo. Buenos días.
5: Buenos días, Tropicana. Reporta la señora María acá del barrio El Milagro.
0: Doña María, ¿cómo está?
5: También hay una fuga de agua acá al frente de Santa Catalina por la Catama.
0: Cuarta.
1: Cuatro
5: y también puntos. Acá en el barrio El Milagro, por la entrada de las ferreterías, también hay una fuga de agua.
1: Cinco.
5: Entonces, por favor, que hagan caso omiso los del acueducto, ya que...
1: Al contrario.
5: Estamos en el fenómeno del niño y desperdiciando el agua. Tropicana, la más bacana.
0: Reina, pero que no hagan caso omiso, o sea, que vayan,
1: atiendan la situación.
0: No que hagan caso omiso, porque usted les dice que hagan caso omiso, entonces van a decir, ah, bueno, yo por allá no voy.
1: Bueno, pues, mis amigos de la empresa de acueducto, a trabajar se dijo, porque ya son cinco los puntos que están reportando los oyentes en la ciudad de Villavicencio. Por favor, el agüita. A mí me da un pesar cuando...
0: Se bota el agua.
1: Sí, claro. Sí.
0: La verdad, entonces, por favor, sabemos que ustedes hacen su trabajo, porfa, pero ahí está, estos cinco, ya son cinco puntos que hemos reportado, para que por favor ustedes, cinco puntos.
1: Porque la señora reportó dos.
0: Para que nos ayuden a atenderlos, por favor. Son las 7:16 en Cómo Amaneció de Tropicana 99.3. ¿Quién me habla? Hola, buenos días. Y en La Esperanza, frente al Colegio Cooperativo, también hay una fuga grande de agua. Por favor, atender. Siete. Hoy, nuestros amigos de la empresa y acueducto de alcantarillado de la ciudad de Villavicencio, por favor, hoy, la queja de la ciudadanía, la queja de nuestros oyentes, tiene que ver con ustedes.
6: ¡Tropicana! ¡Tropicana!
1: Como dirían por ahí, a trabajar, mi hermano.
0: A trabajar, mi hermano. Espérate un segundito para que usted me la diga.
1: Siete puntos, es impresionante. Siete puntos.
0: Y creo que hay otro más para que le sumen. Entonces, para que lo tengamos muy presente y muy en cuenta, este para que usted lo vaya sumando. ¡A trabajar, mi hermano! Claro, empresa de acueducto de la ciudad de Villavicencio, a trabajar, por favor, porque la verdad hay más puntos. ¿Quién me habla por acá? Buenos días, hola.
7: Buenos días, mi Tropicana, la más bacana. Bendiciones para todos. Tropicana, esa misma situación se está viendo en el barrio del Retiro, ahí por los lados de la iglesia. Hay un hueco.
1: Hueco.
7: También hay resumidero de agua. Mi Tropicana, la más bacana, bacanísima.
0: Gracias, mi amor, un abracito, muchas gracias a esta hora de la mañana para toda la gente que está con nosotros, para toda la gente que siempre nos reporta, nos hacen su reporte. Es importante, de verdad, que nos ayuden. Buenos días, hola, Tropicana.
8: Buenos días, Tropicana, la más bacana. También puede reportar una fuga de agua en la carrera 25, calle 14, para el jardín.
0: Hoy amanecimos.
8: Muchas gracias, Tropicana, la más bacana.
0: Papi, muchas gracias a esta hora de la mañana. Ocho puntos. Vamos a ver.
1: Ocho puntos en la ciudad.
0: Ocho puntos.
1: Está increíble.
0: Yo sé que ustedes están tomando amablemente la nota.
1: Pero repita la dirección, por favor, porque no alcanzamos a escuchar bien la dirección.
8: Buenos días, Tropicana, la más bacana. También puede reportar una fuga de agua en la carrera 25 con calle 14, Barrio del Jardín.
0: Sí, señor.
8: Muchas gracias, Tropicana.
0: A usted, papá, por informarnos.
1: Está la empresa de acueducto tomando nota cada uno de los puntos. Ocho puntos. Ya tenemos en la ciudad de Villavicencio desperdiciándose la agüita.
0: Vamos a ver cuántos vamos a sumar el día de hoy. Buenos días. ¿Cuál es su denuncia? ¿Cuál es su pregunta a esta hora de la mañana? Pregúntale a Tropicana 99.3, que aquí nos escuchan, de verdad, aquí nos escuchan y bastante. Buenos días.
9: Tropicana, la más bacana. Esa de la cuarta etapa que acaba usted de decir.
0: Sí.
9: Esa es monumental porque la tapa está sellada. Nadie, y eso sale un chorro de agua terrible por ahí, desde, haga de cuenta, viva, no por detrás, sino por el posterior lado, por ahí bajando por esa, por la primera cuadra antes de viva. Por ahí hay una, y están haciendo una edificación, y yo creo que fue que soldaron ahí esa tapa, porque nadie pudo cerrar ese registro. Y eso cae, sale pero chorro de agua.
0: Caola. Listo, mi rey. Apunte otra por ahí, por favor.
1: Ese ya lo hemos reportado.
0: Listo.
1: Ese lo ha reportado, sino que ella quería aclarar cómo era la situación, en qué lugar. No, estamos en ocho puntos en ese momento en Villavicencio, ¿ah?
0: Ocho puntos. ¿Esta dónde es? Que me están viendo por acá. Buenos días.
7: ¿También yo agüera? Escucho y recomiendo Tropicana, la más bacana, un reporte por acá. Bacanísima.
0: Vale. ¿Cómo estás? ¿Cómo estás?
7: Esto nos sucedió hace más de un año acá. Se estaba hundiendo el asfalto, vinieron, había una filtración de un chorro de agua, lo arreglaron, dijeron que eso fue un viernes, vinieron como unos 15 para hacer eso. Dos trabajaron y el resto parados. ¿Qué pasó? Dijeron que venían a solucionar, de que habían dejado picado, ya pasada la fecha, no han venido, eso está así, pero vaya sorpresa que llevamos cartas donde este desperdicio de agua acá está sucediendo lo mismo. Nuevo hundimiento, nos paramos en la zona. Si yo me muevo, tú miras que hace burbujas. Mira el desperdicio de agua.
0: Oiga, sí, esto...
7: El desperdicio ya se ha radicado carta a la junta y brillan por su ausencia. Mira, eso reina, ya lleva como unos...
0: Sí, aquí nuevamente mes, pues... Vamos, mira. Sí, mi reina hermosa, y me gusta la denuncia que ella hace, y me gusta porque lo hace en video, y me gusta porque habla... Y porque una vez hizo una denuncia y se le viralizó, ¿recuerda usted?
1: Sí.
0: Del recibo, de los costos que habían llegado. Reina, muchas gracias, de verdad. Pues ahí lo dejamos, ahí dejamos la denuncia.
1: Van 8 puntos y unos resuelto a medias.
0: Sí, pero gracias a toda la gente que se atreve a hacerlo. Esto es en La Manzana, en la urbanización Salitre. Muchas gracias a ustedes que muy amablemente nos cuentan, lo hacen por video ahorita. Ahorita todo el mundo habla, de verdad que no hay que quedarnos callados, de verdad hay que hacer sentir nuestra voz.
1: Por supuesto.
0: Sí, porque estamos pagando lógicamente pues un recibo que está, ahorita llegó caro. Ayer me tocó pagarlo a mí, me tocó pagarlo bastante caro.
1: No, a mí sí me bajó el recibo, no sé por qué, pero me bajó el recibo de ¿qué? De la luz.
0: Sí.
1: ¿De la luz o del agua? Ah, del agua. Ya me llegó por 50 mil pesos, bendito Dios.
0: Bendito sea
1: Dios. Vamos a ver este mes cómo es que va a llegar.
0: Bueno. Ojalá, listo, mi querido amigo. Estamos en la denuncia en Tropicana 99.3. Hábleme, buenos días, hola.
10: Tropicana, muy buenos días.
0: Muy buenas.
10: Mira, ayer en la hora de la tarde había una pérdida de agua en bomberos, en toda la parte de abajo. Había un huevullo de agua grandísimo.
0: Sí.
10: Había algún daño, pero como uno no puede sacar celulares en esas partes para grabar, pero sí había, y era agua como un problema de acueducto. Eso no era que estaban lavando carros ahí ni nada. Eso guagullaba de un hueco ahí como en la caja, en bomberos.
0: Ok, muchas gracias, mi amor, muchas gracias a todos ustedes. El Boris es el que Boris. Nos reporta. Papi, sí, Boris de la O, mi hermano, se me había ido tu nombre, papi.
1: Boris.
0: Porque es que no lo tengo acá guardado con el Boris de la O, mi hermanito. Un abracito, muchas bendiciones, papá. Gracias por estar ahí siempre conectados con nosotros, con Tropicana. Carlos Alberto, ¿bien o no?
11: Yo escucho y recomiendo Tropicana, la más bacana.
0: ¿Qué más, parcero?
11: De Opale, mire, hace señor. Unos días un supervisor de Vía Agrícola atropelló a un señor por ahí en el camino ganadero, casi frente a Malocas, casi sí, frente sí, a todo eso por ese lado.
0: Sí, señor.
11: Es que, mi hermano, eso está muy oscuro, sí, ahí están las lámparas y todo, pero es que los árboles están tapando las lámparas. Entonces, ¿de qué sirve las lámparas si los árboles la tapan? Entonces, por favor, hay que escopar los árboles porque es que eso es muy oscuro, Pale. Eso es oscurísimo.
0: Listo,
11: y esa carretera está en mal estado. Entonces, que pongan los árboles para que quede bien iluminado ese sector.
0: ¿Va para esa?
11: Tropicana, la mejor.
0: Todo es bienvenido acá, parce. Uh-huh. Todo es bienvenido. Señor. Lo que ustedes nos quieran contar con todo el gusto del mundo. Aquí estamos.
1: Micrófono abierto.
0: Micrófono abierto para que ustedes nos cuenten lo que está pasando en el momento, ¿sí o no? En sí. El momento. Muchas gracias a esta hora de la mañana y más denuncias en Tropicana 99.3. ¿Qué hubo, Puyol? ¿Qué me quiere decir, papá? A ver, viejo, ¿esto dónde es, mi negro? Puyol, que me está haciendo la denuncia.
12: Escucho Tropicana, la más bacana.
0: Ah, eso bajando ahí de la ENSA.
12: La azotea. Bajando Valencia, vea. Aquí al frente de Tropicana, donde está mi casa.
0: Sí, señor.
12: Aquí en la avenida principal, en la calle 35 del barrio La Azotea.
0: Sí.
12: Acá se hundió la carretera y hay un escape de agua hace como 20 días, vea. Aquí está, se hundió la carretera y hay un escape de agua en la calle 35, avenida principal del barrio La Azotea. Avenida principal, aquí está el chorro de agua, vea. Un chorro pequeñito, pero hermano, es... fenomenal, vea. Aquí se hundió la carretera y hay un chorro de agua fenomenal.
0: Gracias, papá. Muchas
12: yo escucho
0: gracias.
12: Tropicana, la más bacana. Michel Puyol,
0: ustedes,
12: desde el barrio La Azotea.
0: Ustedes tienen el espacio a esta hora de la mañana aquí en Tropicana 99.3, donde charlamos con nuestros oyentes, con,
1: sí,
0: nuestras,
1: claro.
0: Con nuestra audiencia, de verdad.
1: Vea, ya completamos nueve puntos en la ciudad de Villavicencio y uno sin resolver, o resuelto a medias.
0: Sí, señor.
1: 9 puntos, señores, en la ciudad de Villavicencio, por favor, lo más pronto posible, porque se está regando el agüita en Villavicencio.
0: Se cierra, se riega el agua en Villavicencio. A esta hora de la mañana, ¿quién nos envía denuncias? Al 311-4638-993. Por favor, repitan el número más despacio, que necesito que me lo apunten. Claro, con todo el gusto del mundo. El número de WhatsApp de la emisora para que ustedes lo tengan y nos envíen una nota de voz. Si nunca lo han hecho, es el 311-46...
1: Sí.
0: 3899-3. Se lo repito para que lo guarde, para que lo tenga, por favor. Esto en cualquier momento le va a servir. 311-46-38-993. No se me quede callado, por favor. Hay que denunciar. Cuando hay que hacerlo, hay que hacerlo. Denuncie. Hágalo aquí en Tropicana 99.3. Le indico una vez más, el número que ustedes deben de tener registrado es este. Por favor, el 311-46-38-993. Denuncia de mi pueblo.
5: Tropicana, la más bacana, la mesa directiva. Al pie de chocolate, la fábrica de chocolates, no sí. Hay un hueco, ahí es un cráter.
0: Sí, mi amor.
5: Cada vez que pasan Vía los Puerto carros López. Que van para el lado de Único,
0: sí, señora.
5: Ahí quedan.
0: Sí.
5: Ahí hay un cráter.
0: Es en el costado, como quien dice que me voy a ingresar al centro comercial Único, ahí al pie de la Nacional de Chocolates hay unos cráteres. Entonces, no sé si esto se lo pueden reparchar. Yo creo que nos ayudaría bastante en la movilidad. Lucho, ¿bien o no? Buenos días.
13: Muchachos de Tropicana, muy buenos días.
0: ¿Qué más,
13: bueno,
0: papá?
13: Muchachos, con respecto a lo de los taxistas,
0: señor.
13: ¿Qué es lo que está pasando aquí en Villao que no se han dado cuenta? Hay mucho taxi que está con vidrios polarizados. Usted no sabe quién va, si va sin, con cinturón, hablando por celular, metiendo marihuana. Eso se presta para muchas cosas. Obvio no son todos, porque hay gente muy, muy elegante, muy, muy aseada, muy ordenada, muy cumplidora de sus normas. Pero sí, como dicen ustedes, no falta la papa pincho.
0: Sí, papi.
13: Muchachos de Tropicana, muy buenos días. Escucho y recomiendo Tropicana, la más bacana. Oiga, qué cosa tan terrible. Cuando el caballo de batalla de los políticos no es el acueducto, son los semáforos. Pero tienen que tener alguna cosa. Vea cuántas administraciones han pasado y ninguna ha sido capaz de arreglar la semaforización. Supuestamente había un contrato de una millonada. ¿Y qué pasó con eso? Llegó el señor alcalde y paró esa vuelta y ya se va a ir.
0: No, déjeme decir una cosa. Ayer le hicimos nosotros esto... Una nota, le entrevistamos y se están haciendo... Tenemos varias intersecciones, es más, yo quiero poner acá...
1: El audio,
0: por favor.
1: De lo que nos dijo precisamente el alcalde ayer. No, pero pongamos el original.
0: Padre. Ah, bueno, el original, por favor.
1: El original para que los oyentes puedan identificar lo que nos dijo el alcalde.
0: Ayer estuvimos ahí en la inauguración de esa primera fase, que la verdad se ve muy bonito y la gente critica porque sí y porque no, uh-huh. Y la verdad uno no entiende, entonces, malo porque se hace y malo porque no se hace. ¿Cierto? Uh-huh. Entonces yo creo que hombre, todo tiene que evolucionar porque no, entonces nos vamos a quedar igual, vamos a seguir siendo el mismo pueblo y esto no va a echar para adelante. ¿Y cuál es la idea? Pues que esto se convierta en una gran ciudad algún día, poco a poco, ¿cierto?
1: Sí.
0: Pero si nos quedamos en lo mismo, es como cuando hace uno un arreglo en la casa, entonces yo no voy a arreglar la casa porque, ay no, porque esto va a quedar de otra forma, entonces si sigo con el mismo pensamiento...
1: No vamos a hacer es nada.
0: No vamos a hacer es nada, la verdad. Sí. Listo. Vamos a poner el audio donde en este momento.
1: Mientras tanto, sigan enviando sus denuncias.
0: Sí.
1: Aquí los escuchamos todos los días.
0: Y donde pues el mismo alcalde es quien nos dice, ¿cierto? Uh-huh. La semaforización, lo que se está haciendo para la ciudad como tal. Ahí lo tenemos.
1: Ya, un segundo, ya en minutos. Mientras tanto, sigan enviando sus denuncias a través del 311-4638-993. 311-4638-993 para que ustedes pues puedan denunciar todo lo que quieren. Pero sí, hay un plan bien bacano, bien chévere, según lo que le escuché al alcalde. Antes de que se vaya, pues va a entregar una obra muy bonita en materia de semaforización, donde pues hace falta muchísimo, ¿no? Actualizar esos semáforos, que no se dañen porque... Los arreglan y a los pocos días ya está dañado nuevamente. Entonces, vamos a escuchar el audio, ya está subiendo ahí.
0: Listo, papá.
1: Momento para que le demos play. Mientras tanto, si quiere más oyentes, por ahí.
0: Listo, por acá está. Hola, Tropicana, la más bacana, muy buenos días. Ah, 311-4638-993, mi querido amigo. Ese es 311-4638-993. Muchas gracias a los nuevos oyentes que están llegando. Buenos días,
5: hola. Tropicana, buenos días.
0: Señora.
5: Buenos días, bendiciones, Dios les bendiga.
0: Amén, ¿cómo me le va?
5: Cita de trabajo, Tropicana.
0: Gracias.
5: Palencia.
0: Señora.
5: ¿Qué pasa con el alcalde de Granada? O sea, ¿a quién le compete que hay una cantidad de habitantes de calle aquí en Granada
2: pero una cosa bárbara que en los 17 años que llevo acá nunca había visto.
0: Sí.
2: Una cosa aterradora, es como hubieran traído un camionado y lo hubieran botado aquí en Granada. Ah, ya,
0: okay.
2: Pero eso es bárbaro.
0: Listo.
2: En un pueblo tan pequeño como es Granada.
0: Alcalde, le preguntamos.
2: Pequeño, pues tampoco, no, porque ya se ha crecido. Pero ¿qué pasa con el alcalde, señor Juan Carlos Mendoza?
0: Juan Carlos Mendoza, sí, señores, allá. Juan Carlos Mendoza.
2: Estamos de parranda, póngase pilas en el pueblo, mano.
0: Póngase pilas, alcalde.
2: La más bacana, bacanísima.
0: Listo.
1: De parranda con Tropicana.
0: Oiga, ¿cómo me le meto yo al alcalde?
1: Ahí en el...
0: ¿Cómo me le meto yo ahí al alcalde? Mira, esta es la entrevista que le hice ayer al alcalde en la ciudad de Villavicencio. Está bacano cómo fue que me le metí ahí. Esa es la labor que hace uno. Aquí está el alcalde de la ciudad de Villavicencio en lo que nos contó el día de ayer. Alcalde. Ahí está cargando, sí señor. Ahí está.
14: Acá por este ladito. Alcalde, Alexander Vaquero, por acá, para tropicar a la emisora más bacana, bacanísima. En este momento, bueno, ¿qué significa para usted esta inauguración de esta primera fase de las cuatro que vamos a tener en la ciudad de Villavicencio?
15: Bueno, primero que todo es la muestra de que los trabajos y las obras se pueden hacer, los contratos se pueden cumplir en los tiempos establecidos, de acuerdo a lo que se estableció en lo financiero, en lo técnico, en lo jurídico, y es la transformación de Villavo, es la primera etapa, primera fase de este proyecto tan importante que muchos gobiernos en el anterior quisieron hacerlo, pero que nunca hubo tal vez la decisión, la determinación y los recursos. Hoy nosotros priorizamos recursos y nos llena de satisfacción poder entregarle a la ciudadanía una vía con redes de acueducto nueva, redes de alcantarillado sanitario, redes de acueducto pluvial, adicionalmente subterranización de las redes. Usted mira, no hay redes ni de energía ni de telecomunicaciones.
14: Muy moderno, ¿no?
15: Muy moderno, urbanismo para la gente, para las personas con discapacidad, para los adultos mayores, pero adicionalmente ornato, iluminación LED también modernizada. En fin, esto es lo que queremos, que la gente sienta que la inversión de verdad de los impuestos y del pago de sus impuestos está acá, traducido en obras, y Villavo se transforma. Vienen muchas obras más para Villavo, yo creo que eso es lo más importante.
14: Pero bueno, esta que es la primera que estamos hoy inaugurando, esta primera fase de las cuatro que vamos a tener, quedó espectacular, moderno, urbanístico, la ciudad crece, y bueno, pues felicitarlo, y también a nuestra gente, que cuidemos y que amemos nuestra ciudad.
15: Así es, así es, la invitación es que conservemos, que cuidemos. De verdad, hoy nos sentimos satisfechos de poder entregar a la ciudad. Está la muestra, reitero, de la transformación que hemos iniciado en Villavo. Anoche también instalamos los primeros semáforos en la primera intersección semafórica. Son 96 intersecciones semafóricas.
0: Ahí está lo que nosotros estamos queriéndole decir. Pero lo volvemos a repetir esta partecita acá. De nuevo, alcalde.
14: Hoy, inaugurando esta primera fase de las cuatro que vamos a tener, quedó espectacular, moderno, urbanístico. La ciudad crece, y bueno, pues felicitarlo, y también gracias a nuestra gente, que cuidemos y que amemos nuestra
15: así
14: ciudad.
15: Así es, así es. La invitación es a que conservemos, a que cuidemos. De verdad, hoy nos sentimos satisfechos de poder entregar a la ciudad. Está la muestra, reitero, de la transformación que hemos iniciado en Villavo. Anoche también instalamos los primeros semáforos en la primera intersección semafórica. Son 96 intersecciones semafóricas que vamos a modernizar en Villavicencio. Semáforos de hace 25, 20 años, 15 años, el más nuevo, y están viejos, obsoletos y anticuados. Tomamos la decisión, vamos a modernizar los 96 intersecciones semafóricas. La primera fue anoche, la de la bomba La Paz, éxito vecino, señalización 100% vertical y horizontal, y adicionalmente los nuevos semáforos que son inteligentes, bajo un control de centro de mando que los va a organizar en olas verdes, un tema digital totalmente. Muy contentos, es lo que queremos, modernizar a Villavo, transformarla, y los resultados poco a poco se van viendo.
14: Gracias, alcalde.
0: Ahí está entonces lo que hablamos el día de ayer, estuvimos ahí, y bueno, este video ustedes lo pueden ver, está ahí, bueno, la primera fase, que quedó muy bonita. Nosotros en todas las plataformas subimos este video, está en @tropivillavo en nuestro Instagram, ahí puede verlo, ahí lo pueden encontrar a esta hora de la mañana, lo pueden encontrar también en Facebook o en TikTok como Tropicana Villavicencio, ahí lo pueden encontrar de una vez para que vayan, para que chequen, para que ustedes digan, ah, ok, listo. Lógicamente, pues sí, hay muchas críticas, pues claro, uh-huh. La gente nunca va a estar de acuerdo en algo, o sea, algo, sea bueno, sea malo, siempre se va a criticar.
1: Pero lo importante es que ya hay una voz de aliento, ya hay un aliento de que van a trabajar en los semáforos de la ciudad de Villavicencio, que son necesarios, sí, porque ya antier en la noche ya instalaron como el que dice el del Éxito Vecino. Entonces van a trasladar.
0: Ese lo vi, ayer ese lo vi.
1: Ah, sí lo vio.
0: Sí, claro, ¿y qué tal? Y se ve bacano, se ve bueno, moderno, se ve chévere, no hay cables, se ve bonito. Uh-huh. Hombre, pues igual, son 90 intersecciones, ¿fue que dijo?
1: Sí, listo. 90 y algo. Listo. Y bueno, pues esperemos a ver que todo sea cabalidad y cuidar los semáforos, que estar muy pendiente que los habitantes de calle no se roben los cables o lo que sea.
0: Cables no tienen, es que no los tienen porque roban. No,
1: pero algo, de algo se pegan, Pali. De algo se pegan en un aparato de estos.
0: Listo. Ayudemos a cuidar, de verdad. Cuando se transforma la ciudad, pues ayudemos. Y conservemos y al menos digamos, hombre, qué bonito. Sí, se están haciendo ahora. Nosotros acá hemos sido críticos también, porque defendemos la ciudad. Pero cuando uno ve las cosas, dice uno, venga, hay que resaltar también lo bueno, ¿sí o no?
1: Sí, claro.
0: Todo
1: claro.
0: No es malo.
1: Buenos días.
16: Hola. Yo escucho y recomiendo Tropicana, la más bacana, bacanísima. Dios pale, se le faltó preguntarle algo al alcalde.
0: ¿Qué?
16: Que si eso lo hizo para movilizar más el tránsito o para parqueadero de carros de los dueños de la veterinaria y todo ese negocio que hay ahí para abajo, porque lo único que hacen es parquear y sobreparquear. Apenas le dan un carrilito para uno bajar, hermano. Ya, faltó preguntarle eso, que si eso es para parquear carros ahí o qué. Va a ser parqueadero, porque es que la verdad eso se congestiona apenas. Si ya lleguen eso de etapa vía otra vez. Pues no sé si lo hizo por movilidad o más bien por de, bueno, ya usted me entiende. Tropicana, la más bacana, bacanísima.
1: Esa es una muy buena pregunta.
0: Es una muy buena pregunta y le voy a decir una cosa, mi querido amigo. Esto, hay mucha gente que está diciendo, vuelvo y le digo una. O sea, se ve muy bonito así como se ve.
1: Despejado.
0: Y se acuerda que yo ayer lo dije. ¿Se acuerda? Antes de ir a entrevistar, lo dije clarito. Ojalá no vayan a empezar a sacar ahí ni las ferreterías que quedan por ahí, ni las veterinarias que quedan por ahí. Vayan a ocupar esos andenes que son para la gente, porque eso no tenía andenes. Esa parte no tenía andenes. Entonces no vayan a empezar a sacar regueros, cosas de lo que venden ahí, de los locales comerciales, porque es una calle muy comercial, bastante comercial. Entonces lo que dice aquí mi amigo, pues tiene la razón, ¿cierto?
1: Sí.
0: Entonces total, pues vamos a esperar a que termine todas las cuatro fases, a ver qué, cómo es que va a ser el mani ahí, pero pues ojalá cuidemos y que las personas de esos mismos locales, hombre, pues ayuden a cuidar y a mantener la movilidad, porque es una... Es una vía que es bastante... Es principal. Es una de las vías principales aquí en la ciudad de Villavicencio. Háblenme por acá, mijo. Buenos días, mijo Dumar. Cuéntelo.
17: Vale, Jaro, mirarita, buenos días. Bendiciones. Póngale que yo, señores, yo le quiero una pregunta al alcalde o a los de movilidad. ¿Cuándo era que van a acabar con los trancones que hacen las busetas en la avenida Alfonso López, en Bomberos? Ellos se parquean como se les da la gana y no hay poder humano que los haga quitar. Pueden estar los agentes de tránsito ahí, que ellos se quedan parqueados. Sí, ellos deben de parar si un pasajero les hace el pare. De lo contrario, sigan su camino.
1: Es verdad. Y esto en el Éxito Vecino ahí que se hace ahí bajando, yo digo, las busetas no demoran mucho, pero se parquean a esperar la gente ahí. Y lo que hacen es generar trancón ahí en esa parte. Entonces digamos que no, pasen, ya la persona que estuvo ahí, recójanlo y ya, pero se hacen un parqueo ahí en esa panadería, la Real Danesa, ahí en toda la esquina, y pues se generan un poquito con la, y además que esa vida es angosta, ¿no?
0: Sí, señor.
1: Entonces, lo que generan es tráfico ahí en ese tema.
0: Muy bien, las 7 de la mañana, 39 minutos, son las 7 de la mañana, 39 minutos, las escuchamos a esta hora de la mañana en Tropicana 99.3. Hábleme por acá, por favor, buenos días.
18: Bacana, canísima, Palencia.
0: Señor.
18: Un semáforo ahí del Hotel Rosado, deberían de habilitar el giro a la izquierda mientras termina la obra, o sea, colocar el semáforo y autorizar girar mientras termina la obra. Y lo otro, para por lo que ponerlos de acuerdo a todos, es más fácil alinear un poco, amigos.
0: No, papi, eso
18: porque
0: sí.
18: La gente nunca está de acuerdo, no está conforme con lo que le dan.
0: Nada, mi querido amigo, por acá me está hablando la gente nueva que está llegando, gente que por primera vez opina. Papi, usted hace rato no lo escuchaba, papi, ¿qué más? Buenos días.
19: Hola, buenos días, reaparecí, tropical, ajá, a la bueno. Bacana, bacanísima, qué gusto verte usted.
0: Guárdemelo ahí.
19: Hola. Que estaba perdida, eso es mucho trabajo.
0: Pero
19: hace rato estaba sola.
0: Hace rato estaba perdida.
19: Hablando de las calles así, para no ir tan lejos, ve ahí en Los Maracos, antes de llegar al semáforo del lavadero de Los Maracos. Bajando, ahí hay una empresa, no sé qué es esa empresa, pero dieras. Antes pone conos y deja un carril de parqueadero de moto y y carros ahí, y llegando al semáforo ese trancón tan berraco. Por eso es que ahí en la hora pico, eso es una odisea, usted para ahí pro maraco, ¿no? Yo escucho Tropicana la más bacana.
0: Y cuénteme una cosa, ¿por qué estaba tan perdida, ah? Cuénteme, ¿dónde estaba metida?
1: ¿Dónde estabas trabajando?
0: ¿Dónde estabas trabajando? ¿Qué te habías hecho? Porque llevaba mucho tiempo, es más, casi unos 5 meses que no te escuchábamos.
1: ¿En qué peluquería estabas?
0: Y la verdad, sí me siento molesto de escucharte a esta hora y que aparezca molesta, así como de la, molesto.
1: ¿Molesta o molesta?
0: Bueno, molesta. Yo me siento molesta en este momento. Porque te vas, te pierdes. Está como la canción, te vas y vuelves, te vas y vuelves.
1: Diga la verdad que nos estaba poniendo los cachos.
0: No.
1: Diga
0: no,
1: la verdad jamás. Si estaba eso poniendo jamás los cachos.
0: Yo pensé que me iba a decir, ay, están las calles rotas como yo. Carol, si es malo, vea, María Carol, buenos días.
20: Pero picana la más bacana, lo de la pregunta del amigo de las bucetas, eso nunca se va a acabar porque ahí les botan a liga los de tránsito y nunca las corren hasta cuando yo les dé la gana.
0: Bueno, pero en este caso sí, porque la ciudad están haciendo obras. Sí. ¿Dónde estaba, loca?
19: Gordo, lo que pasa es que estoy trabajando más que todo para la costa, ¿sí me entienden?
0: O sea, ya no estás acá.
19: Y es que esa señal en carretera, yo descargué la APP, pero no, esa señal en carretera no va. Entonces, cuando estoy acá en Villao, pues yo escucho mi Tropicana, la más bacana, pero cuando no estoy, pues no es que no puedo. Pero yo los extraño, yo los extraño. Ustedes son los mejores, ustedes saben.
0: Besito por eso. Te voy a decir una cosa, ahora hay una antena. Alguien que me diga, es que se me escapa el nombre de esas antenas que son satelitales, que usted le instala al carro. Son portátiles. Y usted tiene señal donde vaya, mi querido amigo, sí. Al pueblo más recóndito. Usted simplemente, ay, es que se me olvida.
1: Yo no sabía de esas antenas.
0: Sí, claro.
1: ¿Sí?
0: Alguien que me diga, es que se me escapa el nombre en el momento. Sí. Dios mío, la tengo en la puntica de la lengua, pero se me escapa. Esas antenas se llaman...
1: No.
0: Bueno, Sterling. Papi o mami, la que me envía por acá, ponga acá un puntico, venga por acá, le envío un besito. Sea hombre, sea mujer, pero ahí le envío. Sterling, las Sterling. Usted le instala un Sterling a su vehículo y si usted va internet para un pueblo donde no haya señal, allá le va a coger. Buenísimo. Buenos días.
19: Eso es una Starling, pero yo ya la pregunté al costo de la pequeña, vale 800 mil. Y toca hacer recarga como de 200 y pégale mensual.
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1: Pero nosotros
0: así
1: no lo merecemos.
0: Claro.
1: O sea, esa inversión la merece Tropicana.
0: La Starling.
1: Vamos a regalar Starling en Tropicana.
0: Esa es la Starling donde usted vaya. Ojo, Starling es una antenita, es un aparatico que se le pone ahí en el capó, ahí en la parte de arriba del carro.
1: Ver, pues.
0: Usted le instala la antenita y va a tener señal de lo que sea.
1: Pero 800 mil pesos.
0: Pues ya hasta allá yo sí no había averiguado, pero de pronto si él ya averiguó, entonces debe ser, porque es así.
21: Muchachos, hay veces que... Buen día, muchachos. Hay veces que uno no deja de hablar, pero no quiere decir que no los deje de escuchar.
1: Ah, bueno.
21: Todos los días lo escucho.
0: ¡Alejo!
21: Estoy llegando a Barranca Bufía y aquí lo voy a escuchar.
1: Gracias, papito.
21: Pero lo que pasa es que hay veces que uno no puede hablar, hay veces que ustedes tienen muchísima gente que lo escucha.
1: Sí, señor.
21: Y uno envía un audio y pues obviamente se va al vacío porque ustedes no lo pueden poner, pero eso no quiere decir que uno no los escuche.
1: Es un oyente 24/7 que...
21: 24/7 con la mejor.
0: No, yo sé que sí.
1: Un oyente que es consciente del tema porque sí. Hay algunos que me ponen berracos. Ay, es que ustedes no me ponen mi audio. Es que no podemos, por ejemplo, con tantos oyentes diario que nos envían notas de voz. Es impresionante la cantidad de oyentes que nos envían notas de voz.
0: O sea, bendito Dios. Vea, yo ahí les voy a decir una cosa. Cuando yo cogí esta emisora acá, la verdad, me dan ganas de ponerme a chillar. Cuando yo llegué acá al primer año, les voy a contar algo que ustedes, pues no necesitan escucharlo, ¿sí o no?
1: Pero escúchelo.
0: Pues, se los voy a contar así como de panas,
1: escúchelo,
0: de amigos.
1: Ya que está escuchando
0: de bacano. Cuando yo me senté aquí por primera vez, les voy a contar algo. Ojo, esto es un momento especial.
1: Uh-huh. Póngale
0: a mí me dan ganas como de llorar, pero le voy a poner un suspenso.
1: Oye, ¿usted qué me hizo la cortina
0: suspenso.
1: De...
0: Suspenso. ¿Cuál?
1: Demasiada personalidad.
0: Ahí está,
1: ¿me
0: papi?
1: ¿Me la borraron?
0: No, señor.
1: ¿Me la eliminaron? No. Ya no la veo.
0: Ay, papito, espérate, era un segundito. Dame un segundito, personalidad, Pereira. Uh-huh. Personalidad.
1: No, ya no está.
0: Ay, papi.
1: Me la borraron.
0: El jarito. Personalidad. ¿Cómo es que llama?
1: Personalidad.
0: No, yo no la tenía
1: como personalidad.
0: Sí, pero yo no la borré.
1: Me la borraron. Pero bueno, cuente la historia entonces. Si no está.
0: Le voy a decir una cosa. Cuando yo me senté aquí, recibo esta emisora el día 10 de diciembre del año 2020. Reviso todo. Le hago un inventario a todo lo que tengo aquí.
1: Uh-huh. Y no había nada.
0: Pues prácticamente. Igual la gente no tiene por qué saber eso.
3: Sí.
0: ¿Cierto? Entonces, la cogemos como 19 mil oyentes tenía en el momento. 19, la recibo con 19 mil oyentes. Y yo, bueno, llegaban notas de voz, pero
1: muy poquitas.
0: En el momento, no, en el momento llegaban varias, porque estaba en el boom, ay, que yo me había pasado para acá, y que estaba acá, okay. pam, pero después, poquitas, graneaditas, así como a poquitos, de a poquitos, y yo, uy, Dios mío.
1: Hasta que llegó Harold Vargas acá, y empezó el WhatsApp ahí.
0: Y uno era acá esperando a que llegaran las noticias de voz, y uno repita el WhatsApp, a ver si de pronto la gente copiaba. Y daban ganas de llorar porque decía uno, uy, Dios mío.
1: Estoy haciendo algo mal. Uno mismo se va.
0: Dice uno, uy, ¿será que es que sí nos están escuchando? No nos están escuchando. Pero pues las encuestas decían otra cosa, que estábamos bien, tal, está. Y todo es como una construcción, todo es como un proceso,
1: paso a paso.
0: Todo eso, como un paso a paso, todo se fue dando, tan. Y para la gloria de Dios, gracias a Él, hoy podemos decir que tenemos constituida una gran emisora de marca comercial competitiva en la ciudad de Villavicencio.
1: ¿Y cómo se da cuenta que es una emisora que se escucha muchísimo? Cuando usted coge un taxi, están escuchando Tropicana. Cuando va a una tienda y están escuchando Tropicana. Cuando pasa por un barrio y la vecina de la casa que está haciendo oficio está escuchando Tropicana.
0: Sí.
1: Entonces digamos que esto es agradecimiento a todos los oyentes que todos los días nos escuchan. Entonces, que les gusta la emisora,
0: claro,
1: que les gusta
0: Tropicana. Claro, mi querido amigo. Entonces, a mí me dan ganas, ya cuando de un tiempo para acá empezamos a notar ya pues la gente, uh-huh. tal, que en los negocios, en los locales. Y les voy a decir una cosa, somos la emisora digital y radial también, número uno en la ciudad de Villavicencio.
1: Vista,
0: o sea, la más vista, la que tiene más impacto, la que dicen, en este momento es... Es esta, la emisora más viral, por eso lo decimos así, que somos los más virales, somos de verdad que llegamos a una parte y la gente conoce el trabajo que hacemos.
1: Mire, yo trabajaba en otra emisora y yo salía a la calle y nadie me reconocía. En Tropicana me ha pasado lo contrario, y esto no es por ser presumido ni nada de eso, pero yo salgo, me subí a una buseta una vez y la esposa del conductor me identificó de una vez. Me dijo, usted es el de Tropicana, ¿cierto? Ay, pase, hágale, gratis. Y yo, bueno. Entonces digamos que es bonito, ¿sí o no? Uno identifica cuando la emisora la ven y la escuchan todo el tiempo, es por eso mismo. Cuando usted sale a la calle, lo reconocen fácilmente, lo saludan. A veces lo saludan a uno y uno no sabe a quién saludar.
0: Ahorita, después de las 8 de la mañana, porque a mí me gusta es registrar a todos los contactos con nombre propio. ¿Cómo es la, cómo se llama? Barrio. ¿Ah?
1: ¿A usted o a mí?
0: A mí. A mí me gusta registrar. Entonces, ahorita a las 8 de la mañana, viene un amigo que se llama Sergio. Él es el encargado de registrarlos a cada uno de ustedes, de las personas. Por ejemplo, aquí acabo de registrar yo a Sandra Ramírez. ¿Cómo estás, Sandrita? Buenos días.
4: Valencia. Hola. ¿Qué pasó cuando usted se trasladó a Tropicana? Usted salió al aire el 16 de diciembre. Entonces nosotros estábamos en la expectativa de escucharlo para podernos presentar ante la emisora. Yo lo tengo bien clarito, Tropicana, la más bacana.
0: Ah, bueno, mi amor.
1: A ver qué era lo que iba a hacer, Palencia.
0: A ver qué era. No, yo le tengo una promo por acá de cuando llegué. Vamos a ver si todavía la tengo por acá. Promo. Ay, nuevo equipo, espérate, nuevo. Vamos a ver si todavía la tengo. Nuevo equipo. ¿Cómo para que ustedes vean que? A ver si la tengo.
1: No me tuvo en cuenta Andrés Palencia para inaugurar Tropicana aquí.
0: ¿Dónde estaba? Promo. Espérate, a ver.
1: Usted no me quiso tener en cuenta.
0: Eso se borró.
1: No confiaba en mis potenciales desde el principio.
0: No, siempre. Pero es que lo tengo acá sentado. A ver, tan. Espérate un segundito, a ver si eso aparece por acá. La tengo en
1: no, sí, yo recuerdo que Palencia me decía, venga, ¿cuál es el miedo? Véngase para acá, venga a trabajar aquí a Tropicana, ¿cuál es el miedo?
0: Nuevo equipo, vamos a ver, espérate un segundo que yo...
1: Demasiada personalidad.
0: No. Después les busco eso y un día esto les hago...
1: Es
0: un
1: bonito, bonito recordar.
0: Me llamo Joan, papi. Yo mismo lo acabé de guardar su contacto, mi querido amigo.
22: Hola, parcero, buenos días.
0: ¿Bien o no?
22: Los estoy oyendo y tienen toda la razón. Por ejemplo, en nuestro caso, en mi caso, que estoy en el exterior, ahora mismo estoy en Suecia. Y, chifa, y antes he estado en Alemania y en España también.
0: Oh, papi, oh,
22: siempre los he escuchado. No voy a mentir que he oído otras emisoras también.
0: Claro.
22: Pero al final el buen hijo vuelve a casa y tiene una programación muy bacana, la verdad. Siempre los escucho aquí a través de Tuning o a través de las aplicaciones oficiales. Pero siempre he conectado. Muy bacano. Cuando estoy viajando, o cualquier cosa ahí sintonizado, se siente nuevo, o hacen ustedes que se sienta un poco más en la tierra.
0: Ah, bueno, papi.
22: Chimba, parcero, saludos desde Suecia, que está haciendo un frío el berraco.
0: Gracias, papito, un abracito. Y hablando usted que nos escucha en Suecia, una señora me escribió esta mañana, ella se llama María, espérate.
1: María Teresa de Romazón.
0: Claudia Guerrera, dice así, sí. Claudia Guerrera.
1: ¿Qué te dijo Claudita, pues, amor?
0: Ella me envió este saludo ayer, yo le respondí esta mañana a través del Instagram. Lo envió hoy. Ayer a las 5:19 a.m. Hoy vi el mensaje y le respondí. Ella me dice, buenos saludos desde Heidelberg, eso debe ser Alemania. He encontrado por casualidad esta buenísima emisora y ahora la escucho todos los días. La verdad de música es excelente. Yo le respondo, buenos días, Dios te bendiga y gracias por elegirnos y escucharnos. Trabajamos todos los días para nuestros oyentes. Gracias por la sintonía. Ahí le respondí, todavía no me ha visto el mensaje, pero sé que en cualquier momento lo va a ver y me va a responder. Aproveche a todo el mundo, si usted no

0: Pero veo mucha gente por acá. Aquí estoy añadiendo, vea, por aquí.
1: Ay, añadí a Chile. ¿Y vos no me vas a saludar a mí o qué?
0: Teresa, espérate un segundito. Espere, porque voy a invitar a la gente también para que. Buenos días, Tropicana, bendiciones. Yo los escucho desde. Ok, mi amor, un abracito para ti, mi reina hermosa. Buenos días. Para que la gente nos siga también.
1: Sí, síganos en el Instagram, @TeresaRomazón. @TropiVillavo. @AndrésPalenciaDeCota. @ Averigüelo Vargas Oficial, no, mejor dicho, @ Milenita o Milen Locutora.
0: Claro.
1: A todos.
0: A mí me pueden encontrar como @ Andrés Palencia DJ. Ahora somos digitales, ahora ustedes nos ven, ustedes saben quiénes somos. Ahorita les venimos a transmitir acá para que ustedes nos vean cómo es que hacemos esta vuelta aquí, cómo es que trabajamos, cómo es que sacamos sus audios, cómo es que interactuamos nosotros. De una, @ Andrés Palencia DJ. Voy a saludar a la gente que me siga de una vez. Y @ Tropi Villavo.
2: Sí, señores.
0: Y si ve que la gente nos escucha, vea por acá, Cayuyo, un abracito. Cayuyo, Cayuyo, que me está diciendo por acá, dijo, pale, papi, ya vinieron por acá a intervenir el sector de.
2: ¿Dónde?
0: Dijo, pale, buen día. Ya están interviniendo Santa Catalina, papá.
2: Ah, buenísimo.
0: Santa Catalina. Buenísimo. Están en este momento trabajando los del acueducto en Santa Catalina. Así que muchísimas gracias, viejo Cayuyo, que está escuchando Tropicana 99.3, un amigo. Viejo Cayuyo,
2: faltan,
0: amigo de MSL.
2: ¿Ah? Faltan 8 puntos entonces.
0: 8 punticos entonces.
2: Ya fueron a solucionar el primero.
0: Ya, buenos días, hola.
3: Tropicana, la más bacana, buenos días, feliz y bendecido día.
0: ¿Qué más, papá? ¿Vieron?
3: Por eso dijeron los Tigres del Norte.
0: ¿Señor?
3: Es importante ser rico.
0: Ajá.
3: Pero es más rico ser importante, como son ustedes. En Uy. Tropicana, la más bacana.
0: No, también lo dijo Feliz Héctor Lavoe. Héctor Lavoe, es bueno ser chévere, pero más chévere es ser bueno. Como esté la vuelta ahí, es más, dijo una frase así.
1: Oiga, me enamoré de ese muchacho que estaba como tan poeta, ¿no? Qué bonito.
0: Adrián, acá lo estamos saludando. Vean, Adrián, ¿cómo está? Nos está viendo una nota de voz, papito. Buenos días.
4: Tropicana, su hermano Palencia.
0: Papito, ¿qué más?
4: Ahí yo los escucho desde. Cuando usted trabajaba en Olímpica.
0: Ah, ok, mi negrito.
4: Sí, yo apenas se pasó usted para Tropicana, de una también cambiamos el canal. Claro, usted el ambiente, usted el fuerte ahí de esa emisora.
0: Ah, bueno, mi negro.
4: Sí, la otra emisora quedó baja de bueno, nota.
0: No digamos nada de eso, papi, porque
4: perdió un gran locutor. Bendiciones, Palencia.
0: Papito, un abracito, Dios me lo bendiga. No, no, eso no le hace. Le voy a decir una cosa. Nosotros somos como los jugadores de fútbol, mi querido Jarito, ¿sí o no? Ustedes vieron lo que le pasó a James Rodríguez, ¿sí o no?
2: Sí, sí.
0: James Rodríguez estuvo en el Real Madrid, luego el Real Madrid se fue para qué otro equipo, James. Para el Bayern, luego el Bayern se fue para dónde.
2: No, mejor dicho, visitó todos los clubes.
0: Y ahorita terminó aquí en el Atlético Nacional. Y bueno, eso nos pasa a nosotros.
2: Es como, por ejemplo, yo estoy en este momento en el Real Madrid, en Tropicana, ¿no?
0: Exactamente.
2: Y si me voy de Tropicana, me iría para una emisora comunitaria.
0: No, tampoco diga eso, no.
2: ¿Qué es lo que le pasó a James?
0: No hagas comparaciones tan chimbas. No. Esto, mi querido amigo, en este momento, Cayuyo me está enviando por acá el video, papi. Efectivamente, mire aquí, lo estamos viendo, papi.
2: El primero.
0: Ya, buenos días. Ahí me están viendo esa fuga de agua, la estamos reportando acá. Bien, bacano. ¿Sí ven que a Tropicana la escuchan? Sí, ven que a Tropicana la escuchan. Me gusta esto y me gusta que ustedes hagan sus denuncias, por favor, de verdad. Hacerlo, pero no hacerlo nosotros aquí, porque nosotros acá encerrados, pues no.
2: No nos enteramos de qué es lo que pasa afuera, ¿sí o no?
0: Por eso tenemos los oyentes cada día en la interacción con ustedes, porque si no esta vaina, no funcionaría. Buenos días.
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0: Gracias, papito, un abracito. Me voy a dedicar ahorita de 8 de la mañana a 10 de la mañana solamente a saludar a la gente que nos está escuchando.
2: Sí,
0: la
2: claro.
0: Gente, pero para que ustedes vean y se conecten en TikTok. Es más, ahorita vamos acá a hacer TikTok. Le tengo un trabajito a usted ahorita, ¿listo?
2: Tiene mi querido amiguito. Trabajo, entonces,
0: hoy tiene mucho trabajo, ¿listo, papá? Todos los contactos que están acá los vamos a guardar. Buenos días, hola.
6: Buenos días, yo escucho y recomiendo Tropicana, la mamá. Muy buenos días, mi Palen y mi Harold, ¿cómo amanecen?
0: Muy bien,
6: mi Palen, a mí me pasa con usted.
0: Muy bien, mi amor, pero ahora que la escucho mejor.
6: ¿Qué me pasa con mi esposo?
0: ¿Qué?
6: Por más que mire hombres, ay, solo me gusta mi hombre, o sea, mi esposo. Lo mismo pasa con ustedes. Por más que cambie y cambie, llego al mismo lugar. Ande tropicana, la más bacana, bacana.
0: Espere que este audio. No, Teresa, este audio merece
1: repetir. ¿Qué hijo de madre tan berraco la muchacha?
0: Merece repetir. Uy, no, es un piropo que no me lo dice ni.

0: también mujer, me gustó.
1: Ni mi mujer me lo dice. Imagínense.
0: Dale play, dale
1: Dios
0: play.
1: Dios mío, bendito.
2: Muy buenos días, yo escucho y recomiendo Tropicana, la más bacana. Muy buenos días, mi Palen y mi Harold, ¿cómo amanecen? Bueno, mi Palen, a mí me pasa con ustedes lo que me pasa con mi esposo. Por más que mire hombres, solo me gusta mi hombre, o sea, mi esposo. Lo mismo pasa con ustedes. Por más que cambie, llego al mismo lugar. Ande Tropicana, la más bacana, bacanísima.
3: Oye, mi amor, eso con todo el respeto de su hombre, mi amor. Y con todo el respeto y el gusto lo hacemos. Le enviamos un besito. Y gracias, mi amor.
0: Gracias.
3: Usted puede cambiar mi vida, linda, hermosa, pero desde que se quede aquí, mi reina, es que no la esencia no la va a encontrar. En otra emisora no la va a encontrar, seguro, se lo digo. Sí, y no es por ser presumidos. Aquí no somos presumidos ni nada. La gente nos quiere, la gente... ayuda, sobre todo que nosotros somos una emisora muy humana cuando se trata de ayudar. Ayer bajamos, recuerda que tenemos una obra pendiente y la señora, ay, los estábamos buscando el día herdí, estaba que le echaba gafa cuando entrara ahí al edificio y mire, me lo vengo a encontrar acá. Entonces, eso somos nosotros, eso es Tropicana en la ciudad de Villavicencio, una emisora solidaria.
4: Yo escucho, veo y recomiendo Tropicana, más bacana, bacanísima, y como siempre lo he dicho, como Tropicana no hay nada, porque Tropicana es el papá de los pollitos, de las otras emisoras. Oh, Tropicana y mi Tropicana, y más con esos locutores que son lo máximo, son, mejor dicho, espectacular. Los amo y los recontramo.
3: No, mi amor, lindo, hermoso.
0: De denuncias pasamos a piropos.
3: Yo le doy un hijo, mi amor, ¿no? Con todo lo que me están diciendo, yo le doy un hijo.
5: ¡Ay, qué bonito los oyentes! Eso es lo bonito, puedo, el trabajo yo, que se está haciendo.
3: Teresa, todavía
5: usted
3: puedo.
5: Todavía da.
3: Pues
5: ya no.
3: Obvio.
5: Ah, ¿en serio?
3: ¿Y entonces?
5: Y yo esperando un hijito, porque ve, yo no tengo
3: pero
5: hijos.
3: Usted no puede, no, pero ¿y con usted? No.
5: Ay, uno que nunca sabe.
3: 7:58 PM. ¿Sabe otro man que ha sido fiel, firme con nosotros? Es un amigo que está allí nomás, nada más y nada menos. Es nuestro amigo Oblimer León, desde Montreal, Canadá. Parce, un abrazo desde la distancia y siempre estamos fieles a tu equipo. Y por acá nuestro amigo Juan Baez, este man nos está enviando un paisaje, pero uno dice, uy, Dios mío, qué vaina tan linda, donde nos están escuchando a esta hora de la mañana, ¿sí? Miren, qué
0: ¿Dónde?
3: ¿Baez? Él está, ya le repito la nota de voz, pero Baez, una cosa...
0: Cundinamarca.
3: No, ¿cuál Cundinamarca? No, esto no es Cundinamarca. Baez, ¿usted dónde es que me dijo que estaba, papi? Él está en...
6: Hola, parcero, buenos días. Los estoy oyendo y tienen toda la razón. Por ejemplo, en nuestro caso, en mi caso, que estoy en el exterior, ahora mismo estoy en Suecia.
3: ¡Suecia!
0: Suecia.
3: Qué paisaje tan lindo el que se está viendo y que nos envía por acá en Suecia, donde nos está escuchando a esta hora de la mañana.
0: Vea, un oyente que todos los días también nos escucha es Lázaro desde Canadá.
3: ¡Lázaro! Un abrazo.
0: Está ahí con su, en su carro, transitando su carro, siempre escuchando Tropicana, Villavicencio 99.3.
3: Cristian, papito, vea, este man también es firme, un amigo de las ambulancias, que este man siempre me tira por acá las primicias. Ojo, necesita ambulancia por acá, ta. Aquí tenemos de verdad algo bien bonito, algo maravilloso. Buenos días.
7: Y por acá nuestro amigo Juan Baez.
3: Simplemente yo recibo uno con una frase yo por como para decirte la denuncia y tal. Ahorita va a sacar todos sus audios que nos enviaron.
5: Oiga, qué bueno que estaba yo en el baño, ahí en la taza del baño y estaba escuchándolos. Escuchan ustedes hasta en el baño y todo.
3: A ver, María, no, que ¿sabe qué le voy a decir yo, Teresa?
5: ¿Qué me vas a decir?
3: Que el tiempo de Dios es perfecto.
5: Ah, bueno.
3: Eso es. ¿Sabe por qué, Teresa? Esta emisora tiene 13 años. Tropicana tiene 13 años. Y hace 13 años, justamente.
5: ¿Cuánto tiene la emisora?
3: 13 años.
5: Aquí las tengo.
3: Ajá. Y alguien, cuando antes de que llegara esta emisora acá, muy, muy amable. Él me debe estar escuchando porque escucha la emisora, pues ahorita tiene otra parte. Trabaja en la parte gubernamental en este momento. Entonces me dijo, venga, van a montar acá, esto. Y usted le mide para que sea el director. Yo le dije, sí, claro. Entonces, en ese momento llegué, lo pensé, llegué y dije, venga, esto. Y me dijo, no, que se va a ir para allá. Y entonces llegué y dije, no me voy. Bueno, listo. Y mira, ahí está. Por eso digo que el tiempo de Dios es perfecto, mi querido amigo.
5: La vida da muchas vueltas, palecita.
3: Exactamente.
5: Ve. Oiga, ¿usted sabe qué le dijo una taza a otra taza?
3: ¿Qué le dijo una taza a otra taza?
5: ¿Qué estás haciendo?
3: ¡No jodas tan malo, Teresa!

0: 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En Tropicana son las
1: 7, las 7 no, las 8:01.
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7: 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En Tropicana son las
1: 8 de la mañana, 2 minutos en Tropicana.
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1: Son las 8 de la mañana, 3 minutos en tu Tropicana.
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1: 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Siendo Tropicana, son las 8 de la mañana, 3 minutos, 8, 3 minutos.
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0: melodías en Tropicana 99.3, el emisor bacano, bacanísimo. Milenita, ¿cómo está? ¿Cómo me le ha ido? ¿Qué cuenta? ¿Qué ha hecho? Buenos días.
1: Vale, buenos días, feliz mañana. Qué bueno saludarlo en esta mañana a usted y a todos los oyentes de Tropicana. Y así estamos viviendo el día sin carro y sin moto en la ciudad de Villavicencio. Se ha visto como tranquilo, ¿no? Hay gente, lo que pude percibir acá en el centro de Villavicencio, que de pronto se ha tomado muy en serio el día sin carro y sin moto. No se ha visto tanto movimiento desde muy temprano, pero chévere, chévere el día sin carro y sin moto. Ojalá que se tome conciencia de la importancia de cuidar nuestra ciudad Villavicencio.
0: Listo, Milenita, me alegra saludarla y saber que está llegando temprano.
1: Me tocó en Monareta, gracias a Dios, pero
0: bueno,
1: llegué.
0: ¿En qué llegó, la verdad? Cuénteme la verdad, ¿cómo vio usted la movilidad? ¿Estaba bien, suave? ¿Cómo fue ahí la?
1: Me tocó llegar en Monareta, vale. Sí. No, vi suave, vi tranquilo, relax.
0: O sea, la gente acató la.
1: Sí.
0: ¿La norma?
1: Hay mucha gente que de pronto, unos por miedo, ¿no? Porque hay gente que no está muy bien, muy dateada del día sin carro y piensan que es obligatorio, pues por miedo de tener el carro guardado o la moto.
0: Sí.
1: Y otros, pues porque han tomado conciencia y dicen, oiga, con tanta cosa que ha pasado en el mundo, con tanta cosa que ha pasado en el país, pues venga, aportémosle un poquito a la ciudad y dejemos el carro y la moto guardada, ¿no?
0: Pues sí, ¿no?
1: Sí.
0: Hay que hacerlo.
1: Un pequeño sacrificio, creo que no nos cae nada mal.
0: Así es. Muy bien, son las 8 de la mañana, 17 minutos. 8 de la mañana, 17 minutos. Vamos a hacer una dinámica muy especial porque vamos a saludar a todos nuestros oyentes. Ya estamos en vivo por acá. En este momento, sí, señor, ya estamos en vivo. Aquí nos pueden ver ustedes cómo es que trabajamos, cómo es que camellamos. Pueden ver ahí a Milenita de lila, color lila, ¿no? El color que tiene hoy.
1: Sí, lila.
0: Es color, ¿cierto que sí?
1: Sí, pues
0: o moradito.
1: Le dice lila, morado, en cualquiera de las dos.
0: ¿Cómo quiere que le diga? Morado, mejor.
1: Morado, lila.
0: Yo tengo hoy un azul, una camisa azul. ¿Este qué color es? Azul cielo. Como el cielo que tenemos hoy en la ciudad de Villavicencio. Muy bien. Hoy tengo esta camisa azul como el cielo que tenemos.
1: Pero,
0: en la ciudad
1: a ver,
0: de
1: Villavicencio. A ver, la paradita, vale. O sea,
0: no, sin paradita. Pie. No, porque a esta hora no. La paradita, ¿cómo así, Mile?
1: O sea,
0: ¿qué son esas cosas que dice?
1: No, o sea, la vueltica,
0: ¿vale? Ah, pila con lo que dice Milenita.
1: La vueltica.
0: Así que la paradita,
1: la
0: Milenita.
1: Vueltica, la
0: vueltica, ay, Mile, ojo con eso. 8 de la mañana, 18 minutos, pero que sea más gente en ese momento que nos ve en TikTok. Ya saben que ustedes nos pueden ver y nos pueden escuchar. Somos la emisora digital número uno. Entonces, nos pueden ver en este momento, pero que sea más gente, ¿vale? Si no, apagamos la cámara y nos fuimos.
1: Sí.
0: ¿Sí o no?
1: Más oyentes.
0: Tropicana Villavicencio, sí nos pueden encontrar ya. Ahí estamos en este momento. Tropicana Villavicencio, ahí estamos en vivo.
1: Saludo por acá a Ferney Ramírez. Dice, saludo del gremio de volqueteros. Un abrazo, Ferney. Bendiciones, oiga, para los volqueteros porque son fieles oyentes. Volquetero que se respete siempre lleva a Tropicana.
0: Y amarillito que se respete siempre lleva a Tropicana. Y colectivo que se respete siempre lleva a Tropicana. La emisora más bacana, bacanísima. A esta hora de la mañana, Into Tropicana 99.3. Gracias a los nuevos oyentes que están con nosotros.
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0: esto en este momento que ustedes están ahí conectados con nosotros. Vamos a leer un par de oyentes que andan por acá. Antes de, yo le voy a guardar el ultimito por acá. Buenos días.
1: Tropicana, muy buenos días.
0: Señor.
1: Yo lo escucho y lo recomiendo, Tropicana, la más bacana, bacanísima. Tropicana, una preguntita.
0: Señor.
1: ¿Los taxis tienen pico y placa el día de hoy? Gracias.
0: Papi, acá lo voy a guardar de una vez. ¿Los taxis tienen pico y placa el día de hoy?
2: Sí, tienen pico y placa.
0: Sí, claro, señor. Normalito, papi, hoy es normalito para los taxis.
2: Sí, claro.
0: ¿Sí o no?
2: Sí, señor.
0: Hoy es normalito, o sea que hoy le corresponde al número de amarillito, ¿cuál es? Alguien que me diga, Martín, ¿cuál es el número de amarillito que le corresponde hoy, papá? Buenos días a todos ustedes, a nuestros oyentes, la nueva gente que está escuchando Tropicana 99.3, porque cada día cautivamos más, cada día somos más oyentes y seguidores, más seguidores a través de Tropicana, más seguidores de Tropicana. Buenos días, hola.
3: Yo escucho, veo y recomiendo Tropicana, la más bacana, bacanísima. Señores de Tropicana.
0: Señor.
3: Por favor, les pido encarecidamente que sí, cuando está el secretario de movilidad, le formulen esta pregunta.
0: Papi, ahorita porque el man me dejó en visto. Le indiqué,
2: digo, no me llame, no, yo no, te llamo.
0: Nos acabamos de ver, pero pues, le dije, vamos a ver si es posible tenerlo acá antes de las 10 de la mañana. Yo ahorita vuelvo y le escribo, pero lo entiendo porque me imagino que hoy debe estar el hombre camellando, dándole, porque pues sabemos que es una jornada que está, ¿cierto? Y
2: sí,
0: pues
2: claro,
0: muy seguramente está camellando, atendiendo por ahí más medios. Buenos días.
4: Hola, mi padre, buen día. Bendiciones.
0: Hola.
4: A toda la mesa de trabajo. Hoy es el 9. Para los amarillitos es el número 9.
0: Para los amarillitos. Muchas gracias, mi reina hermosa. Número 9. Gracias, mi amor. Yo sé que les pido un favor y ustedes siempre están ahí. Buenos días.
5: 9, Palencia. Papito, 9 para los taxis.
0: Muchas gracias. Saludo para todos los panaderos. Un abrazo para todas las panificadoras también, para todos los panaderos. ¿Saben dónde nos escuchan bastante?
2: ¿Dónde,
0: ahí, en las panaderías. Esos panaderos son fieles a Tropicana, la más bacana, de verdad.
2: Un abracito para todos los panaderos. Oigan, como es de rico comer pan calientico.
0: ¿A usted le gusta el pan?
2: Me encanta el pan.
0: ¿Cuál le gusta? A mí me gusta el pan chocho.
2: ¿El pan chocho? ¿Cuál es ese?
0: ¿No sabe cuál es el pan chocho? Repleto de queso, Milenita.
2: A mí me gusta el pan arequipe, ese que tiene arequipe por dentro. Que usted le mete el dedito y le saca arequipe, ¿no?
0: A mí me gusta el roscón también.
2: ¿Le gusta el roscón?
0: El roscón me encanta. Ajá. Que sea más gente a esta hora que se vaya uniendo en Tropicana Villavicencio, en TikTok, Tropicana Villavicencio, pero que sea más gente, de una. Tropicana Villavicencio, ahí estamos en este momento, Tropicana Villavicencio, buenos días. Hola.
3: La más bacana, señor. Hoy le toca a los taxis el día 9.
0: Papito, muchas gracias, Dios me lo bendiga, un abracito para ti, Dios te bendiga, mi rey.
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0: Ahora sí, Milenita, vamos a hacer una invitación muy especial a nuestros oyentes, Milena, de Tropicana 99.3, la emisora más bacana, bacanísima, porque... Milenita, oiga, en mi casa usted sabe que yo soy la persona que siempre cocino. ¿Y cómo le parece, Milenita, que ya saben el menú de memoria? O sea,
2: me
0: ya se lo saben todos los días. Ay, no, mi papá hoy va a hacer tal cosa. Antes de que avise, que pasen a la mesa, siempre adivinan cuál es el almuerzo, Milenita.
2: Pues llegó la hora de sorprenderlos, Fale. Así como aquí variamos las canciones, pues usted puede variar los sabores.
0: Pues la verdad, pero ¿sabe qué necesito, Milenita? De videitas, por ejemplo, ¿qué propone para esta semana? Uh-huh. O sea, porque apenas estábamos en martes. ¿Qué me propone esta semana, por ejemplo?
2: Vea, Pale, pura receta deliciosa con carne de cerdo.
0: Uy,
2: 100% colombiana. Usted empiece con un sudado de bondiola.
0: Uy,
2: bien
0: no
2: caserito
0: eso,
2: y eso sí, lleno de sabor.
0: Uy, no me diga eso, Milenita. Ya me imaginé, la verdad. Ya me imaginé el almuerzo en este momento. ¿Y después qué, Mile?
2: Bueno, pues unos nuggets de pierna de cerdo para cambiar de preparación y disfrutar en familia.
0: Eso me gusta, la verdad, las nuevas ideas. Pero, ¿dónde veo el paso a paso para prepararlas todos los días?
2: Vea, fácil, anote ahí en el celular de una vez, ¿sí?
0: Sí.
2: En su buscador ponga comemascarnedecerdo.co/receta/ y listo.
0: Así
2: ahí encuentras pues un montón de opciones para variar el menú, porque con cerdo la semana sabe diferente.
0: Muy bien, entonces se lo recomendamos en Tropicana 99.3. Son las 8 de la mañana, 24 minutos. 8 de la mañana, 24 minutos. Yo escucho, veo y comparto.
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0: La más bacana, bacanísima. 8:24. Tenemos una dinámica muy especial, que ahora tenemos nuevos seguidores. Ahora Tropicana tiene son seguidores. Ustedes son seguidores nuestros, seguidores únicos y seguidores orgánicos. Y quiero saludar a los nuevos seguidores que están con nosotros a través de el WhatsApp 311-4638-993.
7: Hoy es normal día de pintura acá para los talleres, que es el número 9, se quedan en la casa de 6 de la mañana a 12 de la noche.
2: Sí, seguir
7: viviendo en la casa normal.
0: Listo, papito, vea,
7: por acá. Talleres.
0: Acá hay otra oyente firme con nosotros.
8: Yo escucho, veo y comparto Tropicana, la más bacana, bacanísima. Muy buenos días, mi padre, muy buenos días a todo el equipo de Tropicana, la más bacana.
0: Uy. ¿Cómo está mi reina?
8: Siempre firme, mi padre, con ustedes todos los días. No me reporto todos los días, pero ahí los tengo todos los días, desde muy tempranito.
0: Yo le digo a Pilar que ya tiene un gallo más grande que el mío.
9: Oiga, ¿cómo le suena ese gallo de sabroso? No.
0: ¿Quiere que le diga una cosa? Yo a ella siempre le he dicho. Porque
9: ¿usted
0: siempre
9: le quiere conocer el gallo a la muchacha o qué?
0: Es que ella desde las 5 de la mañana todos los días me envía notas de voz.
2: ¿En serio?
0: Y lo que más le escucha es el gallo.
9: Uy.
0: Yo le digo, y este es el gallo que yo pongo a las 5 de la mañana.
9: Y
0: cuando
9: ella
0: llego a la
9: como
0: emisora.
9: Que lo hace a propósito porque dice, voy a mandar nota de voz y se hace al lado el gallo.
0: Párele bolas.
8: Yo escucho, veo y comparto
0: acá.
8: Reporto todos los días, pero ahí los tengo todos los días desde muy tempranito, las 4 de la mañana.
0: Listo.
8: Sintonizada la mejor emisora Tropicana. Desde el Betty Camacho, María del Pilar Castellanos.
9: Desde el Betty Camacho.
2: No. Tiene hambre ese gallo.
0: Estamos en este momento, nos pueden ver en vivo en este momento porque estamos en TikTok. Ahí nos pueden ver ustedes cómo es que hacemos el trabajo, cómo ven a Jarito, cómo ven ahí. Pero mírenme acá de frente a la cámara. ¿Dónde está la cámara de ustedes? Allá, miren
2: acá,
0: hacia allá.
2: Acá,
0: hacia
2: este lado.
0: Eso, miren hacia allá, este lado, y yo miro hacia este ladito.
9: Estoy bravo con los oyentes hoy.
0: Saludo. Por acá estamos saludando. Vea, por acá estoy alzando las manitos. Muy bien. Y déjeme saludar a la gente que está fuera del país, en los Estados Unidos, desde San José, California, está Sergio. Siempre los escucho todos los días desde las 4 de la mañana, o sea, de acá. Allá son en este momento las 8:26, son las 6:26 de la mañana.
2: Uy,
0: en temprano. San José, California. Allá son las 6:26 todo el día. Palencia es de... Ah, listo, papito, un abracito, muchas gracias. Dios lo bendiga, mi rey. Esta señora también nos escucha bastante. Buenos días. Hola.
10: Reina. Buenos días, señores, buenos días.
0: Ah, no, este señor.
10: Ellos están ahí.
0: No, pero no me diga eso, papi, no me lo eche al agua porque no aguanta.
2: Nosotros estamos aquí, claro.
0: Nosotros estamos aquí. Exactamente, buenos días, hola.
11: Yo escucho y recomiendo Tropicana. Tropicana, Dios les bendiga en este nuevo día.
0: Amén.
11: Tropicana, quiero hacerles una preguntita.
2: Señor. Pues,
11: estoy por aquí un poquito delicadito de salud, estoy encerrado y pues estaba mirando que hoy era el día sin carro y sin moto acá en Villavicencio.
0: Sí.
11: Pero de verdad que no sé, pues porque miro que está todo pasando igual. Quiero la información de parte de ustedes, qué pasó, qué fue. Gracias, les agradezco.
0: Mi señor.
11: Dios les bendiga.
0: Amén. Con mucho gusto y muy amablemente le vamos a responder. Lo que pasa es que es una jornada del 22 de septiembre, o bueno, para septiembre en el país, porque en el país es pedagógica. ¿Qué quiere decir eso? Pedagógica quiere decir, si yo como ciudadano quiero cuidar el medio ambiente o quiero darle como un respiro a mi ciudad, si yo tengo un vehículo, llámese un carro o una motocicleta, y quiero dejar como que la ciudad descanse al menos de tanto humo, de tantos gases, de tantas contaminaciones. Yo dejo el carro pues en mi casa, si soy buen ciudadano, y tomo transporte taxi, tomo transporte colectivo en mi ciudad. Uso la bicicleta, uso el vehículo eléctrico si tengo, porque eso pues se aplica.
2: Sí, claro.
0: Entonces...
9: Pero es que, Pale, el tema es sencillo, de que unas personas no lo hacen, yo tampoco lo voy a hacer. Si las otras personas no lo hacen, no lo voy a hacer. ¿Por qué? Primero porque yo no voy a exponer mi vida en una bicicleta cuando hay mucho tráfico en la calle, ¿sí me entiende? Entonces, esa por ese lado, uno expone su vida en el tráfico de la ciudad de Villavicencio. Y dos, porque dice, ¿de qué me sirve hacer la medida o aplicar la medida para mi vehículo y los demás no lo aplican? Entonces no estaría haciendo nada con el planeta. Ahora, es una medida que se hace a nivel mundial, no es solamente Colombia, sino a nivel mundial. Cada 22 de septiembre siempre se conmemora o se hace en pro de nuestro planeta Tierra, que está tan desgastado por tanta contaminación. Es un 22 de septiembre a nivel mundial, que no lo quisieron implementar obligatoriamente en Villavicencio, pero debería ser.
2: Claro.
9: Pero si se implementa, la gente se emberraca también. Ay, pero ¿por qué día sin carro? Y es que uno tiene que tal. Entonces, pero tenemos que pensar un poquito en nuestro medio ambiente.
2: Eso
9: y eso
2: es
9: ayuda
2: verdad
9: para la
0: salud. O sea, malo si sí o malo si no. Sí,
2: no, y le digo una cosa, creo que nos falta más, tener más sentido de pertenencia, más conciencia, más de ver cómo está el mundo, sobre todo, por ejemplo, Colombia, ¿no? Que ha estado como tan golpeado. ¿Usted cuánto se imagina que ha afectado el medio ambiente estos incendios que han pasado, por ejemplo, en Villa de Leyva? Si hablamos, por ejemplo, del Tolima, que han estado como tan golpeados con esos incendios. ¿Cuánto cree usted que nuestro país en estos momentos se ha afectado por ese tema de incendios?
0: Bastante.
2: Contaminación total.
0: Lo que está viviendo, exactamente, usted lo dice, Villa de Leyva. Tengo por acá a nuestro compañero de la ciudad de Tunja, que está muy atento, muy pendiente, y uno ve eso y dice uno, uy,
2: es doloroso, Pale.
0: Bastante.
9: No, muy doloroso. Y lo que está pasando también en el país en materia de temblores. Ayer tembló en Boyacá.
0: Ay, sí, ayer en Chaparral, Tolima, si no estoy mal.
9: Ya van más de 100 dicho. Temblores en Chaparral, Tolima, sobre en menos de 48 horas.
0: Yo salí en la emisora ayer acá y me dijeron, ¿qué hubo? ¿Sintió el temblor? Y yo...
2: No,
0: la verdad, aquí no se sintió pero nada.
9: Sí, pero sí va más de 100 temblores en Chaparral, Tolima, y en menos de 48 horas, imagínese usted. Cada nada están publicando tembló en Chaparral, y los temblores han sido de 4.2, 4.5, entonces digamos que es un tema preocupante que ya más adelante voy a contar por qué está temblando tanto en Chaparral, Tolima.
2: Y le digo algo, hay mucha gente que veía publicaciones anoche, gente que dice, ¿cómo voy a dormir si ha estado temblando tanto en el Tolima? Uh-huh. ¿Sí? Entonces, bueno, es situación. Por eso digo yo, esto nos lleva también a tomar conciencia, a ayudarnos. Lo que pasa es que como todo nos toca obligado, ¿vale? Sí. Todo nos toca obligado. Vea cuando pasó la pandemia, sí o sí, quiera o no quiera, nos tocó encerrarnos. Nos tocó ponernos un tapaboca, cosa que eso en la vida uno no se veía poniéndose un tapaboca, pero tocó obligatorio. Y así pues tocan muchas situaciones, porque forma pedagógica es imposible que sería, mejor dicho, una raya, pues que en una ciudad nadie saque su moto, su carro para ayudar a cuidar el medio ambiente.
0: Bueno. Muchas gracias, Milenita. Muchas gracias a todos ustedes. Seguimos por acá la dinámica, la tarea de la gente que nos está escuchando. Buenos días, hola.
12: Buenos días, yo escucho Recomiendo Tropicana a la mamá.
0: ¿Qué, papá, bien o no?
12: Bueno, Tropicana, el tema del día sin carro es por el medio ambiente, pero realmente acá no aplicaría. Acá los carros más contaminantes son las busetas, lastimosamente, y con todo respeto a los conductores, porque pues... esos carros tienen su dueño y no lo invierten. Entonces, realmente no me parece ese medio ambiente, porque no lo aplican, o sea. Si le exigen a los automóviles y a las motos la tecnomecánica, y se va por algún lado de la ciudad y ese reguero de humo, pareciera que los carros trabajaran a carbón.
0: Listo, bueno, la opinión acá de ustedes, mi querido amigo.
13: Palencia, el número del amarillo hoy es el 9. El 9-9.
0: Listo, papito, un abracito, muchas gracias, muchas bendiciones. Hoy, amarillos, placa terminada en número 9. Buenos días, ¿quién habla?
14: Tropicana, yo todos los días los escucho.
2: Sí, señor. Uy, qué lindo.
14: Desde aquí, desde la vereda del Cairo, yo tengo acá un restaurante. Gracias. Quisiera invitarlos algún día que vinieran por acá a comerse en una carnecita al horno.
2: Ay, qué delicia. Gracias.
14: Una carnecita al horno de cerdo, costillas de cerdo. Uy, o una carnecita a la llanera. Ay, o una cachama al horno. Pero deliciosa.
0: Una cachama al horno.
14: Invitados ustedes por acá, Tropicana.
0: No, ¿cómo se llama el negocio, papi? Aproveche y mencione lo que aquí no le vamos a cobrar por eso. Fresco, todo bien. No,
2: si
0: nos
2: está escuchando
0: ahí con una invitación, no, papi, así mejor dicho, que nos inviten donde sea. Buenos días.
15: ¿Sabe cuál es el caso? Que cuando yo voy a mi casa donde mi madre, sí, ella de pronto está en otra y yo voy y le cambio. Él dice, ¿para qué me cambió la emisora?
0: Así
15: mamá,
0: se hace, ¿oyó?
15: Usted sabe que esta es la emisora. Aquí no hablan vulgaridad.
0: Exactamente.
15: Aquí no es que pelen de la gente ni nada de esas cosas. Aquí entonces, esta es la mejor emisora, mamá. Esta emisora da respeto, da cariño, da todo. Y entonces ella soltó la risa y me dice, bueno, ahí la voy a dejar.
0: Le hice ahorita la pregunta a Mile, ¿usted nos está escuchando ahorita o qué? Y me dijo, la verdad, le voy a ser sincero, puse la competencia, dígame lo que me dijo usted ahorita, Mile, por favor.
2: Bueno, pues sí, usted sabe que en radio...
0: Pero no me va a nombrar el nombre de la competencia,
2: no,
0: ¿listo?
2: No, le voy a decir.
9: Dígalo sin miedo.
0: No, porque estoy acá, no, simplemente no estaba escuchando una emisora X, ya, listo, en Villavicencio.
2: Exactamente.
0: Una emisora X.
2: No, usted sabe que como buenos gestores de contenido, locutores, canaleamos radio, ¿sí?
0: Sí.
2: Y yo pues me desperté como...
0: ¿A qué hora, la verdad?
2: Entraba a las
0: 8.
2: Me desperté 5:42 de la mañana.
0: Uy, ¿sí? Pero temprano. ¿Me escuchó o no me escuchó?
2: Sí, claro. Ay. Y aparte de eso, pues yo dije, pero un momentico, porque me pasé a la otra, ¿no?
0: Bueno.
2: Para canalear ahí.
0: Entonces.
2: Sí.
0: Y pero, o sea, el contenido que escuchó, diga la verdad, normal.
2: Pues escuché,
0: no pasa nada.
2: Escuché saludo de cumpleaños.
0: Sí.
2: Escuché que estaban hablando de un actor. Sí, digo la nota que estaban hablando.
0: No, no hay necesidad, pero no, en comparación, usted de pronto no, hizo el análisis, no. De pronto dijo, no, aquí es más emisora.
2: Aquí es más, mucho
0: aquí
2: más.
0: Aquí es más tropicana, la
2: aquí
0: verdad.
2: Aquí es más tropicana, claro. Pero pues hice la tarea de monitorear, a y ver qué.
0: Normalito. Sí, o sea, ya, no pasa nada.
2: No, nada.
0: Ah, bueno.
2: No pasa nada.
0: O sea, lo
2: no
0: mismo de siempre, nada. Aquí les damos cosas diferentes para ustedes, familia, para que ustedes se entretengan y se informen. Que lo más importante, lo que quiere la gente es información. Sobre todo hablamos mucho de movilidad. Creo que la emisora de movilidad en Villavicencio es Tropicana 99.3 porque ya tenemos la gente que nos informa, por ejemplo, de puntos, de trancones, no de operativos ni nada, porque para mí que hagan operativos todos los días si quieren. Porque si tenemos un carro o una moto, nosotros como buenos ciudadanos debemos transitar con los documentos al día. Yo no tengo por qué evadir un retén, un control o un operativo de movilidad.
2: Claro, padre.
0: ¿Sí o no?
2: Pero si nos pueden escribir de pronto el tema de los operativos, ¿sabe? No para informar a la gente, sino aquí en Tropicana, oiga, si están trabajando los agentes de tránsito.
0: Exacto. Si está... Pero sin mencionar el sitio. Oiga, si están trabajando los...
2: Exacto, ya. Chévere.
0: ¿Sí o no?
9: Sí, claro.
2: Pues esa es la idea, ¿no? Que los agentes de tránsito también ayuden a controlar esta movilidad, ese desorden que a veces se presenta en Villavicencio.
0: Buenos días.
16: Buenos días, Tropicana, la más bacana.
0: ¿Cómo estás?
16: Yo no soy egoísta con las emisoras ni nada, okay, es la verdad.
0: Es trabajo. Todas.
16: Pero me gusta a ustedes. Ay, me gusta también, Tropicana, la más bacana. Ay, me parece. También, me encanta, no, la verdad. No, me gusta mucho escucharlos.
0: Todas las cosas que dicen,
16: buenas. Y soy fiel. Fiel a ustedes, sinceramente, que me hice apuntar el año pasado, que me hicieron el favor y me colocaron ahí a la emisora de ustedes para que sigo fiel oyente,
0: mi reina hermosa.
16: Dios me los bendiga, el Señor le dé muchas bendiciones a ustedes, su grupo de trabajo. Tropicana,
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0: Son nuevos seguidores, los nuevos seguidores de Tropicana, la más bacana, de verdad, nuevos seguidores. Muchas gracias a los nuevos seguidores, a la gente que nos ve en este momento por acá por TikTok. Vea, por acá estamos en cámara, acá nos pueden ver a los tres trabajando, camellando. Vea, Jarito viene hoy de negro. Miguelita viene hoy de moradito, yo vengo hoy de azulito. Vamos a sacar otro par de oyentes por acá, porque ya venimos con más contenido para ustedes, porque la gente quiere informarse, quiere pasar un día agradable, ¿sí o no? Mientras están ahí en sus actividades.
17: Bueno, vale, Harold. ¿Cómo están? Dios los bendiga.
0: ¿Qué más, papi? Señor.
17: No, papi, las cosas como son, o sea, ustedes son los que te guardan el respeto, pero la hinchada no, o sea, no, ustedes como locutores guardan el respeto, pero la hinchada no tiene por qué guardar respeto. Uno hace como hincha.
0: Okay.
17: Siempre como hincha de ustedes, por así decirlo.
2: Sí.
17: Y sabe que la energía y la vibra que ustedes tenían allá era otro cuento. Cuando eso usted se fue, papi, dijo todo el mundo, eso pum, declive. No, para nadie es un secreto, las cosas como son.
0: Bueno, papi, bueno.
17: Yo sí, apenas que estaba en Tropicana, dije, escuchémoslo, a ver qué pase,
9: mamera, ¿no?
17: Vamos para Tropicana. Y acá estamos escuchando a Tropicana, estamos bacana.
2: Bueno, o sea, él dijo, aquí estoy, bueno, y aquí me quedo.
9: Gracias. Yo no sé qué voy a hacer con tanto mensaje tan bonito. Oh, ya me estoy enamorando, pues.
0: Oh, bacano, ¿no?
9: ¿Ah? Imagínense.
0: Chévere.
9: Chévere, bonitos los mensajes.
0: Yo les dije que el sábado estuve en Comaral, ¿no? Y allá, la verdad, uno cuando sale donde se entera que la gente sí lo escucha a uno.
9: Sí.
0: La verdad, yo digo, yo soy fulanito de tal, simplemente digo una vez, soy Pepito Pérez, tan, tan, tan, y tin, tin. Y ya, y la gente dice, ay, no sé qué. Y entonces uno cuando llega y escucha, entonces uno dice, ah, ok, la emisora la escuchan. Y la gente que se le acerca a uno, venga, tal, qué más, qué
2: venga,
0: bueno.
2: Venga, un autógrafo,
0: no se
2: una
0: acuerda,
2: foto.
0: Se acuerda que tal día, entonces sí, uno dice, ve, qué chévere es, ¿no?
9: Bacano. Ay,
0: sí, es bonito,
9: bacano,
0: el cariño, sí, de la gente.
9: Sí. ¿Sí, y si no? Usted llegó por primera vez aquí a nuestro TikTok, síganos en la parte de arriba, es
0: aquí,
9: muy
0: aquí,
9: fácil.
0: Aquí, pim, pim, pim.
9: No le acá. Cobran, eso no por le acá. Cobran por seguirnos.
0: Por acá.
9: Solamente
0: por acá.
9: Síganos ahí en TikTok y déjenos comentarios desde dónde nos ven, desde dónde están escuchando Tropicana 99.3.
0: Estamos en vivo en este momento desde Villavicencio, Meta, Colombia. Para la gente que se topa por acá en este y se metieron por acá como en este live, uy, ¿yo qué hago por acá? Esta emisora es desde Villavicencio, Meta, Colombia, para el mundo, Suramérica. Nos están escuchando en todo el mundo, nos ven en todo el mundo, gracias a esta plataforma digital que es TikTok. Ahí estamos. Si no nos siguen, síganos como Tropicana Villavicencio. Vayan, porque ahora TikTok tiene todo el mundo. No me vengan a decir, ay, es que yo no tengo TikTok. Sí, hasta mi mamá tiene TikTok.
2: Claro,
0: me
2: vale.
0: Dice, yo lo veo en el TikTok. Ella me dice, yo no veo en el Tito.
9: En el Tito lo he visto.
0: Yo no veo en el Tito
9: está
0: ahí,
9: muy flaco,
0: mi hijo, ahí.
9: Sí,
0: no,
9: está
0: aquel día
9: llegó
0: mi hijo así. No, ayer, aquel día me dijo así. Me dijo, ¿usted qué
2: usted
0: tiene?
2: Está comiendo bien.
9: Flaco usted.
0: Lo veo flaco. Yo no.
9: ¿Se está alimentando bien o no?
0: Lo que pasa es que me puse a hacer una dieta, le dije yo. Me dijo, ah, pero lo veo muy flaco, me dijo así. Me dijo, lo vi por ahí en el Tito. Buenos días, hola.
18: Buenos días, yo escucho y veo, recomiendo Tropicana.
0: ¿Cómo está?
18: Totalmente de acuerdo a lo que dice el señor. Se trasladó de emisora, nos trasladamos también nosotros.
0: Gracias, mi amor, por el cariño de siempre.
9: Y el tema es ese, ¿no?
0: Sí, no, es que vamos a hacer la tarea, la dinámica de toda la gente que nos vaya escribiendo, pues, porque es que son nuevos seguidores los que están llegando.
2: Claro, sí, qué nuevos bendición, qué bonito, ¿sí, no? Eso.
0: Buenos días, hola.
19: Tropicana.
0: Señor.
19: La verdad, yo escucho Tropicana desde que Palencia está ahí.
0: Bueno, gracias, hermano.
19: La verdad, no sé ni que existía Tropicana. Ah, cuando Pale llegó ahí,
0: papi.
19: Tropicana, fiel oyente a Tropicana.
0: Ah, le voy a decir.
19: Hincha de Pale.
0: Gracias,
19: papi. Listo, yo, Pale. Bien. Usted la energía que usted manda, mi viejo.
0: Bueno.
19: Contagia.
0: Sean,
19: bendiciones.
0: Sean
19: Tropicana
0: de,
19: la mejor.
0: Sean hinchas de todo. Y yo le dije, porque antes de que Milenita llegara, pues le contaba acá a Jarito, el que me hagan ganas de llorar acá cuando yo llegué a Tropicana.
2: ¿En serio,
0: seguro?
2: Padre.
0: Porque estaba en, pues la gente que llegó y supo que no me venía para acá, pues llegaba y nos enviaba notas de voz y todo, pero después de un tiempo quedamos así, las notas de voz.
2: Ay, no.
0: Eran poquitas.
2: Y eso para uno.
0: ¿Usted por qué no estuvo en ese tiempo?
2: No, pero le digo una cosa, vale, para los oyentes.
0: Señora.
2: Siempre de verdad usted no se imagina lo que significa para nosotros la nota de voz. ¿Por qué? Porque pues no es lo mismo leer lo que dice un oyente a escuchar la voz de los oyentes. Y en un turno, la verdad, lo primordial siempre va a ser la participación de los oyentes, escucharlos.
20: Ve, y para todos esos que dicen que son hinchas de Palecita, déjeme decirle que es bien tronco jugando. Lo vimos allá jugando allá en el partido.
0: ¡Soy tronco!
20: ¡Qué troncazo tan berraco!
2: Pero venga,
20: porque yo le veía varias viejas allá en la tribuna. ¡Ve, qué tronco tan grande!
0: María Teresa es como bien. Ave María. Gracias, nuevos seguidores a esta hora de la mañana de Tropicana 99.3. Queremos hacer como esa dinámica, de verdad, de la nueva gente que está escuchando Tropicana o de la gente que nunca se ha atrevido a enviar una nota de voz a esta emisora, que es la digital número uno de Villavicencio. 311-46-38-993. Ahí estamos por el WhatsApp y por el TikTok. Tropicana Villavicencio. Y nos siguen, nos ven.
21: Tropicana, buenos días.
0: ¿Cómo le va?
21: Yo escucho y recomiendo Tropicana desde acá, sea meta.
0: Gracias.
21: Tropicana, nosotros acá en la casa desde las 5 de la mañana está prendido el equipo hasta las 9 de la noche.
0: Muchas gracias.
2: Qué bonito.
0: Dios la bendiga.
2: A la gente de Acacías también.
0: En Acacías nos escuchan bastante.
2: Sí, señor.
0: Muchísimo. Buenos días.
22: Hola, muchachos. Muy buenos días. Tropicana, la bacana, bacanísima. Lo mío más chistoso, imagínense que yo ni escuché la emisora. Bueno, sí, a veces escuchaba los 40 principales.
2: ¿Cómo?
22: Me encantaba.
0: No pasa nada. Pero porque es una hermanita un de nosotros.
22: La encendí en la mañana y me gustó los informativos informados que pasa todo. Me quedé escuchándolo a ustedes. Son bacanos, chévere, chinos. Sigan así.
0: Ojalá
22: todas las locutores y las emisoras tuvieran la parte humana que tienen ustedes tan bonita.
2: Ay,
22: lo único que no me gusta de Tropicana son en la noche esos manes de Bogotá. Hablan mucha miércoles. La verdad es eso. Bendiciones para todos.
0: Venga, que esté. Ay, espérate. Ya.
9: Gracias, mi China.
0: Listo. Gracias, China. Un abracito. Buenos días. Hola.
23: Tropicana, la más bacana. Firmes con Tropicana, mi
0: gente. Firmes con Tropicana.
23: De paso de la otra emisora para este lado.
0: Bueno, gracias.
23: Firmes. Esa de mi bien. Bien sea aquí en el perímetro urbano o bien sea en carretera, mijo. Ahí estoy firme con usted, papá.
0: Un abrazo, papi. Chepa,
2: me encanta esa palabra, firme. Amo esa palabra.
0: Firme, buenos días.
24: Muy buenos días.
0: Chepa.
24: Tropicana, la más bacana.
0: Saludeme a Chepa, Pale, Teresa.
24: Mi Harold, mi Miller, mi Pale. Tú sabes que yo siempre te he seguido. Cuando estabas en Olímpica, apenas escuché que tú tenías para Tropicana, tú reviviste a Tropicana de las cenizas, porque Tropicana no se escuchaba tanto. Y la demora fue que llegó el Capi, Valencia, Tropicana, renació de las cenizas otra vez. Y mira, ya donde las llevas, ya ha estado en el segundo lugar y muy pronto seremos el primer lugar de las emisoras.
20: Exacto.
24: A nivel internacional.
0: Lo único que les puedo decir es algo.
20: Y mire donde la lleva colgando.
0: Lo único que les puedo decir algo, Teresa, Jarito, Milenita, el día que nos vayamos de acá podemos decir hicimos una vaina buena. Dejamos una emisora.
20: Ahí se aplica una cosa apoteósica.
2: Ahí se aplica el dicho que dice fáciles de querer, difíciles de olvidar.
0: No, la verdad sí.
20: Hoy estamos de más presumidos que un berraco.
0: No,
20: pero mire que tanto piropo y no son capaces de mandar un desayunito.
0: No, nos van a traer buñuelos.
20: Nos van a traer buñuelos.
0: Claro.
2: No, pero quiere que le diga algo. A veces hace falta decirle a las personas lo mucho que las queremos o lo que valoramos lo que hacen. y creo que eso es lo que se está recibiendo hoy por parte de los oyentes, de los seguidores, y que dice uno, oiga, chévere porque les gusta lo que se hace en Tropi, chévere porque hay cariño. Y eso es recíproco siempre.
0: Esto no va a sonar presumido ni nada, pero Mile, esto va para usted.
2: Señor.
0: Valóreme, porque ayer me encontré a una muy buena amiga suya, que usted dice que es amiga suya. Llegó, me dio un abrazo, llegó y me dijo, ay, yo quisiera que usted algún día fuera mi director. Yo quisiera trabajar con...
20: ¿Ese con quién usted. Fue?
0: No, esa.
20: Ay,
0: yo quisiera trabajar algún día. Me gusta todo lo que hacen, de verdad, lo felicito. Muchas gracias, admiro todo lo que hacen.
2: ¿Pero quién? Que diga.
0: Fue una amiga de la competencia.
9: Sí. ¿Así?
2: Pero no creo que sea así de entregada como
0: pues mi no, simplemente el que le digo valóreme, porque cuando me lo dije, no, yo lo sentí como
2: verdad.
0: Yo, y es que luego no, sino que pues algún día quisiera que trabajáramos juntos. Yo
9: en cambio a mí pues. me sucedió al contrario.
2: ¿Verdad?
9: Sí, yo trabajaba en otra emisora y Pale me decía, y yo quiero trabajar con usted, véngase a trabajar conmigo. ¿Cuál es el miedo? Venga para acá. Dígame si no, Pale.
0: Pero lo tuvieron que sacar de allá y ahí sí se vino conmigo. Ave María, Dios bendito.
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0: Listo, papito, un abracito. Muchas gracias. Muy amables, muy de la casa, muy formales.
3: Mija, yo escucho y recomiendo Tropicana.
0: Ay, pero espérate un segundito. Espérate a Saleya, mi amor, espérate un segundito,
3: reina. Bacana, la más bacana. Bacanísima. ¿Por qué? Se metió la mejor, la número uno. Tropicana. La más bacana. Bacanísima. Y con nuestro DJ Andrés Palencia. Valencia.
0: Yo por ¿qué? Eso no me pongo orado, para mí que lleguen todos los que quieran llegar. Muchas gracias, muchachos. 8:45. Aquí hablamos bacano. En Tropicana, síganos. Estamos acá en TikTok. En este momento nos pueden ver. Aquí estamos en este momento. Vea, por acá estamos. Salúdenme la cámara, por favor.
9: Sí, quiero saludar a Pilar, a Andrea. ¿A quién más? Está Iraira Peroso, que está en España.
2: Ayer me escribió Iraira y me dijo, no sé qué hacer para olvidar a Mario.
0: ¿A quién?
2: Es
0: a
2: mi Mario. Amor platónico.
0: ¿A cuál Mario?
2: Mario Andrés Palencia. Ahí está en el WhatsApp. Mario Andrés.
0: ¿Cómo aparece ella?
2: Iraira
9: Peroso. De lea hecho, Laura dice. Está diciendo, mire lo que dice Laura. Dice, Laura. Dice, es mi emisora preferida desde que Palencia está ahí en no. Tropicana. Los quiero mucho, muchachos. Muchas gracias, Laurita.
0: No sean mal hablados, que aquí no dice eso. Dice, la vida sigue, hay que reír para no llorar. Mile, búscame como Alejandra Ojeda.
2: Sí, baje un poquito
0: la
2: más.
0: La gata es mi nombre. No,
9: baje,
0: pero no
9: hay más gata nada. Es un nombre.
0: Solo TikTok, se lo doy a la persona de confianza para que no me joda. Ya no confío en nadie. Vosotros sois la hostia, pero no dice nada.
2: Baja otro poquito.
0: No, pero ahí no hay nada.
2: Sí, ahí debe estar.
9: Vosotros sois la hostia, tío.
0: Es el último mensaje, es el que comenta la historia de...
2: Sí, ¿no? Se lo puedo jurar. Ella escribió ayer que no podía olvidar a Mario Andrés Palencia.
0: Venga, a ver. No. Pero dice que María Alejandra Ojeda, tan.
2: Ahí está.
0: ¿Sabías que tengáis... No, pero no dice nada de eso. Ah, Mario, a ver, aunque le digo que a veces no quiero escuchar la emisora porque quiero olvidar a Mario, pero estoy en trámite, trato y miento, mi mente me traiciona, pero acá el Mario.
2: O sea, Mario Andrés Palencia.
0: No, pero ahí no decía Mario Andrés Palencia.
2: Claro, porque ella es fiel seguidora suya. Yo quiero
0: Mario
2: escuchar
0: es
2: la
0: amor, o sea, yo soy amor, ¿sí?
2: Pues es el amor platónico de Iraida Peroso.
9: Por supuesto, pues. Bueno, qué bueno. Marcela González, un abrazo desde el barrio del Olímpico. También a Yeyo Díaz, a Vanessa García, a todos los que están desde el barrio del Emporio. Vea, vecinita mía, Vanessa, un abrazo, Vanesita, Dios te bendiga.
0: Un abrazo a todos, gracias por la sintonía. Aquí estamos en Tropicana 99.

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2: 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En Tropicana son las
3: 8 de la mañana, 57 minutos.
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3: Son las 8 de la mañana, 58 en Tropicana.
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3: 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En tu Tropicana son las 8 de la mañana, 58 minutos, 8:58.
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0: muchacha. Ya saben, para toda la gente que está en ese momento en vivo a través de Tropicana Villavicencio. Estamos en TikTok. Estamos en TikTok en este momento. Les voy a mandar un besito a las mujeres que nos están viendo en este momento. Un besito. Mándale un besito, por favor, Harold, a las mujeres que nos ven en este momento.
1: Besito, masitas.
0: Eso. Mándales un besito a los manes a esta hora de la mañana, por favor.
1: Un besito a los hembros.
0: Por favor, Milenita.
2: Muchos besitos.
0: Pero envíeselo. De nuevo, mira. Uno mío. Otro. Otro.
2: Venga, ya que están hablando de besos, no es para tema. Pero ustedes creen que a través de un beso uno puede detectar si esa persona, déjenme terminar la pregunta. ¿Ustedes creen detectar cualquier cosa? A través de un beso, o sea, según como la persona bese, uno puede detectar cómo puede ser, pues, más a profundidad.
0: Claro.
2: ¿Sí? ¿Pero usted cree que
0: sí? O sea, en un beso ya se conoce cómo va a ser lo que usted quiere decir, lo que usted
2: quiere. ¿Pero usted cree que es así? Claro. Harold, ¿usted cree que si usted besa a una persona y besa rico, delicioso, usted dice, uy, esta mujer debe ser una cosa loca?
0: Claro.
1: Sí, eso puede pasar.
2: ¿En el cuchicuchi?
0: Lo que siente acá arriba, se siente en otra parte.
2: No, pero la verdad yo no creo.
0: Sí.
2: No creo porque lo comprobé.
1: Hay besos de besos.
2: No, yo no creo. Por eso les preguntaba, ustedes dicen que sí, pero la verdad no, porque a veces hay personas que besan rico, pero uno va, avanza, da otro paso.
0: ¿Y no?
2: Y no.
0: Ok.
2: O sea, para mí no.
0: Y si lo dice Milanita, pues que es la tiene más experiencia aquí de los tres.
2: No, pero a ustedes les ha pasado en algún momento que besan a alguien y se dice, uy, esta mujer.
0: Pues bueno, yo no sé, porque a mí no me ha pasado eso.
2: Esa mujer besa delicioso, pero de pronto se fueron a dieron el siguiente paso.
0: Y
2: al cuchicuchi
0: no
2: hubo esa conexión. ¿No ha pasado?
0: ¿Qué dice la gente de pronto? ¿Les ha pasado a ustedes? 311-46-38-99-3. Díganos, cuéntenos. De pronto.
2: A mí me pasó hace un tiempo, ¿no? Un tiempo atrás, cuando estaba soltera, de pronto salí con alguien.
0: Sí,
2: que besaba rico, ¿sí? Pero ya cuando di el siguiente paso, no, eso fue una decepción total.
0: ¿Y el siguiente paso cuál fue, Mile? Ya.
2: Sí, más a profundidad.
0: Okay. Muy bien.
2: Viene la decepción.
0: Ok.
2: No, eso pasa.
0: Sí.
2: Eso es real.
0: Liz, quiero saber si de pronto alguien me quiere decir. Sí.
2: Como hay personas que de pronto no besan tan bien y usted avanza al siguiente paso y dice, uy, ¿en serio? No te lo puedo creer.
0: Sí.
2: Eso pasa, compañeros.
0: Listo, por acá, ¿quién más nos? ¿Quién nos habla por acá? Hola, buenos días, Tropicana.
3: Hola, muchachos, muy buenos días. Dios los bendiga. Feliz de escucharlos como siempre, todos los días, informada y divertida mañana. Los escucho desde antes que Palencita llegara, la verdad, y efectivamente, ahora es mucho mejor. La emisora, estoy antes como del 2019 oyendo esta emisora. Entonces, también una felicitación y un abrazo a todos los oyentes antiguos, porque pues nosotros somos los que hemos estado ahí siempre. Y en cuanto a movilidad, les cuento que pues no, todo está igual. O sea, el trancón de la Puerta López re intenso, el trancón subiendo para Primavera Centro Comercial intenso. No, horrible, horrible trancón.
0: Listo, Mile. A su pregunta, creo que aquí.
2: A ver, la respuesta. Los oyentes en TikTok.
4: Bacana. Hay de besos a besos.
2: Sí.
4: Hay besos de pasión y hay besos de ternura y hay besos de amistad. Pero hay besos de besos.
2: No, sí, yo sé que no se puede
0: hay
2: besar.
0: Besos de besos.
2: No, yo sé que no se puede besar y todo, pero a lo que yo voy es que si no les ha pasado de pronto que ustedes besan a alguien y ustedes dicen, uy, sé, este hombre como besa de rico, esta mujer besa delicioso, ¿cómo será en la otra situación? Y usted se imagina una repelícula porque esa persona besa delicioso, pero cuando usted avanza al siguiente paso se decepciona. ¿Les ha pasado de pronto eso?
0: Buenos días.
5: Deben de estar los es de Mile allá preguntándose qué hice mal.
0: Vaya uno a saber, ¿sí o no? Vaya uno a saber si de pronto algo pasó. No,
2: es que,
0: no sabe,
2: ¿sí porque
0: no?
2: Me pasó, lo digo, ¿sí?
0: Claro, ¿usted le ha pasado? Sí.
1: No me ha pasado hasta el momento.
2: O sea, me ha pasado que de pronto alguien que no besa tan rico y de pronto uno pues dice, avanza a la otra etapa y uno dice, uy, ¿en serio? Pero sí, si era que no besaba tan rico. O de pronto alguien que besa muy rico y uno avanza a la siguiente etapa y se decepciona.
0: Laurita, buenos días.
6: Muchachos, depende del beso, pero hay unos besos que realmente tienen mucha pasión Y les comento que con eso uno prende motores. Pero hay unos besos que son como besos de tonta que realmente le da uno es de todo menos de seguir besando a esa persona.
0: ¡Diablo, señorita!
2: No, o sea, hay besos, vuelvo y digo, hay personas que besan delicioso, sí, pero cuando usted avanza a lo otro, usted se decepciona porque realmente esa persona besaba bien, pero en lo otro
7: era
2: vaco muerto.
7: Mi pregunta es, ¿cómo es un beso bien rico? ¿Cómo es? O sea, descríbame en un beso. O sea, ¿cómo es que usted diga, vea, una persona que me bese así, digo, besa rico?
2: No, es que es difícil, Jarolito, es difícil, ¿sabe por qué? Porque es que el beso para mí, ¿no? Es un conjunto de química, atracción, ¿sí? Uh-huh. Entonces, cuando usted siente esa química con esa persona, siente ese deseo, puede ser solamente el roce de labios y usted siente que se le eriza la piel, ¿ve? Uh-huh. Okay. Entonces, no hay como definir un tipo de beso. Como hay besos a veces que uno de pronto no le gusta tanto a la persona y cuando lo besa, uno le deja todo esto acá.
8: Babiado.
2: Y no. Primeramente, pienso que hay que tener muchísima química, conexión con esa persona.
8: Sí.
2: Para que así sea solo un roce de labios y usted quede erizada, pues.
8: Sí.
2: Sí.
0: Vea usted, buenos días.
9: Tropicana, sí, claro, hay unos besos que no solo besos mojacuco.
8: Con los besos uno se lo moja a cuco. Buenos días.
4: Harold, esos besos de pasión, como usted dice, no se dicen, se practican. Y en DirecTV.
8: Lo que pasa es que usted no ha querido practicar, mi querido amigo.
7: Pero
8: le echan besos, los perros más de uno y Harold se hace el que, conmigo no es, No.
2: Es que ese hombre es difícil.
7: Yo solo aprendo de ustedes. Por ejemplo, digamos, un beso, sí, claro. Es que un beso, por ejemplo, tiene, o sea, que un beso sea rico, debe ir con mordidita de labio.
8: Sí.
7: Con lengua
8: metida.
7: Tampoco tan metida porque
2: no se la meta tanto que no saca la cara.
7: Va a ser muy exagerado, no, tiene que ser muy sutil. Sí,
2: sí.
7: Yo creo, ¿no? Describiendo aquí un beso.
8: Suavecito, usted la va metiendo ahí suavecito. Ajá.
7: Uh-huh.
8: Okay.
2: La va metiendo suavecito como
8: la lengua.
2: Ok.
8: Listo. Alguien dice por acá en el WhatsApp de la emisora esto. Me gustaría saber cómo besa Jarolito.
2: Sí.
7: Chicas, ¿de verdad?
8: ¿Seguro?
7: No creo. ¿Puedo leer?
8: Ahí tiene el WhatsApp de la emisora.
7: Venga a ver dónde está el WhatsApp de la
8: emisora. Me gustaría saber cómo besa Jarolito. No voy a mencionar mi nombre, me dice alguien por acá.
7: ¿Dónde es?
2: ¿Saben qué? Le digo una cosa, a mí se me ha dificultado besar a alguien que tenga bigote. O sea, tipo mis compañeros.
8: O sea,
7: venga, probamos.
2: Porque el pica como que me da, no sé.
8: Ah, en este momento, pero yo quiero que sea más gente en este momento. Ven, Yera, vamos a probar acá. Mile.
7: Vamos a hacer un beso de tres.
8: De ustedes dos que están allá, ¿listo? Pero que sea, lleguemos a 100 personas en este momento. Venga, miramos a ver cuántos tenemos acá. Venga acá, miramos a ver cuántos tenemos en este momento.
2: Hagamos una cosa, voy a besar a Harold.
8: Tenemos 19. Uy, por eso es que me
2: puse las gafas. Venga, le voy a decir, voy a besar a Harold si llegamos a 100 personas y beso a Sergio.
8: Hágale.
2: Compañero.
8: Hágale,
2: pues
8: ahí
2: para
8: está.
2: Para sentir, o sea, la diferencia entre un hombre que tiene barba y el que no tiene barba.
8: Hágale,
2: Sergio.
8: Ay, no jodas.
2: Hágale, que Sergio, yo no lo muerdo.
8: Va para esa, pero 100 personas ya en este momento, @TropicanaVillavicencio, @TropicanaVillavicencio.
7: Nuestro community manager, ¿no?
8: Tropicana Villavicencio, tenemos 22 en este momento, Tropicana Villavicencio, vayan en
7: Sergio,
8: TikTok.
7: Alístese.
8: Tropicana Villavicencio, Tropicana Villavicencio.
7: Si llegamos a 100, tiene que besar a Miller Rivera.
8: Villavicencio, buenos días.
4: Tropicana, muy buenos días.
8: Hola.
4: 25. Un beso apasionado. Es cuando le limpian las amígdalas.
8: Amígdalas. No quedó tan limpio porque es una amígdala. Amígdalas. Hola, buenos días.
4: Vale. 27. Un beso es la cota inicial de un bebé a los 9 meses.
8: Uy, no jodas. Uy, no, tampoco hasta allá.
2: Mira, por acá dice Eulalia, besito a Mile y Jarito. Miller, ojo que los calvitos son, mejor dicho, son una bomba de tiempo.
8: Tengo 31 personas conectadas en este momento, son 100.
2: Son 100.
8: Si llegamos a 100, Mile y Jarolito le dan un besito y a Sergio, que es nuestro amigo community en este momento. 35.
2: Beso a los dos.
8: 35.
2: Que lo bese.
8: Ya. 35. 37, Milenita. Son 100 personas.
2: A ver, prepárense, 37, Sergio, por favor.
8: Personas. Tenemos 37 personas en este momento. Vamos a ver. Sí, llamo a 39, Milenita. Está como suave hoy. Está como suavecito. 41.
2: Upa.
8: Si llegamos a los 100.
2: Bueno, Harold,
8: de una
2: ¿se
8: vez.
2: ¿Se le mide o no se le mide?
8: Harold ya se le midió.
7: Corre, ya, no he Harold, dicho que sí.
8: Harold ya se le midió en este momento. No 46, no Milenita, 46 personas.
2: Bueno, Harold, ¿se va, 46, se va a medir el resto? ¿Sí
8: 46
2: no?
8: Personas no en este momento.
2: ¿Ah?
8: Andreita, un abracito para ti, mi amor.
2: Que
8: sí, ok, listo.
2: Por acá dice Israel, dice, yo me ofrezco en vez de Sergio para el beso con Mile Rivera. Hágale, okay. Israel, si viene ya mismo rápido a la emisora, listo. Le pego
8: 52 tenemos en este momento, 52. 52.
2: Si Sergio no quiere, entonces invito a Israel para que venga ya mismo.
8: 52.
2: ¿Qué? Dice, Marito te va a mamar por lo pechón.
8: ¿Qué? ¿Qué? 52 personas en este momento. 50. No, no llegamos, Milenita. Dejemos así más bien. ¿Alguna notica por ahí que tenga Milenita, por
2: dice
8: favor?
2: Dice por acá Harold Rogado.
8: Uy, ¿quién es ese?
2: Él es un hombre difícil. ¿Qué?
8: Ese es Harold el que está ahí.
7: ¿Dónde?
8: ¿En TikTok?
7: Soy en TikTok. ¿Dónde estoy?
8: Venga. ¿Qué pasó? ¿Esa foto de TikTok?
2: Sergio, ¿qué
8: pasó?
7: Sergio Pérez, aguante, papi, aguante. Eche.
8: Dios mío, bendito.
7: Aguántelo.
8: ¿Cuál es el beso francés, Mile? Tenemos 58 en este momento ahí. ¿Cuál es el beso francés, Milenita?
2: No sé cuál es el beso francés. Es que para mí no importa el beso, ¿sí?
8: 62,
2: o sea, para mí puede ser el beso del 69, puede ser el beso pegadito, el roce. Para mí lo que importa es esa conexión que uno tenga, la química que uno tenga con alguien, ¿no?
8: 63, Milenita. 64, buenos días.
4: Ale, pane, yo me ofrezco para el beso con Harold.
8: Se están ofreciendo
7: para acá. Hágale. Yo estoy acá. Soltero.
8: Llegue.
2: Por eso María soltero. Le dice, yo quiero mirar ese beso. Llegue. No hay Lozano, dice, me pongo celosa. Maricha dice, beso. Andrea dice, cuidado con los brackets, mire.
8: Uy, nos quedamos pronto en 64. 64.
2: Lleguemos al 69.
8: Buenos días.
5: Esa foto de Harold que salió ahí. Esa es la foto de Harold que subió para el OnlyFans. La puta
8: de OnlyFans. Pueden poner la foto que tenemos, 68. 68.
7: No podemos poner la foto porque es una nota que va a hablar Mile, sí, Rivera en este momento.
8: Entonces, ¿sí? Demos la nota porque la verdad, la gente fueron 100 y pedimos 100 y no, simplemente llegamos a 69. Listo.
2: Ah, bueno, llegamos a 69. Llegamos a 69.
8: Sí, 69. Listo, Milenita, ahora sí que
7: le traen. Cuadro a Mile Rivera porque
8: 70.
7: Recobramos a Mile Rivera.
8: Que sea más gente que nos vea en este momento. Tropicana Villavicencio, estamos en TikTok en este momento. Tropicana Villavicencio, Andrea me dice, somos feliz de verlos. Muchas gracias, Andreita, un abracito.
2: Por acá dice,
8: en este momento,
2: yo beso a Andrés. Maricha, hágale, venga, tranquila.
8: El beso francés es con lengua. Uy, ¿qué es eso? ¿Qué están diciendo ustedes? Lo dicen son ustedes, no yo, ¿ah?
2: Se va a cumplir el deseo de los dos, dice por acá. El beso viral, Nelson Culma. Ferney Ramírez dice, beso. Yo, mejor dicho, aquí el que le he dicho a Chi, fue a Harold. Yo estaba acá de una lista para el reto.
8: Sí.
2: A mí me gustan los retos.
8: A mí también me encantan los retos.
2: A mí me gustan los retos. Pero listo, a Harold le he dicho a Chi, le dio mi ahí.
8: Ahora sí, en este momento, gracias a toda la gente que nos ve en este momento a través de Tropicana Villavicencio en TikTok. Ahí estamos en vivo. En este momento, esta es Tropicana desde Villavicencio Meta, Colombia, para el mundo. Hágale pues, Milenita, dígame nomás.
2: Sí, señor. Bueno, Pale, le voy a hablar de unos hombres que están siendo muy virales.
8: Sí, vayan a TikTok para que ustedes vean lo que sí, escuchan, lo TikTok, van a ver de una
7: lo van a ver,
8: vez. ¿Listo?
7: Lo van a ver.
8: ¿Listo?
2: Le voy
8: ahí
2: a
8: estamos.
2: Hablar de unos hombres guapos, papacitos. Esas mujeres, pónganse las gafas, háganme el favor, échese caldo de ojo porque lo va a hablar de dos gobernadores.
7: No, varios.
2: Bueno, varios.
7: Alcaldes, gobernadores, gobernadores de todo está aquí.
2: Para
7: en
2: que
7: esta
2: ustedes
7: lista.
2: Elijan cuáles son los más papacitos.
8: ¡Vamos!
2: Sí,
7: porque yo lo voy a ayudar a Mile Rivera, no a escoger los papacitos, no, sino a. Que tenemos la lista acá para que ustedes vayan a ver a través de TikTok.
2: Póngame el que entonces, a mí más me gusta, Harry.
7: A ver, ¿cuál es el que más le gusta a usted?
2: A mí me gusta el gobernador de Antioquia.
7: El gobernador de Antioquia, goberna- listo.
8: Ay, ahí va a salir en este
7: va
8: momento.
7: Va a poner
8: en
7: a TikTok. Sergio, el gobernador de Antioquia. Listo. Ahí lo va a poner Sergio en este mismo instante. Ese no es. Ese no es. El de Antioquia.
2: A ver, póngame el
8: de Antioquia. Ese no es.
2: Canocito. No, ese tampoco. No.
7: Oh, pero Sergio, ¿qué pasa, Sergio?
2: No.
7: Es ese.
2: No, tampoco.
7: Ese no es.
2: No. Ese.
7: Es ese.
8: Uy, es el gobernador Dios de Antioquia.
2: Mío,
7: gobernador
2: señor.
7: De Antioquia. Vamos a ver al gobernador de Antioquia en ese
2: quisiera
7: momento a través
2: hacer
7: de
2: esas
7: TikTok.
2: Canas para estar ahí en esa cabeza.
7: Ese es el que le gusta a Mile Rivera.
2: Ay, no, ese hombre mejor dicho.
7: Ese es el que le gusta a Mile Rivera.
2: Papacito.
7: Ahí lo están viendo.
8: Yo todavía entonces tengo.
7: Los manes se han viralizado.
2: No, pero es que
7: porque son pintos.
2: Me encanta.
7: Míralo, ese es.
2: Uy, mi amor.
8: ¿Cuántos años tiene el gobernador de Antioquia?
7: No sé, qué sé yo, ¿cómo se llama el man? El gobernador de Antioquia.
8: No,
7: el...
8: Fajardo no es, no es no, el nuevo no, gobernador no, no. de Antioquia.
7: Gobernador de Antioquia, este señor, él se llama Andrés, espérame, ¿Andrés qué? Andrés Julián Rendón Cardona, es el gobernador de Antioquia. En este momento actual, le gusta a Mile Rivera,
8: okay.
7: Es el primer gobernador.
2: No, mejor dicho.
7: Y vamos con el segundo, Mile.
2: El segundo,
7: el
2: sí.
7: El segundo es un alcalde.
2: A ver.
7: Es un alcalde, el segundo es un alcalde.
2: Uy, Dios mío, ese es un, el alcalde más bello de Colombia. Divino es el alcalde de, en estos momentos, del Quindío, ¿sí? John Esteban.
7: De Córdoba, él es de Córdoba, ¿sí? Alcalde de Córdoba, de Buenavista, Quindío. Ah, sí, Buenavista, Quindío.
8: Muéstralo en la imagen, a ver, porque no aparece.
7: Ese es el alcalde, exactamente, de Buenavista, Quindío. ¿Le gusta, Mile?
2: Pues es que está más joven. Ahí lo estoy viendo.
7: Ustedes a través de TikTok van a decir cuál les parece más pintoso. Cuál es más, porque el man se ha viralizado de una manera impresionante, ¿no?
8: Ok, el man se ve pintoso, ¿para qué?
2: Dios mío, no. Sí, es lo que pasa es que está pollito, pero está lindo.
7: Ahora vamos con otro man que se viralizó también, que es el gobernador de Córdoba.
8: Córdoba, muestra el man de Córdoba.
7: El gobernador de Córdoba, este es el gobernador de Córdoba.
8: Córdobés.
7: Y el man que no, ¿qué tal? Y comenzale sin camiseta todo el tema.
2: Me gusta, me encanta ese gobernador, pero lo único que no me gusta es que tiene pelitos en el pecho. Pelo.
7: Ah, está muy peludo.
8: ¿A usted no le gustan los pelos acá en el pecho?
2: No, me gustan peludos.
8: O sea, que uno se afeite acá o que...
2: No, que no tenga pelo, la verdad. Sin pelo me gusta más.
8: Lampiño.
7: Ya tenemos ahí, ¿cuántos? Tres, ¿sí o no? Y vamos con el ultimito. El ultimito, Mile Rivera, es de la ciudad de Villavicencio.
8: Nada más y nada menos que quién es.
7: El alcalde Alexander Vaquero.
8: Muéstrelo.
7: Mírelo ahí.
8: Lo tiene ahí, muestra. Uy, no jodas.
7: ¿Quién gana ahí? Ustedes van a decir quién gana.
8: No, pues gana Vaquero, papi.
7: ¿Gana Vaquero?
8: Uy, claro.
7: Pectorales.
2: Uy, no.
7: ¿Ah? Es esto, de los alcaldes y gobernadores más pintosos de Colombia. Ahí lo están viendo en este momento.
2: Tiene una belleza exótica.
7: ¿Qué tal? ¿Cómo lo ven?
8: Uy, el man se ve cuajado, la verdad.
7: ¿Sí?
8: Sí, claro.
7: ¿Pintoso o no pintoso? Sí,
8: no.
2: No,
8: se ve
2: pero
8: bien,
2: me
8: o sea.
2: Sigo quedando con el de Antioquia.
7: ¿Con el gobernador de Antioquia?
2: Sí.
7: No sé qué dicen a través del TikTok, Palencia, ¿qué están diciendo a través de TikTok?
8: Espérate un segundito.
7: ¿Quién es más pintoso?
2: Cacaote de hombre, yo quiero el número uno.
7: Están riendo, pero ¿por qué ríen?
2: Yo quiero el número uno, dice, me muero.
7: No creo que sea vaquero, dice
8: sí,
7: Diana.
8: Me muero. Sí, ese es vaquero. No, yo ayer lo vi, estaba así. Que para que tenía camisa. ¿Se acuerda que ayer lo vimos?
7: Vuelva y ponga la foto de Alexander Vaquero porque la gente está pensando que no es. Si es Alexander Vaquero, mírelo bien.
2: Alguien por acá dice, mojé cuco viendo, ¿no? Solo con verlos.
8: Ush.
7: Ahí está Alexander Vaquero.
8: Dios mío, pero qué es esto.
7: ¿Ah? Y el beso.
2: No, a mí me encanta el gobernador de Antioquia, me parece eso un papacito.
7: Yo creo que ese es el gemelo, no, ese es Alexander Vaquero, señores.
8: Uy, Dios mío.
7: Es Alexander Vaquero. ¿Cuál de todos? Gobernador de Antioquia.
8: Esta vaina
7: de
8: subió por acá. Todo el mundo está por acá viendo, vea, lo que estamos transmitiendo en este momento en TikTok. Muchas gracias. Gracias a toda la gente que le da tac-tac en la pantalla. Uy, ese man se ve muy pintoso, la verdad. No.
7: Y vamos a 10 minutos vamos a poner a Andrés Palencia, a Harold Vargas para que ustedes aquí vengan.
8: Listo. Hágale pues. ¿Te parece? ¿Ya tienen la foto? No, ¿de una vez?
7: No, aguante porque.
8: Tírenlas.
2: No. Pero hágame el favor, no me lo va a mostrar ahí las piernas a nuestro director Andrés Palencia.
8: Ay, Mirenita, sáquemelo.
2: Solamente la parte del pecho.
8: Sáquemelo un poquito, yo, mire. Sáquemelo un poquito, Mirenita. Mire, tiene fijación en mí.
7: De pronto, ¿no? Si hay comentarios ahí de los oyentes que hayan reportado, ¿cuál les parece más pintoso?
8: A ver, ¿cuál es el más pintoso de una vez? Me gusta el gobernador de Antioquia.
2: Ay, es un papacito. No.
8: Me gusta el de Córdoba. ¿Qué más dicen por acá? Buenos días.
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8: Ay, ¿cómo así que se bajó? Pero no dice más nada. Que un infeliz corrompido. No. No sabemos.
2: Listo. Sabe, no responde.
8: ¿Ya tenemos la de nosotros ahí?
7: No, tranqui.
8: ¿Musiquita oiga, entonces? Oiga,
7: sí, música.
2: Sí, lo que dice por acá un oyente.
7: ¿Qué dice?
2: Rufina, es verdad, el gobernador del Casanare, hágame el favor.
8: A ver, ¿qué más dicen ustedes?
2: Ese hombre está bello también. ¿Sí, le gusta? Sí, el gobernador.
8: ¿El zorro?
2: El mejor
11: Petro.
8: Ah, muestra a Petro ahí, usted no mostró a Petro.
2: No, Petro tiene lo suyo.
8: Muestra a Petro, sí claro.
2: No, y el presidente nuevo también. Sí, está papacito, hay un buen catálogo.
8: Listo, el de Córdoba, todas se quedan. El gobernador de Antioquia es un papacito.
2: El
8: listo.
2: De Córdoba.
8: ¿Qué más dicen ustedes por acá?
12: Mile, mile, el de Córdoba, si lo tengamos que mandar a afectar con cerita.
8: Para nada, pero el mando. Ok.
2: Sí.
7: El de Córdoba.
8: El de Córdoba, el que va ganando.
2: El que va, tiene el pechito ahí todo peludo.
8: Listo. Eso sí les gusta, para ver. Ahí sí decimos que vamos a mostrar y eso ahí sí, y ese lleno por acá la gente viendo cuál es que
2: Laura
8: son.
2: Laura dice por acá que para mí, papazote, el gobernador de Antioquia. Exactamente, Laurita.
8: A ver, buenos días. ¿Quién me habla por acá? Buenas.
13: Raúl Franco.
11: Raúl Franco.
8: Exalcalde de Villavicencio. ¿Qué era la vida de Raúl Franco?
12: Pale, pale, no sea celosito. Entonces dejémoslo a usted, pale.
8: No, no, mi amor, no. Oigan, oigan a esta. No, no, no, no, normal. Faltan 8 para el peso. ¿Qué quieren decir por acá? Faltan 8 para el peso. Ah, faltan 8 para los 100. No, pero ya, besito, ya no hay. ¿Ya nos tenemos allá nosotros?
2: Papi, listo. La demora que saque colágeno y se alborota la gallina. Yo soy alborotada, dice por acá.
8: Listo. Aquí el único más o menos lindo es Juan Guillermo, dice alguien por acá.
2: Ah, sí.
8: Lo dice, la vida es bella.
2: Sí, cuando el hombre sube al gobernador, a mí me parece un hombre atractivo,
11: sí,
2: la verdad.
11: Pintoso, pintoso.
8: De
11: sí,
8: resto han sido feos los candidatos de Villavicencio. Pues uh-huh, esto lo está diciendo alguien por acá en TikTok, sí, no lo estoy,
2: sí,
8: diciendo yo.
2: Gobernador, ¿para qué? O sea, él es gobernador, tiene lo suyo. Me parece un hombre encantador.
8: A Pale le encantó vaquero, no, sino que el man se ve bien, tiene una buena, o sea, se ve bacano. ¿Quién es el que está escribiendo eso? ¿Usted o qué?
2: Pale le va, pero a pedir no, la receta al alcalde para ver cómo se puede tener todas esas
8: pectorales. Buenos días, hola.
13: Buenos días, yo escucho Tropicana la Mamá Bacana, ¿cómo lo busco en el TikTok?
8: Mamacita, nos puede encontrar como Tropicana Villavicencio, ¿vale? Tropicana Villavicencio, síganos ahí, Tropicana Villavicencio en TikTok, en Instagram, arroba Tropivillavo, Instagram, arroba Tropivillavo, y en Facebook, Tropicana Villavicencio. A nosotros nos pueden encontrar, mire cómo me la pueden encontrar usted en las redes sociales,
2: sí,
8: de una
2: señora, vez. Sí, señora, yo soy como arroba Mile Locutora, y me pueden seguir, arroba Mile Locutora.
8: Muy bien, Jarito, ¿cómo lo pueden encontrar?
11: A mí como arroba Averigüelo Vargas Oficial, arroba Averigüelo Vargas Oficial.
8: Sí.
11: Ahí van a ver en minutos al señor Andrés Palencia.
2: Venga, miramos a ver.
11: Para que lo califiquen a Andrés Palencia en este momento.
8: ¿Ya?
11: Ya, ya, minutos, ya, minutos, ya. ¿Listo? Viene.
8: ¿Nos quieren ver?
2: Sergio. Ay, ¿qué es eso?
8: Muestre.
11: Intentamos ver a Andrés Palencia en este momento.
2: En calzoncillo.
11: Muestro bien, muestro bien.
8: Arroba.
11: Ahí está Andrés Palencia.
8: Ese soy yo. Ese soy yo. No, no, no, pero me puso muy gordo. Arroba.
11: Gordo,
8: tan
11: gordo, porque en
8: esa
11: época usted estaba gordo.
8: Estaba cachetón. Le voy a decir, ¿hace cuánto fue? Eso fue en la Dorada Caldas, en el barrio Los Andes.
2: Lo que más me impacta es el moñito.
8: Ese soy yo, esa carita tan linda que me vea. Tenía pelo en las axilas. A mí no me gusta tener pelo en ninguna parte, ¿oyó?
2: De para una vez que, les voy para diciendo. Para los que no lo saben, a Pale le encanta estar ahí acosado en la Mac.
8: Esto, sí.
2: ¿Qué es ese
11: papacito?
2: ¿Qué
11: es esa vaina?
8: Ese soy yo, ese soy yo. Déjeme ahí un ratico, por favor, así como dejaron a Vaquero.
2: Uh-huh. Sí.
8: Ese soy yo. Para hacer el salto de la hamaca, me están. Estoy, ay, en Dios, una hamaca, me están viendo por acá. Ese soy yo. Ese soy yo. ¿Cuál moño? Pues el que tengo ahí en la pantaloneta. ¿No es que es una pantaloneta de baño? Ese día iba a piscina.
2: Por Dios, dicen por acá.
8: Arroba Tropicana Villavicencio si nos quieren ver. Y soy yo en este momento en el que estoy ahí, en este momento, la fotografía.
11: Lástima para los que no pueden ver porque están trabajando, solamente escuchan, pero no pueden ver. Lástima.
2: Vale, ¿y esa foto cuándo fue?
8: Eso fue hace 3 años que estuve en mi tierra, en La Dorada, barrio Los Andes.
11: ¿Eso fue en La Dorada?
8: Sí, claro, eso es barrio Los Andes. Estoy en plena hamaca. ¿Qué tal me veo ahí?
2: Sí, bien, bien,
8: vale. ¿Me veo lindo?
11: Oh, sí, claro.
8: Esa foto me la puede pasar ahorita. Sergio es tan amable, la verdad. Buenos días.
12: No, aquí en Villavicencio lo que hay una mano de bagares más feos. Y aparte hacen mal el trabajo, bien ladrones.
2: Okay. Dice por acá, ese azulejo canta, dice por acá. Ay, no, qué bonito.
12: Vale,
2: oiga, mira lo que dice por acá.
12: Para que hagan uno también de los mejores locutores de Villavicencio.
2: Oiga,
12: ¿no? Tú te llevas el número uno, mi Pale. No, mejor dicho. ¿Cuándo lo hacen?
8: Era mi amor.
2: Vea, bueno. Merly por acá dice, ay no, qué moñito tan chiquito. Realmente me imaginaba, listo, un mogote.
11: Ay, güey, mi chicas.
2: Pero acuérdese usted que
8: la gente nos está viendo por acá en TikTok. La gente es, mi Dios mío, todo lo que uno diga acá.
2: Por acá dice Floralba García, ¿quién es uno hermoso?
8: Buenos días, hola.
12: Vale, vale, y no sabe, de más rico es el salto del tigre.
8: Bueno, mi amor,
2: por acá tigre alguien le dice a Pale, por acá alguien le dice a Pale, con ese azulejo se pone uno a cantar en el micrófono.
11: Vale, estoy buscando una foto
2: pero,
11: mía.
2: Pero Harold, ¿dónde está
8: Harold? ¿Dónde está Harold?
11: Ya, ya les estoy buscando la foto mía, ya un minuto, denme un minuto.
8: Gracias a toda la gente que nos sigue por acá en TikTok. Estamos en Tropicana Villavicencio, ahora nos escuchan y nos ven todo el tiempo, 24/7 estamos para ustedes, familia, en Tropicana Villavicencio. Ahí estamos al aire, estamos en vivo en este momento, para que nos vean ya. Venga, vuelvo a poner la fotico que la gente me está pidiendo por acá. Venga, dejen la fotico, dejen la fotico. Dejen la fotico, gracias a las personas que están conectadas por acá con nosotros. Ese soy yo, ese soy yo.
2: Por acá, la dejaron que sea con sombrero.
8: Listo, tal cual, ese soy yo, la verdad, si me voy a quitar.
11: Estamos mostrando fotos reales.
8: Es una foto real.
2: Dice por acá que quieren ver a Harold con la tanga en Arizona.
11: Ya le voy a mostrar con mi tanga.
2: Que quieren ver las tapitas.
8: Me está diciendo Bayerly Yanis, me dice, wow, me está diciendo, qué rico. Se ve así ese morenito. Lo bueno, la foto, bueno, la foto, la, ok.
2: ¿De la China?
8: Ahí está. La gente nos está viendo en este momento.
2: La foto
8: muy
2: de la
8: bien.
2: China, ¿cuál China?
8: Ese soy yo, ¿qué tal me veo en esa hamaca?
7: La China Mile.
8: ¿Qué tal me veo en esa hamaca?
7: Bien,
8: no, no, eso no es IA ni nada de las cosas. No,
7: no, no, no, esa foto es real.
8: Es una foto real.
2: Es una foto de Miley.
8: Es una foto real, por favor. Eso es una foto real. Qué bueno esa maca. Súper relajada. Sí, ahí estoy relajadito. Ahí estoy yo relajado.
2: Por acá, la bolsa de regalo no mira lo que lleva por dentro. Muchas veces las bolsas son apariencias.
8: Pero ¿por qué me están diciendo eso? ¡Wow! No sé. Rufina me está diciendo es wow.
2: Lo que pasa es que Pale se hizo un moño que le hizo la marrón a parte de atrás.
8: Trae un moño blanco.
2: Se le hizo a Lambarto atrás el otro moño, por eso no se le
8: ¿Ya
2: ve.
8: Tienen la dejaron ahí, por favor?
7: Ah, ya va, ya
8: mismo. Listo, ahí va. Ahí pueden verme en este momento. Ese soy yo en paños menores. Ahí me pueden ver en paños menores.
2: Ya casi finalizamos. El Trujillo hace caritas.
8: Sí.
2: Carita, dice por acá, ¿qué carita? ¿Quién le dio permiso para subir esa foto? Ah, para que vea, el hombre
8: ahora
2: ya
8: van
2: está
8: a regañar.
2: Por allá.
8: Ay, María, lindos. Dios mío, bendito.
2: Esa foto se la tomó la esposa de Pal.
8: Sí, esa es la foto real.
7: Sí.
8: ¿Quién le dio permiso para subir esa foto? Ah, pues,
7: yo dijo, creo,
8: a
7: dijo? Ver,
8: me están diciendo ahí que quién le dio permiso. Ese soy yo en este momento. Tenemos, gracias a toda la gente que está conectada por acá. ¿Cómo hago para compartir este live acá en mi WhatsApp? Para que todo el mundo entre ahí y lo vea también. Hay mucha gente que lo... Le gusta ver, es curioso.
2: Llegamos a 104 personas, vea.
8: Uy, me están enviando fueguitos.
2: Oiga, Pale, levanta, vea, 104.
8: Pero póngala de Harold, hombre.
2: Harold, ¿qué pasó? Lo que pasa es que él tiene tantas fotos así sexys que no se ha decidido todavía. No ha decidido todavía cuál de esas.
8: ¿Qué tal?
2: No
8: las he publicado. Pasa que ahorita estoy un poquito más delgado. ¿Sí? Sí. Entonces, por eso, ahí estaba más trozudo.
2: Sí.
8: Estaba más trozudo ahí, ahorita. No, no, eso no es IA. ¿Cuál IA? No. ¿Cuál IA? Eso, la foto real. La foto fue tomada hace 3 años en la Dorada Caldas. Bueno, hace 3 años fue tomada esa foto, listo. Y por eso me ven ustedes ahí un poquito como más trozudo.
14: Tropicana, es que todavía no se ha definido.
8: ¿Quién? ¿Cómo así? ¿Listo, Aaron?
2: Por acá dicen, pónganla. Miren, lo que pasa, mi amor, es que estamos mirando fotos de los gobernadores, alcaldes y obviamente pues acá nuestros compañeros.
7: De los que se han viralizado.
2: Otro día pongo la mía.
7: Bueno, después le mostraré la mía, no sé.
8: Listo. Bueno, ¿Qué no pasa nada, entonces quítame
7: la
8: foto.
7: Yo tengo fotos casi así sin ropa, la verdad. O sea, yo de ligerito de ropa no.
8: ¿Para qué? Hay que entrar a la moda. Hay que estar a la moda.
7: Espera a ver si ya me encuentro mi foto por acá, porque sí, pero nada. Entonces se queda con quién, con el alcalde o el gobernador.
2: Yo me quedo con el gobernador del Atlántico.
7: Atlántico.
2: Perdón, ¿cuál? De Medellín.
7: ¿Pale se queda con cuál?
8: No, yo no.
2: Pale quedó encantado con ahí el está, alcalde de Villavicencio.
8: Bueno, a mí me gusta la foto de Vaquero. ¿Tiene ahí a Vaquero otra vez para que lo pongamos?
7: Ponga Vaquero.
8: Vamos a ver a Vaquero en este momento, señoras y señores. Aquí lo estamos viendo. Aquí vamos a ver al alcalde nuevamente, Alexander Vaquero, para que ustedes lo vean.
2: Tenemos ciento.
8: Y digan que ahí está. Este es el alcalde de Villavicencio. Este es Vaquero. Alcalde Vaquero de la ciudad de Villavicencio. Ese man me gana, claro.
2: Porque a mí casi el hombre así a veces no me genera. No
8: ¿Cómo
2: sé.
8: ¿Musculoso?
2: Musculoso. Porque normalmente cuando son musculosos en la parte de abajo no tienen nada.
8: ¿Verdad?
2: O sea, en las piernas, ¿no?
8: No jodas.
2: Sí. Dice que el hombre musculoso es engañoso.
8: ¿Bajo rendimiento o qué, Milenita? Uh-huh. Ahí está. Gracias a toda la gente que nos ve, a toda la gente que nos escucha, de verdad. Ese Harold parece un. ¿Qué? No. Harold, ¿ya la tenemos su foto?
7: Que no se ha podido.
8: No pasa nada. Dejemos así, muchachos.
7: No he encontrado foto.
8: Dejemos así. Muchas gracias a toda la gente que nos ve y nos escucha. Esta es Tropicana 99.3. Te presento a Yossi Quim. Se llama nuestro secreto.
2: Dice por acá, eso es puro cuerpo y poca mecha.
8: Sí. ¿Los que los manejan así?
2: Al alcalde, de pronto al alcalde, yo sí creo.
8: Muy bien. 9:43, esta es una radio muy divertida. Gracias a ustedes por escucharnos, por vernos, por seguirnos.

0: 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En Cómo Amaneció tenemos una muy buena noticia, 9:46 minutos.
1: La buena noticia, Pale, que tiene que ver con salud. ¿Recuerda la historia que se hizo viral del niño Lucas Jaramillo? Sí, bueno, pues le cuento que supera más de 8 horas de cirugía y ahora pues está en plena evolución. Qué buena noticia, la verdad, por este niño Lucas Jaramillo, que superó pues más de 8 horas de cirugía.
2: Una cirugía de corazón abierto.
1: Sí,
2: ¿no?
1: La verdad. Imagínense, 8 horas de cirugía. Y bueno, pues después de esta intervención, además de alta complejidad, pues Lucas Murillo, este niño de tan solo 7 añitos, está bajo vigilancia permanente en la Fundación Cardiovascular. Y bueno, gracias a Dios, pues la intervención se extendió un poco por más de 8 horas. Y de acuerdo con su mamita, pues Andrea García, los médicos le informaron que la cirugía está funcionando. Entonces, bueno, esperemos pronta recuperación para este niño que se hizo muy viral con esta cirugía de corazón abierto, y esperemos de verdad pronta recuperación, porque esta nueva cirugía además se suma a un largo camino médico que, según la mamá, pues Lucas ha enfrentado 3 cirugías de corazón abierto, cerca de 11 de catetismo y otros procedimientos, acumulando pues alrededor de 23 intervenciones relacionadas con el corazón, el estómago y la cabeza. Pero pues gracias a Dios, este niño Lucas Jaramillo, que se ha hecho viral, pues ya supera esta cirugía que estuvo alrededor de 8 horas.
0: Muy bien, son las 9:47 minutos. Es una muy buena noticia a esta hora de la mañana en Tropicana 99.3. Gracias a toda la gente que nos ve, a toda la gente que nos está escuchando en este momento. Gracias. Buenas noticias. Estamos a esta hora en TikTok conectados. Ahí nos pueden ver en este momento. Ahí estamos en TikTok. Buenos días, 9:47 minutos.
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0: Son las 9 de la mañana 54.
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0: 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Siento Tropicana, son las 9 de la mañana, 54, 9:54.
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5: Son las 10 de la mañana. 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

0: a todos los que van llegando por acá y me están diciendo, papi, yo lo estoy escuchando. Rufina, buenos días.
1: Valencia, buenos días. Por eso es que yo soy fiel a Tropicana, porque yo siempre he sido fiel donde tú estás trabajando. Un abracito, Dios lo bendiga.
0: Tan linda. Ave María, Rufina, Dios me la bendiga. Yo, mi amor, yo qué sería en ustedes. Yo qué sería. ¿Qué sería de mí sin ustedes, los oyentes? ¿Eh? Gracias, gracias a todos ustedes. Un abrazo para toda la gente de República Dominicana. Buenos días, buenos días. Yo lo escucho desde Bonaire y... Ah, bueno, dominicano escuchándolo siempre. Un abracito para ti, mi amor. Un abrazo para ti en República Dominicana. Gracias por la sintonía. Buenos días. Hello.
2: Claro, Pale. Por ejemplo, yo estoy aquí en una finca.
0: ¿Dónde?
2: Más adentro de Monterrey, Casanare. Por acá no se coge la radio.
0: Ay.
2: Y yo con la aplicación todos los días los escucho.
0: Vea,
2: desde
0: pues.
2: Aquí, yo estoy más adentro de Monterrey.
0: Ok.
2: Porque Monterrey sí se escucha la emisora, pero
0: por ahí escucho las gallinas.
2: En una vereda.
0: Ok.
2: Entonces, aquí la radio no se coge casi. No se coge. Pero yo con la aplicación los escucho todos los días.
0: Pero vamos a hacer una cosa porque me está hablando como paisa. Vea, a través de la app la pueden descargar ahí en su teléfono celular, ¿sí o no? Tropicana FM, ahí nos pueden tener 24/7. Es más, hasta ahora los televisores traen para que ustedes descarguen ahí a Tropicana. Es más, Tropicana debe tener, si usted tiene un televisor ahí, busque ahí, ponga radio y ¡prum! Ahí le aparece Tropicana. Ahí le va a aparecer Tropicana. ¿Listo? Y ahí van a Villavicencio y nos escuchan todo el tiempo, 24/7. Ahí estamos para ustedes, de verdad. Mil gracias. Buenos días. ¿Quién habla por
3: Valencia,
0: acá?
3: Valencia, buenos días.
0: Señor. Mío.
3: Buenos días, Tropicana, la más bacana.
0: Señor.
3: Tropicana, ¿verdad? El pedazo que arreglaron ahí en Home Center, excelente, quedó bonito y todo, ampliaron la vía y todo. Pero
0: sí, ¿qué
3: sirvió si ahora de la pasan tractomulas ahí parqueadas, los carros particulares? Sigue reducido el pedazo. O sea,
0: papi, eso sí, nada que hacerle ahí, mi negro. O sea, aquí arreglan un pedazo y vuelvo y digo, o sea, de nada vale arreglar una parte, de pronto una calle, pero el espacio público se invade, ¿sí o no? Entonces ahí sí no hay nada que hacer.
4: Tropicana, Tropicana, la más bacana, Tropicana. Yo me pregunto, ¿cuál día sin moto y sin carro? Antes, hoy hay más trancón que cualquier día. Por cualquier parte que usted se mete solo, trancón. Como que sacaron los carros hasta los carros y salen los patios de circulación, los sacaron. Mucho trancón por todos lados, Dios mío. El alcalde no sirve para nada.
0: No. Lo que pasa es que se están haciendo obras y por ende la ciudad está colapsada. O sea, hay mucho taco. Por donde usted meta, hay taco. Aquí en el centro hay taco, por la 38 hay taco. ¿Sí o no, doña Elisa? Pa' por fin hay taco, ¿cierto? Bueno, una vaina impresionante. Si usted va por al lado del parque infantil, hay taco. Si usted mete ahí al Marzal, ni se diga. Si usted mete por ahí a salir del Marzal, de Servimédicos, se va a meter ahí a salir al buque, la misma vaina, la misma historia. Son trancones y trancones por todos lados. Si va a salir allá por el colegio Neil Armstrong, la misma historia. Trancón por aquí, trancón por allá. Si va bajando por ahí por Monte Arroyo, la misma vaina. Si va llegando a la glorieta del Sena, del Ceni, la misma vuelta.
4: Yo escucho el sonido otro pican a la mapatana bacanísima. Vale.
0: Papi, ¿cómo vas a bailar?
4: Me regala ahí de los breves Tropicana. Me regala ahí de Pastor López. Tu cárcel, buen día.
0: Tu cárcel, buenos días. Listo, papi, un abracito. Bendiciones de Pastor, ¿sí o no? Pastor, tu cárcel. Buenos días para todos. Buenos días. La emisora que yo escucho, recomiendo. Muy buenas. ¿Quién me habla por acá? Hello, hola. Hábleme por acá en el 311-4638-993. Un abrazo. Yo, Flor, ¿cómo estás? Buenos días. Hola.
5: Buenos días, Pale. Qué foto tan hermosa. Se ve muy chusco. Ya soy una mujer derecha y derecha que puedo ser, con todo el respeto a su mamá, pero lo admiro mucho. Lo quiero mucho como un hijo. A ver si me regala un verano en Nueva York.
0: Listo, mi amor, eso va.
5: Gracias, Pale.
0: Un abrazo, listo. Un verano en Nueva York. Un verano en New York. Listo, me voy con esa todo, listo. La primera que suena es esta.
6: Diciembre.
0: No, uy, ¿qué pasó? Yo que metí acá, no, faltan 3 meses todavía para que llegue diciembre.

0: pero mentirosa, mi amor, porque es así mi vida. 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Juan José de Urbanza me acompaña a esta hora. Y quiero decirle, Juan José, bienvenido a Tropicana 99.3. Y cuéntenos sobre la constructora que está detrás de un gran proyecto que se viene para la ciudad de Villavicencio.
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0: Muy bien, gracias. 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

0: 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Son las 10 de la mañana, 48 minutos, 10:48. 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
8: 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En Tropicana son las
0: 10:49 en Tropicana.
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0: Son las 10:50 en Tropicana.
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3: Son las 11 de la mañana. 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

0: mano así los dos.
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1: Los meses en orden, como son en Tropicana, tenemos mes de amor y amistad. Aún recibieron el día de ayer flores amarillas. Dígame la verdad, ¿recibieron flores amarillas sí o no? ¿Sí o no recibieron flores amarillas? Cuénteme, ¿qué tal? ¿Cómo les fue?
2: En

mejor regalo de amor y amistad. Tranquilo, si no tiene cash, si no tiene moneda, si no tiene billete. Papi, porque hay mucha gente que ve, ay, no, es que no pude dar. Tranquilo, fresco, el mes no se ha terminado. Todos los días uno puede dar un detalle, un pequeño detalle. Vale, buenos días.

0: Pues yo no recibí flores amarillas, pero sí.
1: Un besito.
0: Hija me envió por un mensaje un ramo de flores amarillas. O sea, una imagen.
2: Ok.
0: Pero florecitas amarillas.
2: Como no. Tal, no, pero es que cuento de mensaje, ¿no? Que le envíen a uno un nequizazo de una vez y ya sale. Eso es mejor que cualquier flor amarilla, un nequi. No, ay, hola. Te hice una transferencia. ¿De cuánto, mi amor? De 500 barras. Uy, dígame si no. Diga, ¿a quién no le gusta que le hagan transferencia, sí o no?
1: A mí me gustaría que me hicieran una transferencia, buenos días.
0: Buenos días, yo escucho que conmigo practica nada más bacana, bacanísima, mi palo hermoso, me puede hacer, por favor, para regalarme una canción.
2: ¿Cuál?
0: Corazón de Acero, Salsa, lo escuchamos acá desde el barrio San Luis, mi palo hermoso, Dios me lo bendiga.
2: Amor, esa canción me encanta, yo, Lillo Sarante, Corazón de Acero, Dios te bendiga, mi reina, claro, con todo el gusto del mundo.
3: Un besito, muy buenos días.
2: ¿Sí?
3: Y por favor, me pones que Buenaventura. Que tenga un excelente día. Que
2: abrazo, Dios te bendiga. Hot Lady, ¿cómo estás? Buenos días.
4: 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Pale, regálame la salsita y me gusta de mi tita Vera. Gracias,
2: un abracito para ti, Dios te bendiga. Buenas tardes, buen día. Todo ahora es buen día, buenos días. Eso es, un abrazo para toda la gente que me está escuchando a esta hora en México. Pues un abrazo para ustedes. Sí, tanto de amor y amistad, tantos regalos, gracias a Dios, y flores amarillas también. Ah, bueno, Johncito, ¿qué ha pasado, mi negrito? Buenos días.
5: Gracias, Palencia, un bendecido día.
2: Amén, reina, acá, ¿cómo estás?
5: Reportando sintonía de San Martín de los Llanos.
2: Gracias,
5: Palencia, un vallenato.
2: ¿Cuál?
5: El cóndor herido.
2: El cóndor herido,
5: Dios
2: paisa.
5: Los bendiga. El Tropicana, la más bacana, bacanísima.
2: Listo, un abracito, por ahí se lo va a tirar el cóndor herido. Listo, mi reina hermosa, un abracito. Por ahí se lo tengo más adelantico, un abracito. Ana, Anita, ¿cómo estás? Buenos días.
6: Vale, va. Valencia, buenos días, ¿cómo está? ¿Cómo se encuentra? No, no me podía ayudar a ver, a decir quién tiene ese medicamento, lo necesitamos urgente.
2: Listo, mi amor, un abracito para ti, muchas bendiciones, ya lo voy a revisar por acá. Listo, mi amor, un abrazo, buenos días, hola, hola, ¿qué hubo, Johncito? ¿Bien o no, papá? ¿Cómo vamos? Dímelo.
7: Valencia, muy buenos días, papi, regáleme paro de mi corazón.
2: Uy, papi, eso va.
7: Gracias, papá.
2: Eso va, papi, con todo el gusto del mundo, una

0: se fue. Adiós, adiós, adiós, adiós. Ya se va el cóndor herido.
1: Tropicana, la más bacana, la más bacana. Muy buenos días. Siempre escuchándolo bacano. Aquí es de el municipio de Guamal.
2: Papi, un abrazo.
1: Va, regáleme una cancioncita ahí.
2: ¿Cuál?
1: Regáleme Tarde que te comprendí de Johnny Rivera. Porfa, porfa. Paicala, paicala.
2: Bendiciones, bendiciones, bendiciones. Buenos días, hola, hola.
3: Hola, Pale, buenos días desde Puerto Rico, Meta, fiel oyente.
2: ¿Cómo estás, mi amor?
3: Regáleme la canción de Tú con él, de Franklin Ruiz. Gracias.
2: Mi amor, es un discazo. Tú con él. Uy, mi amor. Un abrazo para ti, mi vida. Dios te bendiga, ¿vale? Uy. Frankie Ruiz, hey, dímelo con salsa. A esta hora de la mañana en Tropicana 99.3, los oyentes son los que programan en Mi Tropicana, la emisora más bacana, bacanísima. Ella sí sabe de salsa.

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1: 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En Tropicana son las...
2: A las 11:49 yo escucho Tropicana.
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2: 11:50 minutos, yo escucho, veo y comparto Tropicana.
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2: 12:49 minutos en tu Tropicana.
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5: 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En Tropicana son las
2: 12 del día, 50 minutos en tu Tropicana.
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2: 12 del día, 51 minutos en tu Tropicana.
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1: 1:47 minutos en tu Tropicana.
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0: Onda, mi carnal, ahí están los dos carnales de todas y de nadie a las 2 de la tarde, 7 minutos, 2-7, bienvenidos. Estas son las tardes bacanas en Tropicana.
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0: Por supuesto que tengo mi santo particular, se llama Jesucristo. Aquí estamos al aire a través de Tropicana, la más bacana, bacanísima. Feliz martes, ¿cómo va este martes? Martes de M, con M de mamacita. Mamacitas hermosas que en esta tarde están por ahí conectadas en diferentes lugares del departamento del Meta. Así que los saludo y las saludo a todos los que están pendientes de su saludo en esta tarde bacana. Ya saben ustedes, ahí para que ustedes se vayan enviando una notica de voz, facilito. Me vayan diciendo, yo escucho, veo y comparto Tropicana, la más bacana, bacanísima. El WhatsApp es facilito de aprender, yo creo que más de uno se lo ha aprendido. Es el 311-4638-993, ¿listo? Fácil de aprender, 311-4638-993, para que me dejen ese comentario si ya almorzaron, qué almorzaron, qué me le dieron, qué sabrosura se gustaron el día de hoy. Para estar charlando, quiero saludar a todos los diferentes de los restaurantes también que escuchan la más bacana.
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0: Diferentes restaurantes que andan ahí trabajando juiciosos, ya prácticamente algunos terminando labores, otros ya cerrando sus restaurantes, y nosotros acompañándoles con la buena música en esta tarde de martes 22 de septiembre del 2026. Así que disfrútelo al máximo. Está haciendo mucho calor, pero es impresionante. Un calor picante, un calor que, mejor dicho, está quemando la tusta, dice. Así que ponga de bloqueador, por favor, pilas. Hay que cuidarse del solecito. Es bueno el solecito a veces, pero de vez en cuando. Dicen que el sol es beneficioso en las horas de la mañana, por ahí hasta las 10 de la mañana. De ahí pare de contar. Ya usted ya se puede aplicar bloqueador después de las 10 de la mañana. Así que tenga mucho cuidado, por favor, porque pues ya sabe todo lo que tiene que acontecer con el tema del sol, que le genera cáncer y todo ese tema. Hay que tener mucho cuidado, no es alarma ni nada de ese tema, no es por generar alarma, sino que simplemente son cosas que uno tiene que prevenir. Entonces, como dice por ahí el dicho, es mejor prevenir que lamentar, sí señores. Está la música de Nelson Velázquez, Los Inquietos del Vallenato. ¿Sabes qué, mi amor? Chao contigo, ya no quiero más nada.

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0: música, Manuel Turizo, al lado de Luis Lavoe, se llama Vulnerable, a esa hora en Tropicana, a 2 de la tarde, 25 minutos. Estamos en este martes delicioso.
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0: De una vez nos vamos con la people que a esta hora se reporta en Tropicana, los que les gusta enviar esa nota de voz, qué chévere. Me gusta que todos los días estén dejando su mensaje y su nota de voz para no sentirse solitos, ¿sí o no? Gracias a los oyentes que reportan la sintonía. Buenas tardes, hello.
2: Tropicana, buenas tardes.
0: Buenas tardes.
2: Tropicana, la más bacana. La escucho todos los días.
0: Qué chévere.
2: Tropicana, busco señor. Una amiguita.
0: Uy,
2: busco
0: ¿cómo así?
2: Una amiguita pues de 50 años. Gracias.
0: Le toca con Teresa de Romazón. Eso que Teresa de Romazón se pasó a 63 años, imagínese. 63 años. Ahí está, bueno, pues alguien, si de pronto quiere noviar con este señor que está buscando una de 50 años, mejor dicho. Para disfrutar de una pensión y todo el tema, ya sabes, escríbame a través del WhatsApp de Tropicana y sencillito. Ya están enviando un video que pasaría por acá, a ver, miremos, observemos el video, qué fue lo que pasó, accidente o qué pasó. Sí, un accidente, ¿esto dónde fue? ¿Dónde es el accidente a esta hora de la tarde que me están comentando los oyentes de Tropicana? Vamos a tratar de corroborar bien la información, dónde queda eso, dónde queda ubicado el accidente, mi hermanazo. Ya creo que aquí envió nota de voz.
3: 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Tropicana, accidente de Romboy del terminal hacia Alpinilla ahí en Palma Real.
0: Listo, terminal hacia dos, Palma Real.
3: Dos niños de nacionalidad extranjera y... ¿Eh? Se llevaron otra moto por delante.
0: Ay,
3: que
0: Dios.
3: Lleguen ahí a atenderlos, porfa.
0: Santísimo Padre. Bueno, ahí reportan nuestros oyentes de Tropicana, están reportando accidente. Esperemos que no hayan personas comprometidas ahí en el tema. Pero bueno, ahí está. Vamos a ver qué dice.
4: Hola, Víctor, muy buenas tardes.
0: Hola, ¿cómo estáis?
4: Bueno, le gusta escuchar mensajes, notas de voz. Aquí tiene la mía. ¿Cómo se encuentra? Dios me lo bendiga. Acá, escuchándolo como siempre.
0: Sí, señores, gracias. A mí me gusta escuchar la voz de los oyentes. Así que por eso es importante que envíen su nota de voz. Muchas gracias a los que están enviando nota de voz, oyentes.

0: 8:41 en esta tarde bacana con Tropicana, chéverísimo, que la estamos pasando. Yo sé que usted también está emocionado. Síganos en las redes sociales, arroba Tropivillama, y díganos, hey.
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0: La más bacana, bacanísima, también puede reportar el tema de movilidad, todo lo que va a estar pasando ahí en las calles de la ciudad de Villavicencio. Ahí lo cuentan, lo comentan. Y ya de una vez vamos charlando con cada uno de los oyentes en materia de movilidad y demás. Las 42. Suena sabroso. Bien, vamos con más canciones. A propósito, se aproxima. Nos está respirando en la nuca.

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0: 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Son las
1: 2:49.
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1: 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Tenemos las 2 de la tarde, 50 minutos. 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

traen recuerdos a uno bien bacano. No hay una, no hay como una canción bien bacana de esos clásicos que uno dice, hombre, en esa época, ¿qué estaba haciendo yo? Cuando salió esa canción de Don Omar, ¿cómo me vestía yo? ¿Cuál era mi novia en ese entonces? ¿Cuál eran las toxicidades que tenía en ese entonces? Eso es mejor que él. Estaba de pronto en alguna discoteca bailando la canción.

0: acá Juan Segura reportando sintonía.
1: Pandy, gracias.
0: Ya rumbo para la casita, ya rumbo para la casa.
1: Eso está muy bien.
0: Una jornada laboral extensa.
1: Claro.
0: Ya voy para la casa.
1: Hágale.
0: Y aquí escuchándolo a ustedes, Harold.
1: ¿Con
0: ¿Le puede pedir canciones? ¿Puede pedir canciones?
1: De pronto sí, puede ser, posiblemente. Claro, ¿por qué no? Ni que estuviéramos bravos. Y con este suculento calor, o sea, realmente está quemando duro, está pegando duro ese sol.
2: Escucho y veo, comparto Tropicana, la más bacana, bacanísima. Hola, Jaro, muy buenas tardes.
1: ¿Cómo está, amor?
2: ¿Cómo está? Que Dios te

0: a los que por primera vez van a enviar una nota de voz. Bueno, lo van a hacer a través del WhatsApp. Te voy a dar tiempo para que usted pueda guardar el WhatsApp de Tropical y nos pueda enviar ese mensaje, nos diga de dónde reporta sintonía, con quién se la pasa haciendo en este momento. Y bueno, ya los vamos a estar saludando con Tropicana, la más bacana.
1: Hola, Javier, ¿cómo estás? Sí.
0: Martica.
1: Hola, hermoso día, ¿cómo te ha ido?
0: Muy bien.
1: Que todos estén
0: bien,
1: Tropicana, la más bacana,
0: bacanísima.
1: Como siempre, escuchando esa hermosa voz. Amor. Bendiciones, bendiciones para ti y para todos.
0: Gracias, mi Martica. Casi no entendió, no se te entendió, solamente... Esa, hasta me fue la voz. Solamente escuché que escuchando a bonita voz, gracias, mi amor, gracias por esos bonitos piropos.
2: Mamá, sí,
3: papá. Reportando sintonía acá de San Martín de los Llanos, haciendo pastelitos y empanaditos.
0: Yo quiero esa sabrosura, quiero probarle la empanada, mi amor. ¿Hasta cuándo? ¿Cuándo es? ¿De dónde es? ¿De dónde me dijo San Martín?
3: Hola, Javito, reportando sintonía acá de San Martín de...
0: Bueno, cuando llegue a San Martín de los Llanos, paso y la visito. Ah, yo estuve hace poco en Puerto Gaitán. Bueno, cuando llegué a San Martín, pues hombre, le pego una timbradita para que me dé degustaciones de empanadas bien deliciosas. Yo le hago el gasto, mi amor. 3:35, saludo especial para todos los que están preparando, todas las que están preparando empanaditas, que van a sacar su puestico en este momento, o que ya sacaron su puesto y están ahí vendiendo empanadas a lo que marca, con un ajicito bien sabroso, un guacamole. ¡Uy! Distintivo, bien chévere del negocio, así que le enviamos un abrazo a todos los que están por ahí disfrutando la compañía Tropicana, la más bacana.
2: Rosarito, Rosarito, por aquí reportando sintonía desde San Carlos de Guaroa,
0: de Palmeras, locutor.
2: Municipio de San Carlos de Guaroa.
0: Dicho, una voz de locutor que ni puede con ella, ¿sí o no? Sí, está perdiendo plata. Tiene que ponerse a trabajar en la radio, todo le da plata. Ay, Dios mío, bendito. 3:36, mejor dicho, no hablemos tantas sandeces y vámonos con más música, canciones preferidas para

0: Bien, ahí está la música de Fabián Corrales, se llama La Consentida. Consentida tropicana, la más bacana, bacanísima. Venga, solicita la ambulancia. Atención, se solicita ambulancia en este momento en el sector de exactamente, en el sector de la Llanerita, parcelación La María. Ahí se solicita ambulancia. Hay un señor tendido, al parecer una moto lo embistió, y pues solicitan urgentemente una ambulancia ahí en ese sector de la Llanerita, exactamente la Llanerita, parcelación La María. Es importante que la ambulancia se acerque porque pues el señor está tendido en el suelo. No saben qué ha pasado hasta el momento. Al parecer, una motocicleta lo embistió y emprendió la huida. Eso es lo que se presume, ¿no? Ya está en camino la ambulancia, lo que nos informan en este momento. Santo Dios, tenga mucho cuidado al andar en motocicleta. Bien, tenemos las 3 de la tarde, 45 minutos, 3:45. Vamos a ir con una canción de enamorados. Todavía no se ha acabado el mes de amor y amistad, y por eso tenemos esta canción del grupo Niche. Algo que se quede para siempre, mamacita.
1: Mamacita.

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1: 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Son las
2: 3:51.
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2: 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Con Tropicana tenemos las 3:52.
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0: La combinación más bacana se comienza a activar en este momento. Mile, buenas tardes, ¿cómo estás?
2: Bien, bien, bien, sí señor. Así como usted dice, vale, la Harolito. La combinación bacana se empieza a activar en esta tarde ya de martes. Hoy ni te cases ni te embarques. Este martes del día sin carro y sin moto, pero la verdad uno ve la tarde y está bastante movida, ¿no?
0: Sí, sí, sí, totalmente.
2: Definitivamente el día sin carro y sin moto de forma pedagógica aquí no aplico en Villavicencio.
0: Ajá. Mucho movimiento. Bueno. Igual creo que en el país tampoco fue la medida así como, como activa. O sea, en Colombia prácticamente no hicimos esto en conmemoración del planeta, precisamente del planeta.
2: Ya ese es el último día sin carro, sin moto, por lo menos en Villavicencio, ¿no? Sí. Ya no tenemos más días sin carro hasta el otro año que nuevamente.
0: Por ahí en junio, ¿no?
2: Repetimos.
0: En junio más junio fue esta, ¿no? La de este año. Fue en junio más o menos.
2: Sí, señor.
0: Y el otro año me imagino que también será en junio, pero bueno. Ahí estábamos a las 4 de la tarde, 12 minutos. Usted decía una frase, ni te cases, ni te embarques, ni de Tropicana te apartes. Esa es frase ya cliché de los locutores, ¿no? Ya está. Ya,
2: es imposible de olvidar.
0: Mandar, recuerda esa frase.
2: Pero a mí me gusta, ni embarques,
0: sí,
2: ni te cases. Sí,
0: mire que suena bien. Suena bien. Pero ya está.
2: Lo que pasa es que como yo tengo en mi mente el tema de casarme, entonces por eso me aplica, ¿no?
0: Ni te cases, ni te embarques. Pero no entiendo el de embarque, ¿qué quiere decir? Ni te cases ni te embarques.
2: O sea, no te cases y no te embarques en esa vaca loca de un matrimonio, ¿no?
0: Ni de Tropicana.
2: Dicen que en este tiempo eso no es negocio, uno casarse, ¿no? Todo lo que uno se gasta, ¿cuánto no se gasta uno en un matrimonio? Y a veces no dura nada en los matrimonios.
0: Podemos estar haciendo algo bien bacano en esta tarde para que todos los oyentes se comiencen a activar también. En esta tarde nos van comentando un dicho que de pronto le han dicho, valga la redundancia, le han dicho por ahí sus familiares, sus amigos, o un dicho que usted tiene por ahí siempre que dice, o mi mamá siempre decía un dicho que tal y que no sé qué vaina, listo. Entonces un dicho bien bacano, un dicho llanero puede ser.
2: A mí me gusta uno que me lo enseñó una persona, me dice, vive el aquí y el ahora.
0: Vive el aquí y el ahora.
2: Vive el aquí y el ahora. Porque el mañana es incierto, no se sabe. Vive el aquí y el ahora, porque estamos acá y no sabemos qué pasa en unas horas. Más adelante, mañana, pasado mañana, vivir el aquí y el ahora.
0: Por supuesto, bueno, ahí está. Entonces, para que nos vayan comentando cuál es ese dicho que usted tiene por ahí en su mente, que jamás ha podido superar y que, pues, usted lo repite de vez en cuando, que tiene un amigo que lo ha repetido todo el tiempo. Usted dice, mamá, como dice la canción de Karol G, marico, ya. Así que ahí los espero, 311-4638-993, mientras va sonando la música de los Chichas del Vallenato. Esta se llama El Precio de un Error, Vallenato.

0: Prohibido, la música de VIP, Amor Prohibido en Tropicana a las 4 de la tarde, 26 minutos, 4:26 en Tropicana. Estamos de martes, qué bonito martes, mire.
1: Sí, señor. Oiga, martes para contarles noticias a los oyentes. Este mes de septiembre ha estado muy movido con el tema del fútbol. Le voy a hablar de Teófilo Gutiérrez, que es un jugador importante. Usted sabe que está jugando con el Junior. Bueno, estaba jugando, ¿no? Porque se está hablando de que se retira del fútbol. Esta es una figura, obviamente. ¿Otro? Teófilo Gutiérrez, sí, y habló de todo, incluso de su retiro, que está muy próximo, como dice él, y del trato a los ídolos de la Selección Colombia. El goleador, este señor Teófilo Gutiérrez, que pues también ha sido protagonista de polémicas, habló duro y claro sobre su futuro y lo que espera. También pues obviamente él está contando, este delantero colombiano señaló que el compromiso de despedida lo quiere disputar con algunas figuras de la generación del Mundial del 2014, además de otros futbolistas con los que compartió cancha. Y él dice, no es fácil decir adiós, pero siempre hay un punto final. Dice que agradecimiento a Dios, a la familia por estar en los momentos difíciles, así como a esos compañeros que hicieron ganar títulos importantes, así como a cada entrenador que hizo ver de pronto cosas importantes de este jugador, quien nació el 17 de mayo de 1985, o sea, tiene ya sus 41 años ya, con razón que el hombre está pensando en retirarse.
0: Pues ya es hora, ya hay gente que ya hizo su plata, ya hizo su negocio y dice que sigo jugando, que sigo trabajando.
1: Sí, sí, sí, él dice ¿sí o no? que el sueño de él es tener estos jugadores que pues estuvieron con él presente, que él dice que quiere tenerlos ahí en esta despedida, y ahora pues con Junior, con el que él está, pues espera ahí hacer su retiro del fútbol. El delantero barranquillero que dice que definitivamente no es fácil decir adiós, pero que siempre hay un punto final. Así lo dice Teófilo, que está a punto de retirarse pues del fútbol colombiano.
0: ¿Usted a los cuántos años le gustaría retirarse de la radio, por ejemplo?
1: ¿A los cuántos años?
0: ¿A los cuántos años, por ejemplo, pensado?
1: Yo me veo retirándome de la radio por ahí en unos 5 años, la verdad.
0: ¿5 años? 5 años. Poquito, o sea, no falta poco.
1: Sí, usted sabe, okay. La verdad, en el campo de nosotros, sí, que hacemos radio, creo que no es un secreto, ¿no? Que ha venido cambiando muchas cosas. Uh-huh. Ahorita se buscan más caras jóvenes, frescas, voces frescas. Bueno, tantas cosas que vienen en la radio. Por eso yo me veo 5 años, inclusive hasta menos, si le digo.
0: ¿Hasta menos?
1: Hasta menos.
0: Bueno, ahí está. Yo sí no tengo previsto nada. No. Yo lo que Dios quiera.
1: Pues digamos que en mi caso estuve un tiempo que no hacía radio. Fueron casi 10 años y fue como volver otra vez.
0: Una tusa.
1: Sí, como volver a coger el micrófono, pero digamos que sí me veo más o menos 5 años.
0: Bueno,
1: ya, ahí está. Ya sí, si avanzo más, eso ya es como ganancia, ¿no?
0: Hay personas que les cuesta dejar una profesión, entonces que le vaya muy bien a Teófilo Gutiérrez en sus nuevos proyectos y que se ponga a vivir ya de lo que hizo, de lo que ya recolectó en la vida. Y es que a vivir la vida sabrosa, su familia,
1: claro,
0: y todo.
1: Aunque Teófilo no ha sido como tan juicioso, ¿no? Con el tema financiero. Uh-huh. El hombre hace algún
0: despilfarró,
1: tiempo.
0: ¿Cómo se dice?
1: Despilfarró plata. Se hablaba que había sacado por allá plata, algo así como lo que le dicen gota a gota. Plata prestada. Entonces, el hombre no es que haya sido muy organizado con el tema de las finanzas, ¿no? Que eso a veces también pasa a los jugadores.
0: Claro.
1: Ganan mucha plata, pero también así como ganan, gastan. Y no hacen inversiones.
0: Al
1: que
0: máximo.
1: Es lo que ahora han aprendido. Bueno, eso viene desde el Tino, ¿no? Que el Tino sí también lo supo hacer porque fue muy inteligente, inversiones en negocios, y es lo que han hecho los jugadores.
0: Y son los famosos condones del Tino Asprilla, todo el tema. Pero bueno, el man muy inteligente y todo. Oiga, quiero contarle una noticia realmente preocupante en el país, porque el comercio de Santa Marta permanece cerrado en medio del paro armado decretado por las autodefensas.
1: Uy, ¿cómo así?
0: Esto exactamente en la Sierra Nevada, donde ya se ven algunos videos. Ellos pasan en motocicleta por el comercio y le van disparando a la gente que esté ahí en el comercio.
1: Ay,
0: o sea,
1: no
0: está cayendo gente inocente en este momento.
1: ¿En Santa Marta?
0: En Santa Marta, exactamente.
1: Señor,
0: está cayendo
1: bendito.
0: Gente inocente. Y como hace pocos días, si no estoy mal ayer, o antier, si no estoy mal, el presidente Abelardo de la Espriella dijo que como habían decretado este paro armado, pues el presidente dijo, no, los vamos a tener aquí en bolsa, no se preocupe por eso y ta, ta, ta. Entonces, como desafiándolos a ellos, entonces ellos, para que realmente nos crean, salen grabando los videos y de una vez apuntándole a las personas que están por ahí y les van disparando. Entonces,
1: delicado.
0: Ahí en ese video que estoy viendo, hay niños y todo el tema, o sea, están en un supermercado, niños por ahí y tal, y ellos van disparando de una, sin importar quién esté ahí. está bastante peligroso el tema. Esto está pasando en Santa Marta. Y todo eso pasa porque tras la baja del segundo al mando, que fue alias El Cholo, que fue que mataron, y hombres ya, sí, y hombres ya armados han intimidado los establecimientos que intentan abrir hoy, todos estos días. Entonces mantienen cerrado el comercio en Santa Marta. Está bastante delicado ese tema.
1: No, y además que le digo una cosa, es uno de los lugares más visitados en Colombia, ¿no? Tanto turismo, tanta gente, pues me imagino la afectación para el comercio de allá.
0: No, y muy triste, ya uno de pensar de ir a vacaciones ahorita en este momento, no. Entonces, es lo que está pasando.

0: 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La música de Jesús Manuel Estrada se llama Tres Noches. A las 4:40 minutos, 4:40. Y hay una noticia donde preocupa también el tema del dengue. Usted sabe que estamos en un tremendo problema porque ya Colombia ya se lleva más de 79 mil casos de dengue durante el 2026. Evite acumular agua. Es que nosotros, y más que todo esto es en tierra caliente. Por ahí estuve viendo por un reporte de que aquí en el departamento del Meta, o exactamente en la ciudad de Villavicencio, también se han disparado los casos de dengue. Y pues la culpa la tenemos nosotros, ¿no? Porque en algunos casos dejamos que cuando llueve, digamos más que todo en las terrazas, cuando llueve, dejamos las tapas o qué sé yo, que se acumule agua y nunca la limpiamos, nunca evacuamos esa agua, y lo que hace generar el mosquito del dengue.
1: Sí.
0: También estamos dejando abierta la y en tierra caliente no debería hacerse eso, de la abierta la alberca. ¿Ya ha visto que la alberca se llenan de gusanitos?
1: Sí, claro.
0: Para ahí que generan ya el mosquito y todo el tema.
1: Es que de hecho en los tiempos de antes la gente tenía esas albercas o tanques grandes, ¿no?
0: Sí, sí, sí.
1: Que son pequeños precisamente para evitar ese tipo de situaciones.
0: Sí, pero mire que yo, por ejemplo, en mi casa, yo luchaba con ese tema porque a mí no me gustaba ver ni una sola culebrita ahí, o gusanito ahí.
1: Esos bichitos rojitos.
0: Sí, esos bichitos ahí moviéndose. No me gustaba eso. Entonces yo le ponía un cartón encima y yo no sé cómo carajo se metían ahí. Después le puse otra tabla y tampoco sabía cómo se metían esos berracos. Hasta que cogimos un toldillo, lo pusimos encima y santo remedio.
1: O le hacen los famosos anjeos que le llaman, que son como unas cositas también parecidas al toldillo.
0: Anjeos.
1: Le llaman anjeos.
0: Sí, sí,
1: y
0: sí.
1: Y ayudan no a sé. Tapar ahí para el tema de esos animalitos. Lo que no pasa sé. Es que como esos zancuditos son tan pequeños, se
0: sí,
1: meten
0: sí,
1: ahí.
0: Sí. No, y yo les puse un toldillo y realmente el toldillo no les da cabida de que se entren ahí todo el tema. Y hay que cuidar el tema, hay que cuidar pues ese caso porque mire, ya se está aumentando. Vean, Colombia registró 79.439 casos acumulados de dengue a corte de 15 de septiembre, imagínense, según el Instituto Nacional de Salud. Y tras la conmemoración del Día Internacional contra el Dengue, conmemorado el pasado 26 de agosto, Oleo, compañía y consumo enfocada exclusivamente a mejorar la salud diaria y responsable en el país por las marcas, como, bueno, diferentes marcas que nos expresan ahí, y además evitar la acumulación de agua, mantener tapados los recipientes destinados a su almacenamiento, y es importante también reconocer oportunamente los síntomas y realizar el manejo adecuado de los mismos. Entonces, pilas, hay que tener mucho cuidado, no dejar acumular agua. Yo sé que a veces en las terrazas cuando llueve, los tanques que están abiertos, pues se dejan así, abiertos. O las tapas quedan acumuladas y nunca las evacuamos esas tapitas.
1: Sí, eso
0: dejamos
1: verdad.
0: Acumular agüita ahí. Entonces, tener mucho cuidado, señores, porque vea, el dengue está disparado.
1: Mire, ya que usted está hablando precisamente de eso, quiere que le cuente que el Meta precisamente está liderando prácticamente de las personas que tienen más incremento de dengue. Estaba viendo también por acá el Meta, 12.198 casos.
0: ¿Dio?
1: Más el 47 frente al 2025. Eso quiere decir que se ha incrementado un 47% más del 2025. O sea, estamos hablando de 12.198 con corte al 1 de septiembre. O sea, hace algunos días. Y le sigue Bolívar, que tiene 9.315, Magdalena 6.436, César, que tiene 5.891, y Santander. Están prácticamente estos lugares con más situaciones del dengue. Y obviamente, pues acá en el departamento del Meta, pues Villavicencio, le sigue a Casillas, Puerto Gaitán, Mesetas y El Castillo.
0: Aquí venden, por ejemplo, unas pasticas de como de blanquitas, ¿no lo ha visto? Que eso es como
1: cloros.
0: Cloros.
1: Lo que pasa es que no tiene que
0: pero
1: ser.
0: Pero eso no sirve.
1: No, y tiene uno que ser muy cuidadoso porque usted sabe que a veces la gente utiliza pues para lavar ropa y todo eso.
0: No sirve. No, la verdad no sirve. Yo he comprado de esos cosos, queda oliendo el agua a cloros y va a lavar uno la ropa y no sabe si se descoloriza y no sé qué. Entonces, lo que yo le recomiendo es, en materia de lavadero, póngase un toldillo ahí, tin, ponga un toldillo y santo remedio.
1: ¿Pero el tanque de su casa es grande o pequeño?
0: Sí, es grande.
1: Ah.
0: Es grande, claro. Es grande. No le digo que para yo controlar ese tema era muy berraco. Ah, y ya hoy en día ya casi no tengo zancudos. Entonces digamos que que evita uno eso, pero uno sabe que hay gente que ni siquiera limpia el del el lavadero, lo deja tanto tiempo y no, ahí y es donde se cultiva el dengue.
1: Claro, y además que hay casas que tienen habitaciones muy oscuras, que ahí es donde más se bañan los famosos bichitos.
0: Sí, sí, sí, total.
2: Bueno, la más bacana, buenas tardes, Tropicana.
0: Buenas tardes.
2: Tengo una inquietud. Dímelo. Enseguida de mi casa hay una señora que tiene una especie de cantina y pues hay un problema de humedad con la pared de ella. Entonces qué día con el maestro fuimos a ver cómo era la humedad y el problema viene de esa casa. Cuando fuimos a ver el patio, la señora nos dio permiso para ver situaciones de inquietud. La señora tiene un criadero de zancudos,
1: un
2: poco de botellas, pues por lo que tiene cantina. Ajá. Y en la cantina, entonces tiene destapado el patio, tiene una mano de botellas tiradas en el piso, viejas y llenas de agua, tiene un criadero de zancudos ahí. En dado caso, ¿a quién se le pasa la queja, sanidad o qué? ¿Ustedes me pueden recomendar un número, por favor, Tropicana, la más bacana?
1: Eso yo imagino que sí, a sanidad.
0: Pero me imagino difícil,
1: que ahí pueden poner la queja, ¿no?
0: Pero eso ser una persona irresponsable y no pensar en los demás, que hasta su propia familia se puede estar infectando del dengue. Entonces, sí, yo creo que eso es irresponsabilidad y desorden, cochinada. Porque eso es ser uno cochino en la vida.
1: Pero de todas maneras, vamos a dejar el teléfono a la señora. Se puede comunicar al 320.
0: Espere, yo anoto.
1: 320-496-2785. Para tomar tema de pronto de salud ambiental.
0: Sí.
1: Ahí está ese número donde pueden poner pues también sus denuncias relacionadas con condiciones sanitarias. O sea que ahí cabe de pronto la inquietud que tiene el oyente, porque tiene que ver con un tema sanitario. 320-496-2785.
0: Bueno, y ahí está el caso, precisamente 79.439 casos acumulados de dengue, así que hay que tener mucho cuidado, mucha responsabilidad.

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0: 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Son las 4 de la tarde, 50 minutos.
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0: 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Son las 4 de la tarde, 52 minutos. 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

0: La hora en Tropicana son las 4:53. 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
7: 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Son las
0: 4:54.
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0: Bien, mi gente, ya tenemos las 5 de la tarde, 13 minutos, 5:13. Atención, mi gente, Villavicencio y el departamento del Meta. Se acaba de sentir un sismo, acaba de temblar en la ciudad de Villavicencio. Un sismo bastante complejo en este momento, entonces vamos a verificar dónde fue el epicentro, pero sí, acaba de temblar en la ciudad de Villavicencio. Vamos a verificar en este mismo instante la noticia. Si usted reporta el sismo o si usted sintió el sismo, nos lo puede comentar en este mismo a través del WhatsApp 311-46-38-993.
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0: Nuevamente le rectificamos, acaba de sentirse un sismo aquí en la ciudad de Villavicencio. Ya estamos verificando la información que tenemos precisamente con el Servicio Geológico Colombiano, que acaba de reportar un sismo de magnitud 4.1. 4.1 fue el sismo. No se conoce hasta el momento el epicentro. Chaparral, Tolima. Pero entonces fue fuerte en Chaparral.
2: Dios mío, señor bendito, ¿ah?
0: Pero que se haya sentido aquí en la ciudad de Villavicencio, porque en Chaparral, Tolima sigue temblando durísimo, ¿no? Ya va más de 200 sismos que se ha reportado con Chaparral, Tolima, pero en este momento se acaba de sentir aquí en la ciudad de Villavicencio, en el departamento del Meta, ¿no?
2: Sí, ay Dios.
0: Fuerte, fue fuerte el sismo. Claro que nosotros estamos en un noveno piso, pues sentimos el sismo así bastante suave. Fue suave el sismo, pero siempre se sintió. De pronto, si hay algún oyente que nos quiera comentar, ¿sintió el sismo? ¿No lo sintió? A esta hora de la tarde, 5:13 minutos fue el sismo exactamente con epicentro. Pues todavía no se conoce el epicentro. Vamos a mirar, a verificar, a ver que el Servicio Geológico Colombiano envía la información, Mile.
2: Bueno, por acá hay oyentes que dicen que no lo sintieron, pero nosotros acá, noveno piso, donde están los estudios de Tropicana, sentimos este movimiento en la tierra. Ay, ay, ay. 5:15 minutos. Buenas tardes.
3: ¿Escuché el camino Tropicana? No, yo estaba acá multifamiliar y no escuché nada, no sentí nada.
2: Bueno,
3: no.
2: Mi vida. Lo que pasa es que a veces se siente un poco más cuando se está, digamos, en un piso, como es el caso de acá, ¿no? Que estamos en noveno piso. Oyentes, a esta hora que nos quieran comentar, que nos quieran reportar, hay que estar muy al pendiente, hay que estar atentos.
0: Señores,
2: sepamos que ha estado temblando.
0: Y esos calores que está haciendo, mire.
2: Sí, señor, a ver por acá.
4: No, nada, porque voy aquí andando, no sentí nada. Lo que pasa es que usted allá arriba en ese piso, mejor dicho, los duendes lo están asustando,
2: no,
4: papito.
2: Me imagino que se espelucó.
0: Oren por nosotros.
2: Ay, ay, ay.
0: Ahí le envío a Sergio para que subamos la noticia en este momento.
2: Mariela,
0: 4.1. Es el reporte.
5: No sentí nada, gracias a mi Dios Santísimo.
2: Perfecto.
5: Tropicana la más bacana, bacanísima.
2: Gracias, Marielita. A ver, por acá, buenas.
6: Muy buenos días, Tropicana la más bacana, bacanísima. Tropicana, hagamos un favor, que se nos podían entregar a conseguir estos remedios.
0: Ah, bueno, ese es un audio de las horas de la mañana, más o menos. Bueno, rectificamos nuevamente la información, reiteramos nuevamente, sismo de 4.1 se sintió en la ciudad de Villavicencio. Hasta el momento el Servicio Geológico Colombiano no ha reportado en qué lugar fue el epicentro en ese momento, pero sí es la noticia que les comentamos sobre las 5 de la tarde, 13 minutos, se sintió el sismo en la ciudad de Villavicencio. Entonces, si fue por allá en Chaparral nuevamente, porque en Chaparral está temblando fuerte, pues hombre, tendría que haber sido más fuerte todavía para haberse sentido en la ciudad de Villavicencio, porque los más de 100 sismos que se han reportado en la última hora no se han sentido aquí en la ciudad de Villavicencio.
2: Bueno, nos toca estar muy al pendientes, ¿no? Porque estaba viendo por acá, durante las últimas 48 horas se han reportado más de 200 réplicas, movimientos sísmicos en esa región, hablando del Tolima, ¿no? De lo que ha pasado. Entonces, bueno, acá también en Villavicencio de pronto hay gente que sintió o no sintió ese leve temblor, pero bueno, por acá ustedes nos pueden reportar. Buena tarde, hola.
7: Buenas tardes, la más bacana, sí. Yo también sentí el temblor. Yo pensé que me estaba dando vértigo y no, era el temblor, sí. Y volteé a mirar y sí era,
2: señora.
7: El temblor, es verdad, se sintió fuerte. Y con estos calores que están haciendo, pues dígame.
2: Sí, señora, por acá me estaba diciendo un oyente que fue de 4.74 en el Tolima a las 5:12 minutos. Sí, señor, Tolima, en el Tolima se sintió.
0: Entonces,
2: hace 5 minutos.
0: Entonces fue fuerte porque imagínense, en Chaparral, Tolima viene temblando todos estos días. Y de seguido, y aquí no se ha sentido en Villavicencio. Y si se sintió en Villavicencio fue porque fue el remesón, fue bastante fuerte.
2: Sí, señor, a ver por acá, buenas.
8: Una zancón monumental, ya está llegando aquí a la universidad, sentido Puerto López Centro.
2: Bueno, ahí están los oyentes, dice por acá Tropicana, la más bacana. Perfecto, muchísimas gracias a los oyentes que nos van reportando. Sí, nos envían por acá de ese temblor que pasó hace 5 minutos. Uh-huh. Oiga, bueno, es que viendo uno por acá, este fue fuerte, ¿no?
0: Uy. ¿Qué pasó?
2: O sea, ese temblor, ¿no? 4.1.
0: 4.1, sí, fue 4.1. Lo que pasa es que estamos haciendo la noticia del titular.
2: Sí, señor. Por acá, un amarillito nos está reportando vía Puerto López hacia el centro, está 0-0. Por si ustedes a esta hora van hacia ese sector. Buena tarde, hola. Hola.
9: Muy buenas tardes. Aquí nosotros en la casa no sentimos nada, gracias a Dios.
0: Bueno. Bendito Padre, Señor nuestro. Entiéndanos a nosotros. Nosotros estamos en un noveno piso. Es un edificio que no es que sea nuevecito ni nada de eso. Y aquí se siente todo. Aquí se siente hasta el más mínimo sismo. Entonces ustedes entenderán cómo nos sentimos nosotros aquí al aire, ¿no? Aquí, de una vez le dije a Mile, ahora los micrófonos vamos a anunciar que tembló. Así no lo hayan sentido abajo.
2: Usted cuando me dijo eso, yo ya estaba...
0: Usted ya estaba abajo en el primer piso.
2: Ya estaba tratando. Ay, Dios santo.
0: No, no, menos mal, fue un remesón, digamos, más o menos suave. Pero para haberse sentido en el Tolima es porque está temblando fuerte en el Tolima.
2: La recomendación.
0: ¿Usted vio los videos?
2: Sí,
0: unos videos,
2: claro.
0: Donde se veía que la gente salía de sus casas y wow.
2: Es que le digo una cosa, no se trata de uno estar paniqueado, no se trata de pronto de asustar.
0: O de ser amarillista.
2: Sí, exacto. Se trata más de informar y de que estemos pendientes, ¿no? Porque pues obviamente lo que está pasando en este momento es el departamento del Tolima. A cada rato que se sienten estos temblores, pues esto preocupa, ¿no? Y pues uno no sabe.
0: Y es
2: la tierra se está moviendo.
0: Sí, y es que con esos reportes, con esos terremotos que pasaron obviamente aquí en Pereira y en Cali, todos los sectores del Chocó que se han reportado, pues uno queda paniqueado, mire.
2: Claro, a ver por acá, buenas.
10: Tropicana, buenas tardes. Para que nos colaboren ahí, les envío un video. Ese semáforo lleva varios días sin funcionar y vea el caos que se arma ahí, todo el semáforo del estero.
2: Bueno, ahí están los oyentes a esa hora que nos van reportando movilidad. Yo creería que pocas personas sintieron de pronto el tema del temblor acá en la ciudad de Villavicencio, ¿no? De pronto las personas que estamos así en un tipo noveno piso, pues se puede sentir un poco más. Buenas tardes.
11: Tropicana, buenas tardes. Harold Miller. Sí, acá en el, digamos en el piso, porque yo estoy en una casa de un primer piso. Sí, pero muy suavecito, nosotros pues claro, suavecito. O pues yo estaba acá acostada y ahí sí se da uno cuenta. Cierto, pero muy suave, claro, ustedes es de entender que están en un noveno piso. Los entiendo y los admiro, porque un día yo también estaba en un quinto piso y tembló, uff, se siente pues horrendo, pues cierto, solamente mi Dios es el único que nos protege, cierto.
0: Sí, claro. Total.
2: No, y además que tiene una empatía también con lo que está pasando en el Tolima, ¿no? Uh-huh. Porque ya han pasado las horas y se han sentido estos...
0: Más de 200 sismos. Ya les vengo a contar por qué está temblando tanto en el Tolima, para que ustedes lo sepan. Mientras tanto, más música y más sintonía. Ahora en ¿Cómo atardeció de Tropicana, Villavicencio?
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0: las 5:31 a esta hora, como atardeció de Tropicana, para llevarles las principales noticias, lo que ha pasado en Villavicencio, en el departamento del Meta y en Colombia.
1: Por supuesto, bueno, la noticia del momento es que se sintió un sismo, más de 200 temblores sigue presentando el departamento del Tolima, exactamente en Chaparral, el magnitud 4.0 fue el sismo que se sintió hoy a las 5:15, sigue temblando. Entonces, hay que estar muy prevenidos con todo lo que pasa en el país. Complejo el tema, pero bueno, nada que hacer, nada que hacer. Hay que pedirle muchísimo a Dios, ¿sí o no?
0: Sí, señor.
1: Bueno, y otra noticia también que está generando mucha preocupación es precisamente la costa norte de Colombia, donde pues grupos al margen de la ley están intimidando a los comerciantes en cada uno de los sectores, donde preocupa realmente el tema después de haber abatido a uno de los, el gobierno nacional, haber abatido uno de los cabecillas más importantes de allá, de ese sector. Y pues hombre, ellos declararon que iban a tener un paro armado en la costa norte de Colombia y lo están activando en este mismo instante. Entonces digamos que la preocupación está porque he visto algunos videos, como le dije anteriormente en la hora anterior, he visto unos videos donde ellos llegan en moto y llegan a dispararle a la persona que esté ahí. Habían dos niños por ahí también en un supermercado y todo el tema. Digamos que ya están intimidando a la gente y diciendo para que no piensen que es mentira lo del paro armado. También se reportó un camión incinerado, un taxi también, un amarillito que lo quemaron ahí en la ciudad de Santa Marta. Prácticamente la ciudad de Santa Marta está en este momento en una intimidación total, donde ya el presidente Bernardo de las Priella mandó a militarizar en la ciudad de Santa Marta. Ya en este momento está militarizada totalmente la ciudad de Santa Marta, donde están pasando aviones Hércules y todo el tema para la seguridad de
0: Santa Marta,
1: de sí, Santa Marta, pero no sé cómo le llaman a los San Martín, cómo se les dice a los costeños. ¿Cómo les dice a los costeños? Pero sí, el tema está preocupante.
0: A los amarios.
1: A los amarios, eso, gracias, muchas gracias.
0: Sí, señor. Entonces, está pues, tensionante, ¿no? Uh-huh. Sobre todo porque uno dice, ve videos y queda uno como que sin palabras, sin imaginar que este lugar que es tan turístico, pues en estos momentos esté pasando por esta situación difícil. 5:33.
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0: Mucha atención, un hombre de 27 años, conocido con el alias de Boris, resultó gravemente herido tras ser atacado con arma de fuego. Esto pasó hoy martes 22 de septiembre en el barrio El Bosque, en la zona urbana de Granada. De acuerdo con información preliminar conocida, obviamente este hecho ocurrió hacia las 11:45 de la mañana. El presunto atacante, un hombre vestido de negro, había escapado del lugar por el sector del Caño. Según las autoridades, ese señor Boris habría estado relacionado con el grupo delincuencial Los Mojorros, estructura dedicada presuntamente al tráfico local de estupefacientes y desarticulada en el 2025. También se conoció que el hombre habría recuperado su libertad hace aproximadamente 20 días por vencimiento de términos. Entonces, pues, la primera hipótesis apunta a que el atacante estaría relacionado pues con disputas por el control de tráfico local de estupefacientes, aunque esta versión pues deberá ser establecida por las autoridades mediante la investigación. El estado de salud del lesionado es crítico y su pronóstico es reservado. Esto es lo que está pasando y bueno, pues las autoridades adelantan las investigaciones para poder establecer quién estaría detrás del ataque y determinar las circunstancias exactas de este hecho.
1: Uh-huh. Bueno, ahí están noticias que les comentamos a las 5:35. Tres manifestaciones entre Cormacarena y 29 días de protesta en la planta de Zenit no han sido suficientes para obtener una solución, y según la denuncia de representantes sindicales precisamente de la ciudad de Villavicencio, reclamando que es por la contaminación de hidrocarburos en la vereda Peralonso, corregimiento 4, donde aseguran que la situación sigue igual o peor. La denuncia sostiene que el problema lleva más de 90 días y cuestionan lo que consideran una actuación permisiva y poco contundente de la autoridad ambiental. También expresan preocupación por una posible afectación a las aguas subterráneas, así que Cormacarena conoce la situación y dejó por escrito varias exigencias. La pregunta es, ¿qué resultados han tenido hasta el momento? Pues durante esta inspección, Cormacarena evidenció materiales almacenados sobre las minas plásticas o sobre láminas plásticas y también con coberturas parciales. También dejó constancia con excavaciones abiertas y de la permanencia de materiales contaminados que no habían podido retirarse del lugar. Así que ante estas condiciones exigió proteger las excavaciones, controlar y extraer las aguas con evidencia o potencial contaminación.
0: Sí, señor.
1: Y cubrir completamente los materiales y evitar que las lluvias arrastren hidrocarburos hacia otras áreas. Ahí está la noticia que le comentamos a esta hora de la tarde. Me va la voz.
0: Del susto, ¿ah? Del susto.
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0: Bueno, más noticias para contarles a esta hora. Me voy directamente a Villa de Leyva también, que está bastante complicada, sigue esa situación delicada en el incendio forestal que ha reportado con 75% de control, gracias a Dios, pero todavía hay dos focos activos. La afectación preliminar ronda las 12.000 hectáreas, de las cuales 715 estarían dentro del santuario de fauna y flora Iguaje. Continúan las labores por tierra y aire. Se reportaron pues 75 descargas de agua con 3 helicópteros y unas 250 personas apoyando la emergencia, que de verdad uno ve videos no solamente de los incendios, sino personas que han perdido también sus casas, animales también que se han quedado sin vida. Y hoy dice la gente, oiga, qué fuerte lo que está pasando en Villa de Leyva. Pues hoy han estado ahí las labores por tierra y aire y se han reportado pues 75 descargas de agua con 3 helicópteros y unas 250 personas apoyando la emergencia. Además, pues esta tarde se reportó un nuevo foco en el sector Pozo de la Vieja, vereda El Roble, mientras pues siguen las operaciones en las zonas próximas a viviendas. El fuego permanece confinado y, según el reporte operativo disponible, no representa actualmente riesgo para las comunidades, pero sí se ha estado muy al pendiente de lo que ha estado pasando en Villa de Leyva.
1: Sí, señora. Usted conoce a Yamida Mas, ¿no? Lo ha escuchado,
0: sí, señor,
1: lo ha visto.
0: Claro, de las grandes figuras del periodismo que tiene Colombia.
1: Sí, señora. Pues ya este señor tiene 84 años. Y se encuentra hospitalizado en la Fundación Santa Fe en la ciudad de Bogotá, donde permanece en la UCI bajo observación médica y acompañado por su familia. La información fue reportada por el Canal 1, que señaló que el periodista fue ingresado a la institución en las últimas horas y recibe atención por parte del equipo médico especializado. Y hasta el momento, la Fundación Santa Fe no ha emitido un parte médico oficial sobre el estado de salud de el periodista. Y de acuerdo con el informe del medio mencionado, el reconocido periodista permanece en la institución ubicada en el norte de Bogotá, cuenta con el acompañamiento de su familia y el canal indicó que Amat está acompañado por su esposa y su hijo mientras permanece hospitalizado en la UCI. Pronta recuperación para Yamida Amat.
0: Sí, señor. Ya con 84 años, pues, uh-huh, está delicado de salud. 5:39 a esta hora, como atardeció de Tropicana, también les informamos que sigue el día sin carro y sin moto en la ciudad de Villavicencio, que ha sido de forma pedagógica, pero prácticamente ya está a finalizar, ¿no? Porque creo que va hasta las 8 de la noche, uh-huh, el día sin carro y sin moto de forma pedagógica, que obviamente pues se ven más carros que la gente de pronto saliendo a hacer deportes, llevando su bicicleta, ¿no?
1: Bueno, sí, señores.
0: 5:39 en Tropicana.
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0: música que nos gusta bailar para esta temporada con los Fres de Tropicana.
1: Esa canción se la dedico. Porque dice, adiós amor, yo ya me voy, ya terminé mi turno.
0: No, mejor dicho, hoy tiene que quedarse conmigo hasta las 8 de la noche,
1: sí,
0: por lo que está
1: pero
0: pasando.
1: ¿Qué va a dar? Dígame que nomás queda, ¿qué va a dar? Y yo me quedo.
0: Oiga, estaba viendo por acá, profundizando un poquito más de la noticia que estaba comentando Harold de ese señor Yamid Amad, periodista. Sí. Estaba viendo por acá que salió un reporte en estos momentos en UCI. Están informando que está en estado crítico y con pronóstico reservado.
1: Bastante delicado está entonces.
0: Sí, señor. Eso está pasando en estos momentos. Se da a conocer un informe por parte de la Fundación Santa Fe de Bogotá, que pues precisamente da este primer parte médico sobre el estado de salud de este periodista. Se pudiera decir que es uno de los papás del periodismo de Colombia, Yamid Amad Ruiz, quien permanece hospitalizado en la unidad de cuidados intensivos UCI de la institución. Y de acuerdo con este primer comunicado emitido por la Fundación Santa Fe de Bogotá, a solicitud de la familia, el señor Amad se encuentra en estado crítico y bajo pronóstico reservado. Esto, pues, obviamente la institución médica informó que el periodista ingresó al centro hospitalario durante la noche del lunes y desde entonces ha requerido manejo integral y multidisciplinario por parte del equipo médico. El paciente se encuentra en estado crítico y bajo pronóstico reservado. Esperemos a ver cómo avanza la salud de este importante periodista de Colombia, Yamid Amad.
1: Mejor dicho, difícil situación de lo que pasa con este periodista. Recuerde que también estuvo en la UCI Alcia Costa, ¿no? Pero ya salió de la UCI, ya está en su casita recuperándose con toda su familia, pero
0: son contemporáneos, ¿cierto? ¿Cuántos años tiene Alcia Costa?
1: Vamos a averiguar de una vez.
0: Alcia Costa y Yamid Amad.
1: 84 años que tiene Yamid, ¿no?
0: Sí, señor.
1: Yamid, no, Alcia Costa no sé, espere a ver, miramos. Alcia Costa, a ver, ¿cuántos años tiene Alci? Tiene 87 años, es mayor. Alcia Costa es mayor que, dos añitos mayor que Yamid Amad.
0: Bueno, ahí está, vamos a estar muy al pendiente de esta noticia de este importante periodista de Colombia que en estos momentos está pues en la UCI y está bajo pronóstico reservado. 5:52.

0: 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Son las
1: 5:59 en Tropicana.
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0: 6 de la tarde con 12 minutos.
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0: Prácticamente ya finalizando la tarde, recibiendo ya la noche, se va oscureciendo Villavicencio. Vamos recibiendo ya la noche, así que un abrazo para todos los oyentes, para toda la gente bacana, los que a esta hora van en el taxi, en la buseta, los que van finalizando su jornada laboral. Espero que les haya ido muy bien en este día, en este 22 de septiembre. Marca el calendario 2209 de este 2026. Y así prácticamente llevamos este noveno mes, mes de amor y amistad. A las 6:13, pero acá los acompañamos a los oyentes que desde ya nos quieran reportar cómo está Villavicencio. ¿Cómo les pareció el día sin carro y sin moto? A mí sí me gustaría preguntarles a esa hora a los oyentes, especialmente a los tropiconductores, a los tropiamarillitos.
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0: Me gustaría preguntarles a esta hora a los tropiconductores, a los tropiamarillitos, a los que van en la buseta a esta hora, ¿cómo tomaron el día sin carro y sin moto en la ciudad de Villavicencio, que además es de forma pedagógica? ¿Será que sí? La gente acató y de cierta manera guardó su carro, guardó su moto y decidieron, pues, obviamente, ayudar a cuidar el medio ambiente. Cuéntenme por acá a los oyentes, los tropiconductores, ¿cómo estuvo el maní? ¿Cómo estuvo el movimiento hoy en la ciudad? A ver. Los que me quieran decir, ¿cómo vivieron ustedes los tropiamarillitos, los tropiconductores, el día sin carro y sin moto en la ciudad de Villavicencio? Así que bueno, por acá yo les pregunto, ¿cómo sintieron la jornada? ¿La gente acató la medida de manera pedagógica? ¿Notaron de pronto más pasajeros de lo habitual? ¿Creen que la gente de Villavicencio, pues, dejó su carro y su moto en casa para aportar al cuidado del medio ambiente? Bueno, pues por acá los que me quieran contar, los leo, los escucho. Los escucho en Tropicana.
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0: A ver, por acá, ¿qué me dice Martín, mi vida?
2: Hola, mil hermosa, mi negra.
0: ¿Cómo
2: no,
0: vas?
2: ¿Pero qué? Sí. Nada, no pasó nada. Un día común y corriente.
0: No te
2: de pronto sí hubo menos tranconcitos, pero muy poquitico. Pero eso no se sintió, eso la gente no le gusta colaborar con el medio ambiente.
1: ¿Cómo?
0: Esa es la verdad, esa es la realidad que vivimos, no solamente en Villavicencio, sino yo creo que en todo el mundo, ¿no? O por lo menos aquí en Colombia creo que poco se acata al día sin carro, así sea de forma pedagógica, pero que uno diga, oiga, venga, yo voy a tomar conciencia y no voy a salir en mi carro y en mi moto. A ver,
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0: ¿Cómo está
3: el día sin carro y sin moto? Fue una payasada. Mire, ahorita en estos momentos está 00 la vía al frente de la Universidad Cooperativa, sentido Puerto López Centro. Entrada Kirpa hasta 00. No, ahí más carro de lo normal.
0: Bueno, ahí ya uno va saliendo como de la duda. Pues a esta hora por acá preguntándoles cómo me les ha ido en el día sin carro y sin moto en la ciudad de Villavicencio. ¿Ustedes sintieron pues más movimiento en el transporte público? De pronto la gente sí dejó el carro y la moto en casa, ¿o creen que todavía falta más conciencia para estas jornadas que funcionen de forma pedagógica? A ver, por acá, Fabio, hola.
4: 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Buenas tardes y anoches. No, mi nenita, eso cambió todo el mundo hasta salir con los carros y las motos. Eso no, ahí es, veo que nadie dejó los carros en la casa. Trabajo todo regular hoy. Suavecito el trabajo.
0: Bueno,
4: los mismos trancones. Milenita, buenas noches para todos. Bendiciones, nos hablamos mañana.
0: Gracias, mi Fabio, bendiciones. A ver, por acá saludo más oyentes, hola.
5: Mile, muy buenas tardes. Yo escucho de
0: ¿cómo va mi vida?
5: Tropicana. No, igual. No hubo ninguna normalidad, todo siguió igual, todo fluyó igual, antes con más carros.
0: Ay,
5: antes hubieron como que más carros y más motos. O sea, muy rarita la persona que haya guardado su carrito o su moto. Muy poquita el personaje. Yo escucho y recomiendo Tropicana.
0: Gracias, mi vida. Y sí, pues estoy preguntándole a los oyentes. Ustedes saben que se vivió el día sin carro y sin moto en Villavicencio, una jornada pedagógica que buscaba pues generar conciencia sobre la movilidad y el cuidado del aire. Pero bueno, ahí estamos viendo la respuesta de los oyentes. A ver, Chinche, buena tarde.
6: Hola, mile, mi niña. La verdad, el día sin carro y sin moto, pues la verdad yo lo reconozco, que hasta nosotros hoy sacamos el carro, porque es que el tema de ir a llevar un niño a un lado, el otro al otro lado, luego poder para el negocio es muy duro. Ahí los únicos que les ayuda el día sin carro, la verdad, con todo respeto, es a los taxistas y primeramente al medio ambiente, pero en estos días que a veces son como duritos, hay que sacar economía y la verdad el carrito les sirve a uno mucho.
0: Sí, señor. Bueno, ¿qué dicen los oyentes a esta hora? ¿Cómo me les fue en el día sin carro y sin moto en la ciudad de Villavicencio? A ver, por acá los leo. A ver, los escucho también con notica de voz.
7: Traficana, hola. Traficana, la más bacana. Una preguntita, ¿alguien sabe si va a retirar una mula que está pesada ahora al frente de la Chevrolet, pero ladito, sentido hacia Bogotá?
0: Alguien que nos reporte a esta hora la inquietud del oyente, por favor, a través del 311-4638-993. Por acá,
8: 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Mire, eso es una payasada, eso fue una burla para la gente. Eso fue una burla para la gente por parte del alcalde y el secretario de movilidad. Créame que eso no sirve. Eso no sirve porque la gran mayoría de los propietarios de carros particulares nunca se van a prestar para una payasada de esas. O sea, el alcalde debe tener criterio propio, salir a las calles como lo hacía antes y visualizar cuáles son las necesidades de la gente, de los estudiantes, de la gente del común, de los que andamos a pie prácticamente.
0: Sí, señor.
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0: Bueno, pues por acá, hablando un poquito con los oyentes que nos están respondiendo de si decidieron acatar el día sin carro y sin moto. Bueno, pues algunos nos cuentan que prefirieron de pronto pues sacar su carro porque sí o sí lo necesitaban hacer sus pendientes, sus diligencias, y otros que seguramente han apoyado esta jornada. Que además, pues la idea precisamente era generar conciencia y preguntarnos de pronto qué podemos hacer desde nuestras propias decisiones para aportar al cuidado del medio ambiente, que es tan importante. Buenas.
9: Para el compañero está preguntando por aquí por el corredor ecológico. Está normalito. Hay harto tráfico aquí llegando al puente caído. Hay harto tráfico.
0: Perfecto, Fabio, gracias. Aquí están los oyentes a esta hora que nos van reportando, y aquí vamos hablando también de cómo recibieron o cómo han llevado el día sin carro y sin moto en la ciudad de Villavicencio. 6:19.
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1: A esta hora Tropicana te acompaña a las 6:27 minutos. Los vamos saludando a todos los oyentes. Oye, les traigo por acá una nota interesante. Me gustaría escuchar a los caballeros con esta nota para que se me vayan activando, por favor. Porque, ¿cómo les parece que la OMS impulsa anticonceptivos masculinos para reducir la carga que recae sobre nosotros las mujeres?
2: ¿Cómo?
1: Precisamente les hablo de la Organización Mundial de la Salud, la OMS, que presentó precisamente hoy 22 de septiembre sus primeros perfiles de producto para el desarrollo de nuevos anticonceptivos, pero en este caso sería masculino. Y con los que busca orientar a investigadores y fabricantes en la creación de métodos seguros, eficaces, reversibles y accesibles. Ustedes saben que prácticamente a la hora de hablar de planificación, pues nos ha tocado como más duro a las mujeres, ¿cierto? Actualmente las principales opciones anticonceptivas disponibles para los hombres son el preservativo, que la verdad, pues poco creería yo que lo usan, ¿no? Y la vasectomía, que poco también creo que se la hagan porque a muchos les da miedo. Entonces, pues bueno, la OMS busca ampliar ese abanico con métodos reversibles que permitan pues a los hombres asumir una mayor participación en la planificación familiar, porque la verdad creería yo que en estos tiempos es justo y necesario. Porque si hablamos de verdad de estos métodos de planificación, si hablamos de forma equitativa, pues no pasa entre hombres y mujeres, siempre la recarga está un poco más hacia las mujeres. Y si hablamos de métodos, pues en estos momentos el que o los que más se conocen son el preservativo, que vuelvo y digo, poco se usa, y la vasectomía, que también hay muchos hombres que dicen, yo le tengo miedo a la vasectomía.
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1: Lo cierto es que los criterios publicados contemplan diferentes mecanismos de acción, entre ellos pues la supresión de la producción de espermatozoides, también la inhibición de su función y el bloqueo de su transporte. Esos productos deberán cumplir parámetros relacionados con eficacia, seguridad y también aceptación por parte de los usuarios. Esta es una iniciativa bien importante, además que uno dice, oiga, de verdad es importante poderse, digamos, 50-50, ¿no? Que fuera equitativo, pero pues todavía no pasa, ¿no? Y la Organización Mundial de la Salud está impulsando pues el desarrollo de nuevos anticonceptivos masculinos reversibles. La idea es que en el futuro pues los hombres también puedan contar con más opciones, además, aparte del condón y la vasectomía, que son como los más que se conocen, ¿no? Y hay investigaciones que buscan desarrollar métodos capaces de reducir, escuchen bien, caballeros, reducir temporalmente la producción de espermatozoides o impedir que estos puedan fecundar. Y bueno, pues la palabra clave es reversible, ¿no? La intención es que al suspender el método la fertilidad pueda recuperarse. Pero yo les pregunto a los oyentes a esta hora, ¿ustedes se tomarían una pastilla anticonceptiva todos los días para evitar un embarazo? Bueno, esa pregunta va para los caballeros. O sea, a esta hora que va en el tropi amarillito, que va en la buseta, que está en su casa, que nos va escuchando a esta hora. Martín, por ejemplo, le pregunto a usted, ¿se tomaría una pastilla anticonceptiva todos los días para evitar un embarazo? Recordemos que eso pues pasa en las mujeres, ¿no? Que se toman la pastillita y en muchas ocasiones a veces la pastillita uno se le olvida y vea que tome un embarazo. Pero en el caso de los hombres que llegara pues a implementarse, ¿ustedes serían de pronto juiciosos con esto? ¿Se tomarían una pastilla anticonceptiva todos los días para evitar un embarazo? Recordemos que esto es uno de los métodos más conocidos por parte de las mujeres, ¿no? Tomarse la pastilla todos los días para evitar un embarazo. Las mujeres lo hemos hecho de forma juiciosa, pero no sé ustedes, los caballeros, a esta hora, ¿qué me quieren opinar? Al 311-4638-993. ¿Se imagina que uno le diga a su pareja, mi amor, tómate la pastillita, mi vida, para que no quedemos embarazados, ¿ah? ¿Qué dice por acá, Chinche? Hola.
4: Mile, sería súper que empezara a planificar y quitarle esa carga a la mujer.
1: Claro, me parece muy, muy bonita tu respuesta, Chinche, porque es que a las mujeres nos toca duro, ¿no? El tema, ya sabe, ¿no? Que mensual lo que a uno le llega, el tema de los embarazos también, bueno, tantos achaques que nos dan las mujeres, pues imagínense, y lo que puede llegar a afectar también, sobre todo cuando uno planifica, ¿no? Las pastillas y todo esto. Pero, ¿ustedes se tomarían una pastilla anticonceptiva todos los días, caballeros, para evitar un embarazo? Cuéntenme por acá, a ver, hola.
5: Oiga, Mile.
1: Señor.
5: Ese señor que dijo que el Chinche, ¿qué dice?
2: que dice que no, que él le tocó sacar el carro, que porque los niños y que porque le tocaba y que lo necesitaba, pero que los taxistas nos la echamos. Sabiendo que la mayoría de gente hicieron lo mismo que hizo él. Entonces la gente habla es como por hablar. ¿Sí me entiende?
1: A ver, Martín. A ver, estoy con otra pregunta, Marticito.
2: Oiga, Mile, no, pues yo si estuviera más joven y tú no tuviera pareja estable, pues sí me la tomaría, pero no, ya a mi edad yo tengo pareja estable y yo todo para casa.
1: Ay, ay, ay, bueno, a ver por acá, Alex, ¿qué dice Alex? ¿Usted se tomaría la pastillita? ¿Se tomaría la pastillita para evitar un embarazo? O sea, todos los días, porque eso es todos los días, ¿no? Si ustedes los hombres no saben cómo nos tocan las mujeres, vea, la pastillita es todos los días. Y si no se la toma, vea, después se ven los resultados a los 9 meses. Buenas, hola.
5: Claro, yo lo haría. No, y pasa, la verdad que lo bueno es que aterriza en la pista.
1: Ay, ay, ay, porque le dice uno, le puede uno decir al hombre, sin pastillita, ni pío, mi amor, ni pío. A ver, por acá, ¿qué me dicen? Buenas noches, hola.
6: Tropicana va bacana, bacanísima, sí, pero como todo método no es 100% seguro, entonces no la tomaríamos siempre y cuando en Colombia se radique una ley donde nos den el derecho a sacarle la prueba de ADN a los bebés, más que el derecho, la obligación. 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
1: Bueno, ahí están los oyentes a esa hora. Yo por acá preguntándoles, imagínense, bueno, que ha avanzado tanto el tema de la ciencia y el tema de la salud, que yo creería que no estamos lejos de eso, ¿no? Que los hombres también se puedan tomar la pastillita anticonceptiva todos los días para evitar un embarazo. A ver, por acá, ¿qué dicen los oyentes? Hola.
7: Mire, mire, yo sí me la tomaría, claro. Claro, me la tomaría.
1: Mi tío.
7: Hola, yo era mi pareja.
1: Eso está muy bien. Oiga, hablando de la pastillita, vea. Aquí está Sergio Vargas con la pastillita. Eso no está muy lejano, caballeros. Eso no está muy lejano que ustedes en algún momento tengan que tomarse también la pastillita. No solamente la pastillita azul, sino también la pastillita para evitar un embarazo. ¿Ah? 6:30.

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1: Estamos en este momento en Pico y Placa, en la ciudad de Villavicencio. A pesar de tener el día sin carro y sin moto, de forma pedagógica, pues también tenemos el día, el pico y placa en la ciudad a esta hora. 6:43.
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1: Bueno, por acá los oyentes a esta hora que nos quieran reportar movilidad, ya lo saben, habilito por acá rápidamente el Tropi WhatsApp. 311-46-38-993. Aquí los oyentes a esta hora nos pueden reportar cómo está la movilidad, cómo está Villavicencio a esta hora. Buenas, hola.
2: Yo escucho y recomiendo Tropicana, la más bacana, bacanísima. Milecita, buenas noches.
1: ¿Cómo vas, mi amor?
2: Tiempo sin comunicarnos.
1: Eso te iba a decir. ¿Eh?
2: Aquí en sintonía con la número uno, Tropicana, la más bacana. A volver a saludarla, Milecita. Bendiciones, bendiciones.
1: Un abrazo, mi vida. Dios me lo bendiga. Igualmente, gusto escucharlo. Bueno, a esta hora, mientras los oyentes nos van enviando reportes de movilidad, les voy a contar una noticia importante, porque ¿cómo les parece que las fotomultas volverían a las vías de Villavicencio? Y esto va a ser a partir de octubre.
3: ¿Cómo?
1: Sí, señora. Así lo anunció Luis Fernando Ramírez, secretario de movilidad, quien confirmó que 7 cámaras de detención electrónica de infracciones ya cuentan con autorización de la Agencia Nacional de Seguridad Vial y hacen parte del proyecto de modernización de la red semafórica de la ciudad. Según explicó el funcionario, la implementación de estos dispositivos está ligada a la renovación tecnológica de las intersecciones viales. Es un proceso que incluye además la instalación de nueva infraestructura, postes, redes de conexión y semáforos inteligentes. Así que bueno, como dice él, se tienen 7 cámaras aprobadas por la Agencia Nacional de Seguridad Vial, de las 15 que se solicitaron, y él dice que se espera que en el mes de octubre ya estén funcionando. Las fotomultas que dejaron de operar en Villavicencio, si ustedes recuerdan, el 8 de febrero del 2020, estamos hablando ya prácticamente de 6 años, luego de que la administración municipal de la época pues la suspendiera el sistema de manera unilateral. Ante ello, pues desde el 2015 la ciudad contaba con un esquema de fotodetención que funcionaba mediante vehículos móviles encargados de registrar las infracciones de tránsito.
3: ¿Cómo?
1: Y bueno, pues de acuerdo con el secretario, el regreso del sistema responde pues a una estrategia impulsada por la Agencia Nacional de Seguridad Vial que solicitó la alcaldía. Y bueno, pues explica las razones por las cuales el mecanismo ha sido pues también requerido. Y también se busca incentivar su reactivación como herramienta para fortalecer el control vial. Entonces, pues ahí está la noticia para los oyentes. Fotomultas volverían a operar en octubre acá en la ciudad de Villavicencio con 7 cámaras autorizadas. 6:46, a esta hora yo escucho, veo y comparto Tropicana.
4: Querida, buenas noches, yo escucho y recomiendo Tropicana. La
1: feliz
4: bacana.
1: Noche.
4: Santoto, la Puerto López subiendo por la cooperativa hacia el centro, 0-0, muchísimo trancón. Aquí por Llano Lindo bajando hacia el Anillo Vial, 5-5.
1: Perfecto, ahí está el reporte de movilidad con los oyentes.
4: 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Santoto, la Puerto López subiendo por la cooperativa hacia el centro, 0-0, muchísimo trancón. Aquí por Llano Lindo bajando hacia el Anillo Vial, 5-5.
1: Perfecto, Andresito, muchísimas gracias por ese reporte. A los oyentes a esta hora que nos van escuchando, los que nos quieran reportar también movilidad a través del 311-4638-993, y recordarles el tema de las fotomultas que volverían a operar en octubre acá en Villavicencio con 7 cámaras que ya están autorizadas. 6:47, algo de salsa, aquí está el papá de la salsa, él es Frankie

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1: 6:59 en Tropicana.
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